0: para procesar tantas crisis simultáneas, noticias horrorosas, fake news, etc. El Salmo te invita a una perspectiva cósmica. Número uno, reconoce el tumulto, no lo niegues. Número dos, recuerda quién realmente gobierna, no los trending topics. Número tres, refúgiate en el Rey ungido. Besad al Hijo, dice el verso 12, refúgiate en Jesús, el que resucitó, el que venció a la muerte, el que venció al pecado. Ana no dejó su trabajo en el hospital, pero dejó de intentar cargar el peso del mundo en sus hombros. Eso ya tiene dueño. Y Él dice, vengan a mí los cargados y los cansados, y yo os daré descanso. Déjame orar por ti que estás afanado, turbado y cansado. Padre Celestial, con el ruido del mundo me ensordezca. Recuérdame que tú estás en tu trono. Mi ansiedad no añade un segundo a mi vida, ni soluciona el problema de mi vida. Pero mi confianza en ti transforma cada momento. Hoy me refugio en el Rey Eterno, en el Rey de Gloria, en el Ungido, en el Adonai, en el Mesías. Porque la palabra dice, bienaventurados todos los que en Él confían. Mi querido, mi querida, la confianza no es ausencia de problemas, es presencia de Dios en nuestras vidas. Que Dios les bendiga, nos vemos en un próximo devocional.
1: La radio te informa la hora, 21, 3 minutos.
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Mi Dios es omnipotente. Tiene el poder sin límites e inagotable. En otras palabras, poder infinito. Es omnisciente. El estado de tener un conocimiento total. La cualidad de saberlo todo. Es omnipresente. Capacidad de estar presente en todas partes simultáneamente. Significa que Dios está siempre presente en todas partes. Ese es mi Dios.

bienvenidos a nuestro pan diario. 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El tema para el día de hoy, los que pasaban. La lectura se encuentra en Marcos capítulo 15. Y los que pasaban le injuriaban. Consideremos a las personas que endurecidas pasaron por el lado del Salvador mientras pendía de la cruz. ¡Qué desalmados! Pero antes de que nos apresuremos a juzgarles, recordemos que muchos hoy día todavía lo hacen. Estos caen en tres grupos diferentes. Los que quieren una cruz sin Cristo. Es posible reverenciar un símbolo sin un Salvador. Puede que algunos estrechen en la mano una cruz en miniatura hecha de madera o de oro, pero ese emblema nunca expiará siquiera un pecado. Cristo es el único que redime nuestras almas con su preciosa sangre. También están los que quieren a Cristo sin una cruz. Quieren un conquistador, no un cordero que muere. Estos gritaron, «Sálvate a ti mismo descendiendo de la cruz». Muchos desean un buen ejemplo, un gran maestro o un rey triunfante. Su evangelio es un evangelio de obras. Menosprecian el evangelio que declara que somos justificados por la fe en aquel que derramó su sangre en la cruz. Los que no quieren ni a Cristo ni la cruz. Estos no les afecta su tristeza, no se conmueven con su sufrimiento y no se arrepienten de los pecados que él llevó. Nunca han exclamado lo que exclamó John M. Moore, escritor de canciones. Él dijo, «Todas mis iniquidades sobre él cayeron, él las clavó todas en la cruz. Jesús, la deuda de mi pecado él pagó, por mí el rescate él canceló». Pensamiento para este hermoso día. Jesús tomó nuestro lugar para que nosotros pudiéramos tener paz.

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1: La palabra de Dios dice...

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2: La radio te informa la hora. 21. 30 minutos.
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4: Podríamos estar fabricando una casa que sea maravillosa, pero que esté llena de faltas y sea poco práctica. Eso es lo que hacemos con nuestra vida si la edificamos conforme a nuestras ideas y no de acuerdo a la palabra de Dios. Nuestro desviado sentido de la moralidad echa un fundamento torcido. El descuido de nuestra vida espiritual hace que nuestra casa se desmorone. Nuestro egocentrismo deja huecos abiertos para que el enemigo se cuele por ellos. Si el Señor no edificare la casa, en vano trabajarán los que la edifican. Deja que Dios construya la casa de tu vida y así podrás estar seguro de que está bien construida.

0: amigos de Preguntas y Respuestas, el equipo de producción se complace en presentarles un nuevo programa en el cual partimos de la inquietud de los oyentes y seguidores de nuestras publicaciones para luego estudiar, a la luz de las Escrituras, lo que Dios quiere decirnos.
1: Así es, Rodrigo, y hoy tenemos una serie de preguntas con un gran contenido. ¿No será que Isaías 7:14 solamente habla de una mujer joven en lugar de hablar de una virgen? ¿Y no será que este pasaje se cumplió con el nacimiento del propio hijo de Isaías?
0: Por otro lado, ¿inmunización anticristiana contra la gripe? ¿Será que esta es la señal de la bestia? ¿Cómo podemos evitarla?
1: De seguro será muy aprovechable para cada uno de nosotros, pero antes y como siempre le invitamos a la primera pausa musical de nuestro programa. Que Dios les bendiga.

0: En cuanto a la Virgen, Emmanuel y el hijo de Isaías, ¿no será que en Isaías 7:14 solamente habla de una mujer joven en lugar de hablar de una virgen? ¿Y no será que este pasaje se cumplió con el nacimiento del propio hijo de Isaías?
1: Que Jesús, como hijo de Dios, nació de la Virgen María, está bíblicamente fuera de toda duda. En primer lugar, ya en la primera promesa en cuanto al Salvador, la Biblia señala un nacimiento virginal. Y pondré enemistad entre ti y la mujer, entre tu simiente y la simiente suya, ésta te herirá en la cabeza y tú le herirás en el calcañar. Dice el primer libro de la Biblia, en Génesis en el capítulo 3, texto 15. De haber sido que el Mesías hubiera sido engendrado en la manera normal, es decir, a través de un hombre, no podría decir simiente suya. Normalmente la concepción se realiza

través del semen del hombre, pero el Mesías es llamado simiente de ella, como indicación del nacimiento virginal. En segundo lugar, en Isaías, en el capítulo 7, texto 14, se encuentra la palabra hebrea alma, y eso significa muchacha o mujer joven, en el sentido de virgen, en edad de contraer matrimonio. La misma palabra hebrea es utilizada en Génesis 24:43, Éxodo 2:8, Salmo 68:26, Cantares 1:3, 6:8 y también en Proverbios, en el capítulo 30, texto 19. Y cada vez es aplicado para una virgen biológica. Según la comprensión bíblica, en tiempos de Isaías era sobreentendido que una mujer joven no casada debía ser virgen. En este contexto es importante el testimonio del apóstol Mateo, quien, inspirado por el Espíritu Santo, aplica el pasaje de Isaías 7:14 a Jesús y así proclama el cumplimiento del mismo. Mateo se refiere expresamente a una virgen joven, no casada. Eso también lo deja claro en el versículo 18 del capítulo 1. El nacimiento de Jesucristo fue así: estando desposada María, su madre, con José, antes que se juntasen, se halló que había concebido del Espíritu Santo. Determinante es en este sentido también Lucas 1:34, donde dice: entonces María dijo al ángel: ¿cómo será esto, pues no conozco varón? Esto también muestra que el nacimiento del hijo de Isaías no podía ser el cumplimiento completo de la profecía de Isaías 7:14. En tercer lugar, del mismo modo, la genealogía de Jesús ofrece una indicación imposible de pasar por alto acerca del nacimiento virginal del Señor. Mateo dice, al final de la genealogía: y Jacob engendró a José, marido de María, de la cual nació Jesús, llamado el Cristo. Mateo escribe una y otra vez que los hombres engendraban a sus descendientes, pero en la concepción de Jesús, de repente, no lo hace. Dice tan solamente que Jesús fue dado a luz por María. Mateo no declara que haya sido engendrado por José, el esposo de María. Y en el Evangelio de Lucas dice: Jesús mismo, al comenzar su ministerio, era como de 30 años, hijo, según se creía, de José, hijo de Elí. Según se creía, como dice esta expresión, deja en claro que después de todo Jesús no era el hijo de José, en el sentido de la concepción. Y en eso vemos lo clara y concordante que es la Biblia en todas sus declaraciones. También comentamos en cuarto lugar, con respecto a la historia de la salvación, que el nacimiento virginal de Jesús es de importancia decisiva, porque a través del mismo, nosotros, nacidos de nuevo por Jesús, ya no estamos sometidos al pecado hereditario de Adán, del pecado que viene sobre toda persona a través de la transmisión del semen del hombre. El nacido de nuevo está separado de este pecado que viene a través de la carne y es ahora salvo a través del nuevo nacimiento en el Espíritu, a través de Jesucristo. Por eso podemos tener la seguridad de salvación y ser salvos eternamente. Y por eso el nuevo ser humano tampoco puede seguir pecando, así como lo dice Juan. Vamos a una pausa musical y enseguida regresamos.

0: Jorge, mira qué interesante lo que nos plantea esta amiga de llamada de medianoche. Inmunización anticristiana contra la gripe. A través de una amiga con la cual mantengo correspondencia, recientemente recibí la advertencia de una eventual inmunización obligatoria con un chip contra la gripe porcina. Esta noticia y la fotocopia adjunta de un artículo me inquietaron mucho. ¿Será que esa es la señal de la bestia? ¿Cómo podemos evitarla?
1: En principio, es así. Cuando un gobierno por ley decide una inmunización, los ciudadanos deben someterse a eso. Y especialmente nosotros los cristianos, sométase toda persona a las autoridades superiores, porque no hay autoridad sino de parte de Dios, y las que hay por Dios han sido establecidas. De modo que quien se opone a la autoridad, a lo establecido por Dios resiste, y los que resisten acarrean condenación para sí mismos. Algo diferente es cuando el gobierno decide algo que claramente se dirige contra la voluntad de Dios. Eso lo vemos en Hechos de los Apóstoles cuando el concilio prohíbe estrictamente a los apóstoles enseñar en el nombre de Jesucristo y los apóstoles se oponen y siguen predicando. Respondiendo Pedro y los apóstoles dijeron, es necesario obedecer a Dios antes que a los hombres. Así nos dice los Hechos de los Apóstoles 5:29. Ahora, la vacuna contra la gripe, sin embargo, seguramente no tiene nada que ver con la señal de la bestia. El hecho es que esta última recién se volverá actual con la presentación pública del anticristo y con su consciente programa anticristiano. No podemos ni debemos conectar cualquier decreto estatal en nuestros días con la gran tribulación que vendrá sobre la humanidad. Además, opinamos que la Iglesia ya habrá sido quitada de la tierra a través del arrebatamiento y que no tendrá que pasar por la gran tribulación. Pablo habla de ello cuando dice, y esperar de los cielos a su Hijo, al cual resucitó de los muertos, a Jesús, quien nos libra de la ira venidera. Amigos, actualmente no tiene nada que ver si, por ejemplo, el número de la puerta, la patente del auto o el número del pasaporte contiene el número 666. Recién en el tiempo de la directa manifestación del anticristo, es decir, cuando él se presente en medio de la humanidad en forma visible, reconocible y activa, y esa señal tenga su aplicación con respecto a él, recién entonces será realmente una señal anticristiana. Deseamos que haya quedado aclarado este tema y nos despedimos hasta el próximo programa.

0: Queridos oyentes, esperamos que este programa haya sido muy aprovechable para todos ustedes. Nos despedimos, pero hasta un próximo encuentro, Dios mediante, aquí en esta radio. Queremos dejarles nuestras vías de contacto.
1: Claro que sí, pueden comunicarse con nosotros escribiéndonos por correspondencia a Llamada de Medianoche, casilla 6557, Correo Central, Montevideo, Uruguay, o por correo electrónico también pueden dirigir sus dudas a preguntas y respuestas @llamadaweb.com o directamente a través de nuestra página web www.llamadaweb.com.
0: Fue un gusto compartir con ustedes este programa.

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Bienvenidos a nuestro pan diario, también disponible en la página web nuestropandiario.org. El tema para el día de hoy, venid a mí. La lectura se encuentra en Juan capítulo 6. Yo soy el pan de la vida, el que viene a mí no tendrá hambre. Cuando Jesús vino en esta tierra, invitó a la gente a acudir a Él, y todavía hoy lo hace. Pero, ¿qué es lo que Él y su Padre Celestial tiene que nosotros necesitamos? Salvación. Jesús es el único camino a obtener perdón de pecados y la promesa del cielo, para que todo aquel que cree tenga en Él vida eterna. Propósito. Hemos de poner todo nuestro corazón, alma, mente y fortaleza en seguir a Jesús. Si alguno quiere venir en pos de mí, niéguese a sí mismo, tome su cruz y sígame. Consuelo. En la prueba o el dolor, el Dios de toda consolación nos consuela en toda tribulación nuestra. Sabiduría. Necesitamos más sabiduría que la nuestra para tomar decisiones, pero si alguno de vosotros se ve falto de sabiduría, que la pida a Dios y le será dada. Fortaleza. Cuando estamos agotados, el Señor dará fuerza a su pueblo. Vida abundante. La vida más plena se encuentra en una relación con Jesús. Yo he venido para que tengan vida y para que la tengan en abundancia. Jesús dijo, y el que viene a mí, de ningún modo lo echaré fuera. Venid. Pensamiento para este hermoso día. Jesús nos invita a acudir a Él para tener vida.

0: Dios te bendiga. ¿Cómo estás? ¿Bien? Bueno, todavía no vino el Señor. Y si vino, estamos fritos. ¿Cuántas ovejas hay aquí? Amén. Amén, ¿qué significa amén? En árabe es amín y amín. Es una palabra semítica que suele traducirse como así sea. Y también se utiliza generalmente como fórmula para concluir una oración. En el Talmud se indica que la palabra amén es un acrónimo que se traduce como Dios es el Rey, en Él se puede confiar. Mira lo que significa amén, ¿no? Aleluya. ¿Cuánto dicen aleluya?
1: Aleluya.
0: Aleluya, la palabra aleluya significa en hebreo alabadajá o alabajá. Traducción completa es alabada a Yahvé o a Jehová. Es una palabra compuesta. Alelu, alabadajá, a Jehová. Entonces, qué bueno aprender un poquito las palabras que decimos y a veces no conocemos o desconocemos, ¿no? Pero pregunté cuántas ovejas hay en esta noche. Amén, tiene que decir. ¿Somos ovejas o no somos ovejas?
1: Somos.
0: ¿O abejas son? Bueno, yo no sé, la verdad, dado la situación que estamos viviendo, muchos están alertas, hay que estar alerta. Nuestro amado y recordado hermano Gigi Ávila siempre decía alerta. El partido ya con el Señor, o sea, el Señor se lo llevó, todavía no vino el Señor. Pero es evidente que estamos más cerca que antes. Y como yo no soy un fascinador, yo podría tocar el tema de terremotos y todo eso, creo que ya largamente lo hemos hablado. Y si alguno está interesado, en el seminario prontamente estaremos dando una materia que se llama escatología. Y ahí estaremos hablando de todos esos temas. Pero es un tema para aprender, para estudiar, pero el que ama al Señor está todo el día, hoy puede venir al Señor. Si hoy no estás preparado, por más que te digan que suenan las trompetas, que se escuchan sonidos de trompeta y que apareció un ángel por allí, si no estás preparado, nada se podrá hacer. Entonces por eso es importante el congregarse, venir a la casa del Señor y ser parte de la grey. Por eso pregunto quiénes son ovejas. Yo no sé, la verdad, pienso mucho, no sé si este será mi último mensaje. Quizás este es el último mensaje que doy en la tierra. Después estaré predicando allá arriba, enseñando, no sé, o aprendiendo, mejor dicho. Pero quizás este mensaje sea una bisagra para nosotros. Y es un mensaje muy significativo para mí, porque yo lo prediqué hace 3 años en este lugar. Los que están hace tiempo lo se van a acordar. ¿Cuántos estuvieron hace 3 años aquí? 1, 2, 3. Bueno, bien. O sea, para el resto es nuevo. El resto es nuevo. Y la verdad es que era un momento... Era un periodo muy, muy difícil en mi vida personal, en mi vida ministerial. Yo tenía que tomar la decisión de servir a tiempo completo en el ministerio, porque demandaba el ministerio. Con mi esposa trabajamos toda la vida, nosotros tenemos más de 27 años de conocernos, 26 años de casados. Toda la vida hemos trabajado, nos hemos esforzado, ¿no? Porque algunos dicen, este pastor está todo el día con la computadora. Está bien el pastor. Bueno, podríamos cambiar los roles algún día si querés. Yo estuve también de aquel lado. El pastor Chuy me dijo, no es que vas a dejar el trabajo, sino que vas a cambiar de trabajo. Vas a dejar un trabajo de 8 o 10 horas para tener un trabajo de 24 horas por 7. Y bueno, un buen aliento, ¿no?, del pastor. Y la otra parte, eso no sería tanto lo que asusta, porque la persona que está acostumbrada a trabajar y ganarse el pan con el sudor de su frente no tiene problemas en este sentido. Y llegó el día en que tenía que tomar la decisión, porque ya era un límite, yo ya no podía llevar adelante el ministerio y estar pensando en lo secular, porque ustedes necesitan, ¿no? Necesitan la palabra del Señor, yo también necesito la palabra del Señor. Y para tirar, como dicen los mexicanos, un rollo light, ¿no? Agarrar así un mensaje así nomás y tirarlo, y decir, bueno, ya cumplimos, nos vamos a casa. No sé si se hubiese sostenido la iglesia. Conclusión, no quiero hacerlo muy largo esta introducción, pero yo tenía que tomar una decisión. Y cuando vino la última vez el pastor Chuy, hace 3 años, me dijo, y... Como él sabe, porque él estuvo viviendo en Argentina y sabe qué significa esto. Y... ¿Ya te empezaste? ¿Ya te largaste? ¿Saliste del barco? Porque Pedro, hasta que no se bajó del barco, nunca supo que tenía que aplicar la fe. Nunca supo que podía caminar sobre el agua. Y bueno, todas esas palabras hacían mella en mi corazón. Y entonces convoqué, y fíjense qué tremendo, ¿no? Porque de todos esos que estuvieron aquel día, que hay 3-4 personas. Esto es un milagro. Esto es asombroso. Y por eso, claro, por el mensaje se fueron todos. Pero que, bueno, si son, por eso me pregunté si son oveja o abeja. Si son oveja se va a notar. Después de este mensaje no sé qué va a pasar. Y aquel día yo convoqué a todos los hermanos, a todos los amigos, yo no sé si llamarle hermano porque no veo ninguno, que vengan, porque tenía algo importante que decir. Lo que tenía que decir era que yo me iba a dedicar a tiempo completo al ministerio. Y yo oraba del Señor y se llenó la iglesia de hermanos, ¿no? Se llenó y yo oraba del Señor que no haya ninguna persona nueva. ¿Cuántas personas nuevas? Hay varias acá, personas que vienen por primera vez, vienen a escuchar sana doctrina porque es casa de oración y de repente van a escuchar un mensaje que... Oh, oh. Y yo tenía que hablar con respecto puntualmente al tema dinero. Y ahí... Yo quería que me hablen de que Cristo viene pronto, ¿para qué queremos dinero? Y yo ese día rogaba al Señor que no haya nadie nuevo. Y cuando estaba predicando, qué sé yo, miro así y veo 2 personas, trajecitos ellos. Digo, y sí, los hermanos seguramente deben estar espantados, deben estar esperando que cerremos los ojos para orar y salir volando, ¿no? Esos hermanos, para que ustedes se den una idea, eran Esteban y Ezequiel. Fue la primera vez que yo los conocí. Ese día se engendró Casa de Oración Berazategui. Así que el mensaje no fue tan negativo, ¿no? Y ellos, la verdad, que fueron impactados por la palabra de Dios. Y el tema de hoy se llama Ovejas Bien Cuidadas. Y Cris estuvo haciendo una introducción un poco sobre las ovejas, los pastores. Así que vamos a leer la palabra de Dios. ¿Qué te parece? ¿Somos ovejas o no somos ovejas? En el Nuevo Testamento 33 veces aparece la figura de la oveja para referirse a los hijos de Dios. Obviamente que no somos ovejas animales, ¿no? Aunque algunos, bueno, pero en realidad es una simbología, es una analogía, se entiende perfectamente. La oveja necesita ser guiada. Y vamos a estar leyendo un salmo muy conocido, Salmo 23. Voy a pedir si me traen un poquito de elemento vital. Salmo 23, de agua, por eso no se entendió. Salmo 23, 1 en adelante. Vamos a estar leyendo, escuchando, ¿sí? Y guardando nuestro corazón. ¿Sí? ¿Vamos? ¿Le damos? ¿Sí? Dice así, Jehová es mi pastor, nada me faltará. En lugares de delicados pastos me hará descansar. Junto a aguas de reposo me pastoreará. Confortará mi alma. Me guiará por senda de justicia por amor de su nombre. Aunque ande en valle de sombra de muerte, no temeré mal alguno porque tú estarás conmigo. Tu vara y tu cayado me infundirán aliento. Aderezas mesas delante de mí en presencia de mis angustiadores. Unges mi cabeza con aceite, mi copa está rebosando. Ciertamente el bien y la misericordia me seguirán todos los días de mi vida y en la casa de Jehová moraré por largos días. Voy a leer en esta versión que me gusta mucho usar. Dice: el Señor es mi pastor, tengo todo lo necesario, tengo todo lo que necesito. En verdes prados me deja descansar, me conduce junto a arroyos tranquilos. Él renueva mis fuerzas, me guía por sendas correctas y así dará honra a su nombre. Voy a pedir a los padres que por favor tengan a sus chicos sosegados. Aun cuando yo pase por el valle más oscuro, no temeré porque tú estás a mi lado. Tu vara y tu cayado me protegen y me confortan. Me preparas un banquete en presencia de mis enemigos. Me honras ungiendo mi cabeza con aceite. Mi copa se desborda de bendiciones. Ciertamente tu bondad y tu amor inagotable me seguirán todos los días de mi vida, y en la casa del Señor viviré por siempre. Los que están estudiando los jueves saben que este significado de en la casa de Jehová viviré por largos días. Aquella persona que ha sido salvada, que nació de nuevo, vive eternamente, ya está viviendo, ya está disfrutando la eternidad. No necesita morir para empezar la eternidad. Ya estamos comenzando la eternidad. Ya cuando nacimos de nuevo hemos comenzado la eternidad. Y el pastor, la figura del pastor es aquel que cuida las ovejas. El pastor tiene que rendir cuenta por ellas, vela por ellas. De noche hace un cerco de espinos y, bueno, hoy que sea más moderno, tiene quizás alambres de púa para poder proteger de noche. Y él en las cuevas de las serpientes echa un aceite para que la serpiente no se acerque. En el hocico de las ovejitas le pone un aceite para que no venga a picarle a la serpiente. O sea, todo una analogía de lo que es el cuidado del pastor. Y la ovejita, el pastor la lleva por buenos pastos y ahí anda la ovejita, ¿no? Panza para arriba, gorda, sus lanas blancas. Hace así, mira las nubes y se imaginan que son fotografías de ella. Está allí, el arroyo corre por ahí, las ovejas están tranquilas, el pastor está con su palo, está con un palo, una vara y un cayado. Con ese cayado, que es una forma de mango de paraguas, engancha a la oveja cuando se quiere ir o cuando cae en un pozo o en un abismo, la engancha donde sea y la levanta. El palo es para espantar cualquier depredador, cualquier serpiente, la mata con el palo. Entonces estamos seguros en el Señor. Amén. ¿Ya se imaginaron que están ahí en la pradera verde, se escucha el murmullo, los pajaritos vuelan? ¿Están tranquilos ahí? ¿Sí? Qué lindo ser oveja del Señor, ¿no? Bueno, lo voy a sacar un poco de esa fantasía. Y vamos a ver realmente que la oveja no está solamente para dormir y estar en la hamaca paraguaya espiritual. Vamos a ver varios puntos, cuatro puntos por lo menos en esta noche. Porque ese es el trabajo del pastor, pero la oveja también tiene su trabajo, ¿no? Yo voy a la iglesia, yo me siento y tengo paz, tengo una paz del Señor, ¿no? Y están con... Algunos tienen tanta paz que hasta se dan una buena siesta, ¿no? Primero vamos a ver responsabilidad de la oveja para consigo misma. Como hablamos de ovejas humanas, ¿no? La oveja, ¿no? Pero acá hablamos de la oveja del redil del Señor. La responsabilidad de la oveja para consigo misma. Segundo, la responsabilidad de la oveja para con la iglesia. Entonces no es tan fácil ser oveja del Señor. Obligaciones y compromisos con los pastores a lo que Dios ha colocado para su cuidado. No existe aquel que diga, yo no soy, son un cristiano Facundo Cabral, no soy de aquí ni soy de allá, ¿no? Están aquí, no saben si... Entonces tenés que definirte en qué voz vas a escuchar. Porque el pastor silbaba, ¿no? Y la oveja le conocía el silbido al pastor. Las ovejas levantan así, enseguida van donde está el pastor. Y aún en algunos casos la llama por su nombre. Y cuarto, responsabilidad para con las demás ovejas. Vamos a estar desarrollando esto. Ustedes tienen a bien oír. ¿Amén? Amén. La oveja tiene una responsabilidad para consigo misma. ¿Cuál es su responsabilidad? Cuando vos tenés hambre, ¿qué haces? No, nadie te va a decir, che, es hora de comer, ya tenés que comer. No, por ahí te agarran en cualquier momento, un turrón, un mantecol, cualquier cosa viene bien para, ¿no? Dicen para engañar el estómago, para matar el bagre, dicen algunos, ¿no? Tiene que crecer emocionalmente esa oveja, espiritualmente. Yo me pongo muy contento cuando veo ovejas que están fuertes, creciendo, los veo, y la verdad digo, es como, ¿no?, dejarlo andar solo, andan bien. Y me pongo muy mal cuando veo ovejitas que tienen 50 años en el Señor y están ahí, ¿no? Y están, la iglesia, la oveja tiene que estar injertada en la iglesia local. Entiéndase, ¿no?, el redil. Vamos a ir a Hebreos, capítulo 10, 23. Allí nos define la palabra de Dios. Si alguien quiere leerlo bien fuerte, Hebreos 10, 23 al 25. ¿Quién me ayuda con esto? Hebreos 10, 23 al 25.
2: Mantengámonos firmes, sin fluctuar la profesión de nuestra esperanza, porque fiel es el que prometió. Y considerémonos unos a otros para estimularnos al amor y a las buenas obras, no dejando de congregarnos como algunos tienen por costumbre, sino exhortándonos tanto más cuando veis que aquel día se acerca.
0: Es imposible, creo que en esta semana ninguno pudo evitar, ningún cristiano que se buen hijo de Dios, ¿no?, ninguno pudo evitar, Señor, estás por venir, ¿no? ¿Alguno se le pasó por la cabeza eso o a mí solo? Señor, ya las señales están. Yo estuve en contacto con los pastores, el pastor Jonathan, el pastor Rubén y Betsabé, Santiago de Chile, de allí de Viña del Mar también. Dice que el piso era gelatina. Era gelatina, o sea, uno, no hay nada más terrible que un terremoto, porque llueve, cae en piedra, te metes bajo el techo, algo así, ¿no? Pero de repente, cuando se mueve todo, se mueve la casa, se mueve, salís afuera y se mueve el piso, y digo, realmente es terrorífico esa situación. Y creo que ninguno de nosotros pensó que el Señor puede llegar a venir. Pero, ¿saben qué? El cristiano no titubeó. El cristiano puede tener miedo, puede asustarse, seguramente, pero no titubeo en saber que su esperanza está puesta en Cristo, pase lo que pase, ¿no? Dice el Salmo, aunque la tierra tiemble, vamos a confiar en Él, aunque se sacudan los montes, ¿no?, etcétera. Ahora, lo que leyó Romy, dice, mantengámonos firmes sin titubear, sin fluctuar, dice, ¿no? ¿Qué es fluctuar, titubear? Alguien dubitativo, alguien que... Facundo Cabral. No soy de aquí ni soy de allá, no soy de Dios ni soy del diablo, y está ahí, ¿no? Pero acá dice, mantengámonos firmes, sin titubear, en la esperanza que afirmamos, porque se puede confiar en que Dios cumplirá su promesa. ¿Cuántos saben que Dios no miente? Hay algo que Dios no puede hacer, y eso es que no puede hacer es mentir. 24. Pensemos en manera de motivarnos unos a otros a realizar actos de amor y buenas acciones. O sea, motivarnos. 25. Y no dejemos de congregarnos como lo hacen algunos, sino que animémonos unos a otros, sobre todo ahora que el día de su regreso se acerca. O sea, el contexto principal es que debemos mantenernos firmes sin estar de aquí para allá. Después termina no dejar de congregarse como algunos tienen por costumbre. ¿Se entiende, no? Ahora, es interesante, es importante enseñarle a nuestros hijos, y a los niños de la casa, la importancia de conseguir el alimento espiritual por sí mismo. Ellos necesitan desarrollar más responsabilidades porque necesitan ir madurando. Creo que hablé bastante con respecto a la salud de nuestros hijos, ¿no? Que los hijos deben saber qué es más importante, ¿no? En la iglesia, la primera y principal responsabilidad del pastor es llevarles a buenos pastos a las ovejas. Esa es la responsabilidad del pastor. Pero cuando la oveja ya va alcanzando madurez, sola, sin que el pastor la tenga que estar arrastrando, ¿no?, ella misma irá a buscar buenos pastos, porque sabe. Lo que pasa es que publicaron allí algo en el Face que decía que un pastor que le da la palabra a su oveja no tiene miedo que su oveja se vaya a visitar otra iglesia. no hay problema, vayan tranquilos, no hay problema. Y vienen, ay, espantados vienen, ¿no? Muy pocas veces me dijeron, no, la verdad que allá están predicando la palabra, no sé si por ahí me queda más cerca, me voy para allá, bueno, te damos la bendición, andá, ¿no? Pero sin correr en el peligro de creernos la última Coca-Cola en el desierto, ¿no? Oramos por los siervos de Dios que se atengan a la palabra, ¿no? Entonces, no hace falta que el pastor la esté arrastrando. Esto significa que aunque esté bajo el cuidado de un pastor, su dependencia no será del pastor, sino de Dios. ¿Se entiende, no? Ustedes son ovejas en este momento. ¿Eh? ¿Son ovejas o no son ovejas? Bueno, y esto es sumamente importante en el proceso de maduración de la oveja. Hoy tomamos el ejemplo de la oveja. El Señor nos pone también como plantíos de Jehová, ¿no? Como esclavos, como obreros. Hay varias figuras, pero Él nos toma como ovejas. Hay un proceso de maduración y esto no va a ocurrir a menos que esta oveja esté injertada en la iglesia local donde Dios le ha colocado. Acá no hay derecho de admisión ni tampoco retención de nadie. Si alguno se quiere retirar, algunos me han dicho, me voy, como la canción, me voy o me quedo, ¿no? Me voy. Es libre cada uno. Pero sí, el pastor, esto lo hablamos mucho con los pastores de Casa de Oración, que en la iglesia hay varias clases de personas. Están los visitantes y están los congregantes, los que son de la grey. Y uno se los conoce. Entonces quisiera el pastor que todos fueran la grey del Señor. Por eso todavía se mantiene eso y qué bueno que se mantenga. Si vas a venir a visitar a nuestra iglesia, pedirle permiso a tu pastor. Eso está muy bueno. Está muy bueno. Porque si una persona anda de aquí para allá sin que su pastor lo sepa, entonces ¿qué está pasando, no? Algo está pasando. En este tiempo, donde cada día se incrementa más y más la apostasía, que en definitiva la apostasía está profetizada en la palabra. Dice Pedro que es necesario que esto acontezca, que la apostasía acontezca para que venga Cristo. Inclusive dice la palabra de Dios, parafraseando, que los falsos profetas es un juicio de Dios. Y los falsos profetas son como, lo pasado lo hablaba con mi esposa, son como esos pajaritos que están arriba del rinoceronte o arriba de la vaca. ¿Vieron que hay unos pajaritos que le van comiendo los gusanitos, que le comen los piojos, ¿no? Como que lo acicalan, ¿no? Entonces los falsos profetas son esos. Los falsos profetas se ponen así como esos pájaros y enseguida se le pegan los gusanitos, agarran los gusanos. ¿Qué significa esto? Que los falsos profetas son los que arrastran, atraen a los falsos discípulos. Los que no se quieren comprometer con la palabra de Dios, los que no se quieren comprometer con la verdad. Entonces, uy, apareció aquel que tira el saco, aquel tira polvitos de oro, el otro que le sale humo de la cabeza y fría la unción. Y todos andan detrás y vas a ver, aquí no sé cuánta gente hay, no digamos para no quemarnos, porque esto se graba, pues sale, porque la gente dice que hay miles acá, ¿no? Pero vas a esos lugares y con larga vista lo ves al pastor. ¿Y qué está hablando? Gansadas, pavadas, nada que ver con la palabra de Dios. ¿Por qué? Porque está lleno de falsos discípulos, que no quieren seguir a Cristo, sino que están detrás de los panes y los peces. Entonces, la apostasía está profetizada en la palabra y existe una muy grande desconsideración y desprecio por el cuerpo de Cristo. ¿Quién es el cuerpo de Cristo? La iglesia, nosotros. Ahora, yo siempre digo esto, ¿no? Internamente digo a los hermanos, hermanos, si esta no es la iglesia del Señor, si yo no soy un pastor, si ustedes no son hijos de Dios, dediquémonos a otra cosa, ¿no? La verdad es una lástima, como dice Pablo, somos dignos de lástima. Pero si este es el cuerpo de Cristo, entonces tenés que considerar a tu hermano, tenés que considerar a la iglesia en su conjunto, que es el redil del Señor, donde están las ovejas del Señor. Hay ovejas de todo tipo, está la oveja ya madura, que conoce, tiene varias cicatrices en el cuerpo, porque cuando era jovencita se fue para allá y el lobo le pegó un par de tarascones, pero el pastor la salvó. Y la ovejita nuevita que salta para todos lados, y las cabras. Y como me decía mi cuñado la vez pasada, las cabras te das cuenta, dice, porque no están en el redil, están arriba de los techos saltando, me decía. Qué tremendo, ¿no? Llegando a tal punto que de querer ser libres, hay ovejas o abejas, no sé, que quieren ser libres, ¿no? Y quieren servir al Señor. Y dicen, no, El Señor es mi pastor, y se ponen bíblicos, ¿no? Y toman el Salmo 23. Yo no hago caso a ningún hombre porque son todos corruptos, son todos... ¿Saben que la generalización, ya me trabé, la generalización es producto de la ignorancia? Yo no puedo decir que todos los políticos son corruptos, o que todos los pastores son corruptos. Yo no puedo decir que todos son ignorantes. Amados, hay un problema. Hay gente que no quiere sujetarse. Y si no se sujeta a una autoridad puesta por Dios, no, menos se va a sujetar a Dios. El Señor le dio la autoridad a la iglesia. ¿A quién le dio la llave? A la iglesia. No dejando de congregarnos, como algunos tienen por costumbre, sino exhortándonos, y tanto más cuando veis que aquel día se acerca. Sé de hermanos que para ir a la iglesia viajan decenas y decenas de kilómetros, sobre todo en el campo. Viajan, ¿no? En tren, bueno, algunos aquí mismo, en tren, colectivo, bicicleta, caballo, van llegando, y llegan media hora antes de la reunión. Generalmente los que viven más lejos aquí llegan, están antes. Y los que viven en la zona llegan cuando el pastor va por la mitad del sermón. Justo entra uno ahí, ¿no? Si es que llegan. Y algunos buscan excusas ridículas para no asistir. Otros ni siquiera se excusan, ni llaman, ni avisan. Sencillamente faltan a las reuniones. Paradójico, ¿no? Les voy a compartir la carta de un miembro fiel de la iglesia. ¿Quieren escuchar? La recibió en estos días un amigo, un pastor, y decía así, me la compartió, dice: usted muchas veces insiste de que hay que ser fieles a Dios a la hora de congregarse, porque es muy importante como parte de nuestra genuina adoración. Pero yo pienso, dice, ¿no?, el autor de la carta, que una persona tiene el derecho de faltar de vez en cuando. Yo creo que debiéramos ser excusados. Por eso le envío las siguientes razones, un listado de razones que usted debe comprender, pastor, por cual yo no congrego. Entonces enumera, hace una lista de situaciones y de días que va a faltar. Dice, primero dice, fiesta de Navidad. Domingo antes y después, o sea, son dos domingos o dos reuniones, en nuestro caso es sábado. Dos sábados no voy a poder, pastor. Después está Año Nuevo. La fiesta duró hasta muy tarde, un día, para reponerse. Después viene la Pascua, hay que salir porque es feriado, dos días. 9 de julio, fiesta nacional, feriado puente, tres días. Día del trabajo, hay que ir a Tecnópolis, está Marco Witt encima, dos días. Hay que visitar parientes, o cayó un pariente, dos días. Fin de clase, fiesta de graduación, hay que ir a estar presente, un día de culto. Escuela, los chicos necesitan descanso, dos días, o sea, dos fines de semana. Comienzo de clases, hay que cantar el himno, un día. Reuniones familiares, míos y de mi esposa, tres días. Dormir tarde porque quedamos despiertos el sábado a la noche, o el viernes a la noche, cinco días, pastor. Muerte de algún pariente, dos días hay que tomarse. Aniversario, segunda luna de miel, un día. Enfermedad por cada uno, por cada miembro de la familia, cinco días, o sea, cinco reuniones sin poder congregar. Patrón me llamó a trabajar el fin de semana, y la palabra del Señor dice que hay que obedecer, etcétera, se pone espiritual, dos días. Vacaciones, tres a cuatro semanas, son seis días. Mal tiempo, lluvia, frío, inundación, nube, tornado, huracanes, bueno, dos días, sacando agua. Entretenimiento, Mundial de Fútbol, Copa América, final, River Plate por la Copa de Leche, o dos días. Dos días. Visita inesperada. Viste que siempre que el día de reunión, justo llegó, ¿no? Fulanita, fulanito. Debemos hospedar, la Biblia dice que debemos ser hospedadores, ¿no? Entonces, seis días. Partido de fútbol, Mandiyú versus Aldo Bonzi, tres días. Partido de fútbol, o sea, jugó el partido de fútbol, fractura de distal de peroné y luxación de tobillo, cuatro días. Cuatro fines, o sea, un mes. Pastor, haciendo la suma, me deja solo dos domingos al año para congregar. Si Dios quiere, cuente con nosotros. Por ahí el cuarto domingo de febrero o el quinto de agosto estaremos allí, si Dios lo permite, sinceramente, un miembro fiel de su iglesia. Interesante, ¿no? Vieron que para otras cosas nosotros no postergamos. Para el trabajo no postergamos, para el estudio no postergamos. Pero para asistir a lo que profesamos en nuestra vida, ser cristiano en nuestra vida, no es algo que no, los domingos yo tengo un hobby, voy a la iglesia, ¿no? El judío, ustedes saben que el judío se prepara para el Shabbat y a los chiquitos lo disfrazan con unos sombreros así, unos rulos así, y salen todos contentos de la manito para el templo adorar a Dios. El autor de Hebreos nos dice enfáticamente no dejar de congregarnos. Esto es imperativo, es una orden, ¿no? Que fíjense si pueden, no dejar de congregarnos. Obviamente que hay situaciones que se comprenden perfectamente. Hay hermanos que me dicen, pastor, no voy a poder ir, yo trabajo toda la semana y tengo que arreglar el techo porque cada vez que llueve se inunda mi casa. Entonces, obviamente, ¿no? Aparte, yo no me tienen que rendir cuenta a mí. Es una cuestión personal. Por eso hablaba de la oveja madura. Sabe lo que tiene que hacer. Lo único que hace, no voy a poder llegar y listo, no hay problema, ¿no? Pero ustedes me entienden. Manténganse firme, dice, ¿no? Hebreos. En la profesión de nuestra esperanza. En la versión Biblia, el lenguaje actual, dice: sigamos profesando nuestra esperanza sin que nada nos pueda conmover, ya que es digno de confianza aquel que prometió. Estamos sirviendo al Rey. Él es Dios. No están sirviendo al hombre, ni a Chuy Olivares, ni a nadie acá, ¿eh? Es a Dios. Y obviamente pertenecemos a una iglesia, a una organización. Es lo que Dios dispuso. No existe otra manera bíblica de mantenernos firmes en la fe, sino es por medio de estar injertado en la comunidad de la iglesia, ministrado por un pastor y los demás hermanos en la fe. Sin fluctuar, dice, ¿no? Decía así Romy. Sin fluctuar. Eso es vacilación. Eso es estar, no sé qué hacer. Eso es, viene a consecuencia de no estar injertados en la grey, en la iglesia del Señor. Es natural que si comienzo a alejarme de la iglesia, mi fe comienza a enfriarse. Yo hago un experimento con ustedes, ¿eh? Aunque usted no se dé cuenta. Yo me doy cuenta que cuando alguno de ustedes comienza a faltar, noto las actitudes que tienen. Noto que aún su carácter va cambiando, su forma de hablar. ¿Por qué? Porque no se estuvo alimentando. Imagina, prueba estar sin comer 3 meses. Vas a cambiar el aspecto, todo, ¿no? No vas a poder ni moverte. Entonces, acá es lo mismo. Es el alimento espiritual. Hoy hablábamos con el hermano Richard de esto, ¿no? Que en lo espiritual, miren, mientras usted está escuchando la palabra, Dios puede hacer algo tan tremendo espiritualmente que físicamente se puede sanar. Usted se puede sanar físicamente. Porque es espiritual. Muchas enfermedades, usted va al médico y le dice, no, esto es psicosomático, usted vaya a ver a un homeópata, vaya a ver a un psicólogo, a un psiquiatra, o vayan a la iglesia, hay buena vibra, dicen los médicos, ¿no? Y porque saben que no pueden explicar lo que solo se puede explicar por medio de Dios. La vacilación viene a consecuencia de eso, de estar alejado, y la fe comienza a enfriarse. Y como consecuencia de ese enfriamiento, las pasiones de la carne comienzan a levantar. Yo explicaba esto vez pasada, es como cuando nunca te quemaste un dedo o alguna parte del cuerpo, que es un ardor, entonces te pones hielo o lo pones bajo el agua y te quieres estar 2 días ya bajo el agua, ¿no? Pero cuando sacas del agua, de repente la temperatura empieza a subir y se te prende fuego, parece eso. Así es, mis amados, aquel que se aleja de la palabra de Dios. En la palabra de Dios podemos tipificar que es agua. Y el pecado, el fuego que hay en la carne de la humanidad, empieza a encenderse otra vez, es como, empieza a prenderse de vuelta. ¿Me entienden, no, lo que les quiero decir? empiezan a aparecer, a ascender las pasiones, que para algunos puede ser la lujuria, para otros puede ser el orgullo, la soberbia, las vanidades, el chisme, la murmuración, los celos. Todo eso comienza a brotar en el corazón de una oveja que comienza a alejarse del redil, entiéndase, en la iglesia. Cristiano, ¿eh? Hablando de ovejas. ¿Cómo empieza a ocurrir este alejamiento? Lo primero es un alejamiento emocional, ¿no? Como hoy hablamos con Tuti, cuando Homero Simpson está aburrido, dice, yo no sé tú, pero yo me voy, y el cerebro se le va y cae muerto, ¿no? Algunos están en la iglesia así, si usted, el cerebro está, no sé, en Kinga, no, Boca, Argentino Junior. Boca metió dos tevez, me parece que metió. Se va botando en la auricular, ya ganamos. O sea, estás dentro de la iglesia, pero tu corazón y tu mente están en un montón de problemas, puede ser familiares, problemas económicos, que tengo que hacer esto, tengo que hacer lo otro. Y ese es el afán. Querés llegar a hacer algo y nunca llegás a hacerlo. Y lo único que te hiciste, te mortificaste, ¿no? Lo primero es un alejamiento emocional. La oveja comienza a perder interés en la iglesia, por la iglesia. Todo le aburre, ¿no? Y por la pérdida de interés comienza a criticar todas las cosas que se hacen en la iglesia. Otra vez la hermana María cantó ese corito, ¿no? Los ministerios de la iglesia empiezan a ser criticados por esta oveja. Los líderes de la iglesia ni hablan, ¿no? Se descarga todas sus miserias hablando, lo destrozan al líder, ¿no? Y al pastor, pues, lo hacen como, ¿no? Lo hacen todo el tiempo, ¿saben para qué? Para justificar su comportamiento. Hay un dicho por ahí que alguien dijo, resaltar los pecados de otros es para tapar los míos propios. Y está allí, en la iglesia, pero su mente está, el mundo. Asiste físicamente, pero en su mente, en su corazón, anda divagando por valles peligrosos. En su corazón anda divagando por valles peligrosos. Hebreos 10:24, me lo leen de vuelta, por favor. Hebreos 10:24.
3: Y considerémonos uno a otro para estimularnos al amor y a las buenas obras.
0: Considerémonos, del griego katantao, que significa encontrarse, llegar, venir. O sea, si yo no llego, no vengo, no encuentro. Yo quiero estar, y vieron que ahora está el Face, ¿no? Y de repente muestran reunión, qué sé yo, torta, pollo, pescado, de todo, un asado, de una parrilla, una cama, hicieron una parrilla, y están todos los hermanos contentos ahí, ¿no? Se ve videos, todo. Y dice, ¿cómo no me invitaron? Y claro, si no congregaste, se avisó, pero si no. Iba a contar un caso específico, pero mejor me callo la boca. Unos a otros, dice, para estimularnos. Estimularnos es paroxumos, que significa incitar al bien. ¿Vieron que hay personas que se pueden incitar al mal? Incitar a, che, dale, vayamos, dale, hagámoslo, total, ¿quién se va a enterar? ¿No? Pero acá nos incitamos al bien. Dale, hermano, alaba al Señor, ponete firme en el Señor, vamos que el Señor pronto viene, ¿no? Eso es incitarse. ¿Cómo? Con la palabra. Amados hermanos, en Cristo, vos necesitas mi estímulo y yo necesito tu estímulo. ¿Por qué? Este estímulo que habla en Hebreos no está delimitado solo al pastor, ¿no? Sino a toda la iglesia del Señor. No hace falta que yo dé los consejos, yo no soy el consejero espiritual de nadie. Yo soy el pastor. La palabra de Dios es la que es el consejo. Amén. Yo puedo dar consejo, obviamente, pero quiero decir que cualquier oveja ya madura puede dar un consejo. Satanás sabe que uno de los dardos más efectivos contra un cristiano es el desánimo. Cuando hay desánimo, hay desinterés. No sé por qué, no, la verdad que no tengo ganas. Estoy pensando irme, ¿no? Y si esto logra, si Satanás logra esto, si logra desanimarte, va a lograr también enfriarte, alejarte. Y si logra enfriarte, logra que entres a practicar los pecados que ya habías abandonado. Porque dice el proverbio que el perro vuelve a su vómito y la puerca lavada vuelve de vuelta al estiércol, a revolcarse. Cabe mencionar lo siguiente, mis amados. Puede ser que una oveja esté huyendo de su iglesia. Esto es muy diferente. Porque el pastor, que aquel que debiera cuidarla y apacentarla, la está descuidándola, además la está matando. Quizás a este pastor no le importa en lo más mínimo que esa oveja sea presa de algún lobo. Peor aún, puede ser que el mismo pastor sea el lobo. En las Escrituras, la prioridad número uno de congregarse es para las ovejas. Yo no sé si me equivoco, pero vos me decías la vez pasada, Marce, que las cabras no necesitaban pastor. Las cabras andan, ¿no? Andan solitas por ahí. Me puedo equivocar, ¿no? Pero las ovejas necesitan el pastor. Ok, cuidadores de cabras, ¿no? Pero bueno, las cabras son media brava. Y la prioridad número uno para los pastores, o sea, las Escrituras nos muestra que la prioridad número uno de congregarse es para las ovejas. Y la prioridad número uno para los pastores es cuidar bien a esas ovejas. ¿Cómo es esto? ¿Cómo se cuida una oveja? Peinándola, ¿no? Abrazándola, diciendo, ah, ovejita, ¿no? No, se cuida a una oveja alimentándola, llevándolas a buenos pastos. ¿Y qué es esto? La palabra de Dios. Pero solo podrá hacerlo el pastor con aquellas ovejas que se congregan. No con las iglesias, esas ovejas hueveras. ¿Sabe cuáles son las iglesias hueveras? ¿Que andan hueveando? ¿No saben? La web, internet, www. Están todo el tiempo bajando prédicas. No, hoy no tengo ganas de escuchar palabra dura. Hoy quiero escuchar a uno de Alducin que habla de los platos voladores, todo, temas que no. Pero ¿sabes? Cuando viene una prédica que te confronta con tu pecado, chic, no es fácil, ¿no? Son ovejas hueveras, le digo yo. Están en la web. Y casualmente al pastor Chuy, igual eso lo va a decidir él y el Señor, ¿no? Pero al pastor Chuy le propusimos este tema, que hable sobre cristianos que no congregan, pero se saben todas las series de las prédicas, conocen a Paul Washer, a John MacArthur, a Bruce Willis, a todos conocen. Pero es que es una imposibilidad ministrar a ovejas que están ausentes. A mí el pastor no me visita, me dijo uno una vez. Pero aún es importante ministrar a ovejas que no quieren ser pastoreadas. Es muy importante, mis amados. Es muy importante una iglesia donde no se permita el enanismo espiritual. Si tu hijo no crece y hay enfermedades, enanismo, ¿no? Que crecen en la cabeza, vieron que son cabecilla de la cabeza de un adulto y mucho más, con más volumen y cuerpo chiquito. Eso significa que son gente que por ahí tienen conocimiento de la palabra. Son maestros.

puse como una anorexia espiritual. Es decir, si esa persona vive en ignorancia, no acepta nada que se le diga, esa oveja no es oveja. Esa oveja no quiere comer los pastos que le ofrece el pastor, porque el pastor, la palabra pastor, ya te dice lo que significa, ¿no? Es el que pasta. Pasta, pasto. No pasta de la pasta de mamá, ¿no? El luquete. Pasto, del suyo. Suyo, no sé, no cualquier suyo. Me contaban en las pasadas que hay lugares donde hay pastos, pero son pastos, eso me lo contaban en Paraguay, que las ovejas no pueden comer cualquier pasto, porque algunos son venenosos. Entonces hay que llevarlo a un pasto que comestible para ella. Entonces, ¿la oveja qué es? Si come pasto, ¿qué es? En biología te enseñan eso. Si come carne, es... Si come hot dog... Omnívoro. Entonces, la oveja es herbívora, no es herbívora, ¿no? La oveja es herbívora. Pero si no es oveja, no le apetece los pastos, le apetece la carne. Entonces, no es oveja, le gusta la carne, por lo tanto es otra especie de animal. Un pastor no puede garantizar que su oveja no vaya a fallar o pecar. Pero si ese pastor le proveyó a la oveja de herramientas y el alimento bíblico, de seguro esa oveja sabrá cómo actuar en situaciones adversas de su vida. Hay que saber esta regla fundamental. Para pastorear se tiene que dar dos factores fundamentales: una oveja presente y un pastor dispuesto. Porque hay casos que hay ovejas que están hambrientas de la palabra y no hay un pastor dispuesto. No hay pastores que se preparen, no hay pastores que digan, no, yo tengo mi familia primero, dicen, no, yo tengo que trabajar, y, no, yo no tengo tiempo, y bueno, hay varios casos, hay pastores que han sido llamados por Dios, hay pastores que se pusieron solos, hay pastores que fueron llamados por Dios y no quieren pastorear, y hay pastores que se pusieron y no son llamados por Dios, los dos tienen problemas. Todos estos conceptos están sacados de la palabra de Dios, ejemplo, la parábola del hijo pródigo, un padre y un hijo. Noten que el hijo decide irse. El padre no fue corriendo detrás de él, ni siquiera salió a buscarlo. Es el hijo quien decide volver a su casa porque él fue torturado por un sentimiento, fue la obra del Espíritu Santo. Cuando una oveja se va, será torturada por el Espíritu Santo, si es oveja. Ese hijo, en su inmadurez, en su ignorancia, este hijo pródigo, le pidió a su padre cosas que... Le pidió algo que él no estaba preparado para recibir. Aún su padre no había muerto. Dice, dame la herencia. Como diciendo, no te morís más, yo quiero la plata. Terrible, ¿no? Este hijo está fuera de sí. Porque él tenía una determinación firme. El padre no discutió con él, ¿se dan cuenta? Más bien, le dio lo que su hijo le reclamó. ¿Qué le dio? La parte de su herencia. Recién cuando este joven vuelve en sí, cuando le pide, le dice, dame, ¿no? Le exige. Estaba fuera de sí y el padre le da. Su padre lo recibe, ¿por qué? Porque su voluntad y su orgullo ha sido quebrantado por el Espíritu. Hasta que, miren, hay ovejas que se van, después vuelven, se van, después vuelven, ¿no? Y bueno, ahí, sí, seguimos acá nosotros. Hasta que una oveja que se haya alejado por propia voluntad, después de haber tenido todo en la casa, y no vuelva con su espíritu quebrantado, nunca querrá reintegrarse al redil del pastor. Voy de vuelta porque esto está interesante. Hasta que una oveja que se haya alejado por su propia voluntad, después de haber tenido todo en su casa, no vuelve. Si vuelve con la soberbia de siempre, va a volver a caer. Pero hasta que su espíritu no sea quebrantado, nunca se querrá integrar al redil del pastor. La única responsabilidad del hijo, de este hijo pródigo, su única responsabilidad, ¿saben cuál era? Estar en su casa. Vos tenés hijos adolescentes, tenés hijos que todavía no tuvieron 18 años, están bajo tu cuidado. Ahora, según la ley, ¿no? Algunos tienen 40 años y están todavía viviendo con el padre, ¿no? Vivo bárbaro, ¿no? Pero la única responsabilidad del hijo era estar en su casa con su padre. Cuando el hijo se va de la casa, su única responsabilidad es volver a la casa. Amados, a mí hoy yo tengo preguntas, yo también tengo preguntas.

0: preguntas para hacer, ¿no? Y tengo que ir a la palabra y consultar. En algún momento se lo voy a preguntar al pastor. Pero ¿vieron cuando ese texto dice, el tal se ha entregado a Satanás para que sea tratado? Habla de un hijo de Dios que pecó, hizo algo horrible, se metió con la mujer de su padre, o sea, su madrastra, un asco, ¿no? Lo que pasó ahí. Entonces fue disciplinado y fue tratado por Dios. ¿Y qué instrumento usó? ¿Cuál es el siervo que Dios usa en ese caso? Satanás. Entonces, el tal se ha entregado. Digo, ¿y quién entrega a quién? ¿Quién lo entrega? La iglesia. La iglesia lo aparta. No lo echa, pero lo deja como fuera de esa cobertura, porque está en desobediencia. Por eso es interesante, pertenecer a una iglesia no es cualquier cosa, porque está la cobertura de Dios. Porque Dios puso la iglesia. No dijo, vengan a mí, dijo, Él establece apóstoles, pastores, profetas, ¿no? ¿Para qué? Para edificar la iglesia. Cuando Él regresa, el hijo pródigo, la responsabilidad del padre es recibirle. Abrirle los brazos, amarle, restaurarle y alimentarle. ¿Cuándo? Cuando recién regresó con su espíritu quebrantado. El mejor ejemplo lo podemos ver en el pastor con mayúscula. ¿Quién es el pastor con mayúscula? Él comienza a predicar el Señor y ve cómo las multitudes comienzan a seguirle. Pero ellos están al lado de Jesús porque Jesús era un espectáculo. ¿Ustedes recuerdan cuando los alguaciles de los fariseos dicen, vayan y arresten a Jesús, tráiganlo? Y cuando lo escuchan, se quedaron totalmente anodados, se quedaron enamorados del mensaje de Jesús. Dijeron, jamás hemos oído hablar a hombre como este. Jamás. Entonces, era fascinante escucharlo a Jesús. Era asombroso. Por eso hoy, en Tecnópolis ahora se va a hacer todo un show de luces y cosas, y cantan, dicen, para el Señor. Entonces, la gente va porque es los sentidos, ¿no? La música, el ritmo, el olor a los patis que están haciendo ahí afuera, todo, ¿no? Entonces, qué lindo, qué presencia de Dios. Entonces, cuando Jesús hablaba y de repente hacía milagros el Señor, y de repente beneficiaba esos milagros porque de repente comía de arriba, no trajo un peso, pero comimos pan y peces de primera. Entonces, la gente le seguía al Señor por las bendiciones y no por otra cosa. Y Jesús, entonces, comienza a hacer algo, comienza a enseñarle, que eso es lo que estamos haciendo ahora, enseñarle. Y entonces el Señor le dice, muy lindo, estaba rico el sándwich de pez de sardina, ¿no? Sí, espectacular. Entonces le dice el Señor, el que no coma mi carne, ni beba mi sangre, no es digno de seguirme. Y se atragantó con la espina el que estaba comiendo. La respuesta de eso fue, de esa palabra de Jesús, ¿quién podrá cumplir esto? Juan 6.53, a ver, ayúdenme. Juan 6.53. Ahí vemos lo que sucedió. Lo que le dice el Señor que les causa un escándalo. Juan 6.53. Se terminó el show y la fiesta y la comida. Ahora el Señor empieza a llamar a comprometerse con la verdad. Juan 6.53.
1: Jesús le dijo, de cierto os digo, si no coméis la carne del Hijo del Hombre y bebáis su sangre, no tenéis vida en vosotros.
0: Bien. Ahora, 6.67.
1: Dijo entonces Jesús a los 12, ¿queréis acaso iros también vosotros?
0: Porque dice el Señor, esta palabra es ofensiva. Esta palabra ofende a la gente. La gente se está yendo, y veía la multitud que se iban. Quedaban solitos, un grupito, ¿no? ¿Saben que el Evangelio es ofensivo? ¿Cuántos saben eso? Ahí publiqué una predicación que se llama Calamidades, ¿se acuerdan? Y una hermana se ofendió. Dijo, no, ¿por qué? ¿Por qué siempre están hablando? ¿Por qué están hablando, siempre asustando a la gente? ¿Por qué no hablan del amor de Dios? Entonces yo le decía que realmente le decía lo siguiente, que con todo el amor, obviamente, le digo, no podemos hablar del cordero de la cruz y omitir al león de la ira. Entonces me contesta, Dios no castiga. Entonces le digo, no podemos seguir hablando, me doy cuenta que ignoras la palabra. Tampoco me está peleando por Facebook, ¿no? Pero hay gente por ahí que hay que sacudirla así, o sea, con una respuesta que se quede con la duda y averigüe, ¿no? Entonces, claro, Jesús empezó a hablar así. Se terminó la comidita, el amor, el cariño, empieza, y en ese mensaje hay amor. Porque en la advertencia, si el Señor está diciendo, vendrá tiempo de calamidad como nunca lo hubo desde que hay hombre en la tierra, o sea, lo que viene es terrible, amado, eso es amor. Te está diciendo, vení a mí, que yo te voy a salvar. Noten lo siguiente, que cuando la gente comienza a borrarse, se comienzan a ir, Jesús no corre detrás de ellos. Jesús no les ruega. Jesús no sale a buscarlo. Dice Pedro, vos, Felipe, que sos más joven, andá, ya, decide a la gente que vuelva, que vamos a revisar un poco el mensaje, a ver si se sienten mejor con un mensaje más, y de paso vamos a multiplicar algo de panes y peces. Y nada que ver. Dice que Jesús se quedó mirando y le dijo, ustedes también quieren, todavía pueden alcanzarlos, ¿eh? Aquí el Señor, en cierta manera, les está diciendo, esto no es forzado. ¿Cuántos están forzados aquí? Aunque algún hijo puede estar, ¡guau! Dice, mi papá me trajo, ¿no? Pero bueno, gloria a Dios por esos padres. Aquí el Señor, en cierta manera, le está diciendo, esto no es algo forzado, esto no es algo obligado seguirme, amarme no es algo obligado. ¿Cuántos tienen esposas? A ver, muestren. ¿No? Tienen esposas. ¿Te imaginas que tu esposa te ame por lo que tenés? No, mi marido tiene negocios, tiene cosas, estoy salvada con este. La verdad que, menos mal que lo enganché justo. ¿No? Qué terrible que escuche ese hombre eso, le partiría el corazón. ¿Por qué? Lo ama porque le da bienes materiales. Nosotros podríamos amar al Señor porque nos bendice. Debemos amarle al Señor, primero por lo que Él es, y segundo por lo que Él hizo por nosotros. Y de chapa nos añade todas las bendiciones que necesitamos. Bendito sea el Señor. Aquí el Señor, en cierta manera, le está diciendo, no, esto no es obligado. Para poder ser un verdadero discípulo es necesario someterse bajo el callado del pastor. ¿Se quieren ir o se quieren quedar? Esta es una decisión que le va a favorecer a ustedes, no a mí. Eso dice el Señor, ¿no? Y este beneficio viene cuando uno crece, cuando uno toma responsabilidad y el nacimiento de lo alto. ¿Saben lo que es el nacimiento de lo alto? Nacer de nuevo. Transformarse en hijo de Dios. Se le añade al nacimiento, el crecimiento. Nace un hijo y uno lo agarra con una mano. Si yo a Eliel lo agarraba así. Ahora lo agarro así, la muñeca se me... Crecen, eso es lo natural. Ahora era responsabilidad del maestro dar su vida, del Señor Jesús. Era su responsabilidad dar su vida por aquellos que se quedaron en el redil. Y ahí está el balance entre la responsabilidad de los pastores y la responsabilidad de la oveja. Resumiendo, primera responsabilidad, acuérdense que eran cuatro, de la oveja. Primera responsabilidad de una oveja para sí misma es crecer, madurar, alimentarse, integrarse en el redil del pastor, entiéndase, la iglesia. Amado, amada, nunca te vas a sentir parte de esta iglesia si no sentís pertenencia, si no empezás a amar esas calles de tierra que hay afuera, el baño que no es gran cosa, este lugar que a veces nos morimos de calor, nos morimos de frío, estamos todos apretaditos, la silla no es muy cómoda. Cuando vos comienzas a amar todo esto, y realmente te podemos empezar a decir oveja, hay gente que viene para resolver un problema, y cuando lo resuelve se van. Hay gente que ha sido sanada de enfermedades terminales aquí, y no volvieron nunca más. O sea, eso es lo de menos. La segunda responsabilidad de la oveja es caminar o tener una vida digna de su llamado. Como lo menciona Efesios 4:1, estamos estudiando salvación en los jueves en el seminario. Y decíamos que la salvación implica tres factores. Primero la justificación, después la regeneración y la santificación. La santificación tiene que ver con una persona que ha sido salvada, está preparada para ser un sacerdote y para servir. No puede existir ovejas que no sirvan. El que no sirve, no sirve. Efesios 4:1, a ver qué dice una hermana, a ver que lea Efesios 4:1.
2: Yo, pues, preso en el Señor, os ruego que andéis como es digno de la vocación con que fuisteis llamados.
0: En otras palabras, dice Pablo, le suplico que lleven una vida digna del llamado que han recibido de Dios. Hay un llamado que Dios hizo, venid a mí. Entonces, ahora hay un llamado, entonces nosotros tenemos que vivir conforme a ese llamado. El pastor puede ministrar, puede aconsejar, puede orar, puede enseñar a una oveja, instándola, llevándola hacia la santidad. Pero eso puede durar 2 o 3 horas. En la iglesia, por ejemplo, o en el estudio. La oveja saldrá de allí y después hará lo que quiera hacer, lo que desea hacer. Es responsabilidad de la oveja alejarse del pecado y consagrarse a Dios. Y adquirir la riqueza del carácter de Cristo. Cuando aquella oveja decide transitar por los caminos del pecado, ella no podrá excusar a nadie de su actitud. No podrá culpar a nadie. Ni mucho menos podrá inculpar a nadie por la consecuencia que le va a acarrear ese pecado. Porque ese pecado trae problemas en el crecimiento espiritual. Y ¿sabes qué? Conforme al crecimiento espiritual, tu comportamiento será igual. Por sus frutos, los conoceréis. Tercera responsabilidad de la oveja. Velar por la unidad de la iglesia. ¿Cuántos velan por la unidad de la iglesia? ¿Eh? O hacemos grupo, decimos, no, yo con eso no me junto, con eso... No, yo, los bolivianos con los bolivianos, los paraguayos con los paraguayos, los argentinos, los criollos con los criollos, ¿no? Y hacemos grupito, ¿no? ¿Saben que se termina la nacionalidad cuando somos hijos de Dios? Amén. Nuestra patria celestial, ¿amén? Yo no noto diferencia en ninguno de ustedes. Ahora, la tercera responsabilidad de la oveja es eso, velar por la unidad. Esto significa en realizar todo mi esfuerzo para que el cuerpo de Cristo se mantenga unido. Efesios 4, 2 al 3. A ver, alguien más que lea. Efesios 4, 2 al 3. Perfecto. Sean siempre humildes y amables. Eso está diciendo. Humildes. Humildes no es estar todo croto, ¿no? Todo roto. ¿Vieron que hay dibujitos que muestran a Jesús que le tiene un parche acá, que le falta un paso de trapo acá? Es humilde, es pobrecito. No, eso es una pavada. Humilde significa sometido, mansedumbre, sometido bajo la autoridad de Dios. Sean siempre humildes y amables. O sea que amén. Su hablar tiene que ser de amabilidad. No tiene que tirar cuchillos cuando habla, ¿no? Amables, sean pacientes unos con otros, tolerándose las faltas por amor. Sé que dentro del cuerpo del Señor hay que ser paciente. Para tener paciencia, ¿qué se necesita? Hay alguien que está impaciente, ¿no? Que quiere impacientarte. Dice, Señor, cámbialo, te lo mando, ¿no? Sean pacientes unos con otros y tolérense las faltas. Es decir, nos está diciendo que va a haber faltas. No existe la iglesia que es todo santo, todo perfecto, ¿no? Son todos santos, son todos inmaculados. Amados, hay faltas, ofensas. Hagan todo lo posible, versículo 3, hagan todo lo posible por mantenerse unidos en el espíritu y enlazados mediante la paz, el vínculo de la paz. Pablo habla mucho sobre el cuerpo que está unido, dice, por las coyunturas, ¿no? Si no tuviésemos coyunturas ni tendones, seríamos una bolsa de hueso, ¿no? Todo nos mueve para todos lados. Pero como tenemos coyuntura, ese es el vínculo del amor. Toca que está a tu lado y decir te amo. Haga una cadena así, te amo, digan. Tienen amor así. Bien. Qué bueno, ¿no? Dice estimularse, incitarse al amor. Esta carta no fue enviada a los pastores, fíjense, sino a las congregaciones. Estas cartas fueron escritas para los Tesalónica, los Gálatas, los Éfesos, los de Corinto, etc. Estas cartas eran leídas en la iglesia. Tardaba el mensajero que iba a camello, a caballo, en barco. Iba llegando y llegaba el rollo. Llegó el rollo del pastor, el apóstol Pablo. Y ahí abrían y leían. Y era para toda la congregación, para las ovejas. Esta carta era leída en la iglesia, dirigida a la congregación. Obviamente que el pastor también es parte de la oveja, de la grey del Señor, ¿no? Pablo le dice a la congregación, esfuércense por guardar la unidad. ¿Y cómo se hace eso? La respuesta está en el versículo 2. Con toda humildad y mansedumbre, con paciencia, soportándoos unos a otros. Esa es la parte de la responsabilidad que tiene la oveja con el redil. ¿Están entendiendo, no? Si vos cumplís con tu responsabilidad, vos, en vez de tener a un pastor cansado, agotado, ¿no?, de lidiar con ovejas rebeldes, vas a tener un pastor fortalecido, ¿eh? Las barbas se van a volver más negras de vuelta, que puede ministrar a toda la congregación, como dice Hebreos, con ánimo pronto, con alegría, ¿no? Porque hay pastores que realmente están amargados. Pero también hay un principio. La oveja, la iglesia es el reflejo del pastor. Si un pastor es amargado, le transmite todo eso a la iglesia. Después alimenta un Frankenstein, un monstruo, que después se lo come a él. El pastor termina escapándose para cualquier lado. Cuarta responsabilidad de la oveja, y es con la iglesia, en el servicio. Primera de Pedro 4:10. A ver qué dice. Primera de Pedro 4:10. A ver, alguien que no se ha leído. 4:10.
2: Ponga cada uno al servicio de los demás el don que haya recibido y sea un buen administrador de la gracia de Dios en sus diferentes manifestaciones.
0: Si recibiste un don, no es para que te creas Maradona ni Messi. No, yo tengo don de sanidad, yo toco y sano, ¿no? O yo tengo una gracia para predicar, no, a mí me invitan, no es para eso. Dice aquí, Dios, de su gran variedad de dones espirituales, les ha dado un don a cada uno de ustedes. Úsenlo bien para servirse los unos a los otros. ¿Vieron alguna vez una obra en construcción? Yo he trabajado muchas veces en obra de construcción, haciendo instalaciones eléctricas o colocando algunos artefactos. Y está el gremio de los durleros, están los pintores, los electricistas, los carpinteros de madera, carpinteros metálicos, todos están. Y bueno, ahí tiene que trabajar y viene el arquitecto, el ingeniero, y le dice, bueno, cada uno, esta es tu parte, esto, ¿no? Y a veces se agarran entre el durlero y el pintor o el albañil y se matan, ¿no? Bueno, acá hay varios, ¿no? Que el pintor le tiene bronca al albañil porque siempre le arruina lo que pintó y el electricista le rompe la pared y está enojado. Entonces, no, tiene que venir el que dirige y dice, no, muchacho, pónganse las pilas cada uno, ¿no? Si no, sería un desastre. Dice, no, yo, lo mío está perfecto, dice, ¿no? Y falta todo lo demás. Le tapaste toda la pared, pero no dejaste poner los caños para las luces. Quedó hermosa la pared, pero no sirve. Hay que romper todo de vuelta y poner los caños. Cada uno ha sido capacitado para hacer su trabajo en su momento y en su lugar. Son todos pastores, imagínense, todos caciques. Ahora, si sos un cristiano genuino, nacido de Dios, Dios te dio un don, que ya no lo descubriste todavía, para que hagas algo con ese don. Y fuiste dotado con ese don para servir a tu hermano, es decir, a la iglesia. No para lucirte con ese don, para servir a tu hermano. Dios no me dio el don para mi autosatisfacción, me lo dio para servir a otros. Tarde o temprano, según la maduración del cristiano, deberás poner ese don que recibiste para el servicio de la iglesia. No existe iglesia más poderosa que una iglesia llena de siervos. Algunos vienen para ser servidos. No, yo quiero recibir, yo vengo a la iglesia para recibir. Quiero que sentir la presencia, quiero que me oren, quiero que me den, quiero que si todo lo que den, que me lo quiero recibir. Y en la iglesia, en el templo de Jerusalén, antiguamente, no se iba a recibir. Todos iban con algo en la mano, con una palomita, un cordero, porque iban a ofrecer sacrificio. El templo fue diseñado para ir a ofrecer a Dios, para ponerse a cuenta con Dios. Hoy venimos a la iglesia, ¿no?, como si fuera un cine, a ver quién canta hoy, quién predica, a ver si el pastor está inspirado, etcétera, ¿no? Recuerden que esto es una carrera, mis amados. Necesitamos correr, y mientras corremos, alentar a los que vienen atrás. Siempre va a haber gente que va más adelante que vos y siempre va a haber gente que va más atrás que vos. Cuando se les pide una tarea o colaboración, alguno dice, no, estoy muy cansado. Siempre están cansados. Pero no están cansados para las cosas de allá afuera. Nunca tienen ánimo para servir a la iglesia. Y luego cantan, usa mi vida, Señor. Pero cuando se les dice, hermano, necesitamos que alguien limpie la iglesia. Necesitamos que alguien limpie la iglesia y los baños. Y dice, de verdad necesitamos, ¿eh? Todavía nadie, no sé, Romy, ¿tuviste un casting? ¿No? Estamos ahí esperando, ¿no? Ahora sí, necesitamos para el coro. Todo, acá atrás. Eso pasa en Guadalajara, el pastor nos contaba, Julio Márquez nos contaba. Cuando hacemos casting, por eso se llama así, cuando hacemos un casting para los obreros, para limpiar la iglesia, dice, el grillo está solito y cantando. Pero decimos no para la adoración, para el coro, ¡ah! Todos aparecen con su micrófono en la mano, aparecen. Mis amados, hay un caso de un abogado muy reconocido, esto nos contaba, ¿no, Félix? Nos contaba el pastor Chuy. Nos contaba que un abogado muy reconocido que lo busca y dice, ¿dónde está? Y le da la dirección de la iglesia, allá en casa de oración. Y él está con mameluco, barriendo, limpiando los baños, cantando al Señor. Y cuando lo van a buscar al doctor, el doctor fulano de tal, lo encuentran así, limpiando los baños. Entonces él dice, yo hago esto porque yo ya soy reconocido, pero yo quiero ubicarme, que yo soy un siervo. Estoy para servir. Así que el sábado que viene todos con mameluco. Quinta responsabilidad de la oveja, apoyar la iglesia. ¿De qué manera? Bueno, punto uno, orando por el pastor y su familia y toda la iglesia. ¿Cuántos oran por el pastor? Amén. Sin duda que cosas de parte de Dios ocurrirán si todos estamos unánimes orando por la iglesia. Sí, sin duda, ¿eh? Nosotros los jueves, cuando nos juntamos acá un lindo grupo, oramos por todos los hermanos que van a venir el sábado, ¿sí o no? Oramos, Señor, prepara los corazones, o sea, eso es importante. ¿Por qué? Porque la oración hace... No, porque el Señor dice, orar los unos por los otros, un mandamiento, punto. Segundo, asistiendo fielmente a la iglesia, a sus actividades, a sus ministerios, a sus servicios. Hay gente que demanda, pero a la hora de cumplir, no cumple. Miren, por lo que están ejerciendo un ministerio y por lo que lo harán mañana, porque hoy estamos nosotros, pero nosotros no somos eternos, no somos Menem, que vamos a estar, ¿no? La re, ¿no? Estamos y el Señor, en un momento ya el cuerpo ya no da más y nos mandarán a Cancún de vacaciones, ¿no? No hay nada más desmoralizante para un pastor, para un profesor, o sea, un maestro, maestro de niños, para la pastora, o a alguien que va a dar la palabra, o a cualquiera de los maestros. Gracias a Dios tenemos, Dios está levantando maestros de este lugar. El pastor de jóvenes. No hay nada más desmoralizante y hasta deprimente que los integrantes no asistan a las enseñanzas. Que no asistan a la administración que el líder, en este caso de turno, lleva. Y él estuvo horas, días, meses casi, orando por esa palabra. Investigando, repasando, ensayando, tirando papel en el cesto y volviendo a hacer, preparando la enseñanza. Y los hermanos o vienen tarde, o si vienen se duermen, o de plano no vienen. Tremendo, ¿no? Es que existen algunos hermanos vampiros. Ahora es así. Viven de la sangre de los demás. Es decir, absorben, son sanguijuelas espirituales, ¿no? Pero nunca dan nada. Ellos quieren, acá, yo quiero recibir amor, yo quiero esto, pero nunca dan nada. ¿Se dan cuenta? Che, qué calor que hay acá, no hay aire acondicionado, y cuando da la ofrenda se escucha cuando da la ofrenda. ¡Tin! Hace la moneda. Aunque ya saben del tema que se está tratando, o quizás tienen más conocimiento, hay personas que en este lugar, pues seguramente, personas que están con mayor conocimiento de la palabra. O el pastor se comió un montón de comentarios exegéticos o expositivos de la escritura. O quizás asistís, el hermano fulanito de tal o el fulanita tal va a dar la palabra y está, hermano, abran primero de Mardoqueo. No, Mardoqueo no existe. Está re nervioso, no sabe ni lo que va. Entonces, y el otro está, no sabe nada, está hablando. Ya hubiese dado mucho mejor lo que está predicando este. Pero vos, ovejita querida, no importa que vos sepas más. Tu presencia tu aporte, le brinda estímulo al otro. A mí que ustedes estén aquí me alienta. Imagínense, sería diferente que hubiese este Juan solo acá. Y yo hablando de la Juan, ¿no? Y como estamos grabando, queridos hermanos, ¿no? Otra manera de apoyar la iglesia es con recursos económicos. 2 Corintios 9:7. A ver quién puede leer. 2 Corintios 9:7. A ver, Félix. 2 Corintios 9:7.
3: Cada uno dé como propuso en su corazón, no con tristeza ni por necesidad, porque Dios ama al dador alegre.
0: Me contaba Félix que allá en Bolivia hay una iglesia muy grande que ellos piden 3 o 4 ofrendas, ¿no? Primera ofrenda, vamos, se viene la segunda, se va la tercera y piden ofrenda. Y dicen que cuando salís hay una puerta estrecha y hay dos tipos granaderos ahí, con un tacho. Y no puedes pasar porque te ponen el tacho para que uno pueda. Y si uno no pones algo y se hace, automáticamente se corre. Y dice que Félix pasó tipo, ¿cómo se llama? Matrix. Así. Hasta el piso y salió. Son terribles. Nunca leyeron este versículo. Cada uno dé como propuso en su corazón. No con tristeza o por obligación. Nunca des por obligación. Porque Dios ama al dador alegre. La otra versión dice, cada uno debe decidir en su corazón cuánto da. Entonces, hace 20 años que decide 2 pesos, ya los 2 pesos no existen más. Yo he decidido 2 pesos, Señor, tú sabes mi corazón. Y bueno, y no den de mala gana ni bajo presión, porque Dios ama a la persona que da con alegría. Amado, mi ofrenda y mi diezmo es, esto debe entenderlo, debe entenderse, es un acto de adoración. Dios no quiere una adoración de mala gana o forzada. Si hay un corazón que a la hora de dar dinero para el sostenimiento de la obra, porque es para el sostenimiento de la obra, y lo hace con mezquindad, con enojo o especulando qué van a hacer con mi dinero, no sé, voy a poner esto, pero voy a vigilar a ver qué, fiscalizar, ¿no? Si lo hace así, Dios te dice algo: hijo, no quiero tu ofrenda. Directamente. El Dios creador del universo no necesita absolutamente nada de vos ni de mí. Nosotros necesitamos de Dios. Y debemos aprender a ser dadores alegres y no debemos tener un sentimiento de amor y de dependencia del Dios dinero. Cuando uno da, mis amados, esto tiene un significado tremendo. Está diciendo, yo no necesito adorar a mamón. Mi Dios no es el dinero. Yo no sirvo al dinero, yo sirvo a Dios, porque nadie puede servir a dos señores. Y hay gente que ama el dinero, lo he dicho muchas veces, ¿no? Y en canuta, peso no, porque ya se devalúan, pero los dólares, y tiene un olor lindo. Yo hace muchos años vi un dólar, y tiene un olorcito, ¿no? Y parecen lechuguitas, y se hacen así. Y va y los cuenta, y lo guarda, ¿no? Y pasó la esposa y lo esconde de vuelta, ¿no? Muchas veces los que tienen escasísimos recursos son los más generosos. Y los que han sido más prosperados en el área económica son los más... Y los que han sido más prosperados en el área económica, voy a usar una palabra, tacaños, del griego canutos. Eso me lo enseñó Charo. El que ha entendido esta ley del amor, sea que viva en abundancia o viva en escasez, dará con alegría y generosidad a la hora de ofrendar y diezmar, independientemente de cómo le vaya. Algunos se resisten a dar el diezmo y dan el 0,0,01% de sus ingresos. Y dice, no al diezmo, es de la ley. Se pone muy bíblico, ¿no? Es de la ley, dicen. ¿Cuántos escucharon esto? El diezmo es de la ley. Pero el diezmo no es de la ley, porque el diezmo existe antes de la ley. Cuando Abraham le dio a Melquisedec, aún no existía la ley. Pues esto no nos muestra que el dar económicamente es algo que está en el corazón de Dios. Porque Dios, dice, amó tanto al mundo que Dios ofrendó a su Hijo. Tiene que ver con una relación de amor, de reconocimiento. Aquel que me da sus triunfos, que me da su providencia, que me dio la vida eterna. Cabe mencionar que como figura dentro del marco de la ley divina ya no está vigente, obviamente. Algunos pueden, algunos hasta investigan, ¿no? Voy a ver si doy. Voy a investigar por internet sobre el diezmo, porque ya me gano 10.000, son 1.000 pesos, con 1.000 pesos me compro en cuotas algo, un auto, no sé si un auto, pero bueno, algo se compra. Entonces, no, ya no existe. Bueno, es verdad. ¿Quieren que se los diga? Es verdad. El diezmo era 30%, por eso digo que después de este mensaje, acá vino la parte más, algunos se están yendo, después sí. El diezmo era el 30% dividido en tres grupos de 10. 10% para los sacerdotes y levitas, ¿se acuerdan que era de las generaciones de los hijos de Jacob? Eran los que no tenían heredad. Entonces la heredad, ellos vivían en el templo, ¿se acuerdan de eso, no? Los levitas, los sacerdotes. Entonces recibían, lo que daba el pueblo era 10% para la alimentación de ellos. El otro 10% para el mantenimiento del templo. El otro 10% que se recaudaba cada 3 años era para los necesitados, es decir, se recaudaba 23% de diezmo al año. Pero al principio, el principio moral, espiritual, de dar, de ofrendar, sigue vigente hoy. Lo que pasa es que esto se ha abusado y se han vuelto multimillonarios algunos. Porque imagínate que tenés una congregación de 5.000 personas y empezás a apretar con los diezmos, y la vida de ese pastor pasa a otro nivel, ¿no? Ya tiene jet privado, tiene una casa en Punta del Este. Como hemos visto, 10% es para el mantenimiento del templo. ¿Sí? Ahora pregunto, ¿es necesario hacer mantenimiento a nuestro lugar de reunión? ¿Sí? ¿Le gustaría tener el piso acá? Pero con el verso de que algún día vamos a ampliar o un día lo vamos a ir, pasan 10 años y no hicimos nunca el piso. Aunque algunos no hacen hace poco visto. Pero bueno, alguien puede decir, vamos a hacer el piso. Alguien que digamos, porque acá hay promesas. Un día uno prometió madera de caoba, laminado de oro, no sé cosas. No pasó nada. Todo promesa. Yo prefiero que no prometan, porque es peligroso prometer y no cumplir, sobre todo para la obra del Señor, ¿no? ¿Me vale? Hermanos, y así como le digo una cosa, le digo otra. Y hermanos que vieron la necesidad, fueron, compraron y trajeron. Ustedes ven del reloj, ventilador, las luces, equipos de audio, sillas y un montón de cosas que ustedes no, por ahí no se nota, pero son hermanos que, pastor, yo doy esto, pero no quiero que se mencione mi nombre. Qué bueno, ¿no? Ovejas del Señor. Entonces, ¿es necesario mantenimiento del templo? ¿Es necesario mantenerlo? La luz no regala, de hecho hay que pagar la luz. Tenemos luz prestada, nos está prestando la vecina, hay que pagarle. Los mobiliarios del templo. ¿Hace falta restaurar los mobiliarios? Por la duda, siéntese suavecito. No sé si la silla, algunas están, tienen varios años. Por ahí se empieza a abrir. No fue por la unción que se cayó. El otro 10% iba destinado para el sostenimiento de los sacerdotes. Hoy hay necesidad de mantener al pastor y su familia, que tienen la costumbre de comer también. Bueno, yo aprendí de Chuy, ¿no? Porque dice, si a ustedes les gusta ir a Cancún, Puerto Vallarta, pues es como decir Mar del Plata, Villa Gesell, ¿no? Y Bariloche, así, lugares turísticos. Y dice, ¿por qué a mí me mandan al Riachuelo? ¿A ustedes les gusta llevar a su esposa a comer? ¿Y por qué yo tengo que comer taco en la esquina? Como dando a entender que están descuidando esa parte. Yo, obviamente, para mí, mi esposa puede dar fe de esto. Yo, para mí es muy duro hablar todo esto. Porque yo antes, mi papá es pastor también, y yo lo critiqué toda su vida. Le decía, vos vivís de los diezmos, que de la caridad de la gente, si la gente tiene ganas te da, después te critica. Uno de los pastores de Casa de Oración me contaba que a la esposa le compró una zapatilla, porque le hacía falta una zapatilla, pues ya probaba todos los chicles, los sabores de los chicles del piso. Le compró la zapatilla y dice, se ve que anda bien, anda cobrando bien el pastor. Chiste desubicado, ¿no? Porque eso no hace. ¿Cómo se sintió esa pastora y el pastor? Bueno, tuvo que decirle, hermana, ubíquese, ¿no? Entonces, este traje yo lo compré de un muerto que se murió por ahí, ¿eh? Como me decía una hermana, este zapato, ay, va la muertita, no se va a enterar, me dijo el muertito. ¿No hay necesidad de mantener al pastor? Claro que sí. Había un diezmo que se recaudaba cada 3 años. ¿Para qué era? Para ayudar, ¿Acaso no es necesario ayudar a los de la familia de la fe? ¿No, acaso no hay que traer alimento para los que necesitan alimento? No es necesario hablar de lo difícil que está hoy la economía, mis amados. No hace falta hablarlo. Pero la palabra del Señor habla en el libro de los Hechos, capítulo 2, nos habla de la unanimidad del pueblo del Señor. Y la unidad es la fuerza. Cordón de tres dobleces no se rompe. Está prohibido que alguien en la iglesia, alguien que es del redil, pase hambre. A veces la hermana Elba está desesperada porque a veces le quedan facturas, cosas que ya no se puede vender, buscando a quién ayudar, y tiene que darle por ahí a gente que no hay que... Pero ustedes necesitan. Ahora no vayan todos a pedir a la hermana Elba, no, porque te van a fundir, pobre. Pero, ¿vieron? Ay, ya para el desayuno hay, ¿no? Amados, miren, la unidad, en la unidad de la iglesia no se puede permitir que nadie pase necesidad. Si vos te enteras que... Porque a veces uno no sabe, no está en la casa de cada uno. Pero qué bueno, ¿no? Como hay unidad, a mí los hermanos a veces me cuentan, en Brasatí, me dicen, la hermana fulana está, no cobró su cosa, o el marido perdió el trabajo, no le sirvió el trabajo, y hace 2 semanas que están con yerba, mate y pan. Y bueno, urgente, ¿no? Entréganle. Acá tienen que pasar lo mismo. Entre todos se logrará el objetivo que Dios ha diseñado para nuestra iglesia y para las vidas de cada uno de sus componentes. Bueno, le hago solo una mención. Esto lo he escrito hace 3 años y bueno, cambiaron los precios, ¿no? Pero nos gusta adorar al Señor. Nos gusta la música, todo, ¿no? O sea, el equipo de la guitarra que anda más o menos. Las cuerdas salen entre 300 y 400 pesos, unas cuerdas buenas, por ponerle cuerda cachuflito que dura un día. Entonces, ¿saben? A veces no llega a recaudarse por las cuerdas. Félix puede dar fe. Aunque en este último tiempo los hermanos están entendiendo, ¿no? Gracias al Señor. Pero el que sigue siendo canuto pasa desapercibido, porque como todos dan, él sigue siendo canuto. Esto no se nota, todo no sabe quién dio y quién no dio, ¿no? Y como no se pone el nombre en el papelito, por ahí cree que es el mío, ¿no? Pero Dios sabe todo. Hay responsabilidades de la oveja o miembro del redil con respecto a sus pastores que están bien claras en la palabra. Hebreos 3.17. Ya termino enseguida, así que no se desesperen. ¿Qué dice Ale Grantófilo?
4: Este tipo de conversaciones se entiende como él.
0: No, Hebreos 13. ¿Qué dije yo? ¿3? 13 es 17. 13:17.
1: Obedece a vuestros pastores y sujetaos a ellos, porque ellos velan por vuestra alma como quienes han de dar cuenta, para que lo hagan con él, con alegría y no quejándose, porque esto no os es provechoso.
0: Claro, está diciendo, obedezcan a vuestros pastores, sujetaos a ellos, porque ellos velan por vuestras almas como quienes han de dar cuenta, para que lo hagan con alegría, no se quejen, porque esto no es bueno, esto no es provechoso. Obviamente que esa obediencia a los pastores está supeditada, está condicionada, está sujeta dentro del marco bíblico, porque si el pastor es un desastre. Yo tuve un pastor que amé mucho, un pastor que amé y respeté mucho, pero yo no podía seguir tolerando el pecado que él estaba viviendo. Él tenía 2 mujeres, o sea, se lo digo claro y no, para no haya duda, ¿no? Entonces, o yo seguía con él dando una pantalla hacia afuera como que todo estaba bien, o yo no podía someterse a él. Porque cuando un pastor está en pecado, y si vos estás en pecado, él no tiene autoridad para denunciar tu pecado. Entonces, ahí se empieza a rebajar el mensaje. Y él antes era un pastor que predicaba fuerte, ¿no? Y empezó a diluir su mensaje. Ya empezó a hablar, ya no mandaba a la gente al infierno, lo mandaba al purgatorio, o sea, después directamente al cielo los mandaba a todos, pecadores, todos adentro del cielo. Entonces es muy difícil, es muy complicado sujetarse a alguien que no está en el marco bíblico. Pues nunca habrá que obedecer herejías o falsas enseñanzas. La responsabilidad de cómo se manejan las cosas en la iglesia es del pastor y no de las ovejas. Pero a su vez, será el pastor y no la iglesia la que debe hacer rendición de cuentas ante el dueño de la iglesia. Yo tengo que rendir cuenta por ustedes. Dice la Biblia eso, acabamos de leer. Para mí, amados, es un privilegio velar por la gracia del Señor. Lo hago con alegría. Lo hago con entusiasmo, lo hago con esmero como si fuese el primer día. No siento molestia por el llamado que Dios me hizo. ¿Me canso? Sí, me canso. ¿A veces me desanimo? Sí, me desanimo. Pero es factible que nosotros, los ministros, a causa de la pesadez y la falta de compromiso de las ovejas, el pastor se canse. Como le pasó a Moisés, ¿se acuerdan de Moisés? Que la gente comenzó a quejarse. ¿Y qué dijo Moisés? Ya no aguanto más, quítame la vida. Ustedes tienen el derecho de venir al pastor con sus inquietudes, su pedido de oración, su ministración. En cambio, el pastor tiene que ir a los pies del Señor, no puede ir a llorarle a nadie, más que al Señor. Si bien la carga es pesada, pero se alivianará muchísimo si cada uno cumple su responsabilidad. ¿Y cómo alguien puede ser carga del pastor? Quejándose, murmurando continuamente, resistiendo a la autoridad, tirando. ¿Saben que todo lo que ustedes digan por ahí es un boomerang? Y yo tengo antenitas de vinil. Me entero todo lo que dicen. Dijo uno. Yo sé todo. Bueno, tampoco soy ¿no? Pero tengo mi servicio de inteligencia. Entonces, ¿cómo se carga el pastor? Resistiendo la autoridad, desafiando las decisiones, creando división en el cuerpo. No, el pastor está pasando, ya con esas predicaciones que está trayendo, vos te parece, estoy hablando de la plata. ¿No? Ya le sembró al otro, que es más débil, ¿no? No valorando el esfuerzo, el trabajo que el pastor realiza para guiar y mantener, alimentando la grey. Boicoteando. No apoyando las actividades, ejemplo, reunión del departamento de jóvenes, reunión del departamento de damas, estudio bíblico, reuniones, etc. Todas estas actitudes, no, yo voy al culto central, yo si no escucho al pastor, yo no. A las ovejitas así que recién están aprendiendo, yo no voy a ir. Construyen cargas, eso cansa, eso desanima a un pastor. El pastor debe orar por sus ovejas deben orar por su pastor. La tarea de pastorear se le ha denominado como monumental. Muchas veces la tarea es muy compleja. El mayor trabajo de un pastor radica en la oración y en la prolongada hora de estudio de la palabra de Dios. Tiene que reflexionar, tiene que conversar con la gente, tiene que visitar, aconsejar. Recibir a los que van naciendo. Naciendo cuando le entregamos a los bebés al Señor. ¿Sí? ¿Cuántos bebés entregamos acá ya? ¿Benjamín? ¿Quién más? ¿Abril? ¿Zoe? Y tu nena, ¿no? ¿Nena? ¿Alguno más? ¿Está ahí? Profetizando ahí que va a haber más, ¿no? Entonces recibimos a los bebés que van naciendo. También despedimos a los que se van muriendo. Aquí me tocó despedir a dos personas. Una fue la hermana Nancy, la hija de la hermana Selva. Fue una situación muy especial. Después la cuñada de Marisa. Pero en definitiva esas personas yo no las puedo tomar como que eran de la grey o que estuvieron años conmigo. Fueron situaciones que yo conocí personas y bueno, los ministré en su momento. Pero hasta ahora no me ha tocado velar a ninguno de ustedes. Y toco porque ahí no puedes decir, estás con el Señor, está en la gloria. No puedes ser hipócrita. Si fue una cabra, sí, miren el ejemplo. Tengo que señalarlo así, miren el ejemplo, ¿no? Pero si te toca, ¿qué canción te gusta? Bueno, la vas a escuchar, pero puede ir más allá. Pero es muy factible. Yo la verdad, nadie está preparado para eso. El pastor Chuy cuenta que allá tiene el ministerio de los sepelios, y ya le compraron su saco gris a todos varios ahí hermanos, y a veces se mueren 4 o 5 a la vez, y se reparten y van a consolar, y dicen, y las familias de los cristianos están felices, dicen, ¿no? Llorando obviamente por el dolor, pero están fortalecidos. El pastor hace ese trabajo, también los aconseja, los educa, los une en santo matrimonio, llora con ellos, ríe con ellos. Es fundamental, muy fundamental, que el pastor no se equivoque en sus decisiones. Pero amada iglesia, si no hay pastor, no hay iglesia. Dios demandará a cada pastor cómo guió la greya del Señor. El Señor no me va a demandar a mí cómo el pastor Adolfo Ambrosetti dirigió o guió a sus ovejas en Longchamp, o el pastor Claudio en Belgrano, etc. No. Aquí. Termino con esto. Primera de Tesalonicenses 5:12 al 13. Primera de Tesalonicenses 5:12 al 13. Dice así, y terminamos. Os rogamos, hermanos, que reconozcáis a los que trabajan entre vosotros y os presiden en el Señor y os amonestan. Primera de Tesalonicenses 5:13. Y que lo tengáis en mucha estima y amor por causa de su obra. Tened paz entre vosotros. Esta versión dice, amados hermanos, honren a sus pastores en la obra del Señor. Ellos trabajan arduamente entre ustedes y le están orientando espiritualmente. Ténganle mucho respeto y de todo corazón demuéstrenle amor por la obra que realizan y vivan en paz unos con otros. Mucha estima, dice una versión, ¿no? Esto no se refiere a que tengamos en alta estima al pastor porque es el gran ungido y ponerlo en una silla y levantarlo en alto, ¿no? Como en algunos casos se dio, ¿no? No, se refiere al énfasis aquí de que es un hombre que trabaja para Dios, por llamado de Dios. Y dicho trabajo es un trabajo sagrado, es el pastoreo, y por ahí hay pastores aquí en este lugar. Por ahí Dios te va a llamar, como me llamó a mí cuando yo era un niño. El trabajo del pastor es un trabajo santo, es sublime, es muy delicado. ¿Por qué? Porque estás tratando con la grey que fue comprada con sangre, que no es del pastor, sino que es del dueño, que es Dios. A mí se me hace muy fácil y sencillo hablarles estas cosas, pues desde los 12 años, ya hace 12 años de pastorado, de 12 años de pastorado que tenemos, 10 no tuvimos que recibir un salario nosotros. Fuimos sostenidos con nuestro propio trabajo. Y con un historial de 36 años de trabajando, ¿no? Pero llegó el tiempo que el Señor nos llamó a mi esposa y a mí al ministerio, porque no solamente a mí, a mi esposa, porque mi esposa también trabajaba. Ella tenía sus actividades y dejó todo. Entonces, para nosotros es una honra. Y ¿saben qué? Es una aventura, porque aprendemos a descansar y a confiar en Dios y a vivir por fe para poder hablar de fe. Hace más o menos 3 años que comuniqué esto a la iglesia, de la determinación de servir a Dios. Y ya pasaron 3 años. Además de todo esto, una iglesia con un pastor estable, es una iglesia estable. Y deberíamos ampliar nuestros horizontes espirituales. Así como el Señor permitió que hace 3 años naciera Casa de Oración Verazatei. Y el Señor está usando nuestro ministerio, o sea, nuestro servicio, para que vidas sean rescatadas de la desesperación, del desánimo, de las garras de Satanás, inclusive, en muchos casos. Ya que el Señor podría levantar de este mismo lugar a otros pastores. ¿Cuántos quieren ser pastores? ¿Pastoras? Maestros, evangelistas, misioneros. ¿Cuántos quieren? Estamos orando. ¿Cuántos jóvenes hay aquí? Estamos orando, estamos haciendo tratativas para poder abrir Casa de Oración Siria. ¿Algunos tienen? O Afganistán. ¿Alguno se anota? Amados, realmente la iglesia tiene que ser misionera. Tenemos que nosotros ir a otros lugares también a llevar la palabra. Por último, responsabilidad de cuidar a su pastor. ¿Cómo? Cuidando su reputación. Dice la palabra de Dios, contra un anciano no admitas acusación, sino con 2 o 3 testigos. No admitas acusación. Obviamente que hay ancianos que son dignos de ser acusados, ¿no? Pero ustedes saben dónde vivimos, saben cómo vivimos y de qué vivimos. Pablo está dando una alerta muy importante de no levantar acusación ligera, sin haber una investigación y testigos. Pues al difamar a un pastor se está difamando a toda la grey del Señor. Hay un pastor que se fue de casa de oración y está difamando a casa de oración, siendo que él fue casa de oración. Entonces está, llegó a decir que casa de oración es una secta. Al decir eso está denigrando el cuerpo de Cristo. No se da cuenta de la gravedad de lo que está diciendo. Se da cuenta que un pastor dijo una vez: no hay peor enemigo que aquel que se va de la iglesia, porque es el que peor habla. El embarrar arbitrariamente a un pastor, embarrar a la congregación y embarrar así, si embarras a la congregación, estás difamando el nombre de Cristo. Y eso es muy peligroso. Por eso hay que aprender a... ¿No te gustó algo? Ora al Señor y hablarlo con respeto. No podemos denigrar nosotros a nadie. Cuando alguien te viene a traer un chisme santo de tu pastor, primero no admitas rápidamente un chisme o una murmuración. Esto lo aprendimos últimamente con el pastor Chuy. No creas todo lo que te dicen. Y fíjate quién te lo está diciendo. Segundo, anda y habla con tu pastor. Y confronta, el pastor debe confrontar al acusador y el que acusa, ¿no? Al acusado, al que está contando el que acusó, y ella más, le dice: che, vos estás hablando del pastor o de tal o de otra persona, en tal caso. Y se corta todo chisme. Porque realmente el que acusa dice: no, yo no dije, no fue tan así, yo no dije eso. Entonces queda el pastor como mentiroso. Entonces cuando alguien traiga un chisme santo, vamos a llamar al afectado. Si acá están diciendo un chisme santo de vos, ¿es cierto o no es cierto? Y el otro dice: no, pero ¿cómo hace eso? Bueno, hay que hacerlo, la Biblia lo dice. Aquí no se trata de cubrir al hombre o hacer la vista gorda si el pastor está en pecado, ¿está claro? En este caso, Pablo está hablando del verdadero ministro, hay un contexto, que está falsamente acusado. Y el problema no es ensuciar al hombre, sino que estás ensuciando el nombre el nombre de aquel que dio su vida por la iglesia. Esto nos da una idea de cuán importante es para Dios su iglesia y sus ministros. Porque es tan importante para Dios los pastores como su iglesia, obviamente. Acá no hay diferencias. Le hemos puesto al lema del ministerio: edificando una iglesia bíblica. Es un lema que nosotros tenemos interno. Y en ella está implicada la responsabilidad del pastor y de la oveja. Y la responsabilidad de la oveja, con la única manera de que una oveja esté bien cuidada, es cuando la oveja también cuida a su pastor y cuida a su grey. Y a partir de ese desafío, la iglesia va a comenzar a crecer. Y en ese momento Dios va a decir: bueno, ya están preparados para algo mayor. Pero si nos estamos atando las lanas entre nosotros, y es un problema. Entonces, cortemos con esto, ¿no? Y el Señor quiere que lleguemos a una estatura. Dice la palabra del Señor: hasta que todos lleguemos a la unidad de la fe y del conocimiento del Hijo de Dios, a un varón perfecto, a la medida de la estatura de la plenitud de Cristo. Efesios 4:3. Este fue el mensaje que compartí hace 3 años atrás. No lo modifiqué, no le hice nada nuevo. Quería así puro como estaba. Por eso tiene algunos... Así como está lo entregué. Para que entendamos que la iglesia es del Señor. No pertenece a ningún hombre, ni a alguna institución, no que puso el sello, no, es del Señor. Y este lugar existe porque está escrito en algún libro del Señor, en los cielos está escrito este lugar. Y si ustedes son parte de este lugar es porque el Señor los puso. Y con un propósito, no solo para calentar asiento, sino para estimularnos unos a otros en amor. Oremos. Señor, intenté dar esta palabra, tú sabes cómo me ha costado, porque es desafiante.
5: La radio te informa la hora, 23:42.

Jesús, hoy no te llama para juzgarte, ni para golpearte, mucho menos para acusarte, tampoco te está condenando. Él quiere un momento contigo, para que puedas sentir ese gran amor tan incomparable, e inmediatamente sientas esperanzas, vida, fuerzas, aliento, y puedas ser salvo. Cuando sientes a Jesús tan cerca, puedes entender algo, que su presencia es suficiente. Ven a Él pronto.

Bienvenidos a nuestro pan diario, también disponible en la página web nuestropandiario.org. El tema para el día de hoy, restaura los años. La lectura se encuentra en Joel capítulo 2. Os compensaré por los años que ha comido la langosta. ¿Cuántos años has perdido a causa de la langosta? ¿Acaso la autoindulgencia, la sensualidad, las motivaciones pecaminosas y la ambición personal te han robado el gozo, la paz y la productividad? Tal vez te sientas desanimado al pensar en todo el tiempo que parece haberse perdido para nunca volverse a ganar. Si es así, considera las palabras que el Señor dijo por medio del profeta Joel. Dios dijo al pueblo de Israel que aunque le había desobedecido y había sido disciplinado por medio de una plaga de langostas, aún había esperanza. El Señor dijo que Él es compasivo y clemente, lento para la ira, abundante en misericordia. Entonces prometió:

Os compensaré por los años que ha comido la langosta. Cuando confesamos nuestro pecado al Señor, Él está presto a perdonar nuestro pasado y llenar nuestro futuro de esperanza. Él puede sacar cosas buenas de nuestros años desperdiciados. Eso lo hace enseñándonos humildad por medio de nuestros fracasos y ayudándonos a entender las debilidades que tenemos en común con los demás. Aunque nuestros años anteriores pueden haber sido arruinados por el pecado, Dios está ansioso por restaurarnos y darnos mucho fruto de nuestra labor. Lo que hemos aprendido del pasado ahora puede dar como resultado un servicio productivo para Él y una sincera alabanza. El año que tenemos por delante está lleno de esperanza. Pensamiento para este hermoso día. Por muy oscuro que sea tu pasado, tu futuro con Cristo es brillante.

Recordemos que cada día es una oportunidad que Dios nos regala para crecer, aprender y amar más. La Biblia nos anima diciendo: encomienda al Señor tu camino, confía en Él y Él lo hará. Salmos 37:5. No sabemos todo lo que vendrá, pero sí sabemos que Dios camina con nosotros. Pongamos nuestros planes en sus manos. Vivamos.

0: Vivamos con fe, esperanza y agradecimiento. Y confiemos que Él guardará de nosotros.
1: La radio te informa la hora, 23:59.
2: Si hay una frase mágica que los hijos, especialmente los adolescentes, usan contra sus padres, es la siguiente: no confías en mí. Les habla el Dr. Dobson de Enfoque a la Familia, y yo he sido víctima de esas palabras. En el instante que una persona joven nos acusa de que desconfiamos de ella y que nos imaginamos lo peor, comenzamos a titubear. No, querido, no es que no confíe en ti cuando sales con tus amigos o estás manejando, es simplemente que yo... Y nos quedamos mudos, totalmente aturdidos. Bueno, quizás sea hora de que los padres seamos sinceros y reconozcamos que la confianza es divisible. En otras palabras, nosotros podemos confiar en nuestros hijos en algunas cosas, pero no en otras. No es cuestión de todo o nada. Los adultos hacemos esto todo el tiempo en el mundo de los negocios. Algunos de nosotros tenemos la autorización, por ejemplo, de gastar una cantidad de dinero de la compañía en ciertas cuentas, pero no podemos usar todo lo que hay en la chequera del negocio. Así que no permitamos que nuestros hijos sigan embaucándonos y digámosles sin temor que la confianza es cosa de etapas. Un poco ahora y otro poco después. Los padres tienen la tarea de arriesgar solamente lo que esperan manejar razonablemente. Más de eso no es realmente confianza, sino insensatez. Les habla el Dr. Dobson de Enfoque a la Familia.
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Hola amiga, gracias por escucharnos. La Biblia dice, porque nosotros también éramos en otro tiempo insensatos, rebeldes, extraviados, esclavos de toda clase de deseos, placeres y delitos diversos, viviendo en malicias y envidias, odiados y odiándonos unos a otros. Prestemos atención a la palabra nosotros. Se refiere a ti y también a mí. Por supuesto, esto éramos y somos ante la vista de Dios, juez justo, si no nos arrepentimos y nos acercamos a la única persona que vino a este mundo y entregó su vida en la cruz del Calvario para salvar la nuestra del castigo eterno. Si hacemos esto, nos dice la Biblia, de modo que si alguno está en Cristo, es una nueva criatura. Las cosas viejas pasaron, ahora todas son hechas nuevas. Y la Escritura sigue diciendo, pero Dios, nuestro Salvador, mostró su bondad y su amor por la humanidad. Según el primer comentario, todos, sin excepción, somos malos, y a todos se aplican estas palabras. Y en la Biblia leemos que por cuanto todos pecaron, están destituidos de la gloria de Dios. A pesar del mal estado del mundo, es una tarea muy difícil que la gente se convenza de pecado, porque el ser humano se siente merecedor de la salvación por méritos propios. Pero hoy quiero decirte, amiga, que solamente con la ayuda de Dios podemos ser limpios y libres del pecado. Por esta razón, Dios mismo envió a su Hijo, el Señor Jesucristo, a morir en nuestro favor. Si quieres recibir la salvación que Dios te ofrece, entrega tu vida a Jesús por medio de la fe y serás limpia y libre de condenación. Dios ya no será tu juez, sino tu Padre Celestial desde ahora y por toda la eternidad. 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Estamos esperando tu comunicación. Será hasta nuestro próximo encuentro, si Dios quiere.

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1: Una vez más, junto a ustedes, queridos amigos oyentes, para ofrecerles otro programa de llamada de medianoche.
2: Agradecemos mucho su compañía y les anunciamos que el tema que comenzamos a tratar hoy se titula La profecía bíblica, una prueba de Dios.
1: El estudio de la profecía bíblica procura transformarnos en cristianos más calificados, capaces y activos, que tengan a Jesús como centro, vivan y actúen de esa forma.
2: Dichos cristianos están convencidos de que Dios siempre cumple sus promesas y tiene la última palabra en la historia del mundo y de la salvación.
1: Ya llega la voz de Herman Harvich acercándonos este mensaje de Reinhold Federolf, pero antes, nuestra pausa musical.

Estimados amigos oyentes, es un gusto saludarlos. El tema que nos ocupa en el día de hoy es la profecía bíblica, una prueba de Dios. Como ya se dijo en la introducción, el estudio de la profecía bíblica procura transformarnos en cristianos más calificados, capaces y activos, que tengan a Jesús como centro, vivan y actúen de esa forma. Dichos cristianos están convencidos de que Dios siempre cumple sus promesas y tiene la última palabra en la historia del mundo y de la salvación. La profecía bíblica no sirve para complacer la simple curiosidad, ni para jugar con locas especulaciones, ni para confirmar revelaciones privadas especiales. Más bien nos quiere convertir en hacedores de la palabra de Dios, con Jesús en el centro, para que vivamos y actuemos de esa forma. El Señor mismo nos exhorta a analizar nuestro tiempo a la luz de la profecía bíblica. Veamos la profecía en la actualidad, las señales del tiempo. Cuando los fariseos y saduceos tentaron al Señor Jesús, pidiéndole señales del cielo, Él les respondió con las palabras de Mateo 16, versos 2 y 3. Cuando anochece decís, buen tiempo, porque el cielo tiene arreboles, y por la mañana, hoy habrá tempestad, porque tiene arreboles el cielo nublado. Hipócritas, que sabéis distinguir el aspecto del cielo, mas las señales de los tiempos no podéis. Las personas religiosas en aquel entonces no se dieron cuenta de que la mayor señal de todos los tiempos estaba parada frente a ellos en carne y sangre, el Salvador prometido. ¿Y qué pasa con nosotros en cuanto a los sucesos del fin del mundo? ¿Estamos igualmente ciegos como aquella alta sociedad religiosa? Vamos a una pausa y continuamos.

La profecía bíblica es la prueba de Dios. Muchas veces no sabemos a ciencia cierta quién era en realidad un profeta auténticamente bíblico, confirmado por Dios. Analicemos este asunto. En 1 Samuel 9, 3 al 5, se relata que Cis, el padre de Saúl, había enviado a su hijo con uno de sus siervos para buscar unas asnas que se habían perdido, pero a pesar de todo su esfuerzo, no encontraron los animales. Saúl ya había decidido volver a su padre cuando su siervo tuvo una idea brillante y le dijo estas palabras que encontramos en el versículo 6. He aquí ahora, hay en esta ciudad un varón de Dios que es hombre insigne. Todo lo que él dice acontece sin falta. Vamos pues allá, quizá nos dará algún indicio acerca del objeto por el cual emprendimos nuestro camino. Así que se pusieron en marcha y encontraron al profeta Samuel. Luego, este ungió a Saúl como rey de Israel y le profetizó los acontecimientos que sucedieron a continuación. Lo leemos en 1 Samuel 10, 1 al 9. Tomando entonces Samuel una redoma de aceite, la derramó sobre su cabeza y lo besó y le dijo, ¿no te ha ungido Jehová por príncipe sobre su pueblo Israel? Hoy, después que te hayas apartado de mí, hallarás dos hombres junto al sepulcro de Raquel en el territorio de Benjamín, en Selsa, los cuales te dirán, dos hombres junto al sepulcro de Raquel en el territorio de Benjamín, en Selsa, los cuales te dirán, las asnas que habías ido a buscar se han hallado. Tu padre ha dejado ya de inquietarse por las asnas y está afligido por vosotros, diciendo, ¿qué haré acerca de mi hijo? Y luego que de allí sigas más adelante y llegues a la encina de Tabor, te saldrán al encuentro tres hombres que suben a Dios en Betel, llevando uno tres cabritos, otro tres tortas de pan y el tercero una vasija de vino, los cuales, luego que te hayan saludado, te darán los panes, los que tomarás de mano de ellos. Después de esto llegarás al collado de Dios, donde está la guarnición de los filisteos, y cuando entres allá en la ciudad encontrarás una compañía de profetas que descienden del lugar alto, y delante de ellos salterio, pandero, flauta y arpa, y ellos profetizando. Entonces el Espíritu de Jehová vendrá sobre ti con poder, y profetizarás con ellos, y serás mudado en otro hombre. Y cuando te hayan sucedido estas señales, haz lo que te viniere a la mano, porque Dios está contigo. Luego bajarás delante de mí a Gilgal, entonces descenderé yo a ti para ofrecer holocausto y sacrificar ofrendas de paz. Espera 7 días hasta que yo venga a ti y te enseñe lo que has de hacer. Aconteció luego que al volver él la espalda para apartarse de Samuel, le mudó Dios su corazón, y todas estas señales acontecieron en aquel día. Por medio de la boca de su profeta Samuel, Dios mencionó lugares muy precisos donde Saúl encontraría personas que dirían esto o aquello, llevarían ciertas cosas y se comportarían de una u otra forma. Por el cumplimiento exacto de todos estos anuncios, se llegó a la sólida y certera comprobación de que era el Todopoderoso quien estaba actuando, el cual también está sobre los misterios del tiempo, el Dios eterno. Por esta misma razón, el Dios de Israel también retó a los otros dioses a los cuales Israel adoraba a profetizar algo y encargarse también de su propio cumplimiento. En Isaías 41, versículos 21 al 24 leemos, «Alegad por vuestra causa, dice Jehová, presentad vuestras pruebas, dice el rey de Jacob. Traigan, anúncienos lo que ha de venir, díganos lo que ha pasado desde el principio y pondremos nuestro corazón en ello. Sepamos también su postrimería».

y hacednos entender lo que ha de venir. Dadnos nuevas de lo que ha de ser después, para que sepamos que vosotros sois dioses. O a lo menos, haced bien o mal, para que tengamos qué contar.

Roger Liebing escribe en la contratapa de su libro El Salvador Prometido: al leer el Antiguo Testamento, a uno le da la profunda impresión del anhelo y el deseo de la llegada de un Salvador, el Mesías, quien eliminaría el problema raíz de la humanidad e introduciría una justicia eterna. Este anunciado Mesías es descrito en las Escrituras del Antiguo Testamento hasta el más mínimo detalle. Se trata de más de 330 profecías increíblemente exactas y totalmente diferenciadas. En este libro se demostrará, con pruebas históricamente correctas, que estas profecías se cumplieron literalmente en el histórico Jesús de Nazaret. El Nuevo Testamento muestra que por medio de la profecía mesiánica puede ser demostrado, en el sentido más literal de esta palabra, que Jesús de Nazaret es el Mesías profetizado. No se puede resaltar lo suficiente que ninguna religión, aparte del cristianismo bíblico, conoce este tipo de demostración. La profecía bíblica efectivamente es la prueba de que aquí y solo aquí estamos tratando con el Dios verdadero. Eso también tendrían que escribírselo en la frente nuestros científicos e intelectuales tan marcados por el ateísmo. Incluso por medio de cálculos de probabilidades se puede probar ciertamente que el Dios de la Biblia, el Dios de Israel, existe y se ha revelado a sí mismo en el tiempo y en el espacio.

cuando volvamos a encontrarnos, estimados amigos oyentes, analizaremos la profecía y Jesús. Veremos que siglos antes de que sucediera, los profetas de Dios anunciaron tanto el lugar, así como también el nacimiento virginal y la manera de obrar Jesús, y también que no se trata de creer esto con una fe ciega, casi mística, sino de una demostración lógica, sobre la base de las profecías del Antiguo Testamento. Hasta entonces.

0: Bueno, este fue tan solo el comienzo del tema, que seguramente captará nuestra atención en los próximos programas.
1: Es verdad, por eso les invitamos a no dejar de acompañarnos cuando anunciemos la segunda parte de la profecía bíblica, Una prueba de Dios.
0: Hasta entonces, para estar en contacto con nosotros, solo tiene que tomar nota de nuestra dirección.
1: Con mucho gusto recibiremos todas sus inquietudes y responderemos a la brevedad posible. Así que prepárense para anotar nuestros datos.
0: Nos despedimos hasta el próximo encuentro. Que pasen muy bien. Y que Dios le bendiga. Anoten, por favor.
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1: ¿Eres tú o conoces a alguien bondadoso? ¿Qué nos motiva a la bondad? El hombre no es naturalmente bondadoso. Preocupados por nuestro propio bienestar, excluimos a los demás. Y cuando solo pienso en mí mismo, en mi necesidad, en cómo sobrevivir, cierro los ojos a múltiples oportunidades para ser benevolente. Vivimos en un mundo de competencia y quizás hagas cualquier cosa con tal de ganar. Esa actitud de yo primero y los demás después es natural en nosotros. Nadie nos la enseña. Todos queremos un pedazo de pastel e intentando obtenerlo no importa por encima de cuántos pasemos. Lo que cuenta es conseguir mi parte. Eso experimentamos en lo personal, laboral, comunal y en lo nacional se observa en las continuas pugnas políticas. Pero en medio de esa carrera hacia la victoria del yo y de lo mío, ocasionalmente alguien pausa para dar una mano al caído, al exhausto, al que necesita ayuda para continuar. Alguien que sencillamente desea, con una pequeña acción, demostrar algo diferente en él. ¿Cuál es la motivación para un genuino acto de bondad? Jugando pelota con su padre, un niño preguntó, «Papá, ¿existe Dios?» «Hijo, no lo sé», fue la respuesta. Cuando chico, de vez en cuando me llevaban a la iglesia, pero no sé si Dios existe. El niño corrió a casa y regresó con un globo con gas. Mira, papá, voy a atarle una nota y dejar ir este globo. La nota decía, Dios, si tú existes, envíanos a alguien que te conozca y nos lo diga. Unos días después, padre e hijo fueron a un lavadero automático para automóviles. Al momento de pagar, el cajero les dijo, es gratis, no deben nada. ¿Cómo es posible? ¿Por qué? Hoy, respondió el cajero, estamos lavando los autos gratis para demostrar, aunque en forma pequeña, pero práctica, el amor de Dios. ¿Ustedes creen en Dios? Preguntó el niño. Sí, respondió el cajero. Él nos motiva a demostrar un poquito de bondad. Dice la Biblia, Dios es el que en vosotros produce el querer y el hacer por su buena voluntad. Aunque la voluntad humana es egoísta, si Dios está en ti, Él produce bondad.
0: Esperamos que este momento le haya sido provechoso para reflexionar sobre los asuntos importantes de la vida. 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

Hola, bienvenido a esta dosis diaria para ti, para muchos más que reciben día a día la dosis y que la comparten. Estoy agradecido con Dios porque qué bueno es que cuando uno tiene algo que le es útil, o como cuando vas a un buen restaurante, vas y le cuentas a otro, mira, allí venden un plato exquisito, es el mejor. Entonces tú recomiendas, ¿cierto? Pues yo te invito a que las dosis diarias no te las dejes solo para ti, sino que cojas y la compartas a 1, 2, 3, 4, 5. Bueno, he sabido de gente que comparte hasta cientos de dosis diarias porque quieren que la gente conozca de esta dosis para que aprendan a tener una mejor relación con Dios, a vivir mejor cada día, a que la vida sea más llevadera. Bueno, entremos en materia. Hoy quiero hablar acerca de algo, no sé, piensa en algo que querías y que le pediste a Dios o anhelaste en tu corazón, tal vez tu casa anhelada, el carro que tanto querías, el marido que querías, el esposo, la esposa como querías y por fin lo lograste, una carrera profesional que querías, la conseguiste. Y no sé, hay veces a nosotros nos pasa eso, que deseamos tener algo y se lo pedimos a Dios o lo anhelamos en nuestro corazón, llegan a nosotros, las conseguimos y se transforman para nosotros en un ídolo, en algo que no me deja ver más allá. Y queremos solamente eso para mí, lo cuido tanto, lo anhelo tanto, lo deseo tanto, lo limpio tanto, no me lo toques, no me lo mires. Son como esas cosas que se convierten más en un ídolo, sí, por no ponerle otro nombre. Y se vuelven tan, tan importantes para nosotros que toman un lugar más importante que cualquier otra cosa en nuestra vida. Y hay que tener ojo con eso. La Biblia no es la excepción para explicarnos algo al respecto. En el Manual del Hombre, en Génesis 22, del verso 1 en adelante, hay una historia de lo que le sucedió a Abraham. Y Abraham es el hombre que espera una promesa que Dios le da. Y Dios le responde y llama a Abraham y le dice, mira, aquí está tu hijo, un hijo que fue esperado por muchos años. Primero, porque él ya estaba muy viejo, su esposa también ya era estéril, o sea, él no podía tener hijos. Y tal vez esta dosis diaria también es para una persona que nunca ha tenido un hijo, que se lo pidió a Dios, y Dios, a pesar de los pronósticos médicos, a pesar de que te dijeron tú no puedes ser mamá o papá, Dios te regala un hijo, se llama el hijo de la promesa. Y ese hijo se vuelve el ídolo tuyo, o ese carro con el cual tú trabajas, o esa casa, bueno, en fin, o la empresa. Entonces, en el caso de Abraham, volviendo a Abraham, Abraham ya tiene a su hijo, al hijo tan anhelado, por el cual esperó tanto tiempo, por el cual luchó tanto tiempo. Ya tiene a Abraham a su hijo, se llama Isaac. Y dice la Biblia que Dios le habla y le dice, toma ahora a Isaac, tu único hijo, al que tanto amas, y vete a la tierra de Moriah. Allí me lo vas a ofrecer en holocausto, sobre uno de los montes que yo te diré. Qué duro, qué situación tan difícil. Meternos en las sandalias de Abraham es una cosa bien complicada. Isaac fue el hijo por el que Abraham esperó, repito, muchos años. ¿Por qué? Porque él oró, él sufrió, él creyó en esperanza contra esperanza. O sea, cuando ya se acababa esta esperanza, volvía y se reanimaba, revitalizaba, como el que toma un reenergizante, una cosa así, y vuelve y toma fuerza. Y fue tanto lo que deseó tenerlo, que el Señor tuvo que enseñarle una lección ejemplar a nuestro amigo que hemos puesto como ejemplo, que es Abraham. Le tuvo que enseñar que, venga, me lo tiene que entregar ahora en sacrificio. Para Abraham era duro, pero su obediencia prevalecía por sobre todas las cosas. Y a Dios le agradó eso. Le agradó lo que hizo Abraham. Entonces, este personaje del cual estoy hablando, que es ejemplar, que nos da esta lección tan impresionante, es para nosotros una lección, porque tal vez en nuestro corazón, en tu corazón, una bendición no puede llegar a ocupar el lugar más importante de quien te da la bendición. Me explico. El que te da la bendición es el que merece todo honor. Y el que te provee para que tú tengas la empresa que tienes, el trabajo, el empleo, la familia, las cosas que tienes, aún las cosas materiales, las cosas con las cuales todos los días a veces no nos damos ni cuenta de lo que tenemos y no lo agradecemos. Eso es única y exclusivamente de tu proveedor. El dador de todas estas cosas se llama Dios, el Eterno. Y esas bendiciones a veces tienen el riesgo de volverse para nosotros esos ídolos, en algo que se interpone entre tú y Dios. Y te olvidas de Dios, de quién te dio esa provisión. Y llegan a tomar ese lugar que se vuelve más importante en nuestra vida. Y muchas veces, yo conozco muchas personas que viven obsesionadas
con algo, con alguien que quieren, y eso no los deja vivir en paz. Y viven tan preocupados, tan angustiados, tan ansiosos, esperando lo único que les importa y no más. Pero el Señor se tomará, escúchame bien, el trabajo de enseñarte o de enseñarme que no debo poner una bendición como mi todo. ¿Por qué no? Porque eso no agrada a Dios. Debo aprender a recibir las bendiciones, a disfrutarlas, a compartirlas y a descansar en Él. Porque ninguna bendición puede ser más grande que Dios. Ninguna. Y nunca debemos desobedecer con tal de conseguir esa bendición. Tenemos que aprender a entender que cada día el Señor nos está formando. Está formando este corazón, el alfarero, el maestro de maestros. Está formándonos a todos nosotros para que podamos vencer esos obstáculos y alcanzar mayores cosas. Nunca debemos obsesionarnos con esas bendiciones porque van a terminan afectando mi relación con Dios. Entendamos que de Él, del Señor, procede todo lo que nosotros necesitamos. Todo. Así que tenemos que aprender a vivir en paz. Descansa. Descansa en Dios. Descansa en Él. Espera en Él, que es lo único que importa. Porque Él va a tomarse el trabajo de enseñarnos. Cierra tus ojos si puedes y haz esta oración conmigo. Padre, tú eres el dador de todas mis bendiciones. Todo lo que tengo te lo agradezco, Señor. Te doy la gloria por mi familia, por mi esposa, por mis hijos, por mis nietos, por mi trabajo, por la emisora Roca Estéreo. Te doy gracias por estas dosis diarias que puedo compartir con tantas personas que aún ni conozco, Señor, pero que tú las estás bendiciendo. Sin conocerlas, Señor, desde aquí les envío la bendición más grande. Declaro que tú le das la bendición del Padre, del Hijo y del Espíritu Santo. Amén y amén. Te deseo el mejor de los días. Disfrútalo. Disfruta hoy cuando comas un helado. Disfruta cuando veas sonreír a alguien. Disfruta compartir con alguien algo. Un abrazo.

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1: El andar de los hijos de Dios. Los hijos de Dios deben andar en novedad de vida, por fe, en el Espíritu, en amor, en la verdad, según sus mandamientos, con prudencia, en forma digna del Señor, en la luz. Y andad en amor, como también Cristo nos amó y se entregó a sí mismo por nosotros, ofrenda y sacrificio a Dios, en olor fragante. Efesios capítulo 5, verso 2.

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1: Hola amigos, qué alegría poder estar aquí nuevamente junto a ustedes.
2: En el programa de hoy veremos cómo el mensaje que Dios le dio a su profeta Jeremías está vigente aún para nosotros también.
1: Este mensaje era el de arrepentirse del mal camino y pedir perdón por la maldad de cada uno.
2: Jeremías predicaba que si hacemos esto, moraremos en la tierra que Él nos prometió para siempre. Acompáñenos luego de la pausa musical y descubra con nosotros por qué a veces jugamos con el perdón.

¿Qué tal, mis amigos? Es un privilegio muy grande para mí estar junto a ustedes a través de esta radioemisora para compartir algunos pensamientos basados en la palabra de Dios. Y yo quisiera en esta oportunidad hablar lo que llamaría un llamado urgente y oportuno de Dios al arrepentimiento. Para ello yo quisiera usar un versículo en el libro de Jeremías, cuando Dios a través de su siervo dice: «Volveos ahora de vuestro mal camino y de la maldad de vuestras obras, y moraréis en la tierra que os dio el Señor a vosotros y a vuestros padres para siempre». Este es un llamado, lo que llamaría al arrepentimiento. El alma de Dios, el amor de Dios, mejor dicho, es grande, es insondable, como el océano, si pudiéramos tomar una forma de decirlo. Creo que el océano podría ser todavía insignificante al lado de lo que el amor de Dios es para nosotros. En todos los tiempos y en todas las circunstancias, Dios ha salido al encuentro nuestro, al encuentro del hombre pecador, para ofrecerle la oportunidad de arrepentirse y de otorgarle el perdón en vez de ser merecedor del juicio y del castigo eterno. Si el reincidente pueblo de Dios, el pueblo de Judá, hubiese escuchado el llamado de Dios que hacía a través de los profetas, entonces realmente estoy seguro, y la misma palabra de Dios lo dice, se hubiera evitado los grandes trastornos que ha tenido y que sigue teniendo la nación de Israel. Jeremías, con lágrimas y dolor, era el portavoz de Dios, pero los judíos no atendieron el llamado del Señor. El propósito, el objeto de esta reflexión es demostrarles la importancia del verdadero arrepentimiento como algo indispensable para el perdón y la salvación de todos ustedes, de todos nosotros. El Señor Jesús dijo: «Si no os arrepentís, todos pereceréis igualmente». Esta es una sentencia verdadera. Esto es algo real que no lo podemos evitar. Si no nos arrepentimos, experimentaremos la separación eterna de Dios. Ahora bien, podemos preguntarnos, ¿qué es el arrepentimiento según la verdadera expresión o explicación que nos presenta la misma palabra de Dios y que nos beneficia? En primer lugar, podemos decir que es un conocimiento exacto de lo que el pecado es en sí mismo, en su negro significado. Tenemos varias palabras en la Biblia que hablan o se traducen pecado. Y la más común es aquella que significaría textualmente errar el blanco. O sea, damos en cualquier lugar menos en el blanco. Y todos nosotros hemos errado el blanco. Porque en vez de apuntar a lo que es el plan de Dios, la voluntad sagrada y perfecta de Dios, nosotros siempre nos vamos por la tangente. Siempre vamos y nos inclinamos hacia lo malo, hacia lo que ofende a Dios. Es tanto así que el profeta dice que nosotros como humanos, como criaturas pecaminosas, a lo bueno le llamamos malo y a lo malo le llamamos bueno. Hemos invertido el orden de los valores. Dígame si no es cierto. Realmente es así. Y lamentablemente, a pesar de las consecuencias que tenemos que soportar de nuestros errores, de nuestros yerros, de nuestras equivocaciones, parece que nunca aprendemos la lección. Y continuamos en esa carrera loca de seguir al pecado, regalándonos al pecado, cuando realmente es tan negro, tan oscuro, y que nos mete en un túnel de oscuridad y de desesperación. Pero podemos agregar que es un dolor intenso en el alma
El arrepentimiento es comenzar a experimentar un dolor intenso en el alma por haber ofendido a Dios Santo que tantas bendiciones ha derramado en nosotros. Muchas veces las personas dicen, ah sí, bueno, yo me arrepentí, pero pasa el tiempo, pasan algunas horas o algunos días y reincidimos otra vez en lo mismo. No, total, yo me arrepiento después. Empezamos a jugar con la expresión de arrepentimiento, pero ese no es el arrepentimiento genuino. El arrepentimiento genuino es aquel que se duele intensamente en su interior y procura no volver a hacerlo. Por algo Jesús decía, tus pecados te son perdonados, vete, pero no peques más. Y en una ocasión dijo, no peques más, le dice a uno, para que no te venga algo peor. Diríamos en tercer lugar que el arrepentimiento es la santa disposición de abandonar el pecado. Recién lo dije, pero se trata de dar una media vuelta cambiando de dirección el curso de nuestra vida. Leí en una oportunidad que había un predicador con mucho entusiasmo y con muchos deseos de ser realmente comprendido y explicaba lo que era el arrepentimiento a un gran auditorio y por allá una mujer en el fondo del local se levantó y pidió la palabra y dice, permítame pastor, y se dirigió hacia el frente callada, callada en silencio, ¿no? Se dirigió hasta el frente, cuando llegó al frente allí de la plataforma, giró un giro de 180 grados, miró al auditorio y les dijo, me arrepiento, y se volvió hacia el fondo. Y esa fue realmente una expresión muy gráfica de lo que es el arrepentimiento. Yo voy en mi camino de la vida, mi camino de pecador, estoy yendo hacia un destino, lamentablemente perdido, pero me arrepiento, o sea, doy un giro de 180 grados y me vuelvo hacia Dios. Cambio el rumbo de mi vida. Esto es muy gráfico. Pero también veamos qué bendiciones recibiremos cuando nos arrepentimos de corazón volviéndonos hacia Dios. En primer lugar, el castigo y la destrucción que vienen como consecuencia del pecado serán detenidos por la mano amorosa de Dios. Dios no se complace en castigar, nosotros provocamos ese castigo. Yo suelo decir a mis oyentes, Dios no hizo el infierno para nosotros, Él creó el infierno para el diablo y sus ángeles, los que le siguieron, los que cayeron junto a Satanás. Pero nosotros escogemos ir al infierno al no arrepentirnos. Pero si tú te arrepientes de corazón, vas a justamente parar ese juicio de Dios, cortarlo. Dios nos otorga su perdón, ese perdón grandioso, ¿eh? Y que restablece esa santa y maravillosa relación por la reconciliación con Él. Realmente todos vivimos de espaldas a Dios en tanto no nos arrepentimos de corazón. Pero cuando así lo hacemos, Jesucristo, como Señor y Salvador, al ser recibido por nosotros, nos reconcilia con Dios. Podemos dar la cara frente a Dios. Además, gozaremos lo que tanta gente anhela, y es esa bendita paz, esa dicha interior y total que vienen como consecuencia del verdadero perdón. No se trata de que si lo siento o no lo siento, se trata de que creas a la palabra del Señor, que cuando nosotros nos arrepentimos y nos entregamos al Señor Jesucristo, como el propio apóstol Pablo dice, justificados pues por la fe, tenemos paz para con Dios por medio de nuestro Señor Jesucristo. ¿Quieres tú paz? ¿Paz con Dios y paz con tus semejantes? Muchos procuran tener paz con sus semejantes, con su familia, pero mientras no entren en una relación de paz con Dios, imposible que tengan una relación de paz con sus semejantes. Volveos, volveos, decía el profeta al pueblo de Israel, ¿por qué moriréis, oh casa de Israel? Dios no quiere la muerte del pecador, sino que se arrepienta y de que viva. El hombre que es capaz, la persona que es capaz de reconocer sus pecados,
está considerado como un verdadero héroe. Tenemos personajes en la Biblia que pecaron gravemente contra Dios, pero tuvieron el valor de arrepentirse y Dios les perdonó, los restauró, los levantó y los usó como instrumentos de bendición. Pero también tenemos muchos otros malos ejemplos de hombres que pecaron contra Dios y Dios les dio las amplias oportunidades, pero persistieron en la dureza de su corazón, en su rebeldía, y murieron derrotados, humillados, y lógicamente sabemos por la propia palabra de Dios que fueron a la condenación eterna. Pero esto fue por su propia elección, porque el Señor les dio la oportunidad. El Señor, deseo que el Señor les ilumine y que puedan tener esta actitud de arrepentimiento con Dios, para con Dios, y venir a Jesucristo y pedirle el perdón, y así comenzar a gozar una nueva vida. Pruébelo y háganos llegar sus noticias y solicite ayuda y asesoramiento. Nosotros con mucho gusto le estaremos brindando esto que usted necesita. Que Dios le bendiga.

0: Querido oyente, deseamos que en su vida personal usted no erre al blanco, como nos decía nuestro hermano Germán.
1: Queremos que tome muy en serio esto, la necesidad de aceptar a Cristo como su Salvador y no jugar más con el perdón que Él nos ofrece.
0: Si tiene alguna duda, puede escribirnos. Por favor, tome nota de nuestra dirección.
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La posibilidad existe de que por lo menos una o dos veces durante su carrera como padre o madre, usted va a hacer o decir algo que hará que su hijo se enoje con usted. ¿Debe permitírsele a él o a ella que exprese esa emoción? Si un niño crece siendo incapaz de expresar verbalmente las emociones negativas que él tiene hacia su madre o padre, frecuentemente lo mostrará de otras maneras.

0: e irrespetuosa. En cambio, pienso que es prudente decirles a nuestros hijos que ellos pueden decirnos cualquier cosa, incluyendo cosas muy negativas, mientras que sea dicho de una manera respetuosa. Al seguir este principio general, les enseñamos a nuestros hijos a hacerle frente al enojo, lo cual podría ser muy útil con su futuro esposo o esposa. Les habla el Dr. Dobson de Enfoque a la Familia.
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1: ¿Qué tal? ¿Cómo están? Bienvenidos al programa. Continuamos hoy con la tercera parte del tema Amor, Justicia y Esperanza.
2: Forma parte del estudio de Marcel Malgo, o sea, el amor redentor de Dios.
1: En la segunda parte, el autor nos había llevado al consultorio de Lucas para tratar el tema del amor.
2: Continuamos hoy en este consultorio para tratar el tema de la justicia y la esperanza.
1: Ya llega la voz de Germán guiándonos en este tema, pero primero una pausa musical.

Hola, queridos amigos oyentes, ¿cómo están? Como ya se dijo en la introducción, seguimos en el consultorio del Evangelio de Lucas para tratar hoy el tema de la justicia. Veremos ahora la segunda exhortación de Dios a Israel. Para entenderlo con mayor claridad, lo compararemos nuevamente con la historia de Navidad, ya comentada en el programa anterior. Nuevamente quiero enfatizar lo siguiente: practicar la justicia no solo significa hacer, decir o pensar lo que es justo, sino que debemos darle la razón a Dios. Encontramos un magnífico ejemplo en Lucas 1:31 al 33, donde el ángel Gabriel se acerca a María y dice: "Y ahora concebirás en tu vientre y darás a luz un hijo, y llamarás su nombre Jesús. Este será grande y será llamado Hijo del Altísimo, y el Señor Dios le dará el trono de David su padre, y reinará sobre la casa de Jacob para siempre, y su reino no tendrá fin". Quizá por ser este un pasaje conocido, hemos restado importancia a su especial contenido. No obstante, esta debía ser también la posición de María. Ella, sin presentir nada, estaba parada frente a su casa, tal vez pensando en su prometido José, con el que se casaría pronto. De repente un ángel le dirige la palabra, comunicándole en siete frases siete cosas muy improbables. Primero, que María quedaría embarazada. Segundo, que daría a luz un hijo. Tercero, que lo llamaría Jesús. Cuarto, este sería llamado Hijo del Altísimo. Quinto, se le daría el trono de su padre David. Sexto, reinaría sobre la casa de Jacob. Y séptimo, su reino no tendría fin. Debemos considerar que María nunca había escuchado palabras como estas, las cuales cambiarían su destino. Las mismas no se referían precisamente a cosas normales de la vida cotidiana. Este mensaje debe haber conmovido a María en forma profunda. ¿Qué debía hacer María ahora? ¿Cómo asumir estas cosas? ¿Qué era lo que llenaba su ser cuando le respondió al ángel? Y lo leemos su respuesta allí en Lucas 1:38. "He aquí la sierva del Señor. Hágase conmigo conforme a tu palabra". Y el ángel se fue de su presencia. ¿Qué respuesta es esta? "Hágase conmigo conforme a tu palabra". María jamás afirmó entenderlo todo. Sin embargo, testificó que por fe aceptó todo lo que había sido anunciado. Sencillamente dio a entender: "Señor, si tú lo resolviste así, yo me rindo a tu voluntad". Dicho de otra forma, María le dio la razón a Dios. Ella podría haber ofrecido propuestas acerca de la forma en que se podía planear todo, pero no lo hizo, sino que renunció a todos sus derechos y deseos como mujer, dándole la completa razón a Dios. María aceptó el plan de Dios. Tal vez haya cosas en su vida, situaciones que no entiende y no logra clasificar. Hasta el momento se ha resistido y ha tratado de evitar con todas sus fuerzas aceptar las mismas. Usted cree tener todo el derecho a hacerlo, sobre todo cuando no encuentra la respuesta al por qué debe pasar por todo esto, cuando todo parece tan ilógico y anormal. ¿No era esa también la situación de María? Todo lo que pasaría no era completamente ilógico, fuera de lugar y hasta absurdo. ¿No cree que María habrá reflexionado acerca de que caería en una situación la cual no podía ratificar a través de la lógica? A pesar de eso, ella solo hizo algo: le dio la razón a Dios. Apreciemos nuevamente estas palabras: "He aquí la sierva del Señor. Hágase conmigo conforme a tu palabra". María estuvo dispuesta a renunciar a toda explicación normal, a todos sus derechos, dejando todas las cosas en las manos de Dios. Es como si hubiera dicho: "Así como lo hace el Señor, así debe ser". De esta manera pudo estar en paz. También usted puede alcanzar esa paz interior si por fin le da la razón al Señor y deja todo en sus manos.
confiando totalmente en Él.

En tercer lugar, en este mismo consultorio vamos a tratar la esperanza. Hablaremos ahora acerca de la esperanza, la cual se extiende hasta el hogar celestial, la vida eterna. La esperanza tiene una profunda relación con nuestra morada en el cielo. Para un mejor conocimiento de esta verdad, no quiero simplemente mencionar como ejemplo la Navidad, sino hablar sobre la propia Navidad y cómo experimentamos la misma. ¿Qué es lo que debería llenar más y más de gozo a un cristiano en cada celebración navideña? ¿Cuál debería ser su mayor expectativa y esperanza? El viejo Simeón nos lo muestra. En Lucas 2:25 se escribe acerca de él. Y he aquí, había en Jerusalén un hombre llamado Simeón, y este hombre esperaba la consolación de Israel, y el Espíritu Santo estaba con él. De la misma manera que el viejo Simeón esperaba ansioso la venida del Salvador, la Navidad, todos los cristianos deberían esperar ansiosos la segunda venida de nuestro Salvador. Si cada celebración navideña no nos llena cada vez más y más de una gran esperanza y expectativa por nuestro hogar celestial, entonces hemos celebrado la Navidad solo sentimentalmente. Todo pudo haber sido muy solemne y festivo, pero habremos pasado por alto lo más importante. Ya hemos citado las palabras de Pablo en 1 Corintios 15, versículo 19, donde dice, si en esta vida solo esperamos en Cristo, somos los más dignos de conmiseración de todos los hombres. En relación a la celebración navideña, podemos decir, el que festeje la Navidad ocupándose únicamente de la primera venida del Señor, se habrá perdido lo esencial. No habrá celebrado mal la Navidad, ya que la misma es acerca del cumpleaños de nuestro Señor, pero sí habrá pasado por alto algo fundamental para su festejo. El que únicamente se queda parado al lado del niño en el pesebre y no tiene una mínima expectativa y esperanza hacia la segunda venida del Señor, debe saber que solo ha elegido un Salvador para esta vida. O como dice Pablo, solo espera a Cristo en esta vida, perteneciendo de esta forma a los más miserables entre todos los hombres. Recordamos en la Navidad al niño en el pesebre. Damos gracias por la venida de este niño. Cantamos acerca de este niño y cada cual disfruta conforme a sus sentimientos. Pero esto no alcanza. El niño se hizo hombre. Murió en la cruz del Gólgota y resucitó al tercer día. Luego de esa gloriosa resurrección, ascendió al cielo. ¿Qué dijeron los ángeles a los discípulos cuando estos seguían con su mirada puesta en el Señor mientras Él subía a los cielos? Lo leemos en Hechos 1:11. ¿Por qué estáis mirando al cielo? Este mismo Jesús que ha sido tomado de vosotros al cielo, así vendrá como le habéis visto ir al cielo. ¡Esto es la Navidad! Sin falta deberíamos hacernos cargo de esta esperanza, guardarla en nuestros corazones, mantener la esperanza de una eterna morada en el cielo. Por supuesto, es de entender que en la Navidad nos ocupemos ampliamente del niño en el pesebre, reflexionemos acerca de José y María y observemos a los pastores y los magos de Oriente, pero un cristiano debería festejar la Navidad ocupándose además de la esperanza más maravillosa que tenemos los hijos de Dios, el hogar eterno en el cielo. Dios quiere que a través de esta celebración navideña usted sea lleno de una esperanza y un anhelo de la venidera gloria celestial. Deberíamos prestar atención a las verdades bíblicas de, por ejemplo, Filipenses 3:20, mas nuestra ciudadanía está en los cielos, de donde también esperamos al Salvador, al Señor Jesucristo. También Tito 2:13, que dice, aguardando la esperanza bienaventurada y la manifestación gloriosa de nuestro gran Dios y Salvador Jesucristo. Más allá de esto, cada celebración de Navidad puede conducirnos a las palabras de 2 de Pedro 3:13. Pero nosotros esperamos, según sus promesas, cielos nuevos y tierra nueva, en los cuales mora la justicia. ¡Cuán grandes esperanzas podemos tener en cada Navidad!
Consideremos con seriedad el pasaje de Oseas 12:6, teniendo como esperanza la vida eterna, y dice así en la versión internacional: pero tú debes volverte a tu Dios, practicar el amor y la justicia y confiar siempre en Él. El llamado de Dios, mis queridos amigos y hermanos, en Oseas 12:6, está dirigido al pueblo de Israel y para nosotros significa, en primer lugar, guardar la palabra de Dios, porque de esta manera se alcanza el amor. En segundo lugar, darle la razón al Señor en todo, ya que en esto encontramos la justicia para vivir correctamente. Y en tercero y último lugar, siempre abrigar la esperanza en nuestro corazón, la cual se extiende hasta el hogar celestial.

0: Bueno, termina por aquí otro programa y otro tema de este interesante y edificante estudio de Marcel Malgo, Oseas, el amor redentor de Dios.
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0: Nos despedimos deseando que pase muy bien y que Dios le bendiga. Tome nota, por favor, de los datos que le ofrecemos a continuación. Hasta el próximo programa.
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0: La radio te informa la hora. 2:07.
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0: acompaña todos los días. Hasta el fin. En la Biblia, la expresión hasta el fin adquiere una gran importancia. Hasta el fin debemos permanecer firmes. Hasta el fin debemos mantener la osadía de la esperanza. Hasta el fin debemos mantener la confianza. Hasta el fin debemos mantener la plena certeza de la esperanza. Hasta el fin debemos guardar las obras de Cristo. Permanece hasta el fin.
1: El divorcio frecuentemente parece ser la solución fácil a una situación muy desagradable. Una enorme cantidad de mujeres y hombres luchan hoy para escoger entre el proceso doloroso del divorcio y la atracción de verse libre. Todo este proceso me recuerda a un documental que fue filmado en los primeros días de las películas cinematográficas. Cerca de la cima de la Torre Eiffel, se encontraba un aspirante a inventor que había construido un aparato que era como las alas de un pájaro y se lo había atado a sus brazos con el propósito de volar. La vieja película, en blanco y negro, captó la escena mientras el hombre caminaba hasta el borde y luego retrocedía tratando de llenarse de valor para saltar. Finalmente, el hombre se subió a la barandilla y saltó. Por supuesto, cayó como una roca. Hoy en día hay muchas personas deprimidas que están al borde del divorcio y que se preguntan, ¿lo haré o no lo haré? Lamentablemente, por lo general, los que saltan descubren que sus alas no los elevan a las alturas que ellos esperaban. En vez de eso, muy pronto se sienten abrumados por el dolor que causan las batallas sobre la custodia de los hijos, la soledad, la amargura e incluso la pobreza. En la mayoría de los casos, el divorcio no es la solución a un matrimonio lleno de problemas. Les habla el Dr. Dobson de Enfoque a la Familia.
2: No hay nadie como él.

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¿Cuántos alaban a Dios?

Jesús, hoy no te llama para juzgarte, ni para golpearte, mucho menos para acusarte, tampoco te está condenando. Él quiere un momento contigo, para que puedas sentir ese gran amor tan incomparable, e inmediatamente sientas esperanzas, vida, fuerzas, aliento, y puedas ser salvo. Cuando sientes a Jesús tan cerca, puedes entender algo, que su presencia es suficiente. Ven a Él pronto.

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1: La radio te informa la hora. 2:37.
2: Quisiera comenzar nuestra conversación de hoy haciendo una descripción de lo que significa ser un hombre consagrado a Dios. Una de las admoniciones que aparece repetidamente en la Escritura es que debemos tener autocontrol. Bueno, ¿y por qué dice eso la Biblia? Porque Dios sabe que no tenemos control de nosotros mismos y necesitamos tenerlo. Un hombre consagrado a Dios es un hombre que tiene autocontrol. Arch, por favor, háblenos un poco sobre la importancia que tiene que un hombre adquiera y practique el autocontrol.
3: Con mucho gusto. Quizás uno de los asuntos más críticos que traté en mi libro es el hecho de que por muchas razones cada vez es más difícil enseñarles a los muchachos jóvenes los fundamentos del autocontrol después que han cumplido cierta edad. Una de las razones de eso es que la edad de la pubertad continúa bajando. Eso me alarma mucho. Yo tengo un nieto de 11 años que es más alto que yo y, como usted se puede imaginar, ya entró en la pubertad.

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1: Hola, ¿cómo están, oyentes? Un saludo cordial de todos los que hacemos el programa de llamada de medianoche.
2: Hemos llegado a la tercera parte de la serie de estudios de Norbert Litt titulada Moisés, Jesús y el futuro de Israel.
1: En esta oportunidad estamos acercando la segunda entrega de esta tercera parte. En la primera vimos cómo la gente se pregunta, ¿dónde está la promesa de su venida?
2: Y como resultado, busca la salvación en todos lados menos en Dios. También vimos muy claramente cómo el materialismo toma el lugar de Dios en los tiempos finales.
1: Germán Harbich nos acerca con su voz entonces la continuación de esta tercera parte, que a su vez es el último mensaje del estudio. Pero primero, hagamos una pausa musical.

Queridos amigos oyentes, en la última parte de este estudio veremos, en primer lugar, cómo Dios se aleja más y más de la visión de Israel. El secularismo, en cambio, se incrementa. Se elogian los hechos y alcances propios, al igual que se hizo en el pasado, como lo podemos leer en el libro de Éxodo, capítulo 32, verso 4, que dice:

dice, y él, o sea, refiriéndose a Aarón, los tomó de las manos de ellos y le dio forma con buril e hizo de ello un becerro de fundición. Entonces dijeron, Israel, estos son tus dioses que te sacaron de la tierra de Egipto. En el verano de 2004, cientos de jóvenes israelitas hicieron un festejo desenfrenado en un wadi, en las cercanías de Eilat. El centro de la fiesta era la estatua dorada de un becerro sobredimensionado alrededor de la cual la gente bailaba. En Tel Aviv, poco después, abrió sus puertas un restaurante sadomasoquista. Una dama vestida de reina malvada guía a los clientes a sus mesas. Esto se publicó en Topic en julio de 2004. En el resto de las naciones, lo que sucede no es diferente. Se piensa que el poder financiero, el capitalismo y la globalización de la economía pueden sobrellevar todas las crisis y así se las presenta como los grandes salvadores del futuro de la humanidad. En algún momento se construirá un nuevo templo en Israel, pero este templo será entonces la sede del anticristo. Lo mismo hizo Aarón, según leemos en Éxodo 32:5, y viendo esto Aarón, edificó un altar delante del becerro y pregonó a Aarón y dijo, mañana será fiesta para Jehová. El clamor por la paz determina la imagen política de Israel y del mundo. En Éxodo 32:6 leemos, y al día siguiente madrugaron y ofrecieron holocaustos y presentaron ofrendas de paz. Pero esta es una paz que no se basa en el Mesías venidero y que excluye a Dios. Esta posición finalmente será la que lleve al anticristo al poder. La pretensión de una falsa paz llevará a la complacencia, al descanso, a la alegría y la seguridad. Porque dice, y se sentó el pueblo a comer y a beber y se levantó a regocijarse en el versículo 6. ¿No dijo el Señor que los últimos tiempos serán como los tiempos de Noé? Ellos comían y bebían, se casaban y daban en casamiento hasta que en el día del diluvio todo fue arrasado. Lo podemos ver en Mateo 24, versículos 38 y 39. Un tiempo de despreocupación como quizá nunca había habido, a pesar que la tormenta ya se estaba formando. En Éxodo 32, versículo 7, dice, entonces Jehová dijo a Moisés, anda, desciende porque tu pueblo que sacaste de la tierra de Egipto se ha corrompido. Esta relación es muy interesante. En el verso anterior se hablaba de una ofrenda de paz y de una supuesta seguridad basada en esa ofrenda. Ahora se habla de corrupción. Eso proféticamente significa que de esta ofrenda de paz o falsos intentos de paz surge una seguridad que leudará a la corrupción. Exactamente. Esta secuencia la encontramos en 1 Tesalonicenses capítulo 5, verso 3, que dice que cuando digan paz y seguridad, entonces vendrá sobre ellos destrucción repentina como los dolores a la mujer encinta, y no escaparán. El resultado será que la ira de Dios en la gran tribulación caerá sobre Israel y las naciones. Así lo leemos en Éxodo 32:10. Ahora pues, déjame que se encienda mi ira en ellos y los consuma, y de ti yo haré una nación grande.

Israel sería completamente destruida si el Señor Jesucristo no interviniera como sumo sacerdote para su pueblo, así como Moisés dio la cara en el monte Sinaí por Israel, como lo vemos en Éxodo 32:12, que dice: ¿Por qué han de hablar los egipcios diciendo, para mal los sacó, para matarlos en los montes y para raerlos de sobre la faz de la tierra? Vuélvete del ardor de tu ira y arrepiéntete de este mal contra tu pueblo. Jesús, el sumo sacerdote, pide que los días sean acortados. Quisiera mencionar aquí dos textos. Primero Zacarías 3:2, que dijo: Y dijo Jehová a Satanás: Jehová te reprenda, oh Satanás, Jehová que ha escogido a Jerusalén te reprenda. ¿No es este un tizón arrebatado del incendio? Y el otro texto es Mateo 24:22 y dice: Y si aquellos días no fuesen acortados, nadie sería salvo, mas por causa de los escogidos aquellos días serán acortados. El pacto que Dios hizo con Abraham y los patriarcas es más fuerte que su ira. Éxodo 32:13 dice así: Acuérdate de Abraham, de Isaac y de Israel, tus siervos, a los cuales has jurado por ti mismo y les has dicho: Yo multiplicaré vuestra descendencia como las estrellas del cielo, y daré a vuestra descendencia toda esta tierra que he hablado, y la tomarán por heredad para siempre. El apóstol Pablo aclara en Gálatas 3:17: Esto pues digo, el pacto previamente ratificado por Dios para con Cristo, la ley que vino 430 años después, no lo abroga para invalidar la promesa. Jesús vuelve. En Éxodo 32:15 leemos: Y volvió Moisés y descendió del monte, trayendo en su mano las dos tablas del testimonio, las tablas escritas por ambos lados, de uno y otro lado estaban escritas. Esta es una imagen muy acertada del regreso de Jesús, pues en Mateo 24:30 dice: Entonces aparecerá la señal del Hijo del Hombre en el cielo, y entonces lamentarán todas las tribus de la tierra, y verán al Hijo del Hombre viniendo sobre las nubes del cielo con poder y gran gloria. Leamos ahora Éxodo 32:25-29, y allí dice así: Y viendo Moisés que el pueblo estaba desenfrenado, porque Aarón lo había permitido para vergüenza entre sus enemigos, se puso Moisés a la puerta del campamento y dijo: ¿Quién está por Jehová? Júntese conmigo. Y se juntaron con él todos los hijos de Leví. Y él les dijo: Así ha dicho Jehová, el Dios de Israel: Poned cada uno su espada sobre su muslo, pasad y volved de puerta a puerta por el campamento y matad cada uno a su hermano y a su amigo y a su pariente. Y los hijos de Leví lo hicieron conforme al dicho de Moisés, y cayeron del pueblo en aquel día como 3,000 hombres. Entonces Moisés dijo: Hoy os habéis consagrado a Jehová, pues cada uno se ha consagrado en su hijo y en su hermano, para que él dé bendición hoy sobre vosotros. Y Éxodo 32:34 dice: Ve, pues, ahora, lleva a este pueblo a donde te he dicho. He aquí mi ángel irá delante de ti, pero en el día del castigo yo castigaré en ellos su pecado. Mis queridos amigos, esto es una sombra profética de lo que sucederá después que el Señor haya vuelto. Hará juicio sobre Israel y las naciones, como leemos en Mateo 25, y habrá una separación. Allí se decidirá quién puede entrar en el reino milenario de paz de Jesús y quién no.

0: muchas gracias por acompañarnos. Hemos llegado al final de este estudio de Norbert Litt, Moisés, Jesús y el futuro de Israel.
1: Esperamos que les haya sido de bendición y si desean hacer alguna pregunta o algún comentario, con gusto recibiremos su comunicación.
0: También si desean recibir una muestra de literatura totalmente gratuita, solo deben solicitarla a la dirección que enseguida le vamos a proporcionar.
1: Hasta nuestro próximo encuentro, que Dios les bendiga y que pasen ustedes muy bien.
0: Aquí van nuestros datos.
2: 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Muchas gracias y será hasta un próximo encuentro.

Día 11. Haciéndome un mejor amigo de Dios. Ya que fuimos restaurados a la amistad con Dios por medio de la muerte de Cristo cuando todavía éramos sus enemigos, ciertamente seremos liberados del castigo eterno por medio de su vida. Romanos 5:10. Es probable que no lo has visto de esta forma, pero la relación con Dios tiene muchos aspectos. Por ejemplo, Dios para algunas personas es solamente el creador, para otros su hacedor. En otros casos es Señor, amo, juez, redentor, padre, salvador y mucho más. Sin embargo, la verdad más asombrosa es esta. Ese Dios todopoderoso anhela ser tu amigo. Que Dios quiera que yo sea uno de sus amigos íntimos es difícil de entender, yo lo comprendo totalmente, pero la Biblia dice esto, Él es un Dios apasionado por su relación con nosotros. Dios desea profundamente que lo conozcamos íntimamente. De hecho, Él planeó el universo y dirigió la historia, incluyendo los detalles de tu vida, para que pudiéramos llegar a ser sus amigos. La Biblia nos dice esto, Él hizo toda la raza humana e hizo la tierra habitable, dándonos suficiente tiempo y espacio para vivir, para que pudiéramos buscar a Dios y no solo andar a tientas en la oscuridad, sino realmente encontrarlo. Conocer y amar a Dios, mis estimados, es nuestro mayor privilegio, y ser conocido y amado por Dios es el mayor placer del mismo Dios. Dios nos dice, si alguien quiere gloriarse, debería de gloriarse en que me conoce y me entiende. Estas son las cosas que me complacen. Ahora, en la práctica, ¿cómo funciona esta amistad con Dios? Yo quiero compartirte dos secretos y vamos a ver cuatro más en el resto de este audiolibro. Pero de entrada, permítanme compartirles dos secretos para tratar de sostener esta relación de amistad íntima que todos debemos tener con Dios. El primero es a través de la conversación constante. Nunca tendremos una relación íntima con Dios si solamente vamos a la iglesia una vez por semana o incluso si tenemos un pequeño tiempo devocional en el día. No, mis amigos. La amistad con Dios crece cuando compartes todas las experiencias de tu vida con Él. Por supuesto, va a ser importante establecer el hábito de tener un tiempo devocional diario. Por supuesto, va a ser clave de que puedas ir a la iglesia. Él quiere que tú lo incluyas en cada actividad de tu vida, en cada conversación, en cada problema e incluso en cada pensamiento. Usted puede tener con Él una conversación continua y sobre cualquier tema todo el día, hablándole acerca de lo que está haciendo o pensando en este momento, por ejemplo. La Biblia nos dice, oren sin cesar. Y eso no significa cerrar los ojos, inclinar el rostro y comenzar a recitar una serie de expresiones muy religiosas. No, significa conversar con Dios mientras, por ejemplo, haces tus compras, o mientras manejas, o cuando estás llevando a cabo cualquier tarea cotidiana, por muy sencilla que te parezca. Y el segundo secreto es a través de la constante meditación. Una segunda manera de establecer una amistad con Dios es pensar en su palabra durante todo el día. Esto se llama meditación y la Biblia repetidamente nos invita a que meditemos en quién es Dios, qué ha hecho y qué es lo que ha dicho. Es imposible ser un amigo de Dios sin saber lo que Él dice. No puedes amar a Dios a menos que lo conozcas y no puedes conocerlo sin saber su palabra. Aunque no puede pasar todo el día estudiando la Biblia, de eso estamos muy claros, puedes pensar en ella durante todo el día, recordando versículos que has leído o que te has memorizado, reflexionando en ellos en tu mente, etc. La meditación es a menudo malentendida y a veces lo miran como un rito difícil o misterioso, practicado solamente por monjes o místicos aislados. Pero la verdad es que la meditación es simplemente pensar concentradamente. Es una habilidad que cualquiera puede aprender y usar en cualquier parte. Cuando piensas en un problema repetidamente en tu mente, eso se llama preocupación. Pero cuando piensas en la palabra de Dios repetidamente en tu mente, eso se llama meditación. Así que si sabes cómo preocuparte, ya sabes cómo meditar. Solo necesitas cambiar tu atención de los problemas a los versículos de la Biblia. Y cuanto más medites en la palabra de Dios, menos tendrás de qué preocuparte. Termino con esto.
Los amigos se comparten secretos y Dios compartirá sus secretos contigo si desarrollas el hábito de pensar en su palabra todo el día. Cuando leas la Biblia o escuches un mensaje de la palabra del Señor, no te quedes sin hacer nada. Desarrolla la práctica de repasar la verdad en tu mente, pensando en ella constantemente. Cuanto más tiempo pases repasando lo que Dios ha dicho, más entenderás los secretos de Dios para tu vida.

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1: Yo no sé qué tenía Daniel, que cuando oraba León
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2: ¿Es su adoración extravagante? Gracias por su sintonía, soy David Ormachea. Las palabras de Jesucristo concerniente a la hermosa adoración de María son impactantes. Dice, dejadla, ¿por qué la molestáis? Buena obra me ha hecho, siempre tendréis a los pobres con vosotros, y cuando queráis le podréis hacer bien, pero a mí no siempre me tendréis. Está hecho lo que podía porque se ha anticipado a ungir mi cuerpo para la sepultura. De cierto os digo que donde quiera que se predique este evangelio en todo el mundo, también se contará lo que está hecho para memoria de ella. ¿Derramaría usted a los pies del Señor en adoración un perfume que le costaría un año de salario? ¿O hubiera preferido venderlo y dar el dinero a los pobres? Claro, hay tiempo para dar a los pobres y la Biblia nos anima a ser misericordiosos. Pero también debe tener tiempo para expresar una humilde adoración, lo que llamo un amor extravagante para nuestro Señor. ¿No cree que es tiempo de dar toda su devoción a su Señor y Salvador y con una adoración que realmente le cueste y tan sincera y sencilla que no impresione a la gente, sino a Dios?
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4: La radio te informa la hora. 3:09
5: Dándole a nuestro Señor Jesucristo.

0: Arch, ¿qué cree usted de la oración? ¿Hizo algún estudio sobre la oración y el impacto que produce en las vidas de los hombres jóvenes, especialmente cuando sus padres oran por ellos, o sobre el impacto que tiene en una situación matrimonial cuando el hombre y su esposa oran juntos?
1: Bueno, en este estudio no analicé específicamente la oración en relación con este asunto. Sin embargo, sé que la oración desempeña un papel muy importante en la formación de los muchachos durante la crítica etapa del desarrollo de su sexualidad. Así que, aunque no lo estudié específicamente, estoy totalmente convencido de que la oración es una parte muy importante en la crianza de un hijo saludable. Creo que los padres que oran con sus hijos acerca de lo que les preocupa de su sexualidad pueden servirles de mucho aliento, ya que aceptan su sexualidad en vez de hacer que sus hijos se sientan culpables por tener sentimientos sexuales.

0: Señor.
1: Jesús, hoy no te llama para juzgarte, ni para golpearte, mucho menos para acusarte, tampoco te está condenando. Él quiere un momento contigo, para que puedas sentir ese gran amor tan incomparable, e inmediatamente sientas esperanzas, vida, fuerzas, aliento, y puedas ser salvo. Cuando sientes a Jesús tan cerca, puedes entender algo, que su presencia es suficiente. Ven a Él pronto.

0: La radio te informa la hora. 3:30 minutos. 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
1: Aunque hay grandes esfuerzos científicos para alargar la vida y evitar la muerte, nadie ha inventado algo que nos provea con alguna fórmula para no morir. La realidad del caso es que la muerte nos ha de llegar a todos. Por lo tanto, vale la pena que dediquemos tiempo a prepararnos para morir bien. Para muchos, este será un pensamiento tan mórbido que prefieren evitarlo. El resultado es que no están listos para este evento cuya importancia es únicamente sobrepasada por la adquisición de la vida misma por medio del nacimiento. Cómo morir bien no tiene que ver con las circunstancias específicas en las que dejaremos este mundo, pues en muchos casos esas circunstancias están totalmente fuera de nuestro control. Obviamente, todos quisiéramos que al llegar ese momento pudiésemos partir en paz y tranquilidad, sin sufrimiento, sin angustia, sin dolor. Pero, ¿qué si este nos llega en forma trágica? ¿Un accidente, una repentina enfermedad o acosados tal vez por inesperada violencia? ¿Estás tú listo para morir bien? Nadie quiere pensar en la muerte. La mayoría trata de bloquearla de la mente. Sin embargo, todos la confrontaremos tarde o temprano. Ese momento puede ser un buen o un mal momento. Todo depende de cómo hayas vivido antes de llegar a ese punto. Tu vida tendrá repercusiones para ti en tu muerte y en tu memoria después de la muerte. La forma en que ahora vives afectará la vida de otras personas también, particularmente tu familia. ¿Cuál es el legado que les dejas? ¿Será el de una vida ejemplar demostrando tu fe en Dios o será una vida que ignora a Dios y en la que Él no desarrolla ningún papel importante? Lo que tú dejes a tu familia en este aspecto afectará también sus vidas. Si tu legado espiritual es negativo, tu muerte será una derrota. Tu Dios obviamente no habrá sido el Dios de la Biblia, sino que cualquier otro ineficaz y falso sustituto. Cristo quiere que tanto en tu vida como en tu muerte tengas la victoria. Asegúrate de ello, arrepintiéndote de tus pecados y depositando tu fe en Jesucristo como tu Salvador y Señor. No arriesgues un triste y trágico fin espiritual.
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0: Oh sí, Señor. Que tu palabra sea la base de este gozo, Señor, que tenemos. La hemos atesorado en nuestro corazón, Señor.
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2: ¡Aleluya! ¿Cuántos saben que el Señor es grande? Dígalo conmigo, Señor. Sabemos que tú eres grande y tus maravillas son grandes. Lo declararemos entre los pueblos para tu gloria. ¡Aleluya! ¡Aleluya! Vamos a aplaudirle fuerte al Señor.

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0: La radio te informa la hora. 3:50 minutos.
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1: Hola amigos, qué gusto es poder encontrarnos en otro programa de estudio de Llamada de Medianoche.
2: Estamos llegando al final de la serie ¿Cuál es la diferencia?, en la que estuvimos estudiando aspectos fundamentales de la enseñanza bíblica. Y hoy es el turno de hablar de los juicios.
1: Sí, porque la Biblia habla mucho de muchos juicios, pero no en todos hace referencia al mismo evento. Eso lo aprenderemos hoy con la ayuda de William McDonald en la voz de Guillermo Sauchuk.
3: Hola amigo, seguramente al leer la Biblia ha encontrado más de una vez la palabra juicio, pero no en todos los casos se está haciendo referencia a lo mismo. Es importante saber que hay muchos juicios diferentes y debemos distinguirlos según las personas, el tiempo, los lugares implicados, la base del juicio y sus resultados. Por eso, quisiera dedicarme en este programa a tratar 7 de los juicios más importantes que se encuentran en la palabra de Dios. El primer juicio que quiero comentar es el juicio del pecado humano. En el Monte Calvario, Dios juzgó el pecado cuando el Señor Jesús pagó por él, muriendo de una manera atroz en la cruz. El Salvador murió por los pecados del mundo. Primera de Juan capítulo 2 señala que Jesús es la propiciación por nuestros pecados, y no solamente por los nuestros, sino también por los de todo el mundo. Cuando Jesús murió, pagó efectivamente el costo del pecado. Su sangre derramada satisfizo las demandas de la justicia de Dios contra el pecado. Proveyó el camino por el cual Dios puede salvar a pecadores impíos sin consentir el pecado ni transigir su santidad. Sin embargo, esta obra en la cruz no salva automáticamente a todos. Su obra de sustitución fue suficiente para cubrir los pecados de todo el mundo, pero solo los que se arrepienten y confían en el Señor Jesús recibirán el beneficio de aquella obra. Cuando alguien acepta a Cristo como su Señor y Salvador, está para siempre libre de la culpa y la paga del pecado. Nunca vendrá a juicio eterno por sus pecados, porque Jesucristo llevó su juicio y Dios no demandará la paga dos veces. El creyente recibe perdón judicial una vez para siempre por medio de la fe. El segundo juicio lo llamé el juicio propio del creyente. Una vez salvo, el cristiano debe llevar a cabo una especie de autojuicio en su propia vida. Esto significa que debe confesar y apartarse del pecado tan pronto como es consciente de haberlo cometido. A esto se refiere Pablo en 1 Corintios capítulo 11, que dice así: de manera que cualquiera que comiere este pan o bebiere esta copa del Señor indignamente, será culpado del cuerpo y de la sangre del Señor. Por tanto, pruébese cada uno a sí mismo, y coma así del pan y beba de la copa, porque el que come y bebe indignamente, sin discernir el cuerpo del Señor, juicio come y bebe para sí. Por lo cual hay muchos enfermos y debilitados entre vosotros, y muchos duermen. Si pues nos examinásemos a nosotros mismos, no seríamos juzgados, mas siendo juzgados, somos castigados por el Señor, para que no seamos condenados con el mundo. Juzgamos el pecado en nuestra vida cuando reconocemos que existe, lo confesamos y nos apartamos de él. Este autojuicio debe llevarse a cabo durante toda nuestra vida. El siguiente juicio que debemos analizar es el tribunal de Cristo. Al mencionarlo, no debemos pensar en un juicio de criminales, sino más bien en una competición entre grandes atletas. En este juicio el Señor no está para convencer y condenar a los culpables, está para dar premios. La escena no es de acusación, sino de repasar y recompensar. De esta forma queda claro que este gran acontecimiento tomará lugar en la eternidad, después de la resurrección de los santos. Por lo tanto, los creyentes estarán en sus cuerpos glorificados. En la Biblia existen varios versículos que nos ofrecen algunas características de este juicio. Por ejemplo, 2 Corintios capítulo 5 explica que es necesario que todos nosotros comparezcamos ante el tribunal de Cristo, para que cada uno reciba según lo que haya hecho mientras estaba en el cuerpo, sea bueno o sea malo. Otro detalle que podemos conocer es que en el tribunal de Cristo algunos recibirán recompensa y otros sufrirán pérdida. En 1 Corintios capítulo 3 leemos de la siguiente manera: la obra de cada uno se hará manifiesta, porque el día la declarará, pues por el fuego será revelada, y la obra de cada uno cual sea, el fuego la probará. Si permaneciere la obra de alguno que sobreedificó, recibirá recompensa. Si la obra de alguno se quemare, él sufrirá pérdida. La última parte del versículo 15 aclara muy bien que la salvación de la persona nunca está en riesgo en este juicio, si bien él mismo será salvo, aunque así como por fuego, completa el apóstol Pablo. Otro juicio del que quisiera hablar con usted, querido amigo, es el juicio de Israel. Ninguna nación ha soportado tanto odio, malos tratos, persecución y violencia étnica como el pueblo judío. El holocausto es solo un capítulo en una historia cargada de tristeza, sufrimiento y muerte. Pero lamentablemente esto todavía no ha llegado a su final. Después del rapto de la iglesia, Israel y las naciones pasarán por un periodo de 7 años de tribulación, la última mitad del cual será tiempo de angustia sin precedente. Esto es lo que Mateo capítulo 24 menciona como la gran tribulación. El final de este tiempo, el Mesías aparecerá, la nación será reunida y el Señor presentará su caso a ella cara a cara en un lugar llamado el desierto de los pueblos. Está claro que todos los que se rebelan contra el rey Mesías serán destruidos antes de la inauguración del reino, y todos los que se someten a su reino entrarán en su glorioso reino y disfrutarán 1000 años de prosperidad y paz. Romanos capítulo 11 explica que luego todo Israel sea salvo, como está escrito: vendrá de Sion el libertador, que apartará de Jacob la impiedad, y este será mi pacto con ellos, cuando yo quite sus pecados. El otro juicio sobre el que es necesario hablar es el juicio de las naciones. El pasaje principal que trata sobre este juicio de las naciones gentiles es Mateo capítulo 25. Este tribunal será convocado en la segunda venida del Señor Jesucristo. El juez será el Hijo del Hombre, es decir, el mismo Señor Jesucristo. Cuando el Hijo del Hombre venga en su gloria y todos los santos ángeles con él, entonces se sentará en su trono de gloria, nos adelanta Mateo 25. El profeta Joel aclara en su capítulo 3 que el trato que los gentiles dan a Israel será uno de los principales temas en este juicio. Las naciones que se portan como amigas y protegen a los hermanos judíos de Cristo durante la tribulación son llamados ovejas en Mateo capítulo 25. Las que retienen comida, bebida, ropa, hospitalidad y rehúsan contacto social con los enfermos y encarcelados son las naciones cabras. Las naciones ovejas heredarán el reino preparado desde la fundación del mundo, señala Mateo 25. Las naciones cabras escucharán su sentencia, que se puede leer en el verso 41. Apartaos de mí, malditos, al fuego eterno preparado para el diablo y sus ángeles. Sobre este juicio, he escuchado a algunas personas que tienen problemas con la idea de que naciones sean salvas o perdidas. Piensan en la salvación como exclusivamente un asunto de individuos. Esto no debe ser un motivo de confusión, querido amigo. A lo largo de la historia, Dios ha tratado con naciones tanto como con individuos. Si la mayoría de las personas en un país o distrito son rebeldes contra Dios, Él característicamente ha librado primero a los que son suyos y entonces derrama su ira sobre el resto de la población. Sodoma es un ejemplo de esto, y también lo es el diluvio, excepto que la escala es más grande. ¿Le parece continuar con otro juicio, querido amigo? Bien, también está el juicio de los ángeles. Sin satisfacer completamente nuestra curiosidad, la Biblia declara que algunos ángeles caídos han sido encarcelados y esperan su juicio final. Puesto que los ángeles caídos reconocen a Satanás como su líder, es razonable y bíblico creer que ellos serán condenados porque compartieron en su rebelión contra Dios y sufrirán también su perdición eterna en el lago de fuego. Porque si Dios no perdonó a los ángeles que pecaron, sino que arrojándolos al infierno los entregó a prisiones de oscuridad para ser reservados al juicio, explica 2 de Pedro capítulo 2. Judas 6 agrega que a los ángeles que no guardaron su dignidad, sino que abandonaron su propia morada, los ha guardado bajo oscuridad, en prisiones eternas, para el juicio del gran día. En último lugar, querido amigo, quisiera hacer referencia al juicio del gran trono blanco. ¿De qué se trata esto? Apocalipsis capítulo 20 registra que Juan vio un gran trono blanco y al que estaba sentado en él, de delante del cual huyeron la tierra y el cielo, y en ningún lugar se encontró para ellos. El trono es grande debido al que se sienta allí, y también porque es un lugar de grandes juicios con consecuencias eternas. El color blanco significa la pureza de su juicio. Este juicio toma lugar en la eternidad, después de que el mundo que conocemos sea deshecho. En Apocalipsis 20, Juan señala: vi a los muertos grandes y pequeños de pie ante Dios. Estos son los impíos muertos de todas las edades de la historia. La razón por la que están en este lugar es porque no pusieron su fe en el Señor. La incredulidad es el gran pecado condenador, y eso lo podemos ver, por ejemplo, en Juan 3. Pero el que rehúsa creer en el Hijo no verá la vida, sino que la ira de Dios está sobre él. Entonces, en ese momento, dos libros serán abiertos para demostrar su culpa y determinar el grado de su castigo. Su perdición es sellada por el hecho de que sus nombres no están inscritos en el libro de la vida, lo cual significa que nunca se arrepintieron ni creyeron en Cristo como su Señor y Salvador. Por eso, es importante que comprenda claramente, mi querido oyente, que ningún creyente comparecerá en el juicio ante el gran trono blanco. Este juicio es solo para aquellos que rechazaron la oferta misericordiosa de Dios y, por lo tanto, sus nombres no están inscritos en el libro de la vida del Cordero. Y usted, amigo oyente, ¿a qué juicio tendrá que asistir? Espero de corazón que pueda entregarse a Cristo hoy mismo y reciba grandes recompensas en el tribunal de Cristo, esa gloriosa ceremonia de premiación al final de la carrera cristiana.
2: Nos quedamos con esta pregunta de nuestro hermano Guillermo y le animamos a que tome una decisión por Jesús en este momento, que confiese su pecado y le permita entrar en su vida para así ser salvo del castigo que todos merecemos por nuestra maldad.
1: Si le quedó alguna duda sobre cómo dar ese paso de fe hacia Cristo, lo invitamos a que nos escriba por los medios que daremos al cierre y con gusto le responderemos dentro de nuestras posibilidades.
2: Y si estuvo siguiendo y le ha gustado esta serie de programas que titulamos ¿Cuál es la diferencia?, también le invitamos a que no se pierda el próximo programa, porque será la última parte de la serie. Esperamos reencontrarnos entonces si el Señor lo permite. Bendiciones.
1: 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Que Dios le bendiga.
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5: El Salmo 55:22 nos dice: echa sobre Jehová tu carga y Él te sustentará, no dejará para siempre caído al justo. Y en Mateo 11:28-30 leemos: venid a mí todos los que estáis trabajados y cargados, y yo os haré descansar. Llevad mi yugo sobre vosotros, y aprended de mí, y hallaréis descanso para vuestras almas, porque mi yugo es fácil y ligera mi carga. Nuestras cargas son muy variadas en tipo y clase. Dios nos impone cargas con un propósito especial o para que oremos por alguien más. Hay cargas que se acumulan sobre nosotros y tenemos que llevarlas a cuesta como resultado de circunstancias difíciles. Por último, hay cargas como resultado de nuestro propio pecado. Como podemos ver, hay muchos tipos de cargas, pero hay una sola manera de resolverlas. Jesucristo nos dijo que llevemos su yugo sobre nosotros y aprendamos de él. Doug Weaver, en su libro El yugo fácil, explica la invitación que Cristo nos hace. La expresión yugo fácil parece ser una contradicción ridícula. Arar un campo es un trabajo difícil. Pero Jesucristo nunca prometió que la tierra del arado sería suave o la senda placentera para llevar nuestras cargas. Lo que Él nos prometió es una relación personal consigo mismo. Las exigencias serán mucho más, pero nuestra comunión con Jesucristo hará las cargas livianas. Colocarnos el yugo de Cristo es estar conectado en comunión íntima con quien nos guiará, nos aconsejará y nos equiparará como nadie más puede hacerlo, pues es el único que puede dar paz y reposo. Este fue el método de aprendizaje de los apóstoles, de la misma manera que un obrero aprende de su maestro. Este es el único yugo que nos promete hacer ligera nuestra carga, pues la compartimos con Jesucristo, quien es nuestro sostén, consuelo y nuestra guía.
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Él se hizo pobre para que nosotros fuésemos enriquecidos. Él no tenía dónde morar para que nosotros tuviésemos un hogar. Él fue el varón de dolores para que nosotros tuviésemos alegría. Él lloró para que nosotros fuésemos consolados. Él sufrió sed para que nosotros fuésemos saciados. Él fue hecho pecado por nosotros, para que nosotros fuésemos hechos justos. Él se vació de todo, para que nosotros tuviésemos la plenitud. Este es nuestro Señor.

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1: La radio te informa la hora. 4:27 minutos.

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1: Con mucha alegría los recibimos en otro programa de Llamada de Medianoche.
2: Estamos llegando hoy a la quinta parte de la serie que hemos titulado ¿Cuál es la diferencia? Y que nos está permitiendo estudiar algunos conceptos bíblicos de gran importancia, con el objetivo de comprenderlos más claramente y evitar confusiones.
1: Si les parece, amigos, vamos ahora al mensaje de hoy que llega en la voz de Guillermo Sauchuk luego de una breve pausa.

Amigos, bienvenidos a otro programa. Hoy estaremos conversando sobre dos importantes conceptos bíblicos, la santificación y la justificación. La palabra santificar significa principalmente poner aparte. Existe toda una familia de palabras: santificar, santo, santificación, santidad, consagrar, consagración, consagrado, que tienen todas el mismo significado básico. Muy a menudo, la santificación significa el proceso de separarse de lo común o inmundo para el servicio divino, pero no siempre es así. Si se recuerda que santificar significa poner aparte, se tendrá una definición que se ajusta a todos los casos. En el Antiguo Testamento, Dios santificó el séptimo día. Los primogénitos, tanto del hombre como de las bestias, eran consagrados a Dios. A los sacerdotes se les ordenó que se santificaran al Señor, y el tabernáculo y todos sus utensilios fueron santificados. En el Nuevo Testamento se utiliza la santificación principalmente con respecto a las personas. No obstante, Jesús dijo en el libro de Mateo que el templo santifica al oro que hay en él y que el altar santifica el don que se ofrece sobre él. Asimismo, en 1 Timoteo capítulo 4, verso 5, Pablo enseñaba que cuando damos gracias por nuestros alimentos, estos son santificados. Con respecto a la santificación de las personas, según Juan capítulo 10, verso 36, Dios santificó a Cristo y lo envió al mundo. Esto quiere decir que el Padre puso aparte a su Hijo para la obra de salvarnos a nosotros de nuestros pecados. Juan capítulo 17, verso 19, nos explica que Jesús se santificó a sí mismo, se colocó aparte a sí mismo a fin de interceder por su pueblo. En 1 Pedro capítulo 3, verso 15, hay también un sentido en el que Cristo debería ser santificado por todos los creyentes. Santificad a Dios el Señor en vuestros corazones. Esto significa ponerle a Él aparte como el Señor indiscutible de vuestras vidas. Más allá de estos sentidos que he mencionado, querido amigo, quisiera dejar en claro otras cuatro clases importantes de santificación que deberíamos distinguir al estudiar el Nuevo Testamento. Estas son: la santificación de la preconversión, la santificación posicional, la santificación progresiva y la santificación perfecta. ¿A qué me refiero con cada una de ellas? Bien, la santificación de preconversión se refiere al hecho de que mucho antes de que una persona nazca de nuevo, el Espíritu Santo ha estado obrando en su vida, poniéndole aparte del mundo para pertenecer a Cristo. En 2 de Tesalonicenses, capítulo 2, verso 13, el apóstol Pablo les recuerda a los tesalonicenses que había tres pasos en su salvación: su elección por parte de Dios, su santificación por el Espíritu, su fe en la verdad. Note, querido amigo, que su santificación tuvo lugar antes de que creyeran y fueran salvos. Luego está la santificación posicional, que se da en el momento en que una persona nace de nuevo. Esto significa que, por lo que respecta a su posición ante Dios, está perfectamente puesta aparte para Dios, separada del mundo, porque está en Cristo. Cada verdadero creyente es un santo, ha sido separado para el Señor. Esa es su posición. Así, en 1 Corintios capítulo 1, verso 3, se describe a todos los cristianos en la iglesia local de Corinto como santificados en Cristo Jesús, llamados a ser santos. No siempre se comportaban muy santamente, pero por lo que a su posición se refiere, ellos eran santos, santificados en Cristo Jesús. Por otro lado, la santificación progresiva o práctica se refiere a lo que debería realizarse en nuestras vidas diarias. Deberíamos estar viviendo vidas de separación para Dios, saliendo del pecado y del mal. Los santos deberían ir santificándose cada vez más. En este aspecto de la santificación al que Jesús se refiere, en Juan capítulo 17, verso 17, cuando oraba por los suyos: santifícalos en tu verdad, tu palabra es verdad. Siempre que se hallan exhortaciones con respecto a la santificación o a la santidad, se puede tener la certeza de que el tema es el de la santificación práctica.
Así Pedro apremia en su primera carta del capítulo 1, verso 15, como aquel que os llamó es santo, sed también vosotros santos en toda vuestra manera de vivir. ¿Cómo se transforma el cristiano en más santo, más semejante al Señor Jesús? La respuesta la hallamos en la segunda epístola a los Corintios, capítulo 3, verso 18. Por tanto, nosotros todos, mirando a cara descubierta como un espejo la gloria del Señor, somos transformados de gloria en gloria en la misma imagen como por el Espíritu del Señor. La santidad práctica proviene de nuestra ocupación con el Señor. Es un principio en la vida en que nos vamos asemejando a aquello que adoramos. Cuanto más contemplemos a Cristo, tanto más nos volveremos como Él es. El Espíritu Santo obra esta maravillosa transformación, no de repente, sino de un grado de gloria a otro. En último lugar, sobre la santificación perfecta, leemos en Colosenses capítulo 1, versículo 22, para presentaros santos y sin mancha e irreprensibles delante de Él. Este versículo se refiere al día en el que la iglesia recibirá su santificación definitiva. En este sentido, Efesios capítulo 5, verso 27 agrega también, a fin de presentársela a sí mismo, una iglesia gloriosa, que no tuviese mancha, ni arruga, ni cosa semejante, sino que fuese santa y sin mancha. Querido amigo, de ahora en más, cuando lea su Biblia, será de gran ayuda para usted que siempre que se hallen palabras que traten de la santidad, se pregunte, ¿sucedió esto antes de la conversión? ¿Es esto lo que soy en Cristo? ¿Es esto lo que debería ser yo más y más cada día? ¿O es esto lo que seré cuando sea introducido a la gloriosa presencia del Señor Jesucristo? Estas son algunas preguntas claves para que pueda aprovechar mejor su lectura. El otro concepto que quisiera compartir con usted en este día es la justificación. El Nuevo Testamento enseña que estamos justificados por gracia, fe, sangre, poder y por las obras. Esto hace que la justificación sea un terreno en el que podría darse bastante confusión, si no contradicción, a no ser que nos demos cuenta de que en cada caso se está presentando un aspecto distinto del mismo tema. Ante todo, ¿qué es lo que significa justificación? Justificar significa declarar justo. No significa hacer justo, sino declarar ser justo. Se trata de un término legal que proviene de los tribunales. No somos justos por nosotros mismos. No poseemos justicia, pero cuando recibimos a Jesucristo,

siendo justificados gratuitamente por su gracia, mediante la redención que es en Cristo Jesús. Esto significa que ninguno merece ser justificado, ni tampoco puede hacer méritos para ganárselo. Tiene que recibirlo como un don. En segundo lugar, la justificación es por la fe. Justificados, pues, por la fe, tenemos paz para con Dios por medio de nuestro Señor Jesucristo, señala Romanos 5:1. Esto significa que cada uno debe recibir la justificación por un acto definido de confianza en el Salvador, confesando ser digno solamente del infierno a causa de su pecado. La justificación es también por la sangre, como bien lo indica Romanos capítulo 5, verso 9. Estando ya justificados en su sangre, por él seremos salvos de la ira. Esto se refiere naturalmente al precio que tenía que ser pagado a fin de que yo pudiera ser justificado. El Santo Salvador derramó su preciosa sangre para cancelar la deuda que mis pecados habían acumulado. Mientras que no hay ningún pasaje de las Escrituras que diga con estas mismas palabras que somos justificados por poder, esta verdad está contenida en Romanos capítulo 4, verso 25. Él, el cual fue entregado por nuestras transgresiones y resucitado para nuestra justificación. Aquí nuestra justificación se relaciona inmediatamente con la resurrección de Cristo. Así, nuestra justificación queda inseparablemente relacionada con el poder que levantó a nuestro Señor Jesús de los muertos. Finalmente, estamos justificados por las obras. En un versículo que se ha prestado para gran confusión, Santiago capítulo 2, versículo 24 señala: vosotros veis, pues, que el hombre es justificado por las obras y no solamente por la fe. La intención de Santiago aquí no es enseñar que la justificación se obtiene inicialmente haciendo buenas obras, ni que somos justificados con fe y obras. Lo que él está diciendo es que somos justificados por el tipo de fe que resulta en una vida de buenas obras. Así que, cuando hablamos de la justificación por las obras, queremos decir que las obras son la manifestación exterior de que realmente hemos sido justificados por la fe. Las obras no son la causa, son el efecto. No son la raíz, son el fruto. Habiendo aclarado estos dos conceptos, quisiera ahora preguntarle: ¿ha sido usted justificado por la sangre de Cristo? ¿Cómo va su proceso de santificación progresiva y práctica? ¿Está usted siendo transformado? Espero, querido amigo, que pueda meditar en estas verdades que estuvimos estudiando y que le ayuden a usted a crecer en su relación con Dios.

0: Hasta aquí este estudio sobre dos conceptos claves, la santificación y la justificación en sus diversos aspectos y todo a la luz que nos indica la Biblia.
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2: La radio te informa la hora. 4:51 minutos.

0: La razón principal de esto, que aparece en mi libro y proviene del estudio que hice, es que los hombres no hablan de las relaciones sexuales o de la sexualidad.
1: Y mucho menos de sus problemas sexuales.
0: Que Dios los libre de alguna vez hablar de sus problemas sexuales. Por eso llevan esta carga de preocupación y culpabilidad, porque todo gira alrededor de esto, si ellos son normales o no. Esta es una de las causas principales de la corrupción de su sexualidad. Esa clase de culpabilidad no es saludable. Frecuentemente la culpabilidad, junto con ciertas costumbres que se forman los hombres, los conduce a un proceso que crea adicción, porque se convierte en algo obsesivo y compulsivo.
1: ¿Sabe una cosa, Arch? Crecí dentro del ambiente de una iglesia muy conservadora que tenía muchas cosas que decir sobre la sexualidad, y la mayoría de ellas eran negativas. Lo que ellos parecían enseñarles a los hombres, sin decírselo directamente, era que cualquier excitación sexual fuera de los límites del dormitorio matrimonial era pecado.
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Y no venimos a aparentar. No venimos a fingir que todo está bien. Venimos a rendirnos.

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1: Bienvenidos a un nuevo encuentro con el programa de llamada de medianoche.
2: ¿Saben que hay gente que vive como si no fuera a morir nunca? Y que hay gente que vive como si fuera a morir hoy. Pero en ambos casos, ninguno de los dos sabe vivir realmente.
1: Hagamos una pausa musical y ya le damos paso a Herman Harvich para que nos aclare de qué nos va a hablar hoy.

¿Qué tal, mis amigos? Qué gusto de estar junto a ustedes en esta oportunidad, deseándoles las más caras bendiciones de Dios. ¿Saben que hay gente que vive como si no fuera a morir nunca? Además, hay gente que vive como si fuera a morir hoy. Pero ambos no saben vivir. Los unos creen que siempre serán jóvenes y fuertes y nada los para. Arrasan el mundo sin tener en cuenta el proceso natural de la vida. Los otros viven tan entregados al placer que hay que aprovechar el hoy al máximo, dicen. Igualmente, sin tener en cuenta las consecuencias. Hay gente que vive como si nunca tendrán que dar cuenta a nadie. Viven según sus propios designios y criterios, ignorando que el infierno es su elección propia por rechazar el camino de la fe en Dios. Hay gente que vive piadosamente, exteriormente hablando, ¿no? Y teme el infierno, aparentemente no lo quiere, pero en su interior hasta llegan a pensar que van a zafar, que pueden escapar. Pero no nos engañemos. Jesús dijo que muchos dirán en aquel día: Señor, Señor, ¿no profetizamos en tu nombre, y en tu nombre echamos fuera demonios, y en tu nombre hicimos muchos milagros? Entonces, dice Jesús, les declararé: nunca os conocí, apartaos de mí, hacedores de maldad. Esto dice en el Evangelio según San Mateo, capítulo 7, versos 21 al 23. ¿Sabe una cosa, mi querido amigo oyente? Hay demasiados creyentes que se van al infierno porque juegan con la gracia del Señor, ignorando las Escrituras. Como les voy a compartir en el libro de Hebreos, capítulo 10, versos 26 al 31, primeramente, dice: porque si pecáremos voluntariamente después de haber recibido el conocimiento de la verdad, ya no queda más sacrificio por los pecados, sino una horrenda expectación de juicio y de hervor de fuego que ha de devorar a los adversarios. El que viola la ley de Moisés por el testimonio de dos o tres testigos muere irremisiblemente. ¿Cuánto mayor castigo pensáis que merecerá el que pisoteare el Hijo de Dios y tuviere por inmunda la sangre del pacto en la cual fue santificado e hiciere afrenta al Espíritu de gracia? Pues conocemos al que dijo: mía es la venganza, yo daré el pago, dice el Señor. Y otra vez: el Señor juzgará a su pueblo. Horrenda cosa es caer en manos del Dios vivo. Y en el versículo 39, el apóstol, autor de esta epístola, dice: pero nosotros no somos de los que retroceden para perdición, sino de los que tienen fe para preservación del alma. Hay cosas que tienes que saber, querido oyente, que dicen las Escrituras en cuanto a la vida ahora y a la vida eterna, por cierto. No se trata de solo vivir para el hoy, ignorando el futuro, no apuntando a ese futuro, pero ni tampoco solo pensando en el futuro, ignorando el hoy, en la vida piadosa, en la práctica de la piedad. Hay que tener en cuenta que la Biblia dice que no hay paz para los impíos. Es muy interesante que a través del profeta Isaías, el profeta dice: no hay paz para los impíos, no hay paz para los malos, dice en otra oportunidad. Y el apóstol Pablo, cuando escribe a los romanos, en el capítulo 3, verso 10, él hace referencia a esta escritura cuando dice: como está escrito, no hay justo ni aun uno, no hay quien entienda, no hay quien busque a Dios. Todos se desviaron, a una se hicieron inútiles. No hay quien haga lo bueno, no hay ni siquiera uno. Sepulcro abierto es su garganta, con su lengua engañan, veneno de áspides hay debajo de sus labios. Su boca está llena de maldición y de amargura, sus pies se apresuran para derramar sangre. Quebranto y desventura hay en sus caminos, y no conocieron camino de paz. No hay temor de Dios delante de sus ojos. Mis queridos amigos, no hay paz. En tanto tú no estés en una buena relación con Dios, no conocerás la paz interior. Pero también debes saber que la Biblia dice que las personas que no conocen a Dios, que no viven una íntima relación con Dios, no conocen la verdadera libertad.
Dice el Señor Jesucristo en el Evangelio según San Juan, capítulo 8, versículo 34, que el que hace pecado, esclavo es del pecado. También el apóstol Pedro en su segunda epístola habla acerca de aquellos que prometen libertad a los oyentes, aquellos pastores fraudulentos, predicadores fraudulentos que son víctimas de sus propios pecados y perversiones, y ellos son esclavos. Prometen libertad a las ovejas, por ejemplo, a los creyentes, y sin embargo ellos mismos son esclavos del pecado. El que no conoce al Señor, el que no vive en la comunión con Dios, no conoce la libertad verdadera, porque es esclavo de sus propios malos deseos, de sus propias concupiscencias, usando la palabra de la Biblia. Además, es esclavo del temor de la muerte. En la Epístola a los Hebreos, el autor también nos habla de que para esto el Señor murió y resucitó, para librar a todos los que por el temor de la muerte vivíamos esclavos, sujetos a esclavitud por ese temor. Pero también, mi querido amigo, además de saber que no tienes paz, no conoces la verdadera libertad, también la Biblia nos dice que cuando no tienes a Jesucristo en tu corazón, no conoces la plenitud de vida. Porque vives como despojado, vives mal, no te satisface nada, ¿eh? Vives frustrado porque todo lo que intentas por ti mismo no resulta para la paz y el bienestar total e integral. Todos los días tengo oportunidad de hablar con personas de ambos sexos, no importa la posición social, económica, cultural, pero me encuentro con gente frustrada, gente que patina, gente que está allí luchando con... por vivir, tratar de vivir lo mejor posible, pero como que estuvieran en una arena movediza, se van hundiendo y no consiguen la paz y el bienestar integral. Viven engañados, pues el diablo promete, les promete muchísimo, pero no deja ver el final, no deja ver las consecuencias. Les promete placer, un bienestar temporal, un bienestar, ay, tan maravilloso, un colorido, pero no muestra el final. Pero también lo que quiero que sepas, querido oyente, es que si no tienes una perfecta relación con Dios por medio de Jesucristo, no tienes seguridad de vida eterna, no tienes seguridad de tu salvación. La Biblia dice que estamos condenados por el pecado, porque el pecado nos separa de Dios. El pecado nos separa de Dios. Y dice que por cuanto todos pecamos y estamos destituidos de la gloria de Dios. Además, el amor a las tinieblas nos tiene agarrado. Dice el Señor Jesucristo cuando hablaba con Nicodemo, dice, en el Evangelio, según San Juan, dice que la luz vino al mundo y los hombres amaron más las tinieblas que la luz porque sus obras eran malas. Naturalmente nosotros no podemos tener seguridad de salvación, de vida eterna, porque parece que las tinieblas nos han enceguecido y a su vez nos atraen como un gran imán, nos magnetiza. Además, estás rechazando a Cristo de esta forma. Estás rechazando el llamado del Espíritu Santo al arrepentimiento y a la conversión a Jesucristo. Por eso no puedes tener seguridad. Si yo te pregunto en este momento, si tú has de morir ahora, hoy, ¿piensas que estarás en la presencia de Dios? ¿Piensas que podrás entrar al cielo? ¿O por qué méritos vas a entrar al cielo? ¿Estás seguro? Pues yo puedo estar seguro, porque la palabra de Dios dice que tenemos seguridad. El Señor Jesús habló a Nicodemo y le habló acerca de la importancia de nacer de nuevo, de tener este encuentro espiritual con el Señor. Él era un perfecto religioso, era un líder religioso. Él conocía todas las escrituras. No obstante, Jesús le habló que necesitaba nacer de agua y del Espíritu. Quizá hoy tú argumentes y seguirás argumentando el resto de tu vida. Pero si yo creo en Dios, yo no soy tan malo. Soy humano, pastor, no soy Dios. Dios tiene que entenderme.
Otros dicen, hay tantos hipócritas en el camino cristiano, en las iglesias. Otros dicen, bueno, yo soy religioso, yo soy bautizado, soy miembro de una congregación. Eso no te hace salvo, no te hace hijo de Dios. Otros dicen, pero mire que yo tuve una sanidad divina, el Señor me sanó. Otros dicen, yo soy de familia cristiana. Pero todas estas excusas, todos estos argumentos que las personas levantan, no sirven, no sirven. El Señor les dirá, no os conozco, hacedores de maldad. Tratarás a Dios como injusto. Es posible que ahora, en este momento, le estás tratando como injusto, pero por un tiempo será, hasta que te llegue el momento que, así como aquel ladrón que pendía en una cruz al costado de Jesús, y él reconoció, nosotros a la verdad padecemos por nuestros hechos, y le dice a su compañero, ¿no tienes tú temor estando en la misma condenación? Mi querido oyente, fuera de Cristo estamos condenados. Él dijo que él vino a buscar y a salvar las almas, no a perderlas. Tú decides. No le culpes a él. Si tú estás condenado, no le culpes a él. Él te ofrece su amor, su salvación. Tan solo si tú te diriges en oración ahora, quebrantado en tu corazón, te arrepientes y le pides perdón, él te otorga el perdón y la vida abundante y eterna. Comunícate con nosotros y te enseñaremos a caminar en el camino con Dios en base a la entrega total de tu vida a Él, y vas a maravillarte del cambio de tu vida.

0: Ya estamos llegando al final de nuestro programa.
1: Deseamos de todo corazón que usted haya respondido que iría al cielo si muriera hoy.
0: Es lo más importante de nuestra vida, tener esta seguridad.
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0: La radio te informa la hora. 5:27 minutos.
1: Jesús, hoy no te llama para juzgarte, ni para golpearte, mucho menos para acusarte, tampoco te está condenando. Él quiere un momento contigo, para que puedas sentir ese gran amor tan incomparable, e inmediatamente sientas esperanzas, vida, fuerzas, aliento, y puedas ser salvo. Cuando sientes a Jesús tan cerca, puedes entender algo, que su presencia es suficiente. Ven a Él pronto.

0: Números, capítulo 23. Jehová es mi pastor, nada me faltará. En lugares de delicados pastos me hará descansar. Junto a aguas de reposo me pastoreará. Confortará mi alma. Me guiará por sendas de justicia, por amor de su nombre. Aunque ande en valle de sombra de muerte, no temeré mal alguno, porque tú estarás conmigo. Tu vara y tu cayado me infundirán aliento. Aderezas mesa delante de mí, en presencia de mis angustiadores. Unges mi cabeza con aceite, mi copa está rebosando. Ciertamente el bien y la misericordia me seguirán todos los días de mi vida, y en la casa de Jehová moraré por largos días.
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2: Si Satanás pudiera forzarnos a pecar, la tentación no sería necesaria. Gálatas 5:17 nos indica: porque el deseo de la carne es contra el espíritu y el del espíritu es contra la carne, y estos se oponen entre sí para que no hagáis lo que quisierais. Muchas veces pensamos que andar en el espíritu es muy difícil, pero la verdad es que como creyentes creceremos con más facilidad cuando llegamos a comprender cuál es nuestra posición en relación con el pecado. Romanos 6:11 al 14 nos muestra que ya tenemos el poder para vencer el pecado, y este es un fundamento principal para vivir la vida llena del Espíritu. En los primeros 10 versículos de Romanos capítulo 6, Pablo nos explica cómo los creyentes hemos sido crucificados juntamente con Jesucristo. El versículo 11 nos dice que somos considerados muertos al pecado, pero vivos para Cristo. Todo esto está claro, pero ¿cómo podemos lograrlo? La clave la encontramos en el versículo 14, porque el pecado no se enseñoreará de vosotros, pues no estáis bajo la ley, sino bajo la gracia. Contamos con el poder del Espíritu Santo para vencer al pecado. Podemos decir no al pecado por medio del poder de la crucifixión, la muerte y la resurrección de Jesucristo y nuestra comunión con Él. Con frecuencia, nuestra batalla no se lleva a cabo en el instante mismo de la tentación, sino mucho antes, cuando permitimos el jugueteo de pensamientos pecaminosos puestos en nuestra mente por el enemigo. El tener pensamientos malos o tentaciones en sí no es pecado, pero deleitarnos o ilusionarnos con esos pensamientos sí lo es. Las Escrituras nos confirman que contamos con el poder para salir victoriosos de esos pensamientos y declarar victoria en el nombre de Cristo Jesús.
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1: Yo no sé qué tenía Daniel, que cuando oraba Leones.
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1: La radio te informa la hora. 5:59.
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3: Los esclavos del pecado se consideran liberados. Los necios se dicen instruidos y los lujuriosos describen sus actos con aventuras de amor. A Dios no se le engaña con nombres falsos. En Isaías capítulo 5, verso 20, advirtió contra los que llaman a lo malo bueno y a lo bueno malo. Aparte de lo que el mundo considere bueno o malo, tenemos nuestra definición de Dios de toda verdad. Con Él no hay falsos nombres. El pecado no nos engañará. No nos deleitaremos en Él.
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1: ¿Qué tal, estimado amigo, estimada amiga? Reciba usted una muy cordial bienvenida al programa de Llamada de Medianoche.
2: Sin lugar a dudas, estamos muy alegres de poder compartir más acerca de la Biblia, que es la palabra de Dios.
1: Hoy el pastor Germán Harvich nos entregará un programa muy especial. ¿Está usted pronto para escucharlo? Bueno, esperamos que sí.
2: Así que sin perder más tiempo, le pedimos a nuestro operador que nos mande a la pausa musical para poder compartir ya nuestro estudio.

¿Qué tal, mis amigos? Es un placer estar junto a ustedes una vez más con un momento de reflexión en la palabra de Dios, porque es importante que hagamos un alto en el diario vivir para conocer la voluntad de Dios en nuestra vida, qué es el propósito de Dios para nosotros. En esta oportunidad yo quisiera leerles unos breves versículos en el Evangelio de Mateo, capítulo 9, versos 35 al 38, y dice así el evangelista Mateo: Recorría Jesús todas las ciudades y aldeas, enseñando en las sinagogas de ellos y predicando el Evangelio del Reino, y sanando toda enfermedad y toda dolencia en el pueblo. Y al ver las multitudes, tuvo compasión de ellas, porque estaban desamparadas y dispersas como ovejas que no tienen pastor. Entonces dijo a sus discípulos: A la verdad, la mies es mucha, mas los obreros pocos. Rogad pues al Señor de la mies que envíe obreros a su mies. Mis queridos amigos, si nosotros nos ubicamos en el momento histórico en que Jesús vino al mundo, nos daremos cuenta inmediatamente de la necesidad de la enseñanza, como dice aquí el evangelista Mateo, que Jesús recorría todas las ciudades y aldeas. Es interesante que Jesús fue hacia la gente, no pretendía que la gente viniera solamente a él. Pero en este momento, cuando Jesús aparece en la escena de la historia, hacía unos 400 años que no había profeta de Dios, hasta que aparece Juan el Bautista. Ese periodo de 400 años aproximadamente se denomina el tiempo del silencio de Dios. En el pasado costaba tener al pueblo sujeto a la sana enseñanza. Y si en el pasado, que a veces pensamos, ay, antes era más fácil, parece que antes la gente era más piadosa, más accesible, bueno, no crea que haya sido tan así. Si pensamos tan solamente en la época antediluviana, a causa de la proliferación de la maldad, a causa de la desviación de la humanidad, del alejamiento de la humanidad de Dios, Dios tuvo que tomar la medida de exterminar y solamente 8 fueron salvados. Si pensamos en la época, por ejemplo, que el Señor tuvo que ejecutar enviando fuego y azufre del cielo sobre las ciudades tan corruptas de Sodoma y Gomorra, imaginémonos. Si en aquella época necesitaban una sana enseñanza, ¿cuánto más ahora? Estamos realmente asombrados cada día por las noticias de las cosas que están aconteciendo a nivel mundial. Especialmente en el área moral, en esa área afectiva que, como dice la Escritura, en los últimos tiempos habría hombres y mujeres inclusive sin afecto natural. Los crímenes más horrendos, las cosas más tremendas están sucediendo ahora, donde parecería que la cultura en la cumbre de la civilización está siendo peor que los animales. Mis queridos amigos, Salomón decía en Proverbios 29:18, sin profecía el pueblo se desenfrena. Yo quisiera atreverme a decir, sin conocimiento, sin enseñanza sana, sin enseñanza buena, sin enseñanza correcta, la gente se desenfrena. La gente sale de la horma en la que Dios quiere que esté. Por eso, por ejemplo, estoy pensando en el salmista David, aquel gran rey David. En sus salmos, muchas veces él estaba pidiendo a Dios, enséñame tus estatutos, enséñame tus mandamientos, enséñame tus preceptos, enséñame el camino de tus estatutos. También decía en una oportunidad el Salmo 143, enséñame el hacer, a hacer tu voluntad. Si tendremos necesidad nosotros de pedirle a Dios que nos enseñe a caminar como debemos caminar. Salomón, cuando dedica el templo, le pide a Dios, exclusivamente le pide a Dios que le enseñe el buen camino. Sabemos que Salomón fue un hombre que se destacó por su sabiduría. Fue lo que pidió, no pidió riqueza ni fama, sino que pidió sabiduría para discernir entre el bien y el mal, sabiduría para gobernar, y Dios se lo dio por cuanto él le pidió eso. Pero él decía cuando dedicaba el templo, Señor, enséñame el buen camino. Cuando Juan el Bautista irrumpe en la historia como precursor de Jesucristo, allí en Israel también le dice a la gente, ¿quién les enseñó a ustedes a huir de la ira venidera?
Es impresionante, porque ellos estaban, vamos a decir, siguiendo una falsa enseñanza en ese periodo del silencio de Dios. Estaban siguiendo las enseñanzas que eran mandamientos de hombres y no realmente mandamientos de Dios. Miqueas, por ejemplo, en su profecía, en el capítulo 3, verso 11, habla, Dios está condenando a los líderes religiosos de la nación y dice que hasta los sacerdotes enseñaban por precio. ¿Se da cuenta? La gente a veces dice cosas, enseña cosas, aunque no sea lo correcto, pero por dinero. Nosotros como hijos de Dios somos llamados a enseñar la palabra de Dios, pero por gracia. Porque les amamos, queridos oyentes. Querido amigo, querida amiga, a mí no me pagan para decirte en esta oportunidad del gran amor de Dios, del gran poder de Dios. Porque Dios nos ama y Dios me salvó por gracia y quiere salvarte por gracia. Jesús amonestó a los oyentes, a los seguidores de él, de que no endurecieran su corazón, que se volvieran a Dios, porque él usa la palabra de Isaías cuando dice, este pueblo de labios me honra, mas su corazón está lejos. Él estaba llamando a la gente a creer a Dios con todo el corazón. Era necesario enseñar a estas ovejas perdidas, como dice en el Evangelio, que Jesús vino a predicar, a enseñar, porque la gente estaba como ovejas perdidas. La oveja perdida, la oveja no tiene orientación, es un animalito que no se orienta fácilmente como otro tipo de animales. Y dice, las ovejas perdidas y desamparadas, dispersas, ¿no? Tal fue su enseñanza, la enseñanza de Jesús, que hasta sus propios enemigos se asombraban y daban testimonio y decían, sus propios enemigos se decían, Señor, sabemos que tú enseñas con verdad y no tienes que cuidarte de nadie. Porque enseñas con verdad el camino de Dios. Esto es asombroso. La enseñanza era necesaria. Pensamos que también hoy es muy necesaria. Es necesario, mi amigo, mi amiga, que te permitas ser enseñado en la palabra verdadera de Dios. Pero también dice el Evangelio que Jesús predicaba el Evangelio del Reino. Esta actividad comprende la postura del mensajero divino como profeta, quien anuncia con voz fuerte un mensaje de parte de Dios, de interés para ese pueblo, y exhorta al pueblo a obedecer las demandas de Dios. Aunque hay mucha semejanza entre la enseñanza y la predicación, y toda predicación debe ser también, todo predicador, mejor dicho, debe ser también un buen maestro, pero en la predicación, el predicador apela a las emociones y a una decisión inmediata. Porque no se trata de postergar el desafío que la palabra de Dios le presenta. Porque el mensaje del Evangelio te desafía a entregar tu corazón ahora, hoy. La Biblia habla del hoy. Si hoy oyes su voz, no endurezcas tu corazón. La enseñanza, por ejemplo, apela más a la mente. También la predicación presenta certezas, mientras que en la enseñanza es una explicación del significado de las certezas. Jesucristo, en el Evangelio de Lucas, nos presenta al evangelista cuando él se presenta allí y le es dado a leer en el libro de Isaías. Y él abre el rollo y lee una palabra profética. 800 años antes de que Jesús naciera, ya Dios había hablado a través del profeta, hablando acerca del Mesías. El Espíritu del Señor está sobre mí, por cuanto me ha ungido para dar buenas nuevas a los pobres. Me ha enviado a sanar a los quebrantados de corazón, a pregonar libertad a los cautivos y vista a los ciegos, a poner en libertad a los oprimidos, a predicar el año agradable del Señor. Mis queridos amigos, aquí sabemos que la palabra evangelio significa buena noticia. Bueno, aquí el Señor dice, yo tengo una buena noticia. Y todo el Evangelio está lleno de afirmaciones que Jesús vino con esta noticia, que es buscar y salvar lo que se había perdido. Muchas veces Él dice a lo largo de su ministerio que Él no vino a buscar a justos al arrepentimiento, sino a pecadores. Los sanos no tienen necesidad de médicos, sino los enfermos. Son figuras que Él pone para mostrar que todos los que se reconocen pecadores tienen la oportunidad de ser sanados y perdonados. Estamos en el tiempo de gracia hasta que Él vuelva. Pero el diablo, sin duda, quiere degenerar el mensaje. Y hay que tener mucho cuidado con esto, mis amigos.
El apóstol San Pedro, en el día de Pentecostés, realmente dijo algo tremendo, tremendo, cuando dice: y en ningún otro hay salvación, porque no hay otro nombre bajo el cielo dado a los hombres en quien podamos ser salvos. Jesucristo. Mis queridos amigos, esta es la buena noticia. Acá la tenemos en Lucas, la leímos recién. El Señor vino a buscar, a librar. Y principalmente me voy a detener un momento más a predicar el año agradable del Señor. Este se trataba del año del jubileo, cuando se decretaba la libertad total de los esclavos, el perdón de todas las deudas, la recuperación de todos los bienes perdidos a lo largo de 49 años a nivel personal o familiar. Yo quiero decirte, mi amigo, el diablo te ha despojado de todo. El diablo te ha despojado de felicidad, de honor, de moral, de todo lo bueno. Jesucristo quiere declararte el año agradable. Ahora, si tú te rindes a Él, Él vino justamente para darte la vida y vida en abundancia. ¿Aceptarás tú esto? Yo te animo a que tú tomes una decisión por Jesucristo, le rindas tu vida y reclames de Él el perdón y la restauración de una plenitud de vida. Pero tú tienes que arrepentirte, dolerte en tu corazón y pedirle que Él te salve. Que Dios te bendiga.

0: Estimado oyente, qué importante es esto que Germán nos compartía hace solamente unos instantes. Deseamos que esto que recién escuchó le sea de gran bendición para su vida y también para su crecimiento.
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4: ¿Sabía usted que el dinero es como la medicina fuerte? Si se usa de una manera puede ser muy beneficiosa, pero si se usa de otra forma puede ser extremadamente dañina. Por ejemplo, su dinero puede usarse para los gastos de la familia, para vestir y dar de comer al que no tiene. O usted puede desvivirse por el dinero al grado que solo lo amontona, lo malusa, se vuelve su Dios, lo usa todo para codicias o egoísmos personales. Así como una medicina incorrectamente usada puede ser dañina físicamente, dinero usado equivocadamente puede ser dañino para su vida espiritual. De hecho, la Biblia dice, el amor al dinero es la raíz de muchos males, y algunos por codiciarlo se han alejado de la fe. El dinero fácilmente se puede convertir en un ídolo. El mal uso de la medicina fuerte puede ser intoxicable.
5: Más vale pobre e intachable que necio y embustero.
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7: La radio te informa la hora. 6:30 minutos.

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Bienvenidos a nuestro pan diario, también disponible en la página web nuestropandiario.org. El tema para el día de hoy, ahora y para siempre. La lectura se encuentra en Santiago capítulo 1. Recibid con humildad la palabra implantada que es poderosa para salvar vuestras almas. Un terror frío se apoderó del corazón de un soldado al escuchar el sonido de morteros silbar sobre su cabeza, los rifles disparar y ver que el enemigo se acercaba. De repente sintió un dolor desgarrador cuando una bala le rasgó el pecho y un brazo. Sin embargo, no había llegado al final para este soldado. Según un artículo del periódico The New York Times, la velocidad de la bala disminuyó por causa de un nuevo testamento que llevaba en el bolsillo de su camisa. Años después, el joven seguía atesorando el libro manchado de sangre con el agujero mellado en el medio. Él cree que eso le salvó la vida. Esta es una historia bonita, pero no dice nada de la ayuda espiritual que salva la vida para lo cual se elaboró la Biblia. En Ezequiel capítulo 33, leemos que los antiguos israelitas usaban las palabras de los profetas para sentirse bien, pero no para cambiar sus vidas. Utilizaban mal las promesas que Dios hizo a Abraham para apoyar su propia reclamación de la tierra. Les gustaba escuchar las palabras de los profetas, y sin embargo el Señor dijo a Ezequiel: «Oyen tus palabras y no las hacen». El resultado, cayeron bajo juicio divino. Entonces, igual que ahora, la palabra de Dios no ha de apreciarse como si fuera un amuleto de la buena suerte, ni usarse para calmar la mente con un alivio temporal de la ansiedad. Fue dada para ser obedecida de tal manera que su ayuda no sea solo para esta vida, sino para siempre. Pensamiento para este hermoso día. En realidad, no conocemos la Biblia hasta que no la obedecemos.

0: La salvación de Dios. ¿Qué es la salvación de Dios? El amor de Dios revelado a la humanidad. La adopción divina para todos los que aceptan a Jesús. El perdón de los pecados para todos los que se lo piden. La esperanza viva para todos los que en Él creen. Mas a todos los que le recibieron, los que creen en su nombre, les dio potestad de llegar a ser hijos de Dios. Juan 1:12.
1: La radio te informa la hora. 6:49 minutos.
2: ¿Está usted firme? Un saludo cordial, soy David Ormaché. Todos nosotros conocemos nuestras debilidades, y es precisamente nuestra debilidad donde generalmente somos tentados. Sin embargo, existen situaciones peligrosas en que somos tentados en las áreas en que nos sentimos más fuertes y menos vulnerables. Las personas más talentosas no deben estar seguras que pueden soportar todas las tentaciones. Más bien deben estar conscientes que corren peligro al confiarse en sus fortalezas, pues al no creer que no es un área de debilidad, generalmente aumenta nuestra vulnerabilidad. No cometa el terrible error de pensar que usted puede resistir la tentación. No trate de probar su fortaleza. Más bien recuerde que debe huir de la tentación y depender de quien es fuerte para darle no solamente la protección, sino también la salvación. Es reconfortante saber que Dios no nos ha dejado la solución simplemente a nuestra falible imaginación, sino que en su palabra inerrante nos provee clara y segura dirección. Sin embargo, siempre recuerde la declaración bíblica: el que está firme, mire que no caiga.
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ti la gloria de él. 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

0: La radio te informa la hora. 7:09.
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Así es, Señor. Declaramos eso, Señor, en esta noche. Tú eres el Rey. Tú eres el Rey, Señor.

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1: Amor, justicia y esperanza es el tema del que hoy escucharemos la segunda parte, para lo cual le damos la bienvenida al programa de Llamada de Medianoche.
2: Este tema es parte de un estudio de Marcel Malgo que venimos siguiendo, el cual se titula Oseas, el amor redentor de Dios.
1: El tema está basado en Oseas, capítulo 12, versículo 6. Y en el programa anterior estuvimos hablando de lo que contiene el amor, de que estas palabras fueron un claro llamado a la conversión de parte de Dios a su pueblo, y luego comenzamos a ver qué significaba esto en la práctica.
2: Exactamente. El primer punto que tratamos entonces fue practicar el amor. Y ahora llega la voz de Germán para guiarnos en el segundo punto. Pero primero una pausa musical.

Hola amigos, ¿cómo están? Para comenzar, quiero leer una vez más Oseas 12:6 y lo haré en la Nueva Versión Internacional. Dice: pero tú debes volverte a tu Dios, practicar el amor y la justicia y confiar siempre en Él. Como se dijo antes, ya hablamos de la práctica del amor. Y ahora vamos a ver el segundo punto, que es practicar la justicia. En lo referente a la práctica de la justicia, tal como se describe en nuestro versículo guía, podemos recurrir a las palabras del Nuevo Testamento. Y leemos en Lucas 7:29, que dice: y todo el pueblo y los publicanos, cuando lo oyeron, justificaron a Dios, bautizándose con el bautismo de Juan. Practicar la justicia, según este pasaje, significa que no alcanza con decir, hacer, hablar o pensar en lo que es justo, sino que debemos darle la razón a Dios. Esta es la verdadera práctica de la justicia. Porque aquel que dé la razón a Dios en todo, sin dudar de Él, este hace lo justo, habla lo justo y piensa lo justo. Luego que el pueblo le dio la razón a Dios y quiso hacer lo justo, se dejó bautizar. Veamos ahora el tercer punto: esperar en Dios. No nos quedaremos con el concepto cotidiano y general de la palabra esperanza, sino que trataremos de avanzar un poco en su definición. Para esto nos detendremos por un instante en un pasaje de la primera carta a los Corintios, el capítulo 15, versículo 19. Si en esta vida solamente esperamos en Cristo, somos los más dignos de conmiseración de todos los hombres. Estas palabras nos dan a entender en forma clara que es correcto en la actualidad esperar enteramente en Cristo, pero que de ninguna manera debemos permanecer quietos allí, sino que la verdadera esperanza de un hijo de Dios tiene que ver con el más allá, con nuestro hogar celestial. Esta esperanza se extiende hasta la vida eterna. Resumiendo, podemos afirmar lo siguiente con respecto al llamado de nuestro Señor: pero tú debes volverte a tu Dios, practicar el amor y la justicia y confiar siempre en Él. Esto en la actualidad tiene que ver con guardar la palabra de Dios, darle la razón a Dios y con una esperanza que se extiende hasta la vida eterna. Basándonos en estas afirmaciones, ¿cómo vemos nuestra vida? ¿Somos hacedores de la palabra de Dios? ¿Le damos la razón a Dios en todas las cosas? ¿Tenemos la esperanza de poder un día habitar eternamente con el Señor? Vivimos en una época en la que, lamentablemente, algunos cristianos han perdido el interés por guardar la palabra de Dios en sus corazones, reduciendo de esta manera el amor a su Salvador. Aún peor, muchos círculos cristianos creen conocer todas las cosas mejor que su Señor. Ya no le dan la razón en todo. Pero la situación con respecto a la esperanza de la vida eterna es lamentable. Realmente existen cristianos que no saben qué hacer con ella. ¿Cuál es su situación? ¿Debería tal vez volverse a su Dios para comenzar a practicar nuevamente el amor y la justicia y esperar nuevamente en Él? Si es así, déjese llevar al consultorio de Lucas 2 para tratar, en primer lugar, al amor. Miremos, ¿qué significa guardar la palabra de Dios para demostrar nuestro amor hacia Él? Si recordamos los relatos acerca de la primera Navidad, veremos cómo algunos pastores en el campo se dijeron unos a otros las siguientes palabras: pasemos pues hasta Belén y veamos esto que ha sucedido y que el Señor nos ha manifestado. Esto dice Lucas 2:15. ¿Por qué los pastores quisieron ir a Belén? ¿Cuál fue el motivo? ¿Fue a causa de haber visto hermosos ángeles por el repentino resplandor que los rodeó o porque sentían que lo debían hacer? Ellos fueron para ver
lo que el Señor les había manifestado. Los pastores en aquella ocasión fueron a Belén motivados por lo que Dios había anunciado a través de su palabra. Ellos no fueron únicamente porque estaban de ánimo para ir, sino que los motivó la voz del Señor en lo referente a esta primera Navidad. Este fue su motivo principal. Naturalmente, los pastores tenían curiosidad. En lo profundo de su ser tenían la ansiedad de ver al niño y de contemplarlo con sus propios ojos, pero no era esta la razón principal de su visita. Ellos mismos hablaban entre sí diciéndose unos a otros: «Pasemos y veamos esto que el Señor nos ha manifestado». Se nos presenta aquí una hermosa imagen sobre el significado de guardar la palabra de Dios para así demostrar nuestro amor hacia Él. No es otra cosa que aceptar lo que Dios dice en su palabra como real, para luego proceder de acuerdo a lo que la misma manifiesta, al igual que los pastores en los campos de Belén. Tenemos además, en la primera Navidad, otro ejemplo referente a guardar la palabra de Dios para demostrar así nuestro amor hacia Él. Luego que los pastores encontraran al niñito Jesús y testificaran a todos los presentes acerca de los ángeles que les habían aparecido en el campo y que les dieran un mensaje, se menciona a María, la madre de Jesús. En Lucas 2:19 y se dice de ella lo siguiente: «Pero María guardaba todas estas cosas, meditándolas en su corazón». La palabra de Dios anunciada a los pastores no solo hizo que María reflexionara acerca de esto, sino que la palabra de Dios llegó hasta lo más profundo de su ser. Nos llama profundamente la atención el hecho de que el texto no dice «María guardaba todas estas cosas en su corazón», sino que dice «pero María guardaba todas estas cosas meditándolas en su corazón». Esto significa que al escuchar estas palabras, en forma consciente las hacía dar vueltas en su mente y en su corazón. Ella no solo quería escuchar las breves palabras del mensaje de Navidad para dejarse impresionar por un momento y luego olvidarse de ellas. ¡No! Ella quería retener este mensaje para meditar en él. Sin lugar a dudas, repitió estas palabras permanentemente, dejándolas pasar por su mente una y otra vez. Esto es amar a Dios. De la misma manera deberíamos guardar la palabra de Dios para meditar en ella. No deberíamos estar satisfechos únicamente con raspar la superficie, sino que debemos penetrar más profundamente en la palabra escrita de Dios. Pensemos por un momento en dos personajes de la Biblia. Primeramente Ezequiel, del Antiguo Testamento, y Juan, del Nuevo Testamento. Ambos, en forma simbólica, tuvieron que comer la palabra de Dios. De Ezequiel leemos, en el capítulo 3, verso 2, «Y abrí mi boca y me hizo comer aquel rollo». Mientras que de Juan, la Biblia describe lo siguiente en Apocalipsis 10:10. «Entonces tomé el librito de la mano del ángel y lo comí». Vemos aquí una representación plástica del significado de cumplir la palabra de nuestro Dios, o sea, aceptarla conscientemente dentro de nosotros. Exactamente lo mismo que hizo María al escuchar el mensaje de Dios. Así que coma la palabra de Dios. Ocúpese de ella. Con respecto a la historia de la primera Navidad, usted podría hacerse preguntas concretas, por ejemplo, como estas. ¿Cuánto le costó al padre dejar ir a su hijo amado? Dios anuncia más adelante en Mateo 3:17, «Este es mi hijo amado en quien tengo complacencia». Otra pregunta, ¿cuánto le costó al hijo dejar a su padre amado? El que más tarde testificó en Juan 10:30, «Yo y el Padre uno somos». Otra pregunta, ¿cómo habrá sobrellevado el cielo la gran pérdida cuando el Hijo de Dios dejó su trono para venir a este mundo? En Hebreos 4:14 dice que Cristo traspasó los cielos. ¡Qué enormemente afortunado fue el mundo cuando el Hijo de Dios nació en una pequeña aldea de Israel! Deberíamos tomar esto
con absoluta seriedad, manteniendo un íntimo trato con la palabra de Dios. Esta es la voluntad de Dios y lo que significa guardar su palabra. Es a través de esto que demostramos nuestro amor hacia Él.

0: El tiempo se ha acabado, pero en el próximo programa seguiremos en el consultorio de Lucas para tratar a la justicia y a la esperanza.
1: Le esperamos para compartir con nosotros este interesante tema. Si mientras tanto desea ponerse en contacto con nosotros para hacer alguna pregunta, un comentario, comuníquese a la dirección que enseguida le vamos a ofrecer.
0: Hasta el próximo programa y que pasen muy bien y que Dios les bendiga.
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1: El día de hoy haremos una escala en el libro de Lamentaciones. Tal como Jesús lloró sobre Jerusalén, Jeremías lloró por la caída de Jerusalén en el sexto siglo antes de Cristo. Es muy probable que Jeremías escribió este libro como un testigo ocular de la destrucción de los muros, torres, hogares, el palacio y el templo dentro de la ciudad. Lamentaciones se lee como una endecha funeral, debido a que se enfoca en el sufrimiento amargo y el quebrantamiento de corazón que se debe a la devastación de Jerusalén. Mientras que el enfoque primordial de Jeremías es el juicio de Dios en respuesta al pecado de Judá, él se vuelve a la esperanza que se encuentra en las compasiones y fidelidad de Dios, y eventualmente a la gracia de Dios como un medio de consolación para el pueblo. Pues es únicamente en la gracia de Dios en donde encontramos consuelo definitivo.

Ciertamente, llevó Él nuestras enfermedades y sufrió nuestros dolores, y nosotros le tuvimos por azotado, por herido de Dios y abatido. Mas Él, herido fue por nuestras rebeliones, molido por nuestros pecados. El castigo de nuestra paz fue sobre Él, y por su llaga fuimos nosotros curados. Todos nosotros nos descarriamos como ovejas, cada cual se apartó por su camino, mas Jehová cargó en Él el pecado de todos nosotros. Isaías 53, del 4 al 6.

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2: La radio te informa la hora. 7:44 minutos.

Jesús, hoy no te llama para juzgarte, ni para golpearte, mucho menos para acusarte, tampoco te está condenando. Él quiere un momento contigo, para que puedas sentir ese gran amor tan incomparable, e inmediatamente sientas esperanzas, vida, fuerzas,

aliento y puedas ser salvo. Cuando sientes a Jesús tan cerca, puedes entender algo, que su presencia es suficiente. Ven a Él pronto.

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1: ¿Cómo andan, amigos? Bienvenidos a otro programa de estudio bíblico de Llamada de Medianoche.
2: Para los que quizás no nos hayan escuchado antes, les contamos que estamos compartiendo con ustedes una serie titulada Señales de su Venida, en la cual estamos estudiando el mensaje profético que nos dejó Jesús en los capítulos 24 y 25 del Evangelio de Mateo.
1: Dejamos atrás el asunto de la higuera, que tratamos la emisión pasada, y hoy nos enfocaremos en conocer un poco más de lo que ocurrirá cuando venga el Señor Jesús y se manifieste luego de la gran tribulación. Quédese con nosotros para comprender mejor estos temas. En instantes llega el mensaje de hoy.
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3: Según mi parecer, el ejemplo de Jesús en Mateo 24, donde habla de los tiempos de Noé, muchas veces se interpreta erróneamente como el arrebatamiento de la iglesia de Jesús. Sin embargo, el tema aquí no es el arrebatamiento, sino que es una descripción cronológica de los acontecimientos durante la gran tribulación, que terminará con la venida de Jesús como el Hijo del Hombre para establecer su reino. El nombre Hijo del Hombre se usa principalmente en relación con el pueblo judío. Leemos en el versículo 30 de Mateo 24. Entonces aparecerá la señal del Hijo del Hombre en el cielo, y entonces lamentarán todas las tribus de la tierra y verán al Hijo del Hombre viniendo sobre las nubes del cielo con poder y gran gloria. ¿De qué venida de Jesús se habla aquí? De su regreso como el Hijo del Hombre para la salvación del pueblo judío. Pero cuando habla de los tiempos de Noé, en el versículo 37 también leemos: como en los tiempos de Noé, así será la venida del Hijo del Hombre. Nuevamente se menciona al Hijo del Hombre, o sea que aquí se trata de la misma venida que en el versículo 30. Ya en el Antiguo Testamento, cuando la iglesia todavía no había sido revelada, Daniel habla claramente del mismo acontecimiento. Miraba yo en la visión de la noche, y aquí con las nubes del cielo venía uno como un hijo de hombre, que vino hasta el anciano de días, y le hicieron acercarse delante de él, y le fue dado dominio, gloria y reino, para que todos los pueblos, naciones y lenguas le sirvieran. Su dominio es dominio eterno, que nunca pasará, y su reino uno que no será destruido. También en Mateo 10 vemos que su venida como el Hijo del Hombre se relaciona con Israel. El hermano entregará a la muerte al hermano, y el padre al hijo, y los hijos se levantarán contra los padres y los harán morir. Y seréis aborrecidos de todos por causa de mi nombre, mas el que persevere hasta el fin, este será salvo. Cuando os persigan en esta ciudad, huid a la otra, porque de cierto os digo que no acabaréis de recorrer toda la ciudad de Israel hasta que venga el Hijo del Hombre. La venida del Hijo del Hombre siempre tiene que ver con Israel, de modo que en Mateo 24 y 25 no se puede tratar del arrebatamiento. En su discurso en el Monte de los Olivos, Jesús se refiere a aquellos judíos que tendrán que pasar por la gran tribulación, ya que en ese tiempo se decidirá quiénes de ellos podrán finalmente entrar en el reino del milenio. Inmediatamente después del arrebatamiento, en la primera mitad de los últimos 7 años, los judíos que hayan aceptado a Jesús por la fe proclamarán el evangelio del reino y su inminente venida. La Biblia nos enseña que los 144.000 de Israel serán escogidos y sellados, y se levantarán los dos testigos. Se formará un remanente de judíos mesiánicos. Estos judíos creyentes, ante la amenaza de inminentes catástrofes, invitarán a las personas a aceptar la salvación en Jesucristo, así como lo hacía Noé, el pregonero de justicia. Una parte del pueblo de Israel se convertirá y entrará a la salvación de su Mesías Jesús. Gran parte de los israelíes, sin embargo, mantendrán el pacto con el anticristo. Muchos en Israel serán perseguidos y se delatarán y entregarán mutuamente. Pedro era el apóstol de los judíos y por eso sus dos cartas fueron dirigidas a judíos creyentes. Especialmente a ellos les hace recordar, sabiendo primero esto, que en los postreros días vendrán burladores, andando según sus propias concupiscencias y diciendo, ¿dónde está la promesa de su advenimiento? Porque desde el día en que los padres durmieron, todas las cosas permanecen así como desde el principio de la creación. Estos ignoran voluntariamente que en el tiempo antiguo fueron hechos por la palabra de Dios los cielos y también la tierra, que proviene del agua y por el agua subsiste, por lo cual el mundo de entonces pereció anegado en agua. La expresión los padres ciertamente se refiere a los patriarcas judíos, quienes esperaban la venida del Mesías y de su reino. Durante la gran tribulación, esta esperanza será proclamada nuevamente en Israel, pero muchos solamente menearán la cabeza con incredulidad y se burlarán. Entonces los juicios de la segunda mitad de la tribulación se precipitarán sobre Israel y sobre el mundo entero. Luego de la venida de Jesús, habrá otro juicio en el que se decidirá quién podrá entrar en el reino del milenio y quién no. En Mateo 24, a partir del verso 37 leemos, «Mas como en los días de Noé, así será la venida del Hijo del Hombre, porque como en los días antes del diluvio estaban comiendo y bebiendo, casándose y dando en casamiento, hasta el día en que Noé entró en el arca, y no entendieron hasta que vino el diluvio, y se lo llevó a todos. Así será también la venida del Hijo del Hombre. Entonces, estarán dos en el campo, el uno será tomado y el otro dejado. Dos mujeres estarán moliendo en un molino, la una será tomada y la otra dejada. Como sucedió en tiempos de Noé, en el diluvio de la gran tribulación, no todos serán llevados, sino que se realizará una división. Como dice el texto, estarán dos en el campo, no será tomado, es decir, quitado en el juicio, y el otro será dejado para entrar en el milenio. Dos mujeres estarán moliendo en un molino, la una será tomada o quitada, y la otra será dejada para entrar al reino de Jesús. Y el evangelista Lucas agrega esto, «Os digo que en aquella noche estarán dos en una cama, matrimonio, el uno será tomado, quitado, y el otro será dejado». Esto también para ingresar al reino mesiánico. Estas declaraciones de Jesús están en total armonía con el Antiguo Testamento, porque ya el profeta Sofonías hablaba de este juicio en su capítulo 3. En aquel día no serás avergonzada por ninguna de tus obras con que te rebelaste contra mí, porque entonces quitaré de en medio de ti a los que se alegran en tu soberbia, y nunca más te ensoberbecerás en mi santo monte, y dejaré en medio de ti un pueblo humilde y pobre, el cual confiará en el nombre de Jehová. El remanente de Israel no hará injusticia ni dirá mentira, ni en boca de ellos se hallará lengua engañosa, porque ellos serán apacentados y dormirán y no habrá quien los atemorice. De la misma manera habló Dios también por medio del profeta Ezequiel. Como litigué con vosotros padres en el desierto de la tierra de Egipto, así litigaré con vosotros, dice Jehová el Señor. Os haré pasar bajo la vara y os haré entrar en los vínculos del pacto y apartaré de entre vosotros a los rebeldes y a los que se rebelaron contra mí. De la tierra de sus peregrinaciones los sacaré, mas a la tierra de Israel no entrarán y sabréis que yo soy Jehová. En Mateo 10 podemos leer que el Señor Jesús ya en su tiempo dijo, «Porque he venido para poner en disensión al hombre contra su padre, a la hija contra su madre y a la nuera contra su suegra, y los enemigos del hombre serán los de su casa». Padre e hijo quizás trabajen en el mismo campo y el juicio pasará entre ellos separándolos. Posiblemente la suegra y la nuera estén trabajando juntas, uniendo sus fuerzas en el molino y a pesar de esto serán separadas por el juicio. Ahora, amigo, a pesar de que Jesús se refería en primer lugar a Israel y a la gran tribulación, cuando enseñó sobre el tiempo final en el Monte de los Olivos, queremos aplicarlo también a nuestros días, porque sentimos que los futuros acontecimientos ya echan sus sombras sobre el mundo. Es significativo que el tiempo de Noé sea citado varias veces como una advertencia en el Nuevo Testamento, especialmente en las epístolas. En el arrebatamiento ocurrirá algo similar que en la venida visible de Jesucristo a la tierra. El Señor vendrá repentinamente para llevar a su iglesia a los cielos. Este acontecimiento traerá consigo una repentina y visible separación nunca antes vista entre las personas, que atravesará a los pueblos y los países, a las ciudades y a las aldeas, a las multitudes en las calles y a las familias, en todos los niveles sociales y en las más diversas circunstancias de la vida, las personas serán separadas las unas de las otras. De repente, se manifestará quién realmente pertenece a Jesús y quién no. En ese momento, a pesar de que por fuera no haya diferencia entre las personas, las diferencias del corazón, que siempre han existido, se harán visibles con irreversibles y trágicas consecuencias. Por años se habrán convivido, trabajado, comido y conversado, viajado y jugado juntos, pero de repente todo cambiará. Unos entrarán con Jesús a su reino celestial, otros al juicio. ¿Por qué? Porque en los corazones existe una diferencia abismal. Unos han creído en Jesús y lo han seguido, y otros no. ¿De qué lado se encuentra usted, querido amigo?

0: Amigo, ¿está usted del lado de los que irán con el Señor Jesús en el arrebatamiento? ¿O aún no ha tomado la decisión de creer en Jesús como su Señor y su Salvador? Deseamos de corazón que pueda pensar en todo lo que hemos conversado y tomar esta decisión que cambiará su vida aquí en la tierra y por la eternidad.
1: Si no lo comprende bien, consúltenos sobre cómo recibir a Cristo, qué implica esto o por qué debe hacerlo. No se quede con sus dudas. Escríbanos por los medios que daremos al cierre de este programa. Con gusto le responderemos.
0: Nos despedimos por hoy, amigos, esperando que esta serie le esté resultando de bendición y que le ayude en su crecimiento espiritual y en su conocimiento de la Biblia. Hasta el próximo programa. Bendiciones.
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2: La radio te informa la hora. 8:08.

Si sus niños están tomando algún medicamento, ¿está usted seguro de que es el adecuado? El uso de medicamentos como Ritalin se ha triplicado en los últimos años. Por eso muchos doctores dicen que los niños están siendo seriamente sobretratados. La mayoría de estos medicamentos se los dan a niños diagnosticados con el trastorno por déficit de atención. El propósito es minimizar los cambios de estado de ánimo y tratar de evitar que los niños se comporten mal. Sin duda, aquellos que realmente tienen algún trastorno químico pueden beneficiarse mucho. Pero algunos expertos dicen que tal vez muchos de estos niños necesitan orientación profesional o la disciplina de los padres en vez del medicamento. El secreto es asegurarse de que el diagnóstico de su hijo sea correcto. 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
1: Bienvenido, amable oyente, a nuestro programa y reciba nuestro más cálido saludo en el nombre de nuestro Señor Jesucristo.
2: Una vez más, le saludamos desde esta mesa de trabajo con el deseo de compartir algunas preguntas con sus respectivas respuestas dadas a la luz de la Biblia.
1: En el día de hoy comenzaremos con un nuevo material de preguntas y respuestas contestado por el catedrático Werner Hitt, doctor en ingeniería, quien es autor de varios libros de divulgación científica sobre temas relacionados con la ciencia y la fe, que también han sido traducidos a diferentes idiomas. Sobre esta clase de temas ha dado conferencias de carácter evangelístico en numerosos países.
2: Muy bien, amigos, después de haber presentado a nuestro nuevo profesor, quien será el que dará respuestas a nuestras preguntas, le invitamos a que se disponga, sus oídos espirituales para recibir aquello que el Señor quiere mostrarle hoy.

0: queridos oyentes, demos lugar a la primera pregunta del día de hoy, que dice así: ¿cómo puedo saber que hay un Dios?
1: No existe en la Tierra ninguna nación o tribu que no crea de alguna forma en un Dios, un espíritu o un ser superior. Incluso las tribus más aisladas de la jungla, que jamás han tenido contacto con otras culturas y mucho menos con el Evangelio, creen en un Dios. ¿Cómo explicar este hecho? Todos tenemos la facultad de razonamiento que, partiendo de las maravillas de la creación visible, nos permite deducir que tiene que haber un creador invisible. ¿Quién podría creer que un coche, un reloj o aún un botón o un sencillo clip se hayan hecho solos? Por eso el apóstol Pablo escribe en el Nuevo Testamento, donde dice: porque lo que es de Dios se conoce y les es manifiesto, pues Dios se lo manifestó. Porque las cosas invisibles de Él, su eterno poder y deidad, se hacen claramente visibles desde la creación del mundo, siendo entendidas por medio de las cosas hechas, de modo que no tienen excusa. La creación, sin embargo, solo nos habla de la existencia de Dios, y podemos deducir su poder y abundancia de ideas, pero no su carácter. Por ejemplo, su amor, su vida, su misericordia, su bondad. Para esto nos es dado la Biblia.

0: La siguiente pregunta viene muy relacionada con la anterior. Refiriéndose a la Biblia dice, ¿cómo puedo comprobar si la Biblia dice la verdad?
1: En un debate no se decidirá si un determinado proceso físico formulado matemáticamente o una reacción química se producirá o no bajo condiciones bien definidas. El experimento comprobable es el que dirá si la teoría era correcta. Contrariamente a todos los demás escritos de ideologías y religiones, la Biblia presenta métodos que nos permiten comprobar su verdad por medio del experimento. Cualquiera que no se limite a hacer preguntas meramente filosóficas sobre la fe, sino que desee llegar a una plena convicción, es invitado a llevar a cabo un experimento por el que Dios mismo sale fiador. Nunca se apartará de tu boca este libro de la ley, sino que de día y de noche meditarás en él, para que guardes y hagas conforme a todo lo que en él está escrito, porque entonces harás prosperar tu camino y todo te saldrá bien, dice en el libro de Josué, en el capítulo 1, verso 8. Este experimento consiste de tres pasos. En primer lugar, llegar a conocer la descripción del experimento. Primeramente, será necesario familiarizarse con el contenido de la Biblia leyéndola asiduamente. En segundo lugar, llevar a cabo el experimento. En este segundo paso es necesario poner en práctica todas las instrucciones observadas. Y en tercer lugar, analizar los datos experimentales. Todos los hombres desean vivir una vida feliz, en el plano conyugal, familiar, profesional y en el tiempo de ocio. Las innumerables preguntas hechas a los consejeros de la prensa popular dan testimonio de ello. Pero ningún psicólogo o consejero matrimonial, ningún empresario industrial y ningún consejero político tiene recetas que garanticen el éxito al 100%. Solo la Biblia promete que nos saldrán bien las cosas y que actuaremos sabiamente si respetamos las condiciones arriba mencionadas. El balance de aquel que haga este experimento será siempre positivo. No hay pérdida ni riesgo. No es como en la lotería que se pierde el dinero invertido, o como en los créditos en los que se pierden los intereses. El que toma la Biblia en serio se las tiene que ver con Dios, y por eso su ganancia será muy grande.

0: interesante para poner en práctica lo que dice la Biblia, pero mejor aún son los resultados de seguir el camino de Dios. Pasemos a la siguiente pregunta, que dice así: ¿por qué escogió Dios precisamente el método de la cruz para la salvación? ¿No sería concebible de otra forma?
1: El Antiguo Testamento no menciona de manera directa la crucifixión, pero sí se nombran proféticamente algunos detalles que solo pueden referirse a la crucifixión. Así el Salmo 22:16 declara: «Horadaron mis manos y mis pies». En Gálatas 3:13 dice Pablo, cuando aplica al Jesús crucificado el texto de Deuteronomio 21:23, donde dice: «Maldito todo el que es colgado en un madero». Los romanos adoptaron ese modo de ejecución de los persas. Cicerón lo consideraba como un castigo de los más crueles y terribles, y Tácito como el más vergonzoso. Sin embargo, la cruz estaba en el plan de Dios. Jesús sufrió la cruz menospreciando el oprobio, haciéndose obediente hasta la muerte y muerte de cruz. Hay que excluir otras formas de ejecución, como el apedreamiento, la decapitación, el envenenamiento o ahogamiento, por la analogía que hay entre la caída y la redención. Por un árbol, dice Génesis 2:17, el del conocimiento del bien y del mal, entró el pecado en el mundo. Sobre un árbol debía ser expiado. O sea, la cruz del Gólgota es el árbol de la maldición. Jesús murió allí deshonrado y excluido de toda comunión humana. Fue maldito. La ley de Moisés maldice al pecador. Desde la caída, esta maldición está sobre los hombres. Jesús tomó sobre sí mismo en nuestro lugar la maldición de Dios. Ahora el mensaje de la cruz es el mensaje liberador para todos los hombres que por su pecado viven de un modo general bajo esa maldición. El Papa Juan Pablo II una vez se refirió a Auschwitz como el Gólgota del siglo XX. En ese sentido, existe hoy día una teología que considera a Jesucristo como aquel que se hizo solidario con los que también sufren, son torturados y asesinados, que como él han sufrido y conocido una muerte atroz. Pero la muerte de Cristo en la cruz nunca jamás debe ser comparada con la muerte de otras personas. Ni se debe comparar tampoco su cruz con las muchas otras cruces que se erigieron alrededor de Jerusalén o Roma. Por ser la cruz de Cristo, el Hijo de Dios, tiene otra calidad, completamente distinta de la de todas las demás cruces. Cristo no solamente sufrió la injusticia de los poderosos en este mundo, sino que fue el único que sufrió la ira de Dios sobre el pecado. Él solo ha sido el cordero del sacrificio que sufrió por muchos, como sustituto el juicio de Dios. Desde entonces, la palabra de la cruz es el centro de toda predicación cristiana. Por eso Pablo solo tiene una cosa que comunicar: a Jesucristo y a este crucificado. Collins nos muestra el significado de la cruz en un conocido himno de avivamiento. Mirando a Jesús por fe en la cruz, al instante hallarás salvación. Por eso yo miro solo a Jesús, a quien el Padre envió por amor, quien también fue herido en tu favor.

0: Pasemos ahora a la última pregunta del día de hoy, que dice lo siguiente. ¿Es necesaria una señal externa para el nuevo nacimiento?
1: La conversión y el nuevo nacimiento son las dos expresiones que describen el proceso de nuestra salvación. La conversión es lo que hace el hombre y el nuevo nacimiento es lo que hace Dios. La conversión es, por lo tanto, la parte humana y el nuevo nacimiento la parte divina de un mismo proceso. En una conversación nocturna, Jesús le dijo a Nicodemo, «El que no naciere de nuevo no puede ver el reino de Dios». El nuevo nacimiento, por consiguiente, es absolutamente necesario para entrar en el cielo. Nacer de nuevo es un proceso pasivo, como el nacimiento biológico. Por medio del nacimiento natural entramos a la vida terrenal y llegamos a ser ciudadanos de este mundo. Del mismo modo, la ciudadanía celestial se adquiere solamente por medio del nacimiento. Puesto que todos ya hemos nacido una vez, la Biblia denomina nuevo nacimiento a este segundo nacimiento que nos proporciona el derecho a la vida celestial. Por medio del arrepentimiento, nos apartamos de nuestra antigua vida de pecado y en la conversión nos volvemos hacia Cristo. Cualquiera que se vuelve a Dios con todo su ser será como uno que regresa al hogar celestial. Dios responde dándonos una nueva vida, una vida eterna. Esto es nuestro nuevo nacimiento. Este proceso no está acompañado de ninguna señal externa, pero la nueva actitud de vida no dejará de manifestarse por medio de los frutos visibles del Espíritu. O sea, como dice Gálatas 5, 22 y 23, amor, gozo, paz, paciencia, benignidad, bondad, fe, mansedumbre, templanza.

0: Muy bien, amigos, hemos llegado al final del programa del día de hoy.
1: Así es, pero no olvide enviar sus preguntas y comentarios a nuestra dirección. Anote, por favor. Llamada de medianoche, casilla de correo 6557, Correo Central, Montevideo, Uruguay. Y por correo electrónico puede dirigir sus dudas a preguntasyrespuestas@llamadaweb.com o directamente a través de nuestra página web www.llamadaweb.com.
0: Muchas gracias por acompañarnos y será hasta nuestro próximo encuentro.
1: Que Dios les bendiga y hasta la próxima.

0: alabar a Dios en su santuario, alabarle en la magnificencia de su firmamento, alabarle por sus proezas, alabarle conforme a la muchedumbre de su grandeza, alabarle a son de bocina, alabarle con salterio y arpa, alabarle con pandero y danza, alabarle con cuerdas y flautas, alabarle con címbalos resonantes, alabarle con címbalos de júbilo. Todo lo que respira, alabe a Jehová. Aleluya. Salmos 150.
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Muy buenos días, bienvenidos a todos a nuestro devocional. Espero que hayan tenido un fin de semana muy bendecido, donde el Señor haya ministrado a tu vida y le hayas dado la bienvenida a esta nueva semana con la bendición del Señor. Bueno, pues dicho esto, quiero llevarles a un versículo que es muy conocido, pero muy interesante, toda una advertencia para nosotros los creyentes en el día de hoy. Se encuentra en 1 Timoteo capítulo 4, el versículo 1. La palabra de Dios nos dice lo siguiente: pero el Espíritu dice claramente que en los postreros tiempos algunos apostatarán de la fe, escuchando a espíritus engañadores y a doctrinas de demonios. ¡Qué advertencia tan tremenda nos encontramos aquí! Ya le decía hace 2000 años el apóstol Pablo al joven pastor Timoteo, pastor de la iglesia en Éfeso, que algunos creyentes en los últimos días, en los últimos tiempos, se apartarían de la fe, del camino verdadero, y escucharían doctrinas de demonios. Lamentablemente hemos visto que muchas veces en las congregaciones se han ido infiltrando poco a poco doctrinas antibíblicas que no tienen absolutamente nada que ver con la sana doctrina. Doctrinas que aparentemente parecen muy novedosas, muy curiosas, muy bonitas, muy interesantes, pero que al final lo único que traen es divisiones y problemas y cosas terribles a las vidas de los creyentes. Yo he dicho en muchas ocasiones, y ustedes me han oído decirlo en muchas ocasiones y muchas veces, que si usted está en una congregación donde Cristo no es el centro, donde ya no se predica de la palabra, sino de chistes, anécdotas, testimonios o libros, vete tú a saber de quién, tiene inmediatamente usted que salir de esa congregación, porque si no, usted se hace copartícipe de esos engaños, de esas manipulaciones, de esas tergiversaciones de las Sagradas Escrituras, y en vez de crecer, lo que usted va es a estancarse y a dejarse manipular y envenenar por doctrinas de hombres o, ¿por qué no decirlo?, doctrinas demoníacas. Para eso tenemos la palabra de Dios, para poder comprobar en todo momento si lo que a usted le están enseñando es bíblico o no tiene nada que ver con la palabra de Dios. Para eso tenemos la palabra de Dios, para poder comprobar por uno mismo si realmente lo que usted está escuchando glorifica a Cristo o glorifica al hombre, o vete tú a saber a quién. Hermanos queridos, vivimos en tiempos difíciles, en tiempos peligrosos, donde el diablo, Satanás, está tratando de separar a los hermanos, de meter métodos que aparentemente suenan muy bonitos y que dan grandes resultados, pero que a largo plazo lo único que traen son auténticas destrucciones y herejías y cosas terribles a la vida de muchos creyentes. Aquí mismo, en las Islas Canarias, hemos visto cómo algunos trajeron métodos, trajeron sistemas de trabajo que aparentemente les daban al principio muy, muy buenos resultados, pero que al final fueron un auténtico desastre. ¿Qué es lo que ocurre? Que mucha gente, tal vez por falta de madurez, por falta de crecimiento, por falta de conocimiento bíblico, no se atreven a decirle a su líder o a quien sea: mire, discúlpeme, eso que usted está enseñando no es bíblico, eso no está en la palabra de Dios, eso no tiene, como decimos por aquí, ni pies ni cabeza. Piensan que eso es rebelarse, piensan que eso es ser un desobediente. Al contrario, usted tiene que ser valiente y pelear por la sana doctrina y por la palabra de Dios y por el buen testimonio de Jesucristo. Repito, si usted se queda en un lugar donde el hombre ha desplazado al Señor, donde la palabra de Dios ya no es la base y el fundamento, usted se hace copartícipe de todas esas cosas terribles que muchas veces se enseñan como si fueran revelaciones, las últimas revelaciones que el Espíritu Santo ha traído a la iglesia, a la vida de los creyentes, y como lo más novedoso, que es lo que ahora va a funcionar. ¿Cuántas barbaridades, cuántos disparates, cuántas cosas se han permitido en las congregaciones muchas veces, creyendo que son correctas y no tienen nada que ver con la palabra de Dios? Hermanos queridos, ya lo dijo el Señor a través de la pluma de Pablo: en los postreros días, mucha gente, por haber sido herida, lastimada, por haber recibido veneno más que palabra de Dios, van a apostatar de la fe. ¿Cuántas personas hemos conocido? ¿Cuántas
personas se han integrado a nuestro ministerio y a nuestras congregaciones que salieron heridos, lastimados, humillados, incluso en algunos casos hasta arruinados. La iglesia no puede ser un circo. La iglesia no puede ser un lugar donde el hombre va a exhibir sus dones y talentos y a sorprender a la audiencia con palabras bonitas y de humana sabiduría. La iglesia tiene que ser un lugar donde se glorifique y se levante el nombre de Cristo. Espero que usted esté en una buena congregación y si no, como yo digo, mejor estar solo que mal acompañado. Mejor quedarse en casa o incluso echar mano de la iglesia virtual, que ha sido un instrumento maravilloso en las manos del Señor para poder recibir palabra en su hogar, en vez de asistir a un lugar donde ya Cristo no es el centro de atención, no es el invitado de honor, sino que probablemente hace mucho tiempo que haya dejado de asistir y de hacer acto de presencia en esos lugares. Hermanos queridos, que Dios nos ayude y nos abre los ojos y nos quite el temor al hombre y que nos dé respeto a Dios y a su palabra, que es lo que hace falta en estos últimos tiempos. Oramos en este día poniendo nuestras vidas y este día en las manos del Señor y pidiéndole a Él que siempre estemos atentos y escudriñando las Sagradas Escrituras, la Biblia, para saber si lo que me están dando es de parte de Dios o de parte del hombre o incluso hasta del mismísimo infierno. Señor, gracias por tu palabra. Gracias porque tú estás a nuestro lado, porque tu Espíritu Santo nos ilumina el camino. Guárdanos del maligno. Señor, ayuda a todos esos creyentes, a todos esos hermanos que se han ido de congregaciones heridos, lastimados, sin querer saber nada de nadie. Señor, ayúdanos a alcanzarlos y a poder sanar sus heridas y que vuelvan a confiar en ti, porque el hombre no falla, todo nos falla, pero tú nunca jamás. Tú estarás con nosotros todos los días hasta el fin del mundo. Guárdanos, Señor, del maligno y danos un día victorioso en el nombre de Jesús. Amén y amén. Hermanos queridos, Dios les bendiga. Gracias por acompañarnos cada día. Compartan estos devocionales. Recuerden que solamente tenemos un canal oficial en YouTube. Se llama Centro Evangélico Vida Nueva. Por ahí siguen algunos abriendo canales con mi nombre, con nuestras predicaciones, pero no tienen absolutamente nada que ver con nosotros. Incluso algunos ni son creyentes. Que Dios nos ayude a mantenernos siempre unidos y a mirar solamente al Señor, porque Él nunca nos va a fallar, nunca nos va a abandonar. Nos encontraremos mañana, Dios mediante, en el próximo devocional. Hasta entonces, que el Señor nos bendiga a todos muy ricamente.

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1: La radio te informa la hora. 9:23. 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
2: El día de hoy haremos una escala en el libro de Colosenses. Vivimos en una época en que la tecnología avanza a pasos agigantados y la ciencia continuamente irrumpe con nuevos descubrimientos. Sin embargo, una pregunta vital permanece sin respuesta por parte de la comunidad científica. ¿Evolucionó el universo o fue creado? Colosenses dice que a través de Cristo fueron creadas todas las cosas, las que hay en los cielos y las que hay en la tierra. También vivimos en una época de ecumenismo, en donde la gente está tratando, y de hecho teniendo éxito hasta cierto punto, en unificar las religiones del mundo. Pero Colosenses dice que no hay más que una iglesia verdadera y Cristo es la cabeza. Esas afirmaciones tan solo son dos de las muchas respuestas a los dilemas del mundo que se encuentran en la epístola de Pablo a los Colosenses.

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1: Muy bienvenidos al programa, queridos oyentes. Es una gran alegría para nosotros estar nuevamente junto a ustedes.
2: Como les habíamos prometido, estamos aquí para ofrecerles la segunda parte del mensaje de Reinhold Federoff, la última petición de Elías.
1: Poco antes de ser arrebatado, Elías le hizo una última y muy interesante petición a su seguidor Eliseo, para descubrir por qué le fue dada esta extraordinaria oportunidad y honor. En el programa anterior comenzamos a observar algunos detalles de su carácter y de su vida.
2: Pero escuchemos ya a Germán después de la pausa musical, quien nos hará un pequeño resumen de lo escuchado y continuará con la segunda parte de este tema.

¿Cómo están, amigos? Como ya se dijo en la introducción, vamos a hacer un breve repaso de algunos puntos importantes de la primera parte del mensaje para luego continuar con el tema. Sin ninguna duda, Elías marcó fuertemente a Eliseo y ya que nosotros mismos como iglesia estamos cerca del arrebatamiento, necesitamos urgentemente un despertar personal y un nuevo impulso para seguir adelante y comprometernos con Jesús. Elías le ordenó a Eliseo que se quedara y tres veces Eliseo resaltó su intención de no apartarse de al lado de Elías por nada. Así que la primera característica de Eliseo contiene resistencia, fidelidad y devoción. Elías le dijo a Eliseo que le realizara una última petición. Eliseo no anduvo con vueltas y dijo: "Que una doble porción de tu espíritu sea sobre mí". Él sabía que para brillar como una luz en la difícil situación que atravesaba Israel, necesitaba un poder especial. Y esta era su segunda característica. Eliseo era realista. Elías asoció esta difícil petición a una condición que marcaría la vida de Eliseo. Si me vieres cuando fuere quitado de ti, te será hecho así. Y de aquí surge la tercera característica de Eliseo, la cual también es muy importante para nosotros: mantener la mirada dirigida hacia arriba para comprender, vivir y anunciar la realidad y las promesas de Dios. Otra característica de Eliseo era su fe imperturbable. Luego del arrebatamiento de Elías, vimos que de repente algunos de los hombres se inquietaron seriamente y dudaron acerca de su rapto. A veces existen algunos datos en las historias bíblicas que las colocan en un marco humano. 50 hombres valientes fueron enviados. Si no se trataba de un verdadero arrebatamiento, deberían localizar a Elías, quien posiblemente hubiera sido arrastrado por un tornado cayendo en algún lugar de las montañas o los valles. Veamos ahora cuál fue la reacción de Eliseo frente a esa situación de duda de las otras personas. Podemos constatar que finalmente Eliseo cedió avergonzándose. Él cedió, aunque su opinión era otra, ya que se trataba de una decisión secundaria y no necesaria para la salvación. Se mantuvo así la paz interna. Esto no amenazaba su autoridad. Los sucesos siguientes, cuando después de 3 días la acción de búsqueda fue suspendida sin éxito, fueron confirmados por Eliseo con una pregunta. En 2 de Reyes 2:18, ¿no os dije yo que no fueseis? Estos agregados tan detallados garantizan la credibilidad del relato bíblico. Ya en aquel entonces existían dudas parecidas a las de muchos teólogos modernos de hoy en día. Rápidamente los cristianos que confían de todo corazón en Dios y en la Biblia son catalogados como chiflados, fanáticos, fundamentalistas, extremos, intolerantes y medievales. Cuando Eliseo envió a uno de los hijos de los profetas para ungir a Jehú en nombre de Dios como nuevo rey de Israel, lo que leemos en 2 Reyes 9 al 11, los siervos de Jehú le preguntaron: ¿Hay paz? ¿Para qué vino a ti aquel loco, en otras palabras, demente, enfermo, mental, idiota, chiflado? Así que, ya en aquel entonces, los devotos a Dios eran catalogados y marcados por los hombres del mundo. La quinta característica de Eliseo se muestra claramente en la forma en la que enfrentó al rey israelita Joram. Eliseo era riguroso, temido y respetado. Cuando el rey moabita Mesa comenzó a no pagar sus tributos, el rey de Israel le quiso sermonear, como vemos en 2 Reyes 3. Para demostrar realmente su fuerza soberana, se alió con el rey judío Josafat y el rey de Edom. Pero, de alguna forma, no funcionaron los planes de aprovisionamiento y tras 7 días de estratégica caminata por el desierto, a los ejércitos se les acabó el agua y las bestias comenzaron a morir. El rey de Israel se desesperó y creyó de inmediato en un juicio divino.
Josafat, el rey de Judá, pudo hacer uso de sus ricas experiencias en situaciones críticas e inmediatamente preguntó por un profeta para recibir orientación de Dios por medio de él. Ahí aparece Eliseo. Este no temió mezclarse entre los soldados y salir a la guerra, porque Dios tenía una tarea para él. De forma provocativa, exigió al ateo rey de Israel que se dirigiera a los profetas de su padre, fallecido Acab, y a los profetas de su madre Jezabel para recibir ayuda. Le dijo: «Vive Jehová de los ejércitos en cuya presencia estoy, que si no tuviese respeto al rostro de Josafat, rey de Judá, no te mirara a ti, ni te viera». Esto dice el versículo 14. Esto fácilmente le podría haber costado la cabeza a Eliseo. Pero, como un faro en la marea, claramente apuntó hacia el Dios verdadero. Y por la orientación de Eliseo, se abrió una puerta en el camino, aparentemente sin salida, y los moabitas fueron derrotados. Como sexta característica, analizaremos el interior de Eliseo. Él tenía motivación y calificación. Cuando un día el reconocido capitán de guerra sirio Naamán desesperadamente buscaba sanidad para su lepra, su camino le llevó hasta el profeta Eliseo después de una indicación de una sirviente israelita. Jeremías una vez dijo: «Tú hiciste señales y portentos en tierra de Egipto hasta este día y en Israel y entre los hombres». Capítulo 32, verso 20 de Jeremías. Naamán cumplió las indicaciones de Eliseo después de una resistencia inicial y se bañó 7 veces en el Jordán. Milagrosa e inmediatamente fue sanado e impresionado por el Dios de Israel, le ofreció al profeta un regalo. Ahora sería aproximadamente 500.000 euros en oro y plata y además 10 valiosos vestidos. Intransigentemente, Eliseo rechazó todo. E, interesantemente, fue Naamán mismo quien quiso llevarse algo. Algo que en realidad no tenía ningún valor. 2 cargas de mulas llenas de tierra israelita. Con eso quería demostrar su agradecida solidaridad con Israel y con el Dios de Israel. Algo que también demostraría su cambio interior. El hecho de que Eliseo no aceptara los regalos no fue del agrado de su siervo Jesse. De manera que corrió detrás de Naamán y con una historia fraudulenta pudo literalmente estafarlo y quedarse con 2 talentos de plata y 2 vestidos. Fue algo muy grave que luego le mintiera en la cara a Eliseo y por eso fue castigado con la lepra de Naamán. Eliseo mencionó que los 2 talentos de plata eran suficientes para comprar olivares y viñedos, posesiones de tierras, ovejas y bueyes, animales, así como siervos y siervas, o sea, empleados, y convertir a Jesse en un empresario. Eliseo había rechazado antes una cantidad 55 veces mayor. ¡Qué valor, qué bendición, qué retribución y expresión de agradecimiento del poderoso Naamán! Pero Eliseo conocía el latente peligro y le preguntó a su siervo Jesse lo que leemos en 2 Reyes 5:26. ¿Es tiempo de tomar plata y de tomar vestidos, olivares, viñas, ovejas, bueyes, siervos y siervas? La respuesta naturalmente es no. Ahora no hay tiempo para eso, porque tenemos cosas más importantes que para hacer. Algunos de estos acontecimientos trágicos los observamos en los llamados servidores del reino de Dios cuando comienzan a ocuparse arbitrariamente de la bendición y a abusar de la o las habilidades que Dios les regaló. En un artículo con el título «El virus mortal del cristianismo estrella», leí lo siguiente. Una amiga mía en Texas tuvo que averiguar recientemente si una conocida conferencista podía hablar en una de sus conferencias.
Su asistente respondió con un fax que contenía una lista de requisitos, y si estos se cumplían, ella estaría dispuesta a participar como oradora en una

siguiente. Después había otros ejemplos de desvergonzada carnalidad, codicia colosal y arrogantes proyecciones egoístas en el artículo de la revista. Comparado con eso, el estilo de vida de Eliseo era muy diferente. Y así llegamos a la séptima característica. O sea, la vida de Eliseo era sencilla y transparente. Pero de esto hablaremos en nuestro próximo encuentro, pues se nos ha acabado el tiempo. Así que hasta entonces, y que Dios les bendiga.

0: El tiempo se ha agotado, así que simplemente nos despedimos, deseando que pasen muy bien y que nos acompañen en la próxima para escuchar la tercera y última parte de La Última Petición de Elías.
1: Esperamos reencontrarnos entonces y que la bendición de Dios esté con ustedes. Aquí van nuestros datos por si desean comunicarse con nosotros.
2: Obra Misionera, Llamada de Medianoche, Casilla de Correos 6557, Montevideo, Uruguay. También puede enviarnos un email a estudiosbiblicos@llamadaweb.com, y si lo desea puede visitarnos en nuestra página en internet www.llamadaweb.com. Que Dios le bendiga.

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2: San Pablo alabó a los cristianos de Tesalónica por servir al Señor, aun cuando pasaban por dificultades. El gozo que les daba el Espíritu Santo les permitía ser ejemplo a todos los de Macedonia y de Acaya, los que habían creído. Lo que más recuerdo de una pareja que tenía muchos niños es que a veces meneaban la cabeza maravillándose de la guía de Dios, y tenían una sonrisa que decía, lo haríamos todo de nuevo. ¿Estás pasando por dificultades o circunstancias que prueban tu fe? Tu gozosa obediencia ante Dios puede ser una experiencia estimulante a otros.
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3: La radio te informa la hora. 9:53 minutos.

Santiago, un profesor afroamericano en una universidad de Texas, fue falsamente acusado de plagio académico en 2012. En 48 horas, su reputación de 20 años se desintegró. Colegas que lo saludaban dejaron de verlo a los ojos. Redes sociales explotaron con juicios sin investigación. Su esposa le encontró una madrugada escribiendo en su diario: «Siento que peleo contra mil enemigos invisibles». Entonces abrió la Biblia en el Salmo 3 y leyó el contexto. David escribió esto huyendo de su propio hijo Absalón, traicionado por su familia, perseguido por su nación. Por primera vez en semanas, Santiago no se sintió solo. El Salmo 3 dice: «Oh Jehová, cuánto se han multiplicado mis adversarios. Muchos son los que se levantan contra mí. Muchos son los que dicen de mí: no hay para él salvación en Dios». Este salmo fue escrito desde una cueva, no desde un trono. David estaba en el peor momento de su vida. Su hijo quería matarlo, su reino había perdido poder, sus amigos lo habían abandonado, otros lo habían traicionado. Y lo primero que hace es contar cuánto, muchos, muchos, eran muchos, cientos, miles de enemigos. ¿Por qué me importa? ¿Y por qué importa esto? Porque nombrar la magnitud del problema es el primer paso para no ser aplastado por él. Mi problema es grande, mi situación económica es difícil, mi relación está al borde del fracaso. Mi querido, la negación tóxica dice: todo está bien. Y a veces ese es un problema del cristianismo. No, todo está bien. No, a veces no está todo bien. A veces todo está mal. La fe auténtica dice: todo está mal, pero Dios es más grande. Dios tiene el control. Esto no es más grande que Dios, aunque es más grande que yo. Fíjate en el verso 2. Hasta dicen que Dios no te salvará. Eso es lo peor. Cuando no solo te atacan a ti, sino tu esperanza, en el que tú tienes esperanza. Pero entonces David hace algo revolucionario. En el verso 3 dice: «Mas tú, Jehová, eres escudo alrededor mío». «Mas tú». Dos palabras que cambian toda la narrativa, toda la perspectiva de la vida. «Mas tú». ¿Tienes enemigos que ni siquiera conoces? ¿Algoritmos que trabajan contra ti? ¿Sistemas diseñados para excluirte? ¿Personas celosas esperando tu caída? ¿Cancel culture lista para destruir tu carrera por un tweet de hace 10 años, X ahora? El Salmo 3 no te dice que eso no existe. Te dice que hay alguien más grande rodeándote a pesar de que exista todos esos problemas que tú tienes. David dormía en paz, dice el verso 5, mientras lo cazaban, mientras lo perseguían, lo injuriaban. No porque no hubiera peligro, sino porque confió el peligro a quien no duerme, el Dios que hizo los cielos y la tierra. Santiago fue exonerado 3 meses después, cuando descubrieron que la acusación venía de un estudiante resentido. Pero lo más poderoso no fue la vindicación, fue que aprendió a dormir en paz antes de ella. Aprendió a dormir en paz en medio de la tormenta, de la crítica, de ser juzgado, de ser criticado. Así es que déjame orar por ti, que quizás estás pasando lo mismo que este salmista, que el salmista David, o como Santiago, siendo acusado falsamente. Señor, hoy siento el peso de miradas acusadoras y palabras hirientes. Nombro mi dolor ante ti sin vergüenza, pero declaro: tú eres mi escudo, enséñame a descansar mientras tú peleas por mí. Señor, yo me acosté y dormí y desperté porque tú me sustentas, tú me cuidas. Señor, ayúdame a descansar en medio de la tormenta. Mis queridos, el descanso en medio de la tormenta no es irresponsabilidad, es fe radical. Que Dios les bendiga. Y no olviden dejar un comentario, dar un like a este devocional.

0: Dios quiere que andemos por fe y no por vista. Pero la verdad es que somos muy buenos para hacer esto último, ¿no es cierto? Es gracioso, pero nos sentimos más seguros cuando podemos ver lo que está enfrente de nosotros, o lo que está a un lado, o lo que está detrás de nosotros. Siempre estamos pidiendo pruebas y garantías. Preferimos más la vista que la fe. Pero Dios nos dice, si deseas complacerme, vas a tener que creer que yo soy quien digo ser y que haré lo que digo que voy a hacer. No se pierda lo grandioso de ver a Cristo obrando milagrosamente. Así de sencillo, andemos por fe y no por vista.
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Gracias, Señor, por tu amor, por tu misericordia, Señor. Gracias porque tú llegaste justo a tiempo, Señor, y ahora contigo tenemos todo, porque tú eres todo, Señor. Gracias, Señor, nos humillamos ante ti, Señor. Te damos toda la gloria a ti, Señor. Para ti sea toda la honra y todo el honor. Gracias, Señor. Gracias, Señor.

Él está en toda la creación. Habita en la alabanza de su pueblo. Vive en el corazón del creyente fiel y verdadero. Y hoy está tocando a la puerta de tu corazón. Quiere que lo conozcas y te aseguro que tu vida cambiará. Tanto que después no vas a poder vivir sin Él. Y verdaderamente será lo mejor. Los cielos cuentan su gloria y el firmamento anuncia la obra de sus manos. Síguelo.

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El tema para el día de hoy: atrapado. La lectura se encuentra en Mateo capítulo 11. Tomad mi yugo sobre vosotros y aprended de mí, que soy manso y humilde de corazón. Un hombre de la ciudad de Nueva York que vendía libros y revistas en la calle fue liberado después de quedar atrapado durante 2 días bajo una montaña de papel en su apartamento. La colección que tenía el hombre de material impreso, el cual había colocado en pilas de pared a pared y del techo al piso, se derrumbó y lo enterró vivo. Los rescatistas llenaron 50 bolsas de basura cuando excavaron por entre los escombros solo para llegar a él. No necesitamos una pila de periódicos del tamaño del Monte Everest para saber lo que se siente el quedar atrapado bajo la fuerte presión de nuestro trabajo y la carga de las abrumadoras exigencias espirituales. No obstante, un vistazo a nuestro Salvador revela su profundo descanso interior. En su libro La tiranía de lo urgente, Charles G. Hamel escribe: el esperar las instrucciones de Dios en actitud de oración daba a Jesús dirección, marcaban un paso firme y le permitían hacer todas las tareas que Dios le asignaba. Jesús invita a los cansados a acudir a Él. Dice: tomad mi yugo sobre vosotros y aprended de mí, que soy manso y humilde de corazón, y hallaréis descanso para vuestras almas. Este descanso que viene con la salvación no se logra por medio del esfuerzo, sino que se recibe por fe. En Cristo también podemos encontrar liberación de la tiranía de lo urgente y lograr todo lo que Él nos ha encomendado hacer. Pensamiento para este hermoso día: seguir a Cristo saca de la vida lo agitado.

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0: La radio te informa la hora. 10, 43 minutos.
1: Jesús, hoy no te llama para juzgarte, ni para golpearte, mucho menos para acusarte, tampoco te está condenando. Él quiere un momento contigo, para que puedas sentir ese gran amor tan incomparable, e inmediatamente sientas esperanzas, vida, fuerzas, aliento, y puedas ser salvo. Cuando sientes a Jesús tan cerca, puedes entender algo, que su presencia es suficiente. Ven a Él pronto.

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2: Es un placer, queridas oyentes de Entre Amigas, reencontrarnos en un nuevo programa. Y hoy continuaremos conversando con la psicóloga Joyce Da Costa acerca de la mujer específicamente, un tema que venimos analizando hace varios programas ya. Antes quiero saludar a quien me acompaña hoy, Victoria San Martín. ¿Cómo estás, Vito? Bienvenida.
3: ¿Qué tal, Victoria? Es un gusto estar contigo y también con nuestras amigas, hablando un poco de lo que somos nosotros, ¿no? Hablando, son nosotras, de lo que somos nosotras. Uh-huh. Y bueno, vamos con esta tercera parte, si te parece, de la entrevista con Joyce Da Costa.
2: Es un placer contar con la presencia de la licenciada en psicología Joyce Da Costa. Venimos hablando en una serie de programas titulado La Mujer como Mujer. Hemos hablado de la conducta, también hemos hablado de la importancia de la comunicación, tanto en la familia como en el trabajo y también con los vecinos. Y en esta oportunidad vamos a hablar de la creación, de la autoestima, nuestro concepto como mujer, digamos que una mirada un poco más introspectiva. Así que Joyce, ¿cómo estás? Bienvenida.
4: Bueno, muchas gracias también a la audiencia. Y bueno, en este tercer punto que uh-huh. me parece que es importante, la mujer como mujer, pero vernos como creación.
2: Ajá.
4: Y va muy de la mano con esto que tú decías de la autoestima. Pero bueno, vernos como creación de Dios, uh-huh. y con un propósito. No es que fuimos hechas al azar, ni para solamente hacer, Él nos creó para nada, sino uh-huh. que con un propósito. Y me gustaría compartir un versículo en Efesios 2:10,
2: ¿sí?
4: haciendo, bueno, referencia a esto de la creación, que dice que somos hechura suya, ¿no? Como para confirmar esto de que somos hechura, somos hechas y creadas por Él. Creadas en Cristo Jesús, ¿para qué? Y acá ya el para nos habla de un propósito, uh-huh. ¿no? De un objetivo, para buenas obras. Para buenas obras, las cuales Dios preparó de antemano para que anduviésemos en ellas. Y me encantó porque Él estas obras las preparó de antemano. O sea, que Él nos creó y ya nos pensaba y nos soñaba y nos diseñaba desde antes. O sea que si seremos importante como creación. Mm. Si alguna tal vez tenemos duda de que para qué estamos en este mundo y cuál es mi propósito, creo que capaz que tenemos que buscarlo. Pero es lindo saber que tenemos esa certeza de que somos creación de Él.
2: Claro.
4: Y que somos creación, hechura suya, pero también... muchas veces es necesario y es importante preguntarnos, bueno, ¿cómo me veo yo? ¿Me veo yo como esta creación o me veo como que fui hecha al azar, sin uh-huh. un propósito? Y sabéis que esto va muy de la mano con lo que es la autoestima, como tú ajá. decías al principio, bien. ¿No? Entonces capaz que, bueno, preguntarnos qué es la autoestima, uh-huh. ¿no? Como hacer ese ejercicio, como cuando nos miramos al espejo. Sí. Y nos vemos. ¿Qué vemos? A ver, estoy muy gorda, estoy muy flaca, esto me queda bien, ¿me pinté bien o me tengo que cambiar de color? ¿El pelo me queda bien así o me lo tengo que cortar? Nos devuelve, el espejo nos devuelve una imagen. Mm. Y en base a eso nosotros cambiamos o decimos, emitimos un juicio. Esto me gusta, cómo me queda, esto no, ¿no? Es la imagen que me devuelve el espejo, ¿no? Pero cuando hablamos de autoestima, ¿de qué hablamos? ¿Qué es la autoestima? Es la valoración o el aprecio o el concepto que yo tengo sobre mí misma, bien. ¿No? El cómo me veo, cómo me siento cuando me miro al espejo, por ejemplo, ¿no? Y también lo que siento con eso que con ese juicio que yo emito. Si yo digo, ay, esto me queda horrible, ¿cómo me siento? Capaz que no me siento bien, ¿no? Con ese juicio que yo emití sobre
2: claro,
4: mí misma.
2: Claro. Porque a veces pasa, y sin interrumpirte demasiado en el desarrollo de este concepto, a veces pasa que la imagen externa va muy unida al concepto interno que tenemos como persona. No debería ser ahí, así, pero tal vez la imagen de nosotras se basa mucho también en la imagen física que vemos en el espejo.
4: Exacto, es que creo que nosotros exteriorizamos, vamos como de adentro hacia afuera. Ajá. No, dice también un versículo en la Biblia que el rostro alegre hermosea, ¿no? Entonces, si bien muchas veces puede que no sea así, pero eso ya son casos muy puntuales, pero refleja, desde nuestro exterior reflejamos lo que hay en nuestro corazón, ¿no? Entonces, lo reflejamos no solamente en nuestros gestos, en nuestras palabras, cómo nos vestimos también, ¿no? En nuestro cuidado también. Entonces eso habla de cómo yo me veo y el valor que tengo sobre mí misma. Si yo no me valoro, si yo no me quiero, no me voy a cuidar, por ejemplo. Entonces, ¿qué pienso yo sobre mí? Eso es importante.
5: Claro.
4: Pienso que no sirvo para nada, que no voy a poder hacer lo que me propongo, por ejemplo. O desde lo físico me veo bajita, me veo muy alta, me veo más gordita, me veo más flaca, ¿no? Muchos juicios que nosotros emitimos sobre nosotros mismos. Y en base a esos juicios también damos a entender si nos valoramos o no nos valoramos.
5: Claro, claro.
4: ¿No? Entonces, bueno, eso como primer concepto. ¿Qué pienso yo sobre mí? ¿Qué veo yo en mí, no? Y también es importante ver que la autoestima no es algo mágico que soy grande y tengo esta autoestima porque sí, sino que la autoestima es algo que se va construyendo.
5: Claro.
4: Desde los primeros meses, años de vida. ¿Y cómo se construye? Se construye desde el contexto en el que me voy criando, de lo que me devuelven también los adultos referentes. Cuando hablo de qué me devuelven es, bueno, por ejemplo, los niños que son criados en contextos donde hay mucha violencia, donde hay mucha desvalorización, donde le dicen, vos no vas a poder hacer esta carrera, no vas a, sos un burro, a veces parece como chiste y lo escuchamos, pero eso del sos burro, ¿qué le estamos diciendo al niño? ¿Qué valor le estamos dando? Y el niño, si eso lo escucha una vez, lo escucha dos veces, si es algo habitual, va creciendo con esa idea de que es un burro. Entonces él no va a poder hacer la persona que quiere ser, no va a poder conseguir un trabajo y su autoestima ya por ende va a ser disminuida. ¿No? Entonces la importancia también de nosotros como mujeres que criamos o junto con los papás también a nuestros hijos, ¿qué juicios emitimos sobre ellos?
5: Claro.
4: ¿No? Las comparaciones también a veces se ven que no son buenas, ¿no? Pero bueno, cada ser humano es diferente, tiene dones, habilidades diferentes y también realzar eso. Porque también la autoestima va en el poder reconocer el valor que tiene el otro. Capaz que el otro tiene la habilidad de tocar la guitarra y bueno, y capaz que el otro no, pero no por eso va a ser menos. Capaz que el otro tiene otra habilidad.
5: Claro.
4: Y también tenemos que poder hacérsela ver y realzar, ¿no? Entonces la autoestima es algo que se va construyendo desde el contexto familiar y social, también desde los lugares donde nos movemos, o el niño en el jardín, en la escuela, qué valor se le da. Hoy se ve lamentablemente mucho esto del bullying, por ejemplo,
5: sí, sí,
4: que se ve desde edades bueno, muy tempranas. Entonces eso también hace que la autoestima del que la sufre, ¿no?, de la víctima, esté muy disminuida, muy afectada. No tengo valor, todos vienen y me pegan, me insultan, ¿no? Y no tiene muchas veces las herramientas para hacer frente a eso.
5: Claro.
4: Por eso es importante el contexto también familiar. Y bueno, y la vamos desarrollando a la autoestima a lo largo de nuestra vida. Por eso es que no es algo estático, sino que es algo que lo esperable es que vaya como en aumento.
5: Claro.
4: ¿No? De repente, si yo veo que no tengo el valor sobre mí misma, por ejemplo, en determinado aspecto, en lo intelectual, bueno, yo nunca, me dijeron que nunca iba a poder hacer una carrera, por ejemplo. Pero de repente, capaz que hay un otro que me ayuda, que me va como animando, voy dando pequeños pasos, veo que lo estoy pudiendo lograr, entonces me doy cuenta de que no es que yo no podía, como en algún momento me dijeron.
5: Claro, claro.
4: Y esa es la base para después seguir dando otros pasos. Cada paso es esa base que me va dando cada vez más confianza. Y eso también hace que eso vaya, que mi autoestima se vaya reforzando, se vaya aumentando, se vea más aumentada y yo tenga el valor que realmente tengo, ¿no? Delante de Dios y también como persona.
5: Claro, claro. Es difícil hoy en día pensar que una persona puede llegar a tener una autoestima sin que haya sido dañada, ¿no? Creo que todos en el proceso nos ha costado y tal vez hemos ido para atrás y para adelante, hemos reaprendido algunas cosas, ¿no? Pero por lo general creo que ese concepto, o sea, creo que la autoestima ha sufrido muchos ataques, ¿no? O sufre muchos ataques.
4: Exacto, exacto. Y ahora como que se ve más también, uh-huh. Bueno, por esto de las redes, por claro. ejemplo. También antes, bueno, era como más el cara a cara. Ahora, hay una foto en la cual no saliste bien y ya parece que se hace algo viral. Claro. Y ya ahí, bueno, eso se ve afectada la persona de uno, ¿no? Entonces, digo, es como también frenar uh-huh. esos atajos, ¿no?
5: Claro,
4: porque si no, claro. son cuestiones que estamos fomentando justamente todo lo negativo y que la persona, bueno, se vea dañada, se vea lastimada. Y bueno, tenemos que trabajar para traer sanidad y para que crezcan personas saludables.
5: Claro.
4: ¿No?
5: Digamos que la autoestima es la base de la persona, es lo que debería estar bien. Si no está bien, es que el resto no funciona, ¿no? Cuando la autoestima de esa persona no está del todo bien.
4: Exacto, exacto. Sí, uh-huh. La autoestima es la base porque yo me veo también, como yo me veo, es como. Permito, por ejemplo, que me traten. Mm. Como hablamos anteriormente, el tema de los límites. Uh-huh. Si yo no me quiero y no me respeto, permito todo.
5: Claro.
4: Que me falten el respeto, permito que me griten, permito que hagan conmigo lo que quieran. Uh-huh. Ahora, si yo me considero una persona que tengo valor, que me quiero, que tengo un autocuidado sobre mí mismo, bueno, voy a poner límites. Bueno, por favor, no me hables así. O cuando te dirijas a mí, te voy a pedir que por favor no lo hagas de esa forma.
5: Claro, claro.
4: ¿Me explico?
5: Sí, sí.
4: Entonces, es importante poner límites por un tema de autocuidado y para que mi autoestima no se vea afectada. Si no, yo permito que me insultan, que me claro. agredan, y ahí es donde yo me veo dañada.
5: ¿Y cómo saber si tengo una autoestima correcta, o si estoy más dañada, o si estoy pecando de soberbia? Porque puede pasar del otro lado. A veces parece, hay personas que uno, por lo que escucha, parece que son las personas que está todo bien, y a veces hay quienes dicen que en realidad es como el todo lo contrario, tienen muy baja autoestima, por eso es que predican de sí mismo determinada cosa, ¿no? Para tapar esa carencia. ¿Cómo saber si tengo una autoestima sana?
4: Y es como tener el equilibrio, ¿no?
5: Ajá.
4: Justamente, capaz que como haciéndome esta pregunta, ¿qué valor tengo yo sobre mí misma? ¿Me respeto? ¿Me quiero? A veces, y mucho más nosotras las mujeres, esto de los mimos, por ejemplo. Si hay algo que me gusta hacer, ir a una merienda, por ejemplo, uh-huh. ¿no? Y bueno, y a veces como que no nos permitimos eso. ¿Y por qué no nos permitimos eso? ¿No? Y ¿está mal? No está mal, es un mimo y da cuenta de una autoestima saludable. Si esto me gusta y lo puedo hacer y me hace bien, ¿por qué no permitirlo?
5: Claro.
4: Creo que el equilibrio sería como el ideal, poner límites cuando lo requiere, cuando lo implica, y bueno, y después, si veo que hay algo que me gusta, un permitido, y algo que sé que ayuda a mi autoestima, que sea algo saludable, ¿por qué no permitirlo? No, es como esto de mirarse al espejo, a ver, esto me queda bien, esto no, y bueno, y en base a eso, ajustar. A ver, si yo me quiero, ¿por qué no voy al médico? Uh-huh. Las mujeres, ¿no? Que tenemos controles y que a veces vamos postergando. Es una forma de autocuidado, es una forma de quererme, de cuidarme. Entonces, ¿por qué lo postergamos? Uh-huh. ¿No? El tema es identificar. Cuando yo identifico, por ejemplo, hace 2 años que no voy al médico, bueno, pero acá
5: claro.
4: Me estoy descuidando a mí misma. ¿Me
5: claro.
4: estoy queriendo o me estoy dañando, por decirlo de alguna forma?
5: Claro, claro.
4: Y forma parte también de cómo la mujer se ve, ¿no? Si yo me veo que permito todo y que a todo le digo que sí, permito que me agredan y lo sigo permitiendo, no estoy pudiendo poner un límite, no me estoy queriendo, me estoy boicoteando,
5: claro,
4: todo lo contrario,
5: claro,
4: ¿no?
5: Claro.
4: Por eso es que es importante, bueno, tener como una autoestima en equilibrio.
5: En equilibrio.
4: Saludable, porque de ahí también sale el tema de las relaciones, por ejemplo, ¿no? Y creo que Dios nos quiere ver con una autoestima saludable. Uh-huh. Yo no creo que Dios quiera vernos como mujeres apocadas, deprimidas, que todo lo permitimos, que todo decimos que sí. Equilibrio. No estoy tampoco diciendo que ahora empoderarse. No. Es como esto del equilibrio.
5: Claro, claro.
4: ¿No? Como una autoestima saludable, uh-huh. en equilibrio, donde tengamos que poner un límite si es necesario y si tenemos que darnos un mimo también.
5: Claro,
4: también
5: claro,
4: hacerlo.
5: Claro.
4: Pero bueno, muchas veces pasa que nos atravesamos situaciones en la vida uh-huh. que nos hacen como vernos más disminuidas, más apocadas, ¿no? un vínculo de pareja, de amistad, pérdida de un empleo, un duelo que a veces
5: es una situación traumática también, ¿no?
4: Una situación traumática o de abuso.
5: De abuso.
4: Por ejemplo, que nos hace, bueno, estar más apocadas, como vernos como en menos, pero creo que eso también es importante trabajarlo para después, bueno, ir apuntalando en esos puntos más frágiles para ir para cobrar un poco más de fuerza y ya no sentirme tan apocada, sino bueno, volver. Yo siempre tengo una foto de una rosa marchita que dice me costó, y después al lado una rosa toda resplandeciente que dice pero volví. Y creo que nos pasa muchas veces eso. Hay situaciones que nos apocan, que parece que nos marchitamos, pero bueno, después es lindo saber que, y es lo esperable saber que podemos volver a resplandecer.
5: Claro, y en ese caso, el tema de la autoestima, uno lo puede trabajar sola, tiene que buscar a alguien, lo puede hacer con un libro de autoayuda. ¿Cómo recomendás que una pueda mejorar ese concepto de sí misma?
4: Bueno, hay situaciones en las cuales, por ejemplo, en situaciones de abuso, donde la autoestima se ve muy dañada en gran manera, y capaz que lees un libro de autoayuda y puede que te sirva, pero hay casos con situaciones muy traumáticas que yo diría que hay que pedir ayuda.
5: Ayuda.
4: Ayuda, claro. sí. Digo, por eso depende de lo que nos haya pasado. Hay gente que lee un libro de autoayuda y son cosas con las cuales lee, las identifica y las puede ir mejorando, pero muchas veces necesitamos pedir ayuda porque hay situaciones que a las cuales yo necesito a un otro que me ayude a pensar, que me ayude a identificar, ¿no? En qué puntos, en qué tengo que mejorar, y alguien que me haga ver el valor que tengo.
5: Claro.
4: Porque la persona que está con una autoestima muy baja no puede ver lo bueno de sí mismo. Entonces necesito como alguien que me lo haga ver.
5: Claro. Y esas cosas traumáticas tampoco se pueden barrer debajo de la alfombra, porque por ahí puedo querer olvidarlas, pero me está afectando y si no las enfrento no voy a poder avanzar, ¿no?
4: Exacto. Muchas veces es como, como tú decís, barrerlas abajo de la alfombra, porque es muy duro confrontar con lo que me pasó, por ejemplo. No es lindo confrontar con una situación que me causó dolor. Entonces a veces es como un mecanismo de defensa, donde es más fácil barrerlo, pero el tema es que lo barres, pero después en algún momento de la vida eso se cuela y va a hacer ruido de vuelta.
5: Incluso no sabes por qué a veces, si después vas para atrás y recordás que algo te pasó. Exacto. Y puede ser que sea eso, ¿no? Eso no resuelto.
4: Por ejemplo, claro, en las situaciones de abuso, como venía diciendo, de repente mientras son niños son afectados, pero capaz que toma como otra, son más conscientes capaz que a la edad de la adolescencia, cuando empiezan a ver su cuerpo, el tema de la sexualidad, ¿no? El tema de bueno, de que hubo un otro que me agredió, que me violentó, que pasó ese límite. Y ahí es cuando se ve como la persona se confronta con lo que vivió, y es algo muy duro, muy duro. Incluso, bueno, mujeres que han vivido situaciones de abuso, claro, de la adolescencia o a la hora de formar su pareja, es donde parece que eso empieza a ser como más ruido y empieza como ese sufrimiento más consciente sobre la persona. Por eso es que, por más que cueste, es mejor afrontar la situación, buscar ayuda si necesitamos hacerlo, y para tener también una vida saludable,
5: claro,
4: ¿no?
5: Claro.
4: Pero bueno, la autoestima es todo un tema, es muy amplio.
5: Sí, sí.
4: Y creo que Dios quiere vernos también como mujeres con una autoestima. Él nos tiene en gran estima y con un valor precioso. Entonces, somos nosotros muchas veces. Como leímos al principio, somos creación de Él. Y nosotros a veces no nos vemos como creación de Él. Entonces, a veces es bueno preguntarnos, ¿no? Yo ahora pensaba, bueno, si cada una nos hiciéramos en algún momento del día el tiempito para decir, bueno, voy a pensar tres virtudes que tengo, tres cosas buenas que tengo yo. Y a veces me pasa que en la consulta les digo, bueno, a ver, decime qué cosas buenas crees que tenés. Y es increíble, pero a veces queda como un silencio, y ahí es donde tenemos que ayudar a pensar al otro, a ver, ¿qué tenés de bueno? Algo tenés, seguro. Tenés que capaz que buscarlo o hacerlo más visible, porque seguramente lo tenés. Y qué importante es hacer como este ejercicio, ¿no? Como esta recordatoria, a ver, ¿qué cosas, qué tres virtudes tengo yo? soy simpática, soy bondadosa, soy... Porque por lo general siempre somos más propensas a ver lo negativo.
5: No negativo.
4: Es verdad.
5: Está bueno escribirlo, ¿no?
4: Escribirlo, ¿sí? Llevarlo a un papel, por ejemplo, hacerlo bien visible.
5: Bien.
4: Y hacer como este ejercicio a modo de recordatorio, sí, ¿no?
5: Se puede desarrollar también, supongo, si lo querés
4: desarrollar.
5: Desde un concepto solo, tal vez. Escribir algo más, expresarte un poco más.
4: Exacto, a nosotras que nos gusta hablar y escribir mucho, es un lindo ejercicio, porque a veces nos olvidamos de que tenemos cosas buenas, cosas positivas, dones, talentos, características nuestras, que nos dio Dios, por supuesto, ¿no?
5: Claro.
4: Y después, como bien decía en el versículo, yo creo que somos mujeres, creación de Él, y creadas con un propósito. Y a veces, si bien pasan los adolescentes, pero también nos pasa a los adultos, y también nos pasa a las mujeres. Bueno, ¿cuál es mi objetivo en esta vida? ¿Para qué fui creada? Como hacernos esa pregunta, ¿cuál es el propósito de Dios en mí aquí en la tierra? Porque a veces creemos como que estamos acá, si bien estamos de paso en la tierra, pero Dios creo que nos dio habilidades, virtudes, cosas que podemos hacer, pero por sobre todo creo que hay un objetivo para el cual Él nos puso en este tiempo a nosotras en esta tierra. Entonces, ¿cuál es mi objetivo, mi propósito en esta vida o el propósito de Dios en mi vida? ¿Tengo proyectos a futuro?
5: Claro.
4: Es como cuando un adolescente le pregunta, ¿y qué vas a hacer cuando seas grande? Y capaz que no la tienen clara, pero a veces nos pasa a nosotros los adultos. ¿Tengo proyectos o no tengo? ¿Tengo proyectos que puedan llevarse a cabo, realizables, o tengo proyectos que sé que capaz que no voy a poder realizarlo? También como poner esos proyectos y esas metas que puedan ser realizables y alcanzables, ¿no? Y bueno, y para esos proyectos a futuro también trabajar, porque todo también implica que podamos trabajar.
5: Sí, sí, no se consigue un día para el otro, hay un trabajo en el medio, ¿no?
4: Exacto.
5: De meses, semanas o años, que se depende de la meta.
4: Y ahí también está el tema de la autoestima, bueno, el poder perseverar, o soy de los que abandonan en la primera, ¿no? ¿Me pongo un objetivo y lo dejo, o trabajo para ello hasta alcanzarlo, ¿no? Eso también, cuando vamos teniendo logros, nuestra autoestima se va como aumentando. Y después, a lo último, yo pensaba, no, bueno, para ser mujeres exitosas, ¿qué debemos ser, no? Además de tener un objetivo claro, ¿qué pensamos nosotras? Para ser exitosa, ¿qué características deberíamos tener, no? Entonces yo pensaba en algunas características, seguramente hay muchas más, pero bueno, mujeres de fe, mujeres en la creencia que tengamos, en nuestro caso en Dios, bueno, creer a Dios y en Dios, no solamente creer en Dios, sino creerle a Dios, ¿no? Creer aún sin ver, ¿no? Como dice la palabra fe, que podamos ser mujeres de fe, mujeres que confiamos, que depositamos nuestra confianza en Él, que sabemos que nuestras vidas están en sus manos y por eso tenemos un camino seguro con Él, ¿no? Después, mujeres proactivas, mujeres bondadosas, mujeres que no tengamos que tener alguien que nos diga, hace esto, hace aquello.
5: Claro.
4: No, como en ese rol de mamá.
5: Claro, claro.
4: Mirá que tenés que hacer esto, o que no tenemos iniciativa propia.
5: Claro.
4: A veces pasa, ¿no? Que podamos ser mujeres proactivas, que siempre estamos dispuestas, que nos anticipamos a determinadas situaciones,
5: claro,
4: ¿no? Mujeres bondadosas. Las mujeres, así como hablamos mucho, también a veces cuando nos juntamos muchas somos medias. Podemos llegar a ser bravas.
5: Complicadas.
4: Complicadas. Muchas veces lo que hablamos.
5: Sí, sí, sí.
4: ¿No? Cuando nos juntamos, ¿de qué hablamos? ¿Hablamos para edificar o desde la bondad, o hablamos para destruir? ¿No? Entonces también que vamos a ser mujeres bondadosas, de poder acompañar a aquellas que lo necesitan, ¿no? Después también, como decía anteriormente, mujeres con objetivos claros. ¿Cuál es mi objetivo? ¿En qué es lo que quiero hacer? Por ejemplo, ¿no? Mujeres con prioridades. ¿Y cómo nos cuesta a las mujeres? Entre la casa, los hijos, el esposo, todo. ¿Cuál es mi prioridad? La familia, el trabajo, ¿no? Entonces también yo puse, pensaba, mujeres sabias, que podamos aún en nuestras prioridades tener la sabiduría de cuál es el orden de nuestras prioridades. Y mujeres humildes, ¿no? Mujeres que sabemos que las mujeres tenemos esta capacidad de estar haciendo muchas cosas a la vez. Y capaz que no es que los hombres no lo puedan hacer, pero creo que es como algo más característico nuestro, que capaz que podemos estar lavando, planchando, atendiendo el teléfono. Y muchas veces, bueno, sí, nosotras como que todo lo podemos, pero que también podamos ser mujeres humildes, que sí, que podemos hacer muchas cosas,
5: sí,
4: como también los hombres, pero también mantener la humildad.
5: Sí, delegar también a veces.
4: Delegar, y cómo nos cuesta delegar. Sí. A veces parece que como nosotros no lo va a hacer nadie.
5: Claro.
4: Pero que podamos ser mujeres humildes. Y estas son algunas de las características como para ser mujeres exitosas. Seguramente hay muchas más. Pero bueno, creo que Dios quiere que seamos mujeres con estas características. Uh-huh. Y mujeres virtuosas.
5: Uh-huh.
4: Como para terminar, creo yo que podemos ver ese versículo de Proverbios 31:10. Mujer virtuosa, ¿quién la hallará? Porque su estima sobrepasa largamente a la de las piedras preciosas. Y si vemos este versículo, es hermoso porque dice que la estima nuestra sobrepasa lo que es una piedra preciosa. Yo no recuerdo haber tenido una piedra preciosa en mi mano, pero...
5: O fantasía, por lo menos.
4: De fantasía, sí. Ahí sí. Pero dice que nuestra estima sobrepasa las piedras preciosas. Uh-huh. Así que es como para... Creo que no tenemos la dimensión de la creación que somos,
5: uh-huh,
4: de todo lo que Dios ha depositado en nosotras. Uh-huh. Por eso es importante que podamos ser mujeres virtuosas, y que tengamos la autoestima que Él nos ha dado, y que no nos veamos como nosotros nos vemos, sino que nos veamos como Él nos ve, como su creación.
5: Joyce Da Costa, licenciada en psicología, yo te quiero agradecer muchísimo por todos estos conceptos que trajiste para compartir entre nosotras con estos programas que llevamos adelante. Bueno, la idea es que las mujeres puedan escucharlos y bueno, ponerlos en práctica. Capaz que algunas cosas ya las saben y ya las llevan adelante, y otras, exacto, por ahí rever y por ahí ponerlas también en práctica. Así que agradecerte a vos, sin dudas que las puertas quedan abiertas porque te vamos a volver a convocar.
4: Bueno,
5: vas a quedar,
4: gracias,
5: en vos si podés estar o no, pero sí, seguramente te vamos a convocar nuevamente. Así que Joyce, muchas gracias.
4: Bueno, muchas gracias a ustedes y bueno, y a cada uno de los que van a estar escuchando.
5: El agradecimiento a la psicóloga Joyce Da Costa. Seguramente no va a faltar oportunidad de que la volvamos a invitar al programa para estar hablando de otros temas también. Antes queremos también compartir las vías de comunicación con todas ustedes, decirles que se pueden comunicar con nosotras por WhatsApp al 00598-99000540. Reitero, 00598-99000540. Nos pueden buscar en Instagram, allí somos @entreamigasllamada. También nos pueden escribir al correo electrónico entreamigas@llamadaweb.org o visitarnos en la página www.llamadaweb.org. Será hasta un próximo programa, queridas amigas, que pasen muy bien.

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2: ¿Está usted lleno del espíritu? Un cordial saludo, soy David Ormachea. El mandamiento de la Biblia es sed llenos, y esto no se trata de que debemos orar, Señor, lléname, y entonces estaremos llenos de una vez y para siempre. Más bien es como cuando somos pequeños, cada pasito es un esfuerzo consciente y un logro magnífico. Pronto aprendemos a dar unos pocos pasos sin caernos, y poco a poco, cuando ha pasado el tiempo, vamos caminando y ni siquiera pensamos en eso. Andar se va convirtiendo simplemente en una parte de la vida. Cuando vivimos llenos del Espíritu, aprendemos a hablar con gracia. Cuando estamos llenos del Espíritu, aprendemos a tratar a las personas con amor. Nos volvemos más sumisos si estamos en posición, y si estamos en posición de liderazgo, tenemos un corazón de siervo. Y si estamos casados, nuestro corazón lleno del Espíritu nos impulsa a servir a nuestro cónyuge con amor y a tratarle con la gracia que el Espíritu Santo pone en nosotros. Por eso mi pregunta es, ¿está usted lleno del Espíritu verdaderamente? ¿Se nota en su conducta?
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mí Dios es omnipotente. Tiene el poder sin límites e inagotable. En otras palabras, poder infinito. Es omnisciente. El estado de tener un conocimiento total. La cualidad de saberlo todo. Es omnipresente. Capacidad de estar presente en todas partes simultáneamente. Significa que Dios está siempre presente en todas partes. Ese es mi Dios.

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1: La radio te informa la hora. 11:35 minutos.

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1: Amigos, qué gusto reencontrarnos nuevamente con ustedes. Comenzamos hoy con un nuevo estudio titulado Vivo o Muerto, la Resurrección.
2: Podemos decir que un contraste se puede definir como una contradicción fuerte, algo que implica una diferencia llamativa.
1: Un punto blanco, por ejemplo, se ve mejor sobre un fondo negro. Una línea recta parece más clara al lado de una curva.
2: Por lo tanto, vamos a ver en este mensaje que cuando la palabra de Dios nos quiere describir la vida en Cristo y su significado, la contrapone con la muerte.
1: Ya llega la voz de Herman Harvich para acercarnos a este estudio de Norbert Lead después de la pausa musical. Que sean bendecidos a través de este estudio bíblico.

¿Cómo están, amigos? Vamos a comenzar este tema con una anécdota. Hace muchos años, un viejo indio inválido andaba como mendigo de lugar en lugar. Un día llegó a un pueblo. Mientras devoraba

Ansioso el pan que le habían dado frente a una casa, le preguntaron qué tenía en la bolsita pequeña y sucia que llevaba colgada de su cuello por medio de un hilo colorido. Él dijo que era algo que se lo habían dado en sus años jóvenes, después de volver de una campaña militar. El indio sacó un papel doblado y sucio y se lo dio al que le había preguntado. Este comenzó a descifrar la escritura. Resultó ser un documento firmado por el mismo presidente George Washington, que le aseguraba una pensión de por vida al indio si mostraba ese papel en ciertos lugares. Hace tiempo que el buen hombre hubiera podido evitar toda necesidad y preocupación, hambre y vida sin hogar, si hubiera apelado a este papel. De la misma forma nos comportamos nosotros muchas veces, con aquello que Dios ya nos ha asegurado en Jesucristo. Leamos a continuación los pasajes bíblicos en el libro de Efesios capítulo 2 versos 1 al 3 y en el capítulo y versículo 5 y en el capítulo 4 versículos 17 al 19 y preguntémonos qué es lo que tienen para decir. Dice así el apóstol Pablo, capítulo 2 versos 1 al 3. Y Él os dio vida a vosotros cuando estabais muertos en vuestros delitos y pecados, en los cuales anduvisteis en otro tiempo, siguiendo la corriente de este mundo, conforme al príncipe de la potestad del aire, el espíritu que ahora opera en los hijos de desobediencia, entre los cuales también todos nosotros vivimos en otro tiempo, en los deseos de nuestra carne, haciendo la voluntad de la carne y de los pensamientos, y éramos por naturaleza hijos de ira, lo mismo que los demás. Versículo 5. Aún estando nosotros muertos en pecado. Capítulo 4, versículos 17 al 19, dice: Esto pues digo y requiero en el Señor, que ya no andéis como los otros gentiles que andan en la vanidad de su mente, teniendo el entendimiento entenebrecido, ajenos de la vida de Dios por la ignorancia que en ellos hay, por la dureza de su corazón, los cuales, después que perdieron toda sensibilidad, se entregaron a la lascivia para cometer con avidez toda clase de impureza. En otras palabras, por la transgresión y el pecado, cada ser humano se encuentra en condición de morir. Ciertamente podemos vivir en este mundo sin tener comunión con Dios. Igual tendremos deseos, podremos conseguir un trabajo, lograr ciertas metas, tener una familia, sin embargo, viviremos sin estar vivos. La propia existencia sería una sombra sin contenido verdadero, sin un propósito razonable. El hombre en cierta forma viviría como un cadáver. Sería un vivo muerto. Ya estaría muerto inclusive antes de morir. Así como un muerto físico no tiene contacto con el mundo visible, el muerto espiritual no tiene contacto con el mundo invisible. Está alejado de la vida de Dios. Un hombre sin Cristo está influenciado exclusivamente por su carne y los apetitos de la misma, o sea, de su propio ser e impulsos naturales centrados en el yo. Incluso las personas de elevada moral son gobernadas por su egocentrismo pecaminoso.

muertos en pecado. Esta es la declaración más terrible que se puede hacer sobre los seres humanos. En esa atmósfera estamos todos por naturaleza. Esto abarca todas nuestras acciones, nuestra forma de actuar y todo nuestro ser. En 1 Corintios 2:14 dice: pero el hombre natural no percibe las cosas que son del Espíritu de Dios, porque para él son locuras y no las puede entender, porque se han de discernir espiritualmente. El término siguiendo la corriente de este mundo que encontramos en Efesios 2:1 deja en claro que sin excepción todo el mundo está sometido a esta condición. Vivimos en un mundo apartado de Dios, regido única y solamente por el espíritu de la época. Es un hecho sobresaliente las veces que en este segmento de la carta a los Efesios se habla del espíritu del hombre. Por ejemplo, dice, haciendo la voluntad de la carne y de los pensamientos. Otra expresión, que andan en la vanidad de su mente, o teniendo el entendimiento entenebrecido por la ignorancia que en ellos hay. Un cosmonauta presumía: yo ya estuve muchas veces en el espacio exterior y no he visto ni a Dios ni a los ángeles. Entonces, un científico e investigador le respondió: y yo he operado muchos cerebros inteligentes y en ningún lugar encontré un solo pensamiento. En el hombre no salvo hay una falta absoluta de conocimiento de Dios. Se encuentra en una oscuridad intelectual. Alguien señaló correctamente que le prestamos muy poca atención al hecho de que, debido a la caída, se debilitó y limitó también la capacidad de pensar del hombre. En ese sentido, estamos todos enfermos mentalmente. Reconocer a Dios y comprender los pensamientos divinos es imposible para el hombre caído. Que haya genios en algunas áreas nos deja aún más claro cuán profundo hemos caído. Las excepciones confirman la regla y estas excepciones nos permiten tener un pequeño panorama de lo que hemos perdido. A esto se agrega que cada ser humano que vive en desobediencia ante Dios, que se cierra ante Él, está gobernado por el poder de las tinieblas. Es zarandeado, tentado, absorbido, conformado, perseguido, cargado e incluso poseído, como podemos ver en 2 Timoteo 2:26. En este estado se encuentran todos los hijos de ira. Es una verdad amarga que la muerte espiritual trae consigo la muerte física, y esta, a menos que no haya algún cambio, tiene como consecuencia la perdición eterna. La razón de este estado la explica el apóstol Pablo en Efesios 2:12. En aquel tiempo estabais sin Cristo, alejados de la ciudadanía de Israel y ajenos a los pactos de la promesa, sin esperanza y sin Dios en el mundo. Es, probablemente, el balance más desconsolador que puede haber. Sin Cristo, sin esperanza y sin Dios en un mundo gobernado por Satanás. Para esta pérdida no hay compensación en ninguna religión. En este caso, no ayuda tampoco ningún intento de autosalvación. La Biblia deja inequívocamente en claro que quien no tiene a Jesucristo, tampoco tiene a Dios. Basados en Hechos 4:8 al 12, podemos decir que es una conclusión fatalmente errónea pensar que se puede encontrar a Dios sin Jesús.

0: Gracias por acompañarnos. Desde ya les invitamos a hacerlo también en el próximo programa.
1: Le ofreceremos entonces la segunda parte de este mensaje, donde seguiremos viendo la amarga verdad de que la muerte espiritual trae consigo la muerte física.
0: Sí, y que a menos que no haya algún cambio, tiene como consecuencia la perdición eterna, un tema de vital importancia para la eternidad.
1: La invitación queda hecha, solo resta despedirnos y desearles que pasen muy bien y que Dios les bendiga.
0: Aquí van nuestros datos por si desean comunicarse con nosotros. 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
1: 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También puede enviarnos un email a estudiosbiblicos@llamadaweb.com y si lo desea puede visitarnos en nuestra página en internet www.llamadaweb.com. Que Dios le bendiga.
2: La radio te informa la hora. 12, 8 minutos.
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0: Hoy en día distribuyen condones a los alumnos por distritos escolares a través de todos los Estados Unidos. Pero lamentablemente, las llamadas relaciones sexuales sin riesgo son realmente un desastre en marcha. Los condones fallan 15.7% del tiempo en prevenir el embarazo en mujeres casadas y 36% en prevenir el embarazo entre las mujeres jóvenes solteras de clase minoritaria. Ahora bien, recuerde que una mujer puede concebir únicamente uno o dos días al mes, y el SIDA y otras enfermedades por contagio sexual pueden transmitirse durante los 365 días del año. Si los condones no son usados adecuadamente o si se deslizan una sola vez, los resultados pueden ser desastrosos. Un solo error entre centenares de episodios protegidos es todo lo que hace falta para contraer una enfermedad por contagio sexual. Es posible que la joven víctima, a quien los adultos le han dicho que este pequeño dispositivo de látex es seguro, no sepa que se está arriesgando a una vida de dolor y aún a la muerte por un momento tan corto de placer. La única manera para protegernos de las enfermedades mortíferas que nos acechan es la abstinencia antes del matrimonio y, después de casarse, una fidelidad mutua de por vida con el compañero no infectado. Les habla el Dr. Dobson, de Enfoque a la Familia.
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2: Es un placer, oyentes de Entre Amigas, darles la bienvenida a un nuevo programa y en los próximos minutos vamos a conversar con Adrián Ferrari, misionero argentino, él es de Córdoba, autor del libro Camino a la Libertad de las Adicciones a una Vida con Propósito. Adrián, bienvenido y muchas gracias por estar con nosotras.
3: Bueno, muchas gracias y para mí es un gusto, un privilegio poder compartir con ustedes en este día.
2: Bueno, Adrián, estuviste presentando el libro en Punta del Este, reitero, Camino a la Libertad de las Adicciones a una Vida con Propósito. ¿Cómo fue esa experiencia?
3: Bueno, hermosa. Ajá. La verdad que tuve una oportunidad muy linda de poder compartir, de poder presentar el libro, que bueno, que es un relato de mi vida, de quien les habla. Y la verdad que fue grato poder compartir con personas y también poder presentar el mensaje que voy presentando por todo lugar donde voy, ¿no? Uh-huh. Porque el libro en cierta forma es como algo más, una herramienta que Dios puso en mis manos para seguir también extendiendo el evangelio por ese medio.
2: Ajá. ¿Fue en una dónde lo presentaste? ¿Cómo fue la fueron personas?
3: Sí, fue primero en una iglesia el domingo a la tarde. Y después del domingo a la tarde, el lunes, fue en un lugar, en un campo, donde se invitaron a personas que de todo tipo, empresarios, uh-huh, vecinos, todas personas que no normalmente a una iglesia no asistirían.
2: Bien.
3: Entonces, como gancho, en el buen sentido de la palabra, los invitaron como que alguien iba a presentar un libro, y las personas, gracias a Dios, fueron y se pudo presentar el libro y lo más importante que fue el evangelio, ¿no?
2: No creyentes, entonces.
3: No creyentes.
2: ¿Y cómo fue? ¿Cómo recibieron tu testimonio?
3: Sí, di mi testimonio. Ajá. Hablé del libro, que bueno, que obviamente habla de mi historia. Y fue hermoso.
2: ¿Sabes por qué te pregunto? Y sin ánimo de caer en prejuicios, por así decirlo, porque no es lo mismo presentar un lugar en una ciudad, qué sé yo, que Punta del Este, por ahí, ¿no? Entonces, a veces, como por eso preguntarte cómo fue el impacto, ¿no? De las personas que participaron allí, de cómo te recibieron, sobre todo cuando se habla de este tema, qué generó entonces este libro cuando lo presentaste.
3: No, como te digo, me sorprendió para bien. Uh-huh. Aparte que se invitaron personas, yo sabía. Uh-huh. Que bueno, varias de un rango económico muy alto.
2: Claro.
3: Tenían problema con las adicciones.
2: Claro.
3: Justamente con la cocaína, y entonces fueron un poco como para chusmear, pero también para conocer.
2: ¿Pudiste hablar con esas personas?
3: Sí, pude hablar.
2: Porque
3: de hecho llegué el día anterior, el domingo, y del domingo estuve entrevistando y hablando. Ajá. Con personas. Tanto desde que llegué hasta que me fui, yo estuve hasta el martes a la tarde inclusive. Ajá. Entrevistando personas, ¿no? Tuve dos reuniones, una en la iglesia. Ajá. En un culto el domingo a la noche.
2: Ajá.
3: Pero antes del culto tuve una entrevista y después también hablando después del culto, y el domingo lo mismo, tanto estuve hablando previo, después, y el martes, por el fruto de la charla que di. Uh-huh. de contar mi historia, pude entrevistar a otras personas que también, no públicamente, ahí en el lunes a la noche manifestaron recibir a Cristo como... Ajá. Su Salvador, como su único camino, sino que lo hicieron de una forma personal.
2: Wow, ¿no? Qué impactante. Porque, a ver, Adrián, una vez se habla de la adicción a las drogas y tiende a pensar que es en determinadas clases, por así decirlo, que queda feo decirlo, pero es así.
3: Claro, sí, es...
2: Y esto atraviesa todo, ¿no? Todo sector.
3: Todo. Uh-huh. Y aún el hecho de... Yo vengo del año 92 a... Uh-huh. A Uruguay. He tenido el regalo de Dios, porque no hay otra manera de explicarlo. Uh-huh. De conocer casi 40 países del mundo predicando. Mira. Dando testimonio, Europa, Oceanía, Sudamérica, Centroamérica, toda completa. Uh-huh. Y uno aprende de conocer el público, ¿viste?
2: Claro.
3: Las personas. Y siempre Uruguay ha sido un reto muy, muy... Uh-huh. Muy duro. He ido a colegios, yo doy charlas en los seminarios, ¿no? Uh-huh. Pero para poder entrar a esos... Uh-huh. Lugares y poder presentar siempre todos los medios son para presentar a Cristo, claro, ¿no? Obviamente. Claro. Y Uruguay siempre fue difícil. Uh-huh. De hecho, ayer tuve una experiencia increíble uh-huh. con un equipo de fútbol que está en la segunda división, el Canadian, uh-huh. y pude hablar con varias divisiones de fútbol. Tuve la oportunidad de contarles el testimonio, de estar con ellos, eran como 60, 70 chicos. Uh-huh. Y para sorpresa mía, obviamente me dejaron hacer orar con ellos, uh-huh. invitarles a que si querían recibir a Cristo, porque entendían el mensaje. No soy de esas personas que hace levantar la mano a orar porque sí o por una estadística, claro. ¿no? Porque tengo temor de Dios de mandar gente al infierno. Claro, esto es claro, muy sencillo. Claro. Pero fue hermoso, una respuesta. Uh-huh. Después pude estar hablando con ellos más de una hora, con preguntas, con el ida y vuelta, y gracias a Dios. Me sorprendió porque muchos uh-huh. públicamente, mira que yo los miro, y no es que miran, viste, porque muchas veces miran para el lado y dice el lado levanta la mano cuando uno ora y hace un llamado, claro. el viste, decir, nadie miraba al lado, claro. no era instantáneamente decir, quiero recibir a Cristo. Claro. Aparte lo expliqué 10 veces, ¿no? Para que diga, mira, no lo hagas por mí, no lo hagas por tu amigo, no, hacelo porque realmente entendés que estás, yo soy en ese sentido, más. Es lo que dice la Biblia, ¿no? Claro. Cada vez se predica menos del infierno. Y si vos no predicás del infierno, de la realidad que la Biblia habla más del infierno que del cielo, entonces vos tenés que hablar de que la persona sin Cristo está condenada, uh-huh. está perdida. Y la única persona que lo puede sacar de ese contexto se llama Jesús uh-huh. y punto, ¿no? No religión, no obras, sino una salvación pura que es a través del Hijo, ¿no?
2: Adrián, vamos al libro específicamente, Camino a la Libertad, de las adicciones a una vida con propósito. ¿De qué trata el libro y cuánto tiempo te llevó a escribirlo?
3: Mira, yo no lo escribí.
2: Ajá.
3: Esto surgió a través mi testimonio está en YouTube, muchas personas lo subieron, en diferentes lugares donde he estado, han subido prédicas, testimonio, cantando, porque canto también.
2: Bien.
3: Entonces, una escritora argentina que tiene como 20 libros, leyó más de 100 veces la Biblia esta mujer.
2: Ajá.
3: Se llama Susana Quero de Tocini. Uh-huh. Y esta mujer, una gran mujer de Dios, vio una entrevista mía uh-huh. en un canal de televisión cristiano, sí. Canal Luz. Y ahí fue que ella se comunicó conmigo y me dijo, me gustaría que tengas un libro, que vos puedas tener esto escrito para que cuando, o sea, así cruda fue, me dijo, así cuando vos no estás queda algo registrado. Y dije, bueno, y ahí se dio, Dios proveyó, Dios usó a esta mujer para todo. Ella me ofrendó el libro, todo uh-huh. todo su tiempo. Ella lo narra, obviamente, yo le cuento todo.
2: Está en tercera persona, entonces,
3: claro, ella te cuenta tu historia. Ella lo narra, ¿no?
2: Bien.
3: Pero la verdad que fue.
2: ¿Y entonces cómo fue ver tu historia plasmada ahí en ese libro?
3: Y la verdad que todavía no caigo. Ya hace unos años que está, ¿no? Pero he cosechado gente que me ha escrito de diferentes lugares, países, de personas que recibieron a Cristo, que me han contado que uh-huh. leyendo el libro se han convertido. Wow. Sí, me ha realmente impactado uh-huh. mucho. Y son cosas que uno no merece, ¿no? Porque hay cosas que uno, a mí me anima mucho cuando voy a los colegios, a otros países, saber que a esos gurises no los veo más, pero digo, muchos de ellos los voy a ver en el cielo, ¿no? Uh-huh. El día de mañana, aquellos que realmente fueron sinceros y se entregaron a Cristo, los voy a encontrar en el cielo, ¿no? Uh-huh. Es muy gratificante eso.
2: Quiero ir a la historia, ahora sí, tu historia. Creciste en un contexto familiar muy duro. Tu inocencia se vio interrumpida desde muy temprano. Contame un poco lo que puedas de cómo fue tu vida, cómo sí. comenzaron tus primeros años.
3: Durísimos, uh-huh. ¿no? Para empezar así, durísimo, porque uno no elige dónde nacer, ¿no? Yo nací en un contexto de mucha violencia, de mucha uh-huh. desesperanza, drogas, alcohol, noche. Mis hermanos eran piratas del asfalto, uh-huh. robaban bancos, robaban sí. camiones blindados, oro, Rolex. Y en ese contexto me fui criando, tomando decisiones uh-huh. desde muy niño, 8 años ya estaba en la esquina con ellos, uh-huh. como una mascota, pero ahí, bueno, probé lo que no tenía que probar, uh-huh. el cigarrillo, el alcohol, la droga, y con 12 años me inyectaba cocaína, ¿no?
2: Uh-huh.
3: Eso me llevó a una perdición total y de muy temprana edad. Cuando uno se inyecta cocaína, se tiene que inyectar cada 5 minutos, porque es una uh-huh. droga que produce un efecto muy corto y que subís y bajás, y muere mi madre en ese uh-huh. contexto, lo menciono porque fue uno
2: sí,
3: de los primeros golpes, cimbronazos.
2: ¿Vos tenías cuánto?
3: Y yo tenía 12 años, uno siempre digo lo mismo.
2: ¿Y eras consciente? Porque digo, en ese grado ya no sé qué grado de adicción tenías a esa
3: No. ¿Eras consciente? Totalmente, ya estaba perdido.
2: Claro.
3: Como te digo, allá cuando uno llega a ese punto ya está.
2: Uh-huh. Sí, sí,
3: ya
2: sí.
3: Como
2: sí.
3: Que pasó todo. Todo
2: sí,
3: lo,
2: es cierto que viví
3: todos los
2: eso.
3: Grados, ¿no?
2: Claro,
3: todos
2: sí,
3: los,
2: sí, sí.
3: Entonces, totalmente perdido. Uh-huh. Enterramos a mi mamá, caí preso.
2: Uh-huh.
3: La droga a mí me llevó la delincuencia.
2: Como menor.
3: Como menor. Uh-huh. Yo tuve 4 años preso.
2: Sí.
3: Privado de libertad, 2 de menor, 2 de mayor.
2: Uh-huh.
3: No es que tuve 4 años seguidos.
2: Claro, pero la condena igual fue como menor, digamos. Porque,
3: como menor, sí, al sí, principio sí. Como menor, porque fueran causas de menor. Después,
2: sí, sí.
3: Obviamente, caí preso como mayor.
2: Sí.
3: Y terminé preso en una prisión ya de
2: ¿Y cómo? Perdón que te haga el paréntesis, pero ¿cómo fue ese tiempo? Porque digo, no haber sido nada fácil.
3: Y horrible, horrible.
2: Claro.
3: Te vuelvo a repetir, así como digo que uno valora a un ser querido cuando lo pierde, cuando vos valorás la libertad cuando,
2: claro.
3: Cuando estás tras las rejas, ¿no?
2: Uh-huh.
3: Y, pero encima fue traumático porque me iba enterando todo de golpe, ¿no? De golpe es como que se nubló y empezó a llover y no paraba más.
2: ¿Enterando qué? ¿De qué cosas?
3: Y como que en ese lugar me enteré que tenía SIDA.
2: Ajá.
3: En el año 83.
2: Mirá, que no tenías idea de qué era en realidad.
3: En la peste rosa me dijeron.
2: Claro, claro.
3: En ese tiempo no se hablaba
2: sabía
3: ni
2: que
3: siquiera
2: se decía,
3: de VIH,
2: sí.
3: No había información, no había tratamiento.
2: Claro.
3: En ese tiempo no había nada. Los primeros casos fueron en Estados Unidos,
2: sí.
3: Rock Hudson y otros famosos
2: sí,
3: que
2: sí.
3: Se enteraron de la enfermedad.
2: Sí, sí.
3: Algunos que leen, y a mí me dijeron eso, ¿no? ¿Por qué la peste rosa? Porque se la relacionaba con el homosexualismo.
2: Sí,
3: yo sabía
2: sí,
3: que
2: claro.
3: No tenía ese problema, pero sí sabía que había compartido jeringas
2: claro,
3: con otros jóvenes
2: claro.
3: Donde contraje el HIV y la hepatitis C.
2: Claro.
3: 2 enfermedades gravísimas, ¿no?
2: Sí, sí.
3: Obviamente a mí me preguntan cuando doy charlas, esto lo cuento en colegios, he armado seminarios, SIDA versus vida, conductas autodestructivas y otras cosas que me permiten poder entrar a lugares donde no entras de otra manera que con una charla, porque si no te echan a patada de un colegio público, ¿no?
2: Claro.
3: No estoy hablando dentro del entorno evangélico,
2: uh-huh.
3: Estoy hablando del ámbito secular.
2: Sí, público, claro.
3: Entonces esto me ha abierto puertas en muchos países, en muchas provincias, en muchos lugares, para poder hablar de un tema que no pasa de moda,
2: no.
3: Porque lamentablemente no pasa
2: que
3: de moda.
2: El estigma todavía persiste por ahí, ¿no?
3: Obviamente.
2: Sí.
3: Y así fue que había hepatitis en el lugar, por eso me sacan sangre,
2: uh-huh.
3: Y detecta que tenía hepatitis
2: claro.
3: C, y aparte otra enfermedad, y eso era el HIV.
2: ¿Y ahí te cae la ficha, como se dice, o todavía?
3: Vos sabés no, que no.
2: Todavía no dimensionaba. No,
3: estaba en el aire.
2: Claro.
3: Porque era muy chico, tenía 13 años. Lo único que me dijeron que era una enfermedad que se estaba conociendo, que no me podían explicar bien muchas cosas porque ni ellos, los médicos
2: claro,
3: fueron
2: sí.
3: Muy sinceros, ¿no?
2: No sabían,
3: si en ese, como te digo, en ese tiempo no existían los retrovirales, los tratamientos, los análisis, no sabían qué análisis hacerte.
2: Sí, sí, sí.
3: Hoy está la carga viral, que es lo que te detecta el virus
2: sí,
3: insalvo,
2: hoy es una
3: muchas cosas que hoy,
2: la condición manejable,
3: hoy se convirtió en una enfermedad
2: sí.
3: Crónica.
2: Sí,
3: pero en ese tiempo te morías como una mosca, ¿no?
2: Sí,
3: se
2: sí,
3: morían
2: sí.
3: Las personas, de hecho murieron muchos
2: sí, sí.
3: Amigos míos que estaban en ese contexto
2: claro.
3: Y que se morían, ¿no?
2: Uh-huh. Bueno, y justamente a partir de eso, en algún momento, bueno, vos no solo atravesás vos eso, sino tu contexto, porque perdiste familia también, o tu familia se diezmó un poco, ¿no? Porque tengo entendido que perdiste hermanos, o un hermano por lo menos. Algunos hermanos también fueron separados, ¿no? Porque fueron adoptados. Contame un poquito cómo fue todo eso más para más adelante, digamos.
3: Sí, bueno, muere mi madre, a poco tiempo
2: ¿sí?
3: Muere mi padre.
2: Claro. ¿Tu padre bueno. No estuvo presente o estuvo presente?
3: No, ausente.
2: Ausente.
3: Ausente.
2: Uh-huh.
3: Pero él también le dio un infarto uh-huh. al caer en todo lo que vivíamos.
2: Claro. Padres murieron jóvenes.
3: Los dos,
2: claro.
3: Menos de 50 años.
2: Claro. Claro.
3: Y en ese contexto quedaron mis hermanos pequeños, Analí y Pablo, a la deriva y de una familia evangélica los llevó a la iglesia y la iglesia tenía dos pastores, dos familiares.
2: ¿Cuántos hermanos tenés?
3: Siete.
2: ¿Los más
3: siete.
2: Chicos?
3: Éramos cinco
2: sí.
3: Varones y dos mujeres.
2: Ajá.
3: Los más chiquitos, que eran un varón y una nena,
2: uh-huh.
3: En ese contexto Analí y Pablo fueron adoptados por
2: bien.
3: Dos familias cristianas.
2: Uno por cada lado. Digamos.
3: Uno por cada lado. Eran dos familias pastorales.
2: Uh-huh.
3: Y una familia adoptó al varón y la otra uh-huh. a Analía. Y en ese contexto.
2: ¿Qué tendrían cuánto, perdón? ¿Un año, 2 años, 3?
3: No, eran. Tendrían 8 y 10 años.
2: Ahí va.
3: 8 y 10 años bien, más bien. O menos. Y ahí fue que caigo preso uh-huh. nuevamente, ya era mayor, ya habían pasado varios años, uh-huh. y ahí asesinan a mi hermano. Uh-huh. Mi hermano estaba en una prisión, hubo un motín muy grande, murió uh-huh. mucha gente, y bueno, dentro de esas personas que murieron, murió mi hermano, y ahí en ese contexto me escapo en el velorio de mi hermano.
2: ¿Y te impactó eso o seguías?
3: No, ahí fue la gota que rebalsó el vaso. Ajá. Ahí fue ya, es como que yo ya estaba totalmente jugado, ¿no? Uh-huh. Ya no me interesaba la vida, uh-huh. con todo lo que había perdido, con todo lo que había vivido, ya uh-huh. no tenía, estaba jugado. Y ahí fue que domingo a la noche, después de estar 4 o 5 días en la calle después del velorio de mi hermano, me encontré con un joven, yo no sabía que era cristiano, yo no sabía que había salido de la iglesia, y me habló de Cristo, ¿no? Me habló sin conocerme, ¿no?
2: Lo puedo mencionar, Pablo Martini.
3: Pablo Martini, hoy es pastor en una iglesia muy grande en Quito, en Ecuador. Ajá. Ajá. Escritor de libros, también escribe un devocional conocidísimo que se llama Una pausa para tu vida. Ajá. Es un gran enseñador de la palabra, pero sobre todo una gran persona y un gran siervo de Dios, una persona que Dios lo usó de una manera tremenda.
2: A mí me encantó escuchar un poquito, yo escuchaba algunas otras entrevistas, cómo él, usado por Dios, jugó un rol importante en tu vida, en la de otras personas.
3: Tremendo, lo sigue jugando. Claro. O sea, que el año pasado estuve dos veces con él en Ecuador, lo sigue jugando, él sigue siendo mi papá, nos hablamos de esa manera, ¿no? Uh-huh. De papá a hijo, él estuvo siempre, ¿no? Él me casó.
2: ¿Qué diferencia de edad tienen, más o menos? ¿Es un poco más grande que vos?
3: Es un poco más grande que yo, no mucho, no mucho más, debe tener 7, 8 años.
2: Claro, claro. ¿Vos lo encontraste en la calle?
3: La calle.
2: Predicando él.
3: No estaba predicando. Se cruzó, me vio.
2: Y te vio.
3: Me vio con pelo largo, me vio hecho, como decíamos en Argentina, un secuestro. Y aprovechó la oportunidad de hablarme, me dijo, Dios te ama, me regaló un folleto y ahí se entabló una conversación que a mí me llevó a tomar la decisión más importante de la vida, ¿no? Que fue recibir a Cristo como mi Salvador, ¿no?
2: Y a mí lo que me impactó es que él ese mismo día, porque no tenías dónde vivir, porque te estabas fugado.
3: No, yo estaba fugado, yo estaba en la calle, sí. Totalmente perdido. Y sabes que, paréntesis, te felicito.
2: Ajá.
3: Me han hecho muchísimas entrevistas y nadie estaba tan preparado que bueno, no lo digo para quedar bien contigo, pero qué hermoso que
2: es un tema de respeto, es un tema de respeto, siempre está bueno saber un poco a quién
3: la
2: uno
3: verdad
2: va,
3: que
2: va
3: a sentar. Pasado de que
2: con quién se va a sentar,
3: no tenían ni idea que preguntarme, me preguntaba digo, obviamente uno la pilotea, aprende en la vida, pero digo
2: qué lindo conocer,
3: veo qué lindo que te hayas preparado, no por mí, ¿no? Sino por la audiencia,
2: eso es
3: excelencia,
2: corresponde.
3: Así que te felicito.
2: Muchas gracias.
3: Seguimos.
2: seguimos. Quería saber, porque a mí me impactó eso de que...
3: Claro, yo recibo a Cristo en la calle, sí. Y él me dice, mira, me gustaría... Domingo en la noche.
2: ¿Habías dormido en la calle ya? ¿O era la
3: primera?
2: Sí,
3: estaba durmiendo en la calle.
2: Así agarrado, okay.
3: Sí, por el tema de la captura que tenía.
2: Claro.
3: No podía ir.
2: Pero no sabías si ese mismo día te habías fugado o habías pasado en la calle.
3: No. Ya llevaba varios días. Y Pablo me dice, ¿dónde vas a dormir? Y ahí le dije. Yo no le dije que tenía pedido captura, pero sí le dije que estaba durmiendo en la calle. Y era invierno, junio. Y me dijo, vení a mi casa. Y ahí fue que me llevó a su casa. Yo dije, está loco. De hecho, en un momento, lo cuento a modo de broma a veces, pero realmente,
2: claro.
3: En ese momento, yo empecé a mirar la televisión hasta la ladera.
2: Claro,
3: miré y dije, estos se duermen y me llevo hasta la cama, ¿viste?
2: Claro.
3: Y me dormí profundamente, me desperté el otro día.
2: Claro.
3: Y ahí al otro día, él estaba estudiando en un seminario en Argentina, uh-huh. en Palabra de Vida. Y él me llevó a ese lugar, ¿no? En ese tiempo no era muy común como hoy las chácaras, los centros de rehabilitación. Uh-huh. Y él, me llevó, ¿no? Ni siquiera porque no se podía comunicar, en ese tiempo no había celulares, uh-huh. no había internet, así que no se pudo comunicar con los directivos del lugar y me llevó. Y ahí caí ese lugar y al otro día, el martes a la mañana, estaba en una clase de hermenéutica, sin saber, sin escribir, leer, no entendía nada.
2: ¿Y qué sentías cuando, es otro ambiente, ¿no? Cuando te estás en un ambiente y de repente estuviste preso en la libertad
3: shockeante.
2: Y cambiaste.
3: Eso fue choqueante porque, de hecho, yo pensé que era una secta, que estaban todos drogados,
2: claro,
3: ¿no?
2: Claro.
3: Porque imagínate, alguien que se esté drogando un domingo a la noche y un martes a la mañana, claro, en una clase hermenéutica, claro, claro. Encima la clase, viste, porque hablaban del, de la tribulación, de las, claro, dispensaciones, porque decía una clase de Biblia, que de hecho la segunda clase fue de Biblia, fue la historia, estaba en Génesis, y encima me tocó esa semana hablar de Jacob, estaban hablando de Jacob, que era el usurpador, el mentiroso, que te dije, ah, este es de los míos, dije, aguante Jacob, claro, dije, viste. Claro. Pero la primera clase que me mataba, porque digo, esto es tan loco, claro, no pueden creer esas cosas, ¿no?
2: Claro, claro.
3: Pero bueno, Dios usó todo ese contexto, todo el lugar para... Bueno, yo aprendí, como digo siempre, a leer y a escribir con la Biblia, ¿no? Transcribiendo la Biblia.
2: ¿Literalmente que aprendes a leer y escribir?
3: Literalmente, ¿sí? Literalmente.
2: ¿No sabías leer y escribir?
3: No.
2: Ah, mira.
3: Y si yo desde los 8 años me perdí.
2: Claro. Mira.
3: Así que estaba...
2: Y ese proceso, porque a ver, lidiando con una adicción, obviamente que eso no se lide de la noche a la mañana, después si nos dan, ya nos quedan pocos minutos, pero esto lo vamos a seguir en un próximo programa, porque también la idea, y obviamente que vos trabajás con eso, es ayudar a otros que estén escuchando, o sea que estén pasando por una adicción, o que familiares lo estén pasando, que siempre lo hacemos en el programa, dar herramientas u opciones, o qué es lo que se puede hacer como para lidiar con esto, salir de esto, porque vos mejor que nadie para poder compartir opciones, ¿no? Pero bueno, ¿cómo se sale cómo lidias, empezás a lidiar con todo eso? Porque me imagino que no fue de la noche a la mañana, que habrás tenido recaídas, creo que Pablo menciona alguna allí por alguna entrevista. ¿Cómo fue ese?
3: Y sí, no fue fácil, fue muy difícil. De hecho, los primeros meses que yo salía del Instituto Bíblico todos los viernes y volvía a los lunes a la tarde, y dentro de esos periodos me iba a los lugares, a los asentamientos donde estaban, claro, mis ex amigos,
2: claro, claro.
3: Y terminaba drogándome,
2: claro.
3: Y Pablo me iba a buscar, me sacaba, muchas veces me tuvo que sacar inconsciente.
2: Ajá.
3: No fue fácil. Fueron más de 4 años que tuve, bueno, obviamente que después tomaron la decisión y yo tuve que tomar la decisión de no salir más por varios años. Y ahí sí, ¿no? Realmente Dios obró y aprendí a decir que no realmente,
2: claro,
3: ¿no? Porque una vez, como te digo, el loco, cuando se, el loco es el adicto, nosotros hablamos así entre los pies. ¿Sí? Cuando se siente bien, se cree el apóstol Pablo y quiere ganar a los perdidos y quiere... Pero claro, uno primero tiene que asentar bien las bases,
2: claro,
3: y formar principios, ¿no? Ya te digo, uno... Lo primero que no sabe es decir sí o no. Y tiene el sí fácil, ¿no? Es decir, y entonces eso lleva mucho tiempo.
2: Uh-huh.
3: Y bueno, fue necesario estar más de 4 años, ¿no?
2: Claro.
3: Hasta que bueno, yo hoy llevo más de 30,
2: sí,
3: ¿no?
2: Sí.
3: Pero los primeros años fueron difíciles.
2: Sí, claro. Y
3: muy
2: difíciles. Tuviste gente alrededor tuyo que apostó
3: que
2: por
3: me,
2: vos
3: que
2: también,
3: apostó,
2: ¿no?
3: Que me contuvo, que no me desechó cuando me caí, viste, porque eso es otra, viste, a veces uno se cansa y Pablo fue incansable, ¿no? Fue incansable.
2: Sí, sí. Y principalmente la decisión tiene que ser tuya también, ¿no? Porque los de afuera pueden tener toda la disposición.
3: Obviamente
2: pero
3: que
2: si,
3: sí.
2: La voluntad no es tuya, no.
3: Sí, no, obviamente. Sí.
2: Estamos llegando ya casi al final. Para un próximo programa vamos a hablar más en profundidad de esta parte de adicciones, porque como te decía, quiero que le cuentes un poco a los oyentes cuáles son las herramientas, si te parece, de qué es lo que hay que hacer. Pero bueno, no sé si querés dejar un concepto final antes de despedirnos respecto al libro. Sobre todo me quería referir, reitero entonces, Camilo.

0: Y eso es muy difícil.
1: A ver. O por lo menos encontrarte un testimonio.
0: Sí, en YouTube está mi testimonio, hay mucha gente que lo ha subido.
1: Ajá.
0: Pones testimonio Adrián Ferrari y ahí van a salir en diferentes lugares, Canal Luz, una entrevista que tengo y en varias iglesias y en diferentes lugares que estuve. El testimonio está ahí. El libro digo que es difícil porque es el lo uso mano a mano y lo tengo yo, no tengo un,
1: no piensan ponerlo en plataforma digital por ahora, no se piensa en eso. ¿Viste que?
0: Sí, la verdad que como uno va aprendiendo sobre la marcha, ahora que me lo decís, quizás estaría bueno hecho porque estaría bueno que llegue, ¿no?
1: Sí, sí, sí.
0: Que llegue a más personas. Normalmente, sí. Cuando yo viajo, como en este caso, que vine a Uruguay y estoy acá con algunas iglesias y demás, aprovecho y traigo, ¿no? Pero obviamente no puedo traer tampoco tanto porque uno se transporta.
1: Te doy un tip, como dicen, después te los doy fuera de micrófono. O sea, hay algunas amigas del programa que lo que hacen es, tienen el libro pronto, en digamos, digital, y vos lo mandás a imprimir en una imprenta, en Argentina lo hacen, te lo mandan a imprimir específicamente, lo puedes hacer. Se puede hacer, a demanda, digamos. No es necesario que mandes una tirada de libros y que el usuario puede pedir imprimirme este libro y te lo imprimen. Esa opción está, así que bueno, puede ser una opción, digamos, para que la gente pueda llegar. Pero simplemente, bueno, agradecerte, Adrián, simplemente de preguntarte si querés dar un mensaje final antes de despedirnos a los oyentes. Y vamos a decirles que nos vamos a reencontrar en un próximo programa porque queremos continuar hablando un poquito más acerca de tu experiencia. No sé si querés dejar algún concepto final.
0: Y bueno, el concepto siempre es el mismo. El libro se llama Camino a la Libertad porque encontré el camino, porque encontré la verdad y porque encontré la vida. No en una religión, sino en la persona de Jesús, ¿no? Y realmente lo creo porque lo he vivido, lo he experimentado, que no hay pozo, que no hay hoyo, que la mano de Cristo llegue, ¿no? Y que eso, ¿no? Que aquellas personas que estén escuchando y que obviamente que ni vos ni yo sabemos en el estado que se van a encontrar en el momento que escuchen, que se aferren a Dios, ¿no? Que busquen a Dios. Si no lo conocen como Salvador, que lo puedan hacer, que puedan abrirle el corazón, orar de corazón. Orar es hablar con Dios, que puedan pedirle perdón por sus pecados. La sangre de Cristo, dice la Biblia, que nos puede limpiar de todo pecado y que acudan a eso, ¿no? Que acudan al Señor, que nunca les va a fallar y que sé que Él está pronto para poder recibirles y salvarles y sanar las heridas que traigan de la vida, ¿no?
1: Adrián Ferrari, yo te quiero agradecer muchísimo por habernos acompañado en este programa. Vamos a continuar conversando contigo en un próximo programa. Agradecerle a las oyentes que nos han estado acompañando también. Decirles que se pueden comunicar con nosotras a través del WhatsApp al 00598-99000-540 y también buscarnos en la página web www.llamadaweb.org. Será hasta un próximo programa, queridas oyentes, que pasen muy bien.
2: La radio te informa la hora. 12:55 minutos.
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Recordemos que cada día es una oportunidad que Dios nos regala para crecer, aprender y amar más. La Biblia nos anima diciendo: encomienda al Señor tu camino, confía en Él y Él lo hará. Salmos 37:5. No sabemos todo lo que vendrá, pero sí sabemos que Dios camina con nosotros. Pongamos nuestros planes en sus manos. Vivamos con fe, esperanza y agradecimiento. Y confiemos que Él guardará de nosotros.

0: con usted, Cornelio Rivera.
1: No es común entre nosotros encontrar a alguien con un espíritu dador. Una niña con un tipo de sangre poco común necesitaba una transfusión urgentemente. No había tiempo para tratar de localizar a otra persona que pudiese hacer la donación que salvaría la vida de la niña. El único con el mismo tipo de sangre a quien se podía recurrir en esos momentos era el hermanito de la niña. El médico le explicó al hermanito la situación apremiante y le preguntó si él estaba dispuesto a dar la sangre que la niña tan desesperadamente necesitaba. El pequeño, visiblemente asustado de tener que someterse a aquello, pensó por unos instantes y con voz temblorosa dijo: «Sí, doctor, le doy la sangre a mi hermanita». Inmediatamente lo acostaron en una camilla y la enfermera comenzó a buscar la vena en la que insertarían la aguja. El pequeño cerró los ojos y el preciado líquido rojo, portador de la vida para aquella niña, comenzó a fluir hacia la bolsa plástica en la que sería depositado. El procedimiento solo duró unos minutos y al sacarle la aguja, el niño abrió los ojos y dirigiéndose al médico que estaba a un lado de la camilla, le preguntó, todavía con voz temblorosa y vacilante: «Doctor, ¿y ahora cuánto falta para que me muera?». Fue entonces cuando el doctor comprendió la razón por la cual el pequeño había mostrado tanto temor. Cuando se le pidió que diera sangre para su hermanita, él pensó que eso significaría la muerte para él. Pero aún así, pensando que su fin significaría un nuevo comienzo para la niña, fue motivado a acceder a lo que se le pedía. No sabiendo que solo era parte de su sangre lo que daba y que su cuerpo sano la restituiría, el niño estuvo dispuesto a darla toda y con ella su vida. Dar no es fácil. Darlo todo requiere inmensurable motivación. ¿Le has dado a Cristo tu vida? Él dijo, el que pierde su vida, es decir, el que esté dispuesto a entregar su vida por causa de mí, la hallará, la preservará. Él dio su propia vida en la cruz para que tú pudieras ser perdonado y recibieras la vida eterna. Demuestra tu agradecimiento y amor entregándole todo a Él.
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0: Día 12. Desarrollando su amistad con Dios. Proverbios capítulo 3, verso 32 nos dice: Él ofrece su amistad al íntegro. Y el apóstol Santiago nos dijo en el capítulo 4, versículo 8: Acérquense a Dios y Dios se acercará a ustedes. Permítame decirle algo muy sencillo, pero es muy clave. Usted es el que escoge qué tan íntimo será con Dios. Como cualquier otra amistad, usted tiene que esforzarse por desarrollar esa relación con Dios. No será por casualidad, requiere deseo, tiempo y energía. Si quiere tener una conexión más íntima y profunda con Dios, tiene que aprender a compartir sinceramente sus sentimientos con Él, confiar en Él cuando Él le pida que haga algo, aprender a interesarse en lo que a Él le interesa y desear su amistad más que cualquier otra cosa. Por eso es que le quiero compartir algunos principios importantes para profundizar su relación con Dios. Número 1. Sea sincero. El primer ladrillo que tiene que poner para edificar una relación más profunda con Dios es la sinceridad, y la sinceridad completa acerca de sus faltas y de sus sentimientos. Dios no espera que usted sea perfecto, por favor no lo piense de esa manera, pero sí va a esperar que usted sea muy sincero. En la Biblia, los amigos de Dios eran sinceros con sus sentimientos, muchas veces quejándose, dudando, acusando y arguyendo con su Creador. Dios, sin embargo, no parecía ponerse molesto por esta clase de franqueza. De hecho, Él la alentaba. Recuerde esto, la amistad genuina se edifica en la transparencia. Lo que puede parecer como osadía, Dios lo ve como autenticidad. Dios escucha las palabras apasionadas de sus amigos. Él se aburre de las frases piadosas, estereotipadas y predecibles. Para ser un amigo de Dios, tiene que ser sincero con Dios, compartiendo sus verdaderos sentimientos, no lo que piensa que debería de sentir o de decir. El segundo principio es que debo escoger obedecer a Dios en fe. Cada vez que confía en la sabiduría de Dios y hace lo que sea que le pide, aun cuando no lo entienda, usted va a profundizar en su amistad con Dios. Normalmente no pensamos que la obediencia sea una característica de la amistad. Eso está reservado para los padres o el jefe o para un oficial superior, pero no para un amigo. Al menos así siempre lo hemos visto. Sin embargo, Jesús lo dijo claro. La obediencia es una condición para ser íntimo con Dios. Él dijo, son mis amigos si hacen lo que les mando. Se los explico más claramente. En el capítulo anterior señalé que la palabra que Jesús usó cuando nos llamó amigos se refería a los amigos del rey en una corte real. Aunque estos amigos íntimos tenían privilegios especiales, estaban sin embargo sujetos al rey y tenían que obedecer sus órdenes. Somos amigos de Dios, pero no somos sus iguales. Él es nuestro amoroso líder y nosotros lo seguimos a Él. Ahora, obedecemos a Dios no por obligación o por temor o por compulsión, sino porque lo amamos y confiamos que Él sabe qué es lo mejor para nosotros. Así que la verdadera amistad no es pasiva. El amor es lo que nos motiva a obedecer inmediatamente. A menudo somos retados a hacer grandes cosas para Dios, cuando en realidad Dios se complace más cuando hacemos las cosas pequeñas en amorosa obediencia. Puede que otros no las noten, pero Dios las ve y las considera como actos de adoración. El tercer principio es que debemos escoger valorar lo que Dios valora. Esto es lo que los amigos hacen. Se interesan en lo que es importante para la otra persona. Cuanto más se haga amigo de Dios, más te van a interesar las cosas que a Él le interesan. Te vas a entristecer por lo que a Él le entristece y te vas a alegrar por las cosas que a Él le complacen. Para ser un amigo de Dios, por lo tanto, tiene que importarte todas las personas a tu alrededor, esas mismas que le importan a Dios. Y el cuarto principio que les quiero compartir es el siguiente. Tengo que desear la amistad con Dios más que cualquier otra cosa. Los salmos están llenos de ejemplos de este deseo. David deseaba apasionadamente conocer a Dios por encima de cualquier cosa, y él llegó a usar palabras como deseo, anhelo, sed y hambre. La verdad es que usted es el que escoge qué tan íntimo será con Dios. Yo le puedo hablar acerca de David, acerca de Pablo, acerca de Elías, etc. Pero solamente usted va a definir qué tan profunda y qué tan grande será la relación que tenga con Dios.
1: Y cerrada la puerta. Camino hacia el lugar secreto a orar por tu familia, por tus hijos, por tu salud, por tus finanzas. No importando cuál sea tu petición especial, creyendo en un milagro poderoso en el nombre de Jesús. Pero no solamente orar, a leer su palabra, porque su palabra alimenta mi fe y aumenta mi confianza en Dios. Bueno es Jehová, fortaleza en el día de la angustia y conoce los que en Él confían. Seguimos orando, seguimos creyendo y seguimos confiando. Si te preguntan cómo estás, vas a contestar: estoy confiando

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2: La radio te informa la hora. 13, 29 minutos.
3: Si su hijo adolescente estuviera deprimido, ¿lo sabría usted? La mayoría de los padres contestarían sí a esta pregunta. En una reciente encuesta de más de 900 padres de adolescentes, 9 de cada 10 confiaron en que ellos podrían saber si sus hijos estaban sufriendo de depresión. Pero solo uno de cada 3 adolescentes que está seriamente deprimido es detectado por el padre, la madre o un maestro, o es diagnosticado por un doctor. El mejor método de diagnosticar a los adolescentes con depresión es por medio de pruebas de exploración confidenciales. Los adolescentes que no quieren hablar abiertamente de sus luchas tienden a revelarlas más fácilmente en pruebas escritas si saben que los resultados serán mantenidos en privado. Estas pruebas pueden ser hechas en las escuelas, así que investigue con su consejero escolar. 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
1: Hola amigos que nos escuchan por esta radio asociada a la red de difusión de Llamada de Medianoche.
2: Hoy Germán Harwich nos mostrará dos ejemplos bíblicos, el de Pablo y el de José, en donde encontraremos palabras de aliento para todos a pesar de algunas situaciones vividas.
1: Así es, Rodrigo, recordamos que José era el penúltimo hijo de dos hermanos y fue envidiado por ellos por ser el preferido de su padre.
2: Sí, y luego fue difamado por la mujer de su amo, fue a la cárcel y todos se olvidaron de él. Quédese con nosotros en este programa porque ya vienen las enseñanzas de aliento a pesar de todo esto tan negativo.
3: ¿Qué tal, mis queridos amigos? En esta oportunidad quiero estar con ustedes por unos minutos para compartirles un desafío muy importante para sus vidas. El que pudo decir: y sabemos que a los que aman a Dios, todas las cosas les ayudan a bien, esto es, a los que conforme a su voluntad son llamados. Antes en todas estas cosas somos más que vencedores por medio de aquel que nos amó. Que también pudo decir: mas a Dios gracias, el cual nos lleva siempre en triunfo en Cristo Jesús, y por medio de nosotros manifiesta en todo lugar el olor de su conocimiento. Además dijo: no os ha sobrevenido ninguna tentación que no sea humana, pero fiel es Dios, que no os dejará ser tentados más de lo que podéis resistir, sino que dará también juntamente con la tentación la salida, para que podáis soportar. Afirmó también: porque las armas de nuestra milicia no son carnales, sino poderosas en Dios, para la destrucción de fortalezas, derribando argumentos y toda altivez que se levanta contra el conocimiento de Dios, y llevando todo pensamiento a la obediencia a Cristo. El que pudo decir todas estas cosas que acabo de leer en Romanos 8:28, 2 Corintios 2:14, 1 Corintios 10:13, 2 Corintios 10:4 y 5, es el que también pudo decir estas palabras que les voy a dejar de Filipenses 3:12 al 14. No que lo haya alcanzado ya, ni que ya sea perfecto, sino que prosigo por ver si logro asir aquello para lo cual fui también asido por Cristo Jesús. Hermanos, yo mismo no pretendo haberlo ya alcanzado, pero una cosa hago, olvidando ciertamente lo que queda atrás y extendiéndome a lo que está delante, prosigo a la meta, al premio del supremo llamamiento de Dios en Cristo Jesús. Mis queridos amigos, yo quiero confrontarlos con estas dos palabras. A mí me han tocado personalmente dos palabras que Pablo usa en esta última escritura. Primero es olvidando. Olvidar, esta acción tan importante en la vida de una persona. Olvidar lo que pasó. Muchas veces lo he compartido desde este micrófono. Hay dos días por los cuales yo no me debo preocupar. Uno es por el día de ayer. Ya no puedo volver a recuperarlo. Ya no puedo. No tengo que afanarme ni ponerme enfermo por mi pasado. Olvidemos lo que ya pasó. Y el otro día es el futuro. Mañana no sé si es mío, si lo voy a alcanzar. Debo ocuparme por el hoy. Y la otra palabra, aparte de olvidando lo que queda atrás, extendiéndome a lo que está delante. ¿Estarías tú dispuesto a olvidar tu pasado, iniciar una nueva vida extendiéndome a lo que está delante? Seguramente que Pablo, como a todos nosotros los cristianos, le bendijo en su vida mucho el testimonio de José, el hijo de Jacob. En el libro del Génesis encontramos esta historia. Si usted tiene una Biblia, puede buscar en el libro de Génesis, leer la historia de los patriarcas y va a encontrarse con la historia de José. Es realmente maravillosa. Y yo voy a hacer un resumen, así a vuelo de pájaro, de este muchacho excepcional. Él era uno de los dos hijos menores de 12 hermanos del mismo padre, pero eran de dos mujeres. Era predilecto de su padre por ser hijo de la amada. La madre de José fue la mujer amada por su esposo. Era además, por la descripción que encontramos en el libro de Génesis, era un joven confiable, era fiel, era bueno, tenía una lista de virtudes realmente maravillosas, por eso era tan amado por su padre. Tenía además 10 hermanos mayores, pero que lamentablemente lo menospreciaban y lo molestaban constantemente. Vaya acopiando en su mente, en este momento se lo digo, vaya acopiando en su mente todos estos datos que yo estoy dando referentes a la vida de este hombre. Vuelvo a decir, era uno, o sea, el penúltimo hijo de 12. Era el hijo predilecto de su padre, por ser hijo de su amada, era confiable, era fiel, todo. Tenía esos 10 hermanos mayores, eran realmente imbancables, lo menospreciaban, lo molestaban. Fue incomprendido por su familia, por sus hermanos, fue envidiado, fue odiado, fue víctima, casi muerto. ¿No hubiera sido mejor quizá morir? Pero ¿sabes una cosa? Dios sabe por qué y para qué tenemos que vivir. Es posible que tú, como José, quizá en algún momento habrá pensado, mejor me muero antes de estar seguir sufriendo todas estas injusticias. ¿Cuánta gente quiere morir? Quizá no quiere morir, pero dice, no puedo seguir viviendo así. Además, fue vendido por sus hermanos. Oh, qué trauma, dirá usted. ¡Qué trauma! Hoy día que estamos en la época de la psicología, de los traumas y de todo esto, parece que hoy ya a un niño se le levanta la voz, el padre le hace una reprensión y ya el trauma y que tiene que llevarlo al psicólogo. No, José no tuvo trauma porque él esperaba en Dios. ¿Saben que llegó a ser comprado en subasta? En una subasta. Como un simple animal. Fue difamado luego por la mujer de su amo, que pretendió abusarle él sexualmente, injustamente. Llegó a la cárcel. También sus compañeros de cárcel se olvidaron de él, el copero y el panadero. Todos le olvidaron. Tú podrás pensar también que todos se han olvidado de ti, pero yo quiero decirte en esta oportunidad, y con toda certidumbre, Dios no se olvidó de José, tampoco se olvida de ti. Un día, y siempre hay un día cuando entendemos las cosas que acontecieron en nuestra vida. Un día, él llegó a ser el segundo señor del reino, pocos años después. No es poca cosa para un traumado, diríamos hoy, sin tratamiento psicológico. Llegar a ser el segundo señor del reino de Egipto. Allá luego viene el hambre a la tierra de su origen y aparecen sus hermanos muertos de hambre. ¿Quién diría? ¿Cómo se dan vuelta las cosas, no es cierto? ¿Cómo se dan vuelta las cosas? Hoy o ayer los que nadaban en la plata, en la riqueza, hoy están mendigando. Porque se dan vueltas, se invierten los papeles muchas veces. En un abrir y cerrar de ojos. ¿Cuántos gozarían de la oportunidad de la venganza cuando esto ocurre? Pero José no estaba dispuesto a vengarse. Él hizo bien a quienes le maldijeron manifestando su verdadero carácter. Realmente José hizo bien a sus hermanos. Dice que en Génesis capítulo 45, versos 5 al 7, ahora pues, le dice él a sus hermanos, no os entristezcáis, ni os pese de haberme vendido aquí, porque para preservación de vida me envió Dios delante de vosotros, pues ya ha habido 2 años de hambre en medio de la tierra, y aún quedan 5 años en los cuales ni habrá arada ni siega, y Dios me envió delante de vosotros para preservaros posteridad sobre la tierra, y para daros vida por medio de gran liberación. Pero qué maravilloso. Y seguimos leyendo en el capítulo 50, verso 20. Dice, vosotros pensasteis mal contra mí, mas Dios lo encaminó a bien para hacer lo que vemos hoy, para mantener en vida a mucho pueblo. Mis queridos amigos, el apóstol Pablo mismo fue víctima de formas similares, pero no patinó tampoco en esas circunstancias. Porque Pablo, al igual que José, confiaba en Dios su juez y ayudador, encomendaba su causa y seguía adelante, olvidaba lo que queda atrás, se quitaba, podríamos decir, todo peso y corría.

0: pronto saldrá a luz. ¿No la conoceréis? Otra vez abriré camino en el desierto y ríos en la soledad. En el versículo 21 dice, este pueblo he creado para mí, mis alabanzas publicará. Versículo 25, yo soy el que borro tus rebeliones por amor de mí mismo y no me acordaré de tu pecado. Si Dios borra tus rebeliones y perdona tus pecados olvidándolos, ¿por qué te permites que el diablo te torture, trayéndote constantemente al presente, o tú mismo no sueltas tus errores, tus pecados? Deja que el Señor te liberte de tus pecados, que te liberte de tu pasado. Corre hacia adelante, corre hacia Jesucristo. Abrázalo, pídele perdón por tus pecados, pídele oportunidad para una nueva vida de victoria, de felicidad. Ese es su plan para ti. Tú eliges.
1: Me quedé pensando que tal vez tú, como José, dijiste, prefiero morirme antes que seguir viviendo así.
2: Deseamos que este programa le haya ayudado a entender que Dios está en control de todo en nuestras vidas, aun cuando pasamos momentos de tristeza y dolor.
1: Y recuerde, no deje que su pasado lo controle, sino que déjelo en manos de Jesús y recíbalo como su salvador personal.
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Teniendo en cuenta cuán caro y difícil es ser buenos padres, hoy en día mucha gente se pregunta por qué alguien querría tener hijos. Me acuerdo de una mujer que hace pocos años se subió a un autobús en la ciudad de Los Ángeles en el que viajaba yo y tenía unas ojeras enormes que revelaban su estado de cansancio. Mientras ella trataba de pasar por mi lado con 7 jovencitos traviesos, le pregunté, ¿son todos estos niños suyos o es que van de picnic? Ella me miró con sus ojos medio cerrados y me dijo, todos son míos y créame, tenerlos no es ir de picnic. Esa señora tiene razón. Ser padres es una tarea que exige todo lo que podemos dar. Y sin embargo, nada que vale la pena es barato. Hablando como padre, diré que no ha habido momentos más importantes en mi vida que cuando miré a los ojos de mi hija recién nacida y 5 años más tarde a los de mi hijo. ¿Qué podría ser más emocionante que ver a esas diminutas criaturas empezar a desarrollar y a aprender y a amar? ¿Y qué premio podría valer más que el que mi pequeño hijo o hija se suba a mis piernas, ponga sus brazos alrededor de mi cuello y me diga al oído, «Te quiero, papi». Sí, los niños son muy caros, pero valen el precio. Les hablo

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1: La radio te informa la hora. 13:57 minutos.

Jesús, hoy no te llama para juzgarte, ni para golpearte, mucho menos para acusarte, tampoco te está condenando. Él quiere un momento contigo, para que puedas sentir ese gran amor tan incomparable, e inmediatamente sientas esperanzas, vida, fuerzas, aliento, y puedas ser salvo. Cuando sientes a Jesús tan cerca, puedes entender algo, que su presencia es suficiente. Ven a Él pronto.

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1: Nosotros tenemos la tendencia a mirar el éxito como una gran cosa, a olvidar las dificultades y los retrasos que precedieron a ese éxito. Hay acontecimientos que no podemos controlar, por ejemplo, un patrón injusto, una enfermedad o lesión, un amigo infiel. Pero sí podemos elegir nuestra respuesta. ¿Estás acaso lidiando con una situación difícil? Hoy mismo pídele la guía a Dios. Luego déjale el resultado a Él. Cuando algo te haga tropezar, entonces es tiempo para caer de rodillas.

palabra de Dios dice en el Salmo 112, verso 2 y 3.

El andar de los hijos de Dios. Los hijos de Dios deben andar en novedad de vida, por fe, en el Espíritu, en amor, en la verdad, según sus mandamientos, con prudencia, en forma digna del Señor, en la luz. Y andad en amor, como también Cristo nos amó y se entregó a sí mismo por nosotros, ofrenda y sacrificio a Dios, en olor fragante. Efesios capítulo 5, verso 2.

0: La radio te informa la hora. 14, 15 minutos.
1: Durante la Segunda Guerra Mundial, un recio combate alejó a un marino de su tropa. Perdido en la selva, podía oír a los soldados enemigos. Sabía que lo buscarían y sin duda lo matarían. Se escondió en una cueva y susurró: «Señor, si es tu voluntad, protégeme». Se mantuvo quieto, escuchando a los soldados más y más cerca. Mientras, una araña empezó a tejer su tela hasta que las delicadas hebras cubrían la entrada. «Lo que necesito es un muro de piedra y Dios me envía una tela de araña». El enemigo estaba buscándolo, cueva por cueva. Para su sorpresa, al llegar a la suya, con solo una ojeada, continuaron su marcha. La tela de araña indicaba cueva vacía. Cuando enfrentamos tiempos difíciles, es fácil olvidar las tremendas victorias del pasado. Recuerda que, con Dios, hasta una tela de araña se convierte en el más fuerte muro de protección. 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Un mensaje de enfoque a la familia.

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1: Hola, estimado oyente, sea usted muy bienvenido en esta oportunidad en la que le entregamos un nuevo programa de preguntas y respuestas. Hola, Rodrigo.
2: Hola, Silvia, muy bienvenida y muy bienvenido a usted, estimado oyente. ¿Está preparado para el programa de hoy? Bueno, tenemos dos preguntas muy interesantes que valdrá la pena escuchar sus respuestas.
1: Antes de pasar a la pausa musical, queremos agradecer a Editorial Vida que nos proporciona el material para esta serie de programas.
2: Escuchamos un poco de música y luego sí comenzamos.

0: sucede a los que nunca han oído el Evangelio?
1: Silvia, no importa a dónde vayamos o el tema de que hablemos, esta pregunta siempre parece surgir. Muchas veces es hecha para librar al individuo de cualquier responsabilidad personal con Dios. Se debe tener en cuenta, sin embargo, que la respuesta a esta pregunta no determina si el cristianismo es verdadero o no. Ese asunto ya ha quedado resuelto en Jesucristo por su resurrección de entre los muertos. El asunto de su autoridad ha quedado resuelto de una vez por todas, y este tema de lo que no han oído el Evangelio es ahora una cuestión de interpretación. La mejor manera de tratar esta cuestión es declarar ciertas verdades que las Escrituras presentan con mucha claridad. La Biblia afirma que nadie puede venir a Dios si no es por medio de Jesucristo. Jesús dijo: "Nadie viene al Padre sino por mí". La única base para el perdón de pecados y la vida eterna es el camino abierto por Jesús. Muchas personas piensan que esto implica que los que nunca han oído hablar de Jesús quedan condenados. Sin embargo, no sabemos que este sea el caso. Aunque las Escrituras nunca enseñan de modo explícito que alguien que nunca haya oído hablar de Jesús pueda ser salvo, creemos que lo infiere. Creemos que toda persona tendrá una oportunidad para arrepentirse y que Dios no excluirá a nadie porque haya nacido en un tiempo y lugar equivocado. Jesús dijo: "El que quiera hacer la voluntad de Dios conocerá si la doctrina es de Dios o si yo hablo por mi propia cuenta". La Biblia también revela que nadie tiene excusa, porque lo que de Dios se conoce les es manifiesto, pues Dios se lo manifestó. Porque las cosas invisibles de Él, su eterno poder y deidad, se hacen claramente visibles desde la creación del mundo, siendo entendidas por medio de las cosas hechas, de modo que no tienen excusa. Es un hecho que toda la humanidad puede decir que existe un creador porque su creación lo testifica. Este testimonio es universal. Aunque la gente tiene suficiente información de que Dios existe, se vuelve por su voluntad propia ignorante de las cosas de Dios porque su corazón es malo. La Biblia enseña que el individuo incrédulo detiene con injusticia la verdad, así dice Romanos 1:18. Además, las Escrituras relatan que el hombre no busca a Dios, sino que huye de él. No hay quien busque a Dios, por tanto, no se trata de que Dios rehúse llevar su palabra a alguien que la busque con desesperación. También sabemos que es el deseo de Dios que nadie se pierda, sino que todos vengan al arrepentimiento. Esto indica que Dios también se preocupa por las personas que no han oído el Evangelio. Lo demostró al enviar a su Hijo a morir en lugar de ellos. Siendo aún pecadores, dice la Biblia, Cristo murió por nosotros. La Biblia enseña que Dios va a juzgar al mundo con justicia y rectitud, por cuanto ha establecido un día en el cual juzgará al mundo con justicia. Esto significa que cuando se reúnan todas las evidencias, el nombre de Dios será reivindicado y nadie podrá acusarlo de injusticia. Aunque no sepamos concretamente cómo va a tratar Él a estas personas, sí sabemos que a su juicio Él va a ser justo. Solo este hecho debería satisfacer a cualquiera que se pregunte sobre la manera como Dios va a tratar a las personas que nunca han oído hablar de Jesucristo. La Biblia testifica acerca del hecho de que hay personas que oirán y responderán en cada grupo étnico de la tierra. Porque tú fuiste inmolado y con tu sangre nos has redimido para Dios de todo linaje y lengua y pueblo y nación. La Biblia presenta el ejemplo de un hombre que estaba en una situación semejante a la de muchos en la actualidad. Su nombre era Cornelio. Él no había oído hablar de Jesucristo, pero le pedía a Dios en oración y con sinceridad y constancia que se lo revelara. Dios respondió a la oración de Cornelio y envió al apóstol Pedro a relatarle toda la historia de Jesús. Cuando Pedro le predicó, Cornelio puso su confianza en Cristo como su Salvador. Este ejemplo demuestra que cualquiera que desee con sinceridad conocer a Dios, oirá hablar acerca de Jesús. En la actualidad hay personas como Cornelio que hacen la misma oración. Quieren conocer al Dios verdadero y vivo, y Él se llega a ellos con el Evangelio. No importa dónde vivan. Simón Pedro declaró: "En verdad comprendo que Dios no hace acepción de personas, sino que en toda nación se agrada del que le teme y hace justicia". Las Escrituras contienen otros ejemplos de individuos que fueron aceptados por Dios, aunque su conocimiento de Él era limitado. La ramera tenía solo un ínfimo conocimiento de Dios, pero la Biblia se refiere a ella como mujer de fe y alaba sus acciones. El sirio Naamán recibió paz de Dios porque ejercitó la fe, aunque vivía en medio de una cultura pagana. El profeta fue enviado a Nínive, una sociedad pagana, y ellos se arrepintieron por su predicación. Nadie será condenado por no haber oído nunca hablar de Jesucristo. La persona que sea condenada lo será por violar sus propias normas morales, porque todos los que sin ley han pecado, sin ley también perecerán, y todos los que bajo la ley han pecado, por la ley serán juzgados, porque no son los oidores de la ley los justos ante Dios, sino los hacedores de la ley serán justificados. Porque cuando los gentiles que no tienen ley hacen por naturaleza lo que es de la ley, estos, aunque no tengan ley, son ley para sí mismos, mostrando la obra de la ley escrita en sus corazones, dando testimonio su conciencia y acusándole sus razonamientos, en el día en que Dios juzgará por Jesucristo los secretos de los hombres, conforme a mi evangelio, dice el apóstol Pablo en Romanos capítulo 2. Fundamentándonos en los ejemplos anteriores, tomados de las Escrituras, entonces podemos ver que Dios juzgará a toda la humanidad con justicia y que nadie podrá decir que pasó por un juicio injusto. Por eso, las personas que hacen esta pregunta deben tener mucho cuidado de no usarla como excusa para no venir a Cristo. Lo que uno piense que le ocurrirá o no a otra persona no le quita entonces la responsabilidad en el día del juicio. Aunque no podamos responder a satisfacción de todos la pregunta sobre los que nunca han oído, hay ciertas cosas que la Biblia ha dejado en claro. Una persona lo expresó así: hay muchas cosas en la Biblia que no puedo entender. Muchas cosas solo creo que las entiendo, pero hay muchas otras cosas de la Biblia que no puedo dejar de entender.

La Biblia dice que hay caminos que al hombre parecen derechos, pero su fin es camino de muerte. Cada año se dan muchos casos de que alguien por chiste le apunta con un revólver a otra persona creyendo sinceramente que está vacío. El revólver se dispara y mata al otro individuo, mientras la persona que apretó el gatillo dice no sabía que estaba cargado. Esa persona puede ser 100% sincera en el hecho de que no quería hacerle daño al otro individuo, pero estaba creyendo con sinceridad algo que no era verdad. La sinceridad no es suficiente si el objeto de la fe no es verdadero, y toda la sinceridad del mundo no podría devolverle la vida al que fue muerto con el revólver. El apóstol Pablo enseña que la sola práctica de la religión no excusa a nadie, sino que más bien aumenta la culpabilidad de la persona. Al examinar la religión pagana, Pablo indica que es una distorsión de la verdad. Él dice en Romanos 1:25, cambiaron la verdad de Dios por la mentira. La gloria de Dios es sustituida y reemplazada por la gloria de la criatura. Su religión es idolatría, y la adoración de ídolos es un insulto a la dignidad de Dios. Esto es algo que Dios siempre ha detestado. No tendrás dioses ajenos delante de mí. No te harás imagen ni ninguna semejanza de lo que esté arriba en el cielo, ni abajo en la tierra, ni en las aguas debajo de la tierra. No te inclinarás a ellas, ni las honrarás, porque yo soy Jehová tu Dios, fuerte, celoso, que visito la maldad de los padres sobre los hijos hasta la tercera y cuarta generación de los que me aborrecen. Así que una persona religiosa no tiene ventaja si adora al Dios equivocado, no importa cuán sincera sea. Si una persona trata de entrar a una sala de cine y el precio es de $4, no importa si tiene 3.90 o 25, todavía le falta dinero. Si alguien cree en algo equivocado, no importa cuán sincera sea, todavía le falta en cuanto a lo que Dios le exige para llegar a él. Dios es quien pone las normas y está dispuesto a aceptar solamente a los que vengan a él a través de Jesucristo. Y en ningún otro hay salvación, porque no hay otro nombre bajo el cielo dado a los hombres en que podamos ser salvos.

0: Querido oyente, es tiempo de despedirnos. Queremos decirle que ha sido muy grato recibirlo aquí, en esta estación de radio.
1: Le agradecemos su compañía y le invitamos a que nos escriba a Obra Misionera, Llamada de Medianoche, Casilla 6557, Correo Central, Montevideo, Uruguay.
0: Recuerde que puede visitarnos en nuestra página web, www.llamadaweb.com, o escribirnos un email a preguntasyrespuestas@llamadaweb.com. Con mucho gusto le contestaremos.
1: Será hasta la próxima.

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1: Hay mucho por hacer, pero en estos instantes tengamos la reflexión para hoy. Con usted, Cornelio Rivera.
2: No hay día en que toda persona no sea instigada a hacer lo que no debe. En casa, en la calle, en el trabajo, en la escuela, por la radio o por cualquier medio de comunicación, de alguna forma se nos invita a pensar, a hacer lo inapropiado. Desde el niño atraído a las galletas que su mamá le dijo no tocara, hasta la mujer que coquetea con el hombre casado o el empleado por cuyas manos pasa.

0: lanzan billetes que pueden ser fácilmente desviados al bolsillo sin que nadie lo sepa. He aquí la tentación. La atracción hacia lo que pensamos nos proveerá satisfacción, pero lo cual también sabemos que viola principios éticos y morales. La tentación en sí no es mala. Al contrario, hay ocasiones cuando puede ser de beneficio. Dice la Escritura que Jesucristo fue tentado en todo, pero sin pecado. Esa tentación dio evidencia, para nuestro beneficio, de la completa perfección e impecabilidad de Jesucristo. En cuanto a la tentación que nosotros experimentamos, dice la Biblia, bienaventurado el varón que soporta la tentación, porque cuando haya resistido la prueba, recibirá la corona de la vida que Dios ha prometido a los que le aman. La pregunta es, ¿tenemos la fuerza para vencer? He aquí el beneficio de la tentación de Jesús para los hombres, pues explica la Biblia que en cuanto Jesús padeció siendo tentado, es poderoso para socorrer a los que son tentados. Cristo puede ayudarte a vencer cuando tú eres tentado. Pero su ayuda no es automática para todos en toda tentación. Escucha la explicación de la Biblia. No tenemos un sumo sacerdote que no pueda compadecerse de nuestras debilidades, sino que uno que fue tentado en todo según nuestra semejanza, pero sin pecado. Y la conclusión a la que se nos llama es, acerquémonos pues, confiadamente, al trono de la gracia para alcanzar misericordia y hallar gracia para el oportuno socorro. ¿Te has acercado tú a Jesús confiando absolutamente en Él y en su poder para vencer la tentación?
1: Esperamos que haber reflexionado con nosotros les sea de provecho para hoy, mañana y siempre. 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
2: El Evangelio según Mateo, capítulo 13.
3: Más tarde ese mismo día, Jesús salió de la casa y se sentó junto al lago. Pronto se reunió una gran multitud alrededor de él, así que entró en una barca, se sentó allí y enseñó mientras la gente estaba de pie en la orilla. Contó muchas historias en forma de parábola, como la siguiente.
4: ¡Escuchen! Un agricultor salió a sembrar. A medida que esparcía las semillas por el campo, algunas cayeron sobre el camino y los pájaros vinieron y se las comieron. Otras cayeron en tierra poco profunda, con roca debajo de ella. Las semillas germinaron con rapidez porque la tierra era poco profunda. Pero pronto las plantas se marchitaron bajo el calor del sol y como no tenían raíces profundas, murieron. Otras semillas cayeron entre espinos, los cuales crecieron y ahogaron los brotes. Pero otras semillas cayeron en tierra fértil y produjeron una cosecha que fue 30, 60 y hasta 100 veces más numerosa de lo que se había sembrado. El que tenga oídos para oír, que escuche y entienda.
3: Sus discípulos vinieron y le preguntaron, ¿por qué usas parábolas cuando hablas con la gente?
4: A ustedes se les permite entender los secretos del reino del cielo, pero a otros no. A los que escuchan mis enseñanzas se les dará más comprensión y tendrán conocimiento en abundancia. Pero a los que no escuchan se les quitará aún lo poco que entiendan. Por eso uso estas parábolas, pues ellos miran, pero en realidad no ven. Oyen, pero en realidad no escuchan ni entienden. De esa forma, se cumple la profecía de Isaías que dice, cuando ustedes oigan lo que digo, no entenderán. Cuando vean lo que hago, no comprenderán. Pues el corazón de este pueblo está endurecido, y sus oídos no pueden oír, y han cerrado los ojos. Así que sus ojos no pueden ver, y sus oídos no pueden oír, y su corazón no puede entender, y no pueden volver a mí para que yo los sane. Pero benditos son los ojos de ustedes, porque ven, y sus oídos, porque oyen. Les digo la verdad. Muchos profetas y muchas personas justas anhelaron ver lo que ustedes ven, pero no lo vieron. Y anhelaron oír lo que ustedes oyen, pero no lo oyeron. Escuchen ahora la explicación de la parábola acerca del agricultor que salió a sembrar. Las semillas que cayeron en el camino representan a los que oyen el mensaje del reino y no lo entienden. Entonces viene el maligno y arrebata la semilla que fue sembrada en el corazón. Las semillas sobre la tierra rocosa representan a los que oyen el mensaje y de inmediato lo reciben con alegría. Pero como no tienen raíces profundas, no duran mucho. En cuanto tienen problemas o son perseguidos por creer la palabra de Dios, caen. Las semillas que cayeron entre los espinos representan a los que oyen la palabra de Dios. Pero muy pronto el mensaje queda desplazado por las preocupaciones de esta vida y el atractivo de la riqueza. Así que no se produce ningún fruto. Las semillas que cayeron en la buena tierra representan a los que de verdad oyen y entienden la palabra de Dios. Y producen una cosecha 30, 60 y hasta 100 veces más numerosa de lo que se había sembrado.
3: La siguiente es otra historia que contó Jesús.
4: El reino del cielo es como un agricultor que sembró buena semilla en su campo. Pero aquella noche, mientras los trabajadores dormían, vino su enemigo, sembró hierbas malas entre el trigo y se escabulló. Cuando el cultivo comenzó a crecer y a producir granos, la maleza también creció. Los empleados del agricultor fueron a hablar con él y le dijeron: «Señor, el campo donde usted sembró la buena semilla está lleno de maleza. ¿De dónde salió?»
5: «Eso es obra de un enemigo», exclamó el agricultor.
4: «¿Arrancamos la maleza?», le preguntaron.
5: «No», contestó el amo. «Si lo hacen, también arrancarán el trigo. Dejen que ambas crezcan juntas hasta la cosecha. Entonces les diré a los cosechadores que separen la maleza, la aten en manojos y la quemen, y que pongan el trigo en el granero».
3: La siguiente es otra ilustración que usó Jesús.
4: El reino del cielo es como una semilla de mostaza sembrada en un campo. Es la más pequeña de todas las semillas, pero se convierte en la planta más grande del huerto. Crece hasta llegar a ser un árbol y vienen los pájaros y hacen nidos en las ramas.
3: Jesús también usó la siguiente ilustración.
4: El reino del cielo es como la levadura que utilizó una mujer para hacer pan. Aunque puso solo una pequeña porción de levadura en 3 medidas de harina, la levadura impregnó toda la masa.
3: Jesús siempre usaba historias e ilustraciones como esas cuando hablaba con las multitudes. De hecho, nunca les habló sin usar parábolas. Así se cumplió lo que había dicho Dios por medio del profeta.
6: «Les hablaré en parábolas. Les explicaré cosas escondidas desde la creación del mundo».
3: Luego, Jesús dejó a las multitudes afuera y entró en la casa. Sus discípulos le dijeron:
7: «Por favor, explícanos la historia de la maleza en el campo».
4: El Hijo del Hombre es el agricultor que siembra la buena semilla. El campo es el mundo, y la buena semilla representa a la gente del reino. La maleza representa a las personas que pertenecen al maligno. El enemigo que sembró la maleza entre el trigo es el diablo. La cosecha es el fin del mundo, y los cosechadores son los ángeles. Tal como se separa la maleza y se quema en el fuego, así será en el fin del mundo. El Hijo del Hombre enviará a sus ángeles, y ellos quitarán del reino todo lo que produzca pecado y a todos aquellos que hagan lo malo. Y los ángeles los arrojarán al horno ardiente, donde habrá llanto y rechinar de dientes. Entonces los justos brillarán como el sol en el reino de su Padre. El que tenga oídos para oír, que escuche y entienda.
8: El reino del cielo es como un tesoro escondido que un hombre descubrió en un campo. En medio de su entusiasmo, lo escondió nuevamente y vendió todas sus posesiones a fin de juntar el dinero suficiente para comprar el campo. Además, el reino del cielo es como un comerciante en busca de perlas de primera calidad. Cuando descubrió una perla de gran valor, vendió todas sus posesiones y la compró. También el reino del cielo es como una red para pescar, que se echó al agua y atrapó toda clase de peces. Cuando la red se llenó, los pescadores la arrastraron a la orilla, se sentaron y agruparon los peces buenos en cajas, pero desecharon los que no servían. Así será en el fin del mundo. Los ángeles vendrán y separarán a los perversos de los justos, y arrojarán a los malos en el horno ardiente, donde habrá llanto y rechinar de dientes. ¿Entienden todas estas cosas?
7: Sí. Sí, las entendemos.
8: Todo maestro de la ley religiosa que se convierte en un discípulo del reino del cielo es como el propietario de una casa, que trae de su depósito joyas de la verdad, tanto nuevas como viejas.
3: Cuando Jesús terminó de contar esas historias e ilustraciones, salió de esa región. Regresó a Nazaret, su pueblo. Cuando enseñó allí en la sinagoga, todos quedaron asombrados y decían:
9: ¿De dónde saca esa sabiduría y el poder para hacer milagros?
3: Y se burlaban.
10: No es más que el hijo del carpintero. Y conocemos a María, su madre, y a sus hermanos, Santiago, José, Simón y Judas.
11: Todas sus hermanas viven aquí mismo entre nosotros. ¿Dónde aprendió todas esas cosas?
3: Se sentían profundamente ofendidos y se negaron a creer en él. Entonces Jesús les dijo:
8: un profeta recibe honra en todas partes, menos en su propio pueblo y entre su propia familia.
3: Por lo tanto, hizo solamente unos pocos milagros allí, debido a la incredulidad de ellos.
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0: hasta el fin. En la Biblia, la expresión hasta el fin adquiere una gran importancia. Hasta el fin debemos permanecer firmes. Hasta el fin debemos mantener la osadía de la esperanza. Hasta el fin debemos mantener la confianza. Hasta el fin debemos mantener la plena certeza de la esperanza. Hasta el fin debemos guardar las obras de Cristo. Permanece hasta el fin.
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2: La radio te informa la hora. 15:18 minutos.

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1: ¿Cómo están, amigos? Es un gusto saludarlos en esta ocasión para continuar con el estudio de Marcel Malgo, La elección de los 12.
2: Dentro del mismo estaremos hoy estudiando las características de la vida y el discipulado de Bartolomé.
1: Podemos aprender mucho de estos hombres que fueron elegidos por el mismo Señor Jesús para que lo acompañaran y estuvieran cerca de él mientras estuvo aquí en la tierra.
2: A través de la elección de estos hombres podemos ver lo que es el verdadero discipulado y lo que no lo es.
1: Así que sin tardar más, vamos a dar paso a la voz de Germán Harwich, quien nos acercará el mensaje en este día.

Estimados amigos oyentes, vamos a recordar que en este estudio de Marcel Malgo, La elección de los doce, nos estamos basando en el pasaje de Mateo, capítulo 10, versículos 1 al 4, que dice lo siguiente: Entonces, llamando a sus doce discípulos, les dio autoridad sobre los espíritus inmundos, para que los echasen fuera y para sanar toda enfermedad y toda dolencia. Los nombres de los doce apóstoles son estos: primero Simón, llamado Pedro, y Andrés su hermano, Jacobo hijo de Zebedeo, y Juan su hermano, Felipe, Bartolomé, Tomás, Mateo el publicano, Jacobo hijo de Alfeo, Lebeo, por sobrenombre Tadeo, Simón el cananista, y Judas Iscariote, el que también le entregó. Hemos estudiado ya las vidas y el discipulado de Pedro, de Jacobo, hijo de Zebedeo, de Juan, de Judas Iscariote, de Andrés y de Felipe. De Pedro aprendimos que al principio su carácter entusiasta e impulsivo lo llevó a equivocarse mucho, pero después se convirtió en uno de los apóstoles más poderosos, con un discipulado fundamentado únicamente en la gracia del Señor Jesucristo. De Jacobo aprendimos que muchas veces se equivocó al juzgar precipitadamente, pero que a pesar de su manera de ser callada y de actuar siempre en segundo plano, era un hombre con una gran grandeza interna. Por eso pudo ser usado por el Señor y estar vinculado a Él de una manera especial, lo que le permitió ver y vivir cosas que la mayoría de los discípulos no vivieron. De Juan aprendimos que algunas veces actuó con intolerancia y con arrogancia, pero que tenía un don especial, el del amor. Le demostró su amor al Señor más que los demás, y ese amor a su Salvador lo aplicó más tarde al prójimo. El anhelo de su corazón era la salvación del pecador. De Judas Iscariote aprendimos que, a pesar de que Jesús lo conocía, igual lo eligió para ser su discípulo. Fue una oferta de gracia. Judas fue un cristiano nominal, un traidor, un hipócrita y un falsificador. Puede haber alabado a Jesús y haber hecho milagros en su nombre, pero era solo apariencia. Él en verdad se arrepintió, pero ya no encontró el camino de la salvación. De Andrés aprendimos que fue un evangelista lleno de convicción y entrega. Estaba dispuesto a dejar atrás lo bueno para apropiarse de lo mejor. Demostró valentía y una fe, débil pero fe al fin. De Felipe aprendimos que la característica más notoria era su pragmatismo. Un pragmático es alguien que habla, piensa y actúa basado en experiencias y hechos, pero Jesús espera que confiemos en Él con la fe de un niño y que seamos fervientes en espíritu. La manera objetiva de ser de Felipe decepcionó al Señor, pero Felipe tenía, en cambio, un fuerte espíritu misionero, algo muy importante para cualquier discipulado verdadero.

Ahora sí, continuamos con la persona de la cual vamos a comenzar a aprender hoy. El Nuevo Testamento no dice mucho acerca del discípulo llamado Bartolomé. En las listas de los apóstoles siempre aparece junto a Felipe. Así lo podemos ver en Mateo 10:3, Marcos 3:18 y Lucas 6:14. En el Evangelio de Juan ni siquiera se nombra, pero sí se menciona algunas veces a Natanael, y este siempre está relacionado con Felipe. Por ejemplo, en Juan 1:45, Felipe halló a Natanael y le dijo: «Hemos hallado a aquel de quien escribió Moisés en la ley, así como los profetas, a Jesús, el hijo de José, de Nazaret». Ahora, ya que este Natanael no se nombra en ninguna otra parte, suponemos que es el mismo que Bartolomé. El profesor bíblico Abraham Meister escribe acerca de esto: «Bartolomé es uno de los 12 apóstoles al cual también se lo identifica como Natanael, ya que Bartolomé es un apodo». Después de que Felipe es llamado por el Señor al discipulado, nos enteramos cómo invita a Bartolomé o Natanael a seguir a Jesús y las consecuencias de ello. Así leemos en Juan 1:45 al 51. Felipe halló a Natanael y le dijo: «Hemos hallado a aquel de quien escribió Moisés en la ley, así como los profetas, a Jesús, el hijo de José, de Nazaret». Natanael le dijo: «¿De Nazaret puede salir algo de bueno?». Le dijo Felipe: «Ven y ve». Cuando Jesús vio a Natanael que se le acercaba, dijo de él: «He aquí un verdadero israelita en quien no hay engaño». Le dijo Natanael: «¿De dónde me conoces?». Respondió Jesús y le dijo: «Antes que Felipe te llamara, cuando estabas debajo de la higuera, te vi». Respondió Natanael y le dijo: «Rabí, tú eres el Hijo de Dios, tú eres el Rey de Israel». Respondió Jesús y le dijo: «Porque te dije, te vi debajo de la higuera, ¿crees? Cosas mayores que estas verás». Y le dijo: de cierto os digo, de aquí adelante veréis el cielo abierto y a los ángeles de Dios que suben y descienden sobre el Hijo del Hombre». Natanael debe haber sido un hombre íntegro. Si no, el Señor no hubiera dicho de él: «He aquí un verdadero israelita en quien no hay engaño». Versículo 47. Jesús dijo esto antes de que Natanael diera el poderoso testimonio, escrito en el versículo 49, «Rabí, tú eres el Hijo de Dios, tú eres el Rey de Israel». Este evento fue, por decirlo así, la conversión de Natanael. Pero el Señor ya de antemano da testimonio de él como hombre de bien. En el Antiguo Testamento muchos creyeron de todo corazón en el Dios de Abraham, Isaac y Jacob, y en este sentido eran hombres de bien. Seguramente Natanael era un hombre así. Su integridad pudo haber sido como la de algunos en este mundo. ¿Acaso no sucede así hoy en día, que hay personas que desde el punto de vista moral tienen un nivel tan alto que parecen sobrepasar a algunos cristianos? Ya fuera que Natanael tuviera una integridad conformada por la fidelidad a la ley antiguotestamentaria o por un alto nivel moral, ninguna de las dos cosas le servía. Y parece que Natanael lo sintió internamente, porque le respondió a Jesús: «Rabí, tú eres el Hijo de Dios, tú eres el Rey de Israel». Entonces, él se convirtió y alcanzó la única justicia verdadera, la justicia de Jesucristo.

0: Es nuestro deseo que cada uno de nuestros oyentes haya alcanzado, al igual que Natanael, esa única justicia verdadera, la justicia en Jesucristo.
1: Cuando nos enfrentemos a la eternidad, de nada nos servirá ser buenos, íntegros o tener un alto nivel moral. El único pase válido es la preciosa sangre de Jesús.
0: Si usted tiene alguna duda o una pregunta, o quisiera más información de cómo alcanzar esta verdadera justicia, póngase en contacto con nosotros.
1: Para eso, tome nota de la dirección que enseguida le vamos a proporcionar. Le agradecemos mucho por su compañía y deseamos que pase muy bien y que Dios le bendiga.
0: Hasta nuestro próximo encuentro y, como prometimos, aquí va nuestra dirección.
2: 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Muchas gracias y será hasta un próximo encuentro.

0: La radio te informa la hora. 15, 42 minutos.
1: Gracias, Señor, por tu victoria, porque has sido bueno con nosotros.

0: Pero la gente que ignora una dislocación seria y sigue adelante a pesar del dolor, corre el riesgo de sufrir una lesión mayor. Un cirujano podiátrico dice que a menudo nos acostumbramos a las dislocaciones y las soportamos, pero hasta este tipo de problemas menores deben ser rehabilitados para que no se repitan. Y por supuesto, una lesión más grande requiere un tratamiento adecuado. Cuando Jeremías pronunció el mensaje del Señor contra los líderes espirituales corruptos de Judá, dijo: "Y curan a la ligera el quebranto de mi pueblo, diciendo: paz, paz, pero no hay paz". En el capítulo 8, versículo 11, repitió la acusación de tratamiento inadecuado para una grave lesión espiritual y luego preguntó:
1: "¿No hay bálsamo en Galaad? ¿No hay allí médico? ¿Por qué, pues, no se ha restablecido la salud de la hija de mi pueblo?".
0: La inquisidora pregunta de Jeremías se inspiró un viejo cántico espiritual que proclama el mensaje de esperanza y perdón que todavía hoy necesitamos. Hay un bálsamo en Galaad para sanar la herida. Hay un bálsamo en Galaad para sanar el alma enferma de pecado. Ese bálsamo es el poder sanador de Jesús para nuestra profunda herida causada por el pecado. ¿Has aplicado este bálsamo? Pensamiento para este hermoso día. El gran sanador siempre tiene el remedio correcto.

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Día 13. La adoración que complace a Dios. Ama al Señor tu Dios con todo tu corazón y con toda tu alma y con toda tu mente y con todas sus fuerzas. Marcos capítulo 12, verso 30. Dios no está interesado en un compromiso a medias, en una obediencia parcial o en las obras de tu tiempo o de tu dinero. Él desea tu devoción total, no las migajas de tu vida. Una vez, una mujer samaritana trató de debatir con Jesús acerca de cuál era el mejor tiempo, lugar y estilo de adoración. Y Jesús le respondió palabras más, palabras menos, que esos detalles externos eran irrelevantes. ¿Dónde adora? No es tan importante que cómo adora y cuánto de usted mismo ofrece a Dios cuando adora. Hay una manera correcta y una manera incorrecta de adorar. La Biblia dice, seamos agradecidos y adoremos a Dios de la manera que le complacerá. El tipo de adoración que complace a Dios normalmente tiene estas cuatro características. Número 1. Dios se complace cuando nuestra adoración es veraz. La adoración tiene que estar basada en la verdad, pero en la verdad de las Escrituras, no en nuestras opiniones acerca de Dios. Por lo tanto, yo no adoro conforme a lo que yo creo que se tiene que hacer. No, yo adoro literalmente tal y como la palabra me enseña. Número 2, esta es la segunda característica. Dios se complace cuando nuestra adoración es auténtica. Cuando Jesús dijo que usted debe adorar en espíritu, Él no se estaba refiriendo al Espíritu Santo, sino al espíritu suyo. Usted es un espíritu que reside en un cuerpo y Dios diseñó su espíritu para comunicarse con Él. La adoración es su espíritu respondiendo al Espíritu de Dios. No es solo una cuestión de decir las palabras correctas, tiene que sentir lo que dice. La alabanza que no viene del corazón no es alabanza del todo, no tiene ningún valor y pudiera hasta convertirse en un insulto para Dios. La tercera característica es, Dios se complace cuando nuestra adoración es consciente. El mandamiento de Jesús de ama a Dios con toda tu mente es repetido al menos 4 veces en el Nuevo Testamento. A Dios no le complace que cantemos cantos sin pensarlo, que oremos mecánicamente oraciones estereotipadas o que exclamemos indiscriminadamente ¡Gloria a Dios! Solo porque no podemos pensar en otra cosa que decir en ese momento. No, mis estimados, no podemos caer en ese tipo de hábitos. Si adora sin utilizar su mente, su adoración es hueca. Tiene que usar su mente. Incluso términos bíblicos pueden convertirse en gastadas expresiones estereotipadas debido al uso excesivo, y entonces dejamos de pensar en sus significados. Trate de alabar a Dios sin usar palabras como alabo, aleluya, gracias o amén, y use palabras frescas como admirar, respetar, valorar, reverenciar, honrar, apreciar. También sea específico. Si alguien se le acercara repitiendo te alabo 10 veces, probablemente usted pensaría, ¿y por qué me lo dice tantas veces? Usted preferiría seguramente recibir 2 elogios específicos a recibir 20 vagas generalidades. Bueno, Dios es muy parecido. La cuarta característica es que Dios se complace cuando nuestra adoración es práctica. La Biblia dice, ofrezcan sus cuerpos como sacrificios vivos, santos y complacientes a Dios. Este es el acto espiritual de adoración de ustedes. Tal vez ha oído a alguien decir, no puedo ir esta noche a la reunión, pero estaré con ustedes en espíritu. ¿Qué significa eso? Nada. Mientras esté en la tierra, su espíritu solo puede estar donde esté su cuerpo. Si su cuerpo no está ahí, tampoco usted está ahí. Cuando adoramos, hemos de ofrecer nuestros cuerpos como sacrificios vivos. La adoración genuina tiene su costo. David sabía de esto y dijo, no ofreceré al Señor mi Dios sacrificios que no me cuesten nada. No puedes exaltar a Dios y exaltarte a ti mismo al mismo tiempo. No adora para ser visto por otros o para complacerse. Usted se quita deliberadamente el enfoque de usted mismo. La adoración pasiva es una contradicción de términos. Por lo tanto, mi estimado amigo y amiga, yo le invito para que reflexione en lo siguiente. ¿Qué complace más a Dios en este momento? ¿Mi adoración pública o mi adoración privada?

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1: Amigos, qué alegría es reencontrarnos para otro programa de estudio bíblico de llamada de medianoche.
2: Retomamos hoy el análisis del versículo 30 de Mateo 24 y avanzamos en este capítulo para encontrarnos con la parábola de la higuera, a partir del verso 32. Veremos qué nos quiso decir Jesús con esta imagen y cuál es la relación con el episodio de Mateo 21, en el que el Señor Jesús intenta comer de una higuera, pero no encuentra fruto.
1: Recuerde, amigo, que todos estos estudios están basados en el pensamiento de Norbert Litt, según lo dejó expresado en su libro titulado Señales de su venida. Si le está resultando interesante, lo puede adquirir haciendo su pedido por los medios que daremos al final del programa. Ahora llega el comentario de hoy en la voz de Guillermo Sauchuk. Lo escuchamos. Puede comunicarse con nosotros a través de WhatsApp al 00598-99-000-540.
3: ¿Cómo están, amigos? Les propongo hoy continuar con el análisis del verso 30 de Mateo 24. Este versículo dice así: entonces aparecerá la señal del Hijo del Hombre en el cielo, y entonces lamentarán todas las tribus de la tierra, y verán al Hijo del Hombre viniendo sobre las nubes del cielo con poder y gran gloria. ¿Por qué aparecerá primero la señal del Hijo del Hombre en el cielo, es decir, su gloria, antes de que aparezca el Señor en persona? Porque los judíos conocerán a su Dios por esta señal. Es cierto que el Eterno no la necesitaría para manifestarse, pero de esta manera se establece una conexión con el antiguo pacto. Esta gloria es algo conocido por los judíos. Pensemos tan solo en el Éxodo de Egipto, la peregrinación de 40 años por el desierto, las profecías del profeta Ezequiel, los Salmos. De esta manera, el pueblo judío será preparado para la aparición del Hijo de Dios para poder recibirlo como corresponde. Por esta razón leemos luego: y entonces lamentarán todas las tribus de la tierra. En ese momento, Israel verá su gloria y sabrá que Él es su Dios, el que estuvo con ellos ya en el antiguo pacto. Ese será el momento de su arrepentimiento. Entonces se cumplirá lo que profetizó Zacarías cuando declaró: y derramaré sobre la casa de David y sobre los moradores de Jerusalén espíritu de gracia y de oración, y mirarán a mí, a quien traspasaron, y llorarán como se llora por el Hijo unigénito, afligiéndose por él como quien se aflige por el primogénito. Cada linaje en Israel, cada familia, cada hombre y cada mujer, cada uno se lamentará por su lado. Ese llanto, ese arrepentimiento, será transformado finalmente en alegría, como lo expresa el Salmo 35, porque un momento será su ira, pero su favor dura toda la vida. Por la noche durará el lloro y a la mañana vendrá la alegría. La tercera frase que encontramos en Mateo 24 expresa: y verán al Hijo del Hombre viniendo sobre las nubes del cielo con poder y gran gloria. En ese momento, los judíos podrán recibir al Señor Jesús como su Mesías y se cumplirá lo que Él les había profetizado en Mateo 23. Os digo que desde ahora no me veréis hasta que digáis: bendito el que viene en el nombre del Señor. En esa ocasión habrá llegado el momento en que ellos lo verán, como dice el versículo, viniendo con poder y gran gloria. ¿Cuáles son entonces los efectos del regreso de Jesús? En Mateo 24 leemos: y enviará sus ángeles con gran voz de trompeta y juntarán a sus escogidos de los cuatro vientos, desde un extremo del cielo hasta el otro. De la gran cantidad de acontecimientos que tendrá lugar en ese momento, solamente podemos considerar algunos y nos concentraremos en lo que pasará en Israel. Primeramente, por medio de sus ángeles, el Señor Jesús juntará de nuevo en su tierra a todos los judíos creyentes dispersados por la tribulación y las persecuciones. También Isaías 11:12 nos dice esto mismo: y levantará pendón a las naciones, y juntará a los desterrados de Israel y reunirá a los esparcidos de Judá de los cuatro confines de la tierra. Entonces tendrá lugar el juicio sobre los judíos sobrevivientes de la gran tribulación. Este juicio es también el tema de los discursos de Jesús en Mateo 25. Israel tendrá un encuentro con aquel de quien no quiso saber nada. Recordemos lo expresado en Mateo 23. Jerusalén, Jerusalén, que matas a los profetas y apedreas a los que te son enviados. ¿Cuántas veces quise juntar a tus hijos, como la gallina junta a sus polluelos debajo de sus alas, y no quisiste? Pero recordemos también Malaquías. Mas a vosotros, los que teméis mi nombre, nacerá el sol de justicia, y en sus alas traerá salvación, y saldréis y saltaréis como becerros de la manada. Israel recibirá el Espíritu de Dios, la tribu de Judá y las tribus de Israel volverán a juntarse. A todo el país le será perdonado todo, en un solo día, y el Señor Jesús gobernará como Rey en medio de ellos. Todas las naciones se asombrarán y temblarán al ver que el pueblo al cual tanto odiaron es el pueblo del único Dios viviente. Por medio del profeta Isaías, el Señor dice: y me será a mí por nombre de gozo, de alabanza y de gloria entre todas las naciones de la tierra, que habrán oído todo el bien que yo les hago, y temerán y temblarán de todo el bien y de toda la paz que yo les haré. Pero Zacarías 2 y otros pasajes de las Escrituras nos enseñan que muchas otras naciones gentiles también llegarán a ser parte del pueblo de Dios. Y se unirán muchas naciones a Jehová en aquel día, y me serán por pueblo, y moraré en medio de ti. Entonces conocerás que Jehová de los ejércitos me ha enviado a ti. Ahora, amigos, ¿qué significa el futuro regreso de Jesús para nosotros personalmente? Se lo explicaré a través de una historia. Un domingo del siglo XIX, en Londres, un hombre quiso escuchar hablar a dos famosos predicadores. Escuchó a uno de ellos en la mañana y cuando salió de la iglesia se dijo: «¡Pero qué grandioso predicador! Estoy muy impresionado con él». En la tarde fue a otro culto donde predicaba el conocido pastor Charles Spurgeon. Cuando este hombre salió de la iglesia, al final de la reunión se dijo: «¡Hombre! ¡Qué poderoso Salvador! ¡Qué Señor maravilloso tenemos! Así será cuando Jesús venga otra vez. Todo lo que hoy es famoso será olvidado. Todo logro humano parecerá insignificante. Sin embargo, todos se maravillarán de Jesús. Él establecerá el reino anhelado por los hombres desde hace miles de años, con el cual solamente podían soñar. Jesús traerá justicia y paz». Amigo, amiga, ¿dónde estará usted entonces? Hechos 17 dice: «Pero Dios, habiendo pasado por alto los tiempos de esta ignorancia, ahora manda a todos los hombres en todo lugar que se arrepientan, por cuanto ha establecido un día en el cual juzgará al mundo con justicia, por aquel varón a quien designó, dando fe a todos con haberle levantado de los muertos». Más allá de todo lo que tú intentes hacer para estar pronto para ese día, solamente la fe en Jesucristo tiene valor permanente, eterno. Quien deposita su alma en lugar seguro, con Dios, tiene abrigo eterno. El Señor busca todavía hoy a personas a las cuales pueda dar su gracia. Ahora quisiera continuar avanzando en el texto bíblico hasta llegar a Mateo 24:32 y el tema de la higuera. La generación judía que verá todo esto, es decir, que tendrá que presenciar las señales de la tribulación y por consecuencia tendrá que pasar por los sufrimientos de esa época, será también la generación que presenciará el regreso de Jesús. En Mateo 24 leemos: «De la higuera aprended la parábola. Cuando ya su rama está tierna y brotan las hojas, sabéis que el verano está cerca. Así también vosotros, cuando veáis todas estas cosas, conoced que está cerca a las puertas. De cierto os digo que no pasará esta generación hasta que todo esto acontezca. El cielo y la tierra pasarán, pero mis palabras no pasarán. Durante su venida en la tierra, el Señor Jesús siempre bendecía, perdonaba pecados, sanaba enfermos, resucitaba muertos y hacía muchos otros milagros. Pero en una ocasión hizo un milagro de juicio, y esto fue pocos días antes de su muerte. Mateo 21 nos relata de lo siguiente. Por la mañana, volviendo a la ciudad, tuvo hambre, y viendo una higuera cerca del camino, vino a ella y no halló nada en ella, sino solamente hojas, y le dijo, «Nunca jamás nazca de ti fruto». Y luego se secó la higuera. Viendo esto, los discípulos decían maravillados, «¿Cómo es que se secó enseguida la higuera? ¿Por qué él, siendo el Creador, maldijo a esa higuera?» Porque su modo de actuar tenía un significado profético. Con él, señalaba a la generación judía de la época, a sus contemporáneos que lo rechazaban. En su comentario al Nuevo Testamento, William MacDonald explica lo siguiente acerca de este pasaje. Los higos, en las tierras de la Biblia, producen un fruto temprano, comestible, llamado brevas, antes que aparezcan las hojas. Esto es un heraldo de la cosecha regular. Si no aparecían brevas, como en el caso de la higuera, ello indicaba que no habría verdaderos higos a su tiempo. Lo mismo que la vid y que el olivo, la higuera representa a la nación de Israel. Cuando Jesús vino a la nación, había hojas, lo que habla de su profesión, pero no había fruto para Dios. Jesús estaba hambriento por el fruto de la nación. Todo el contexto de Mateo 21 es una ilustración de este hecho. La purificación del templo, el odio de los principales sacerdotes, la pregunta crítica acerca de la autoridad de Jesús, la parábola de los dos hijos y la parábola de los malos obreros de la viña, todo lleva hacia la misma conclusión. Amigo, le invito a que en el próximo programa me acompañe para profundizar un poco más en este episodio de la vida de Jesús y el mensaje que él quiso dejarnos.

0: Hasta aquí llegamos hoy, amigos, y nos quedamos con la invitación de Guillermo para seguir avanzando en este estudio en la próxima sesión.
1: Esperamos que este programa le haya permitido aprender conceptos nuevos y aclarar dudas. Si fue así, le animamos a que nos lo haga saber con un mensaje a través de los medios que le daremos al cierre de este espacio.
0: Gracias por su compañía en un programa más. Medita en lo conversado hoy. Vuelva a leer los versículos que estuvimos analizando en Mateo capítulo 24. Y si está pronto para continuar aprendiendo, nos encontramos en el próximo programa. Bendiciones.
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0: La radio te informa la hora. 16, 22 minutos.
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Fundos de Cenas. Jesús, hoy no te llama para juzgarte, ni para golpearte, mucho menos para acusarte, tampoco te está condenando. Él quiere un momento contigo, para que puedas sentir ese gran amor tan incomparable, e inmediatamente sientas esperanzas, vida, fuerzas, aliento, y puedas ser salvo. Cuando sientes a Jesús tan cerca, puedes entender algo, que su presencia es suficiente. Ven a Él pronto.

0: muchos de nosotros nos resulta difícil aceptar el perdón de Dios por nuestro pecado y sentirnos perdonados. Le hablamos a otros del amor y del perdón que Cristo ofrece, y sin embargo, lo más difícil para nosotros parece ser recibir ese mismo amor y ese perdón. Después de haber hecho algo malo, no es raro que nos dolamos por ello. Pero si tan solo lamentamos las consecuencias y no nos arrepentimos genuinamente y aceptamos el perdón de Dios, no hemos hecho nada más que entristecernos como se entristece el mundo. Nunca digas, ¿cuánto me gustaría borrar el pasado? El pecado no puede deshacerse, pero uno sí puede arrepentirse genuinamente de él. Nuestro misericordioso Dios está esperando ahora mismo para inundar tu corazón angustiado, deseoso de su perdón. Tesoros escondidos.
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Jesús hoy no te llama para juzgarte, ni para golpearte, mucho menos para acusarte, tampoco te está condenando. Él quiere un momento contigo para que puedas sentir ese gran amor tan incomparable e inmediatamente sientas esperanzas, vida, fuerzas, aliento y puedas ser salvo. Cuando sientes a Jesús tan cerca, puedes entender algo, que su presencia es suficiente. Ven a Él pronto.

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1: La radio te informa la hora. 16:53.
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3: Con amor eterno te he amado, nos dice Jeremías 31:3. Y nosotros hemos conocido y creído el amor que Dios tiene para con nosotros. Dios es amor. Y el que permanece en amor, permanece en Dios y Dios en él. Verdad reveladora de 1 Juan 4:16. ¿Se imagina lo que sería estar literalmente a los pies de Jesucristo? María de Betania lo supo, al igual que Pedro, Juan y Andrés.

0: rechazará. Todos los discípulos del Señor comprendieron esto, ya que experimentaron día a día su amor y su aceptación. María se postró ante los pies del Señor porque así lo quiso. El amor de Dios fue un guía, pero fue ella quien tomó la elección de aceptarlo. De igual forma lo hicieron Juan, Pedro y los demás. Siempre estaremos acosados por tentaciones, pero es nuestra elección mostrar a quién o a qué amamos más. Cuando nos toca elegir entre Dios y las cosas del mundo, solo nos queda una elección sabia. Los creyentes que acudimos humildemente ante los pies del Señor hemos escogido nuestra devoción a Él y no al poder, la fama y el prestigio mundano. El amor no es nada complicado cuando venimos ante el Señor y Él nos ama sin vacilar. Y amor del bueno es lo que recibiremos a cambio.
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Hoy la pregunta que quiero hacerte en esta dosis es, ¿cómo te va con tus finanzas? Sí, ¿cómo te va con tu plata? ¿Cómo te va con tu provisión, con tu diario? ¿Eres una persona que puedes hacer el mercado en la casa? ¿Puedes llevar la provisión a tu casa? ¿Eres una persona que te preocupas porque tal vez no sabes más bien cómo pagar el recibo y vives de grano en grano, de estar pidiendo prestado en todo lado y nada que llega la bendición? Te está hablando una persona que vivió así, que vivió en una situación tan difícil, que empezó a endeudarse de tal manera que ya nadie me prestaba más, porque a todo el mundo le quedaba uno mal, y para la casa no había, y para pagar el recibo y llegaba una cosa y el arriendo y otra cosa, y un día eso terminó. Pero sí, usted dirá, bueno, William, ¿y cuál es la fórmula o qué pasó con usted para que eso se acabara? Se acabó porque un día, arrodillado delante de la presencia de Dios, le dije, Señor, envía tu bendición. Y dije como la oración de Jabes, si me bendijeras, Señor, si extendieras tu mano y me dieras provisión. Y le hice una promesa a Dios. Le dije que todo lo que yo recibiera, yo iba a sacar el diezmo, lo que me habla la palabra. Entonces habrá gente que dirá, ay, este hombre ya va a empezar a hablar de plata, nunca había hablado de plata. Debo hablar esto porque es un principio bíblico. La dosis diaria está basada en la palabra de Dios. Pero déjame decirte esto antes de que te moleste de pronto el tema. No voy con la teología que se está aplicando hoy, el mercantilismo de la fe que está propagado en muchos lugares. Compra tu milagro, hace... No. O sea, yo no voy con maratónicas, con radiotónicas, con radio lluvias, con nada de esas cosas. No va conmigo eso, con todo respeto. Pero sí hay algo que está en la palabra de Dios que es real, que está ahí. La palabra de Dios me dice en Proverbios que yo debo honrar a Jehová con mis bienes.

¿Qué hacemos? Lo prendemos y ya. On, off, chao. Y cómo cargar la batería y no nos importa más. Y dejamos de utilizarlo bien porque no leemos el manual. Nosotros los seres humanos venimos con un manual que es la palabra de Dios. Por eso yo le llamo el manual del hombre. Usted me ha escuchado varias veces esto, pero habrán personas que no han escuchado esto. Entonces la palabra de Dios me dice que yo debo traer mi diezmo y presentarlo a Dios. Y que habrá alimento en mi casa. Dice, ponedme en prueba. A ver si yo no voy a abrir las ventanas de los cielos, dice Dios, para vaciar sobre vosotros las más ricas bendiciones. Yo había escuchado esto, pero no lo había vivido. Y sabe una cosa, yo decidí darle a Dios no solo el diezmo, sino mucho más. Y Dios ha provisto. Dios toca el corazón de uno, toca el corazón de otro. O sea que yo he visto que sí, dice el Señor, que lo haga y Él va a abrir las ventanas de los cielos sobre mi vida. Para que esta mano se llene otra vez, tengo que abrirla, tengo que dar. Dios no necesita dinero, pero su palabra sí me enseña que yo debo saber encomendarle mis finanzas a Dios. Y nosotros muchas veces nos ponemos en dilema con esto. Nosotros somos incrédulos, tenemos temor, desconfianza. Pero yo hoy le digo, más que creerle a William, créale a Dios en su palabra. Si usted confía plenamente en la palabra de Dios, va a ver la bendición de Dios. Muchas veces nosotros hemos aceptado la palabra de Dios creyendo que el Señor, lo que está en su palabra, está y es real. Pero muchas veces también dudamos cuando tocamos este tema. Y orando yo decía, Señor, esta dosis hay que decirla. Tus finanzas, tu bendición está ahí y estás queriendo que la bendición llegue a tu casa, que haya provisión, que haya mercado, que la alacena tenga, que usted no tenga que estar preocupado por un recibo. Antes yo andaba pendiente de muchas cosas, no alcanzaba ni para el arriendo de la oficina. Pero ¿sabe una cosa? Dios ha sido fiel. Dios antes ha dicho, extiende tus estacas, agranda el sitio donde habitas, donde está este ministerio. Y lo hemos hecho y hemos visto la mano de Dios. ¿Pero qué es darle a Dios? ¿Dónde encuentro a Dios? Pues donde se habla la palabra de Dios, donde se predica, para que un ministerio no pare, no cambie. Hay una historia en la Biblia y es sobre una viuda. Su esposo había muerto, quedó con su hijo sola. Y viene un profeta y le pide agua, pero después le pide pan. Y ella dice, no tengo pan. Agua que hay, pan no tengo, solo tengo un puñado de harina y un poquito de aceite y me voy a dejar morir, porque no tengo más. Y mi esposo murió, estoy viuda. Ella no tenía nada. Nada aparentemente, pero ¿sabe qué hizo en medio de la dificultad? Ella dijo, mi nada es esto, y lo dio. Y cuenta la historia, que la bendición que vino sobre esta mujer, porque inclusive su hijo enfermó, muere, Elías ora por él y es resucitado. Resucitaron las esperanzas para esta mujer. Tal vez están muertas las finanzas en tu casa, en tu empresa, en tus proyectos. Pero yo hoy te quiero decir con todo respeto y con toda autoridad que Dios me da, siembra en la obra de Dios. Da y vas a ver lo que va a pasar en tu vida. Tiene un sello que dice el Señor, probadme en esto, a ver si no voy a abrirle las ventanas del cielo para que ustedes reciban bendiciones, dice la Biblia. Dice la palabra de Dios, no lo digo yo. Es una bendición que trae sello cuando uno obedece a la palabra de Dios. Cuando uno decide creerle a Dios. Y eso va a sanar tu vida financiera. Créele a Dios. No te detengas en hacerlo, porque Dios quiere bendecirte a ti. Conozco personas, escúchame bien, conozco personas que no van a ninguna iglesia, que no asisten a nada y son empresarios. ¿Y sabe qué? Apartan el diezmo, el 10% de lo que se ganan, y lo dan en lugares. Búscate la historia de Colgate. El dueño de Colgate empezó así y empezó a dar no el 10, sino el 20, el 30, el 40, y ya después daba hasta más. Que Dios nos ayude. Para que esa promesa que está en la palabra, que cuando yo traigo mi diezmo delante de Dios, va a haber alimento en mi casa. Padre eterno y bueno, te doy gracias por esta palabra. Y yo te pido que selles lo que he dicho a través de mi boca con esta promesa que está allí en Malaquías 3:10, Señor. Esta promesa que es tuya, Señor. Yo te pido por el poder de tu Espíritu Santo que bendigas a las personas. Que como un día yo lo hice y lo entendí, decidí dar de lo que tú me dabas, y ha sido muy grande la bendición que tú me has dado, porque he podido descansar, he podido acostarme tranquilo, he sabido que tengo provisión tuya, he sabido que dependo de ti, Señor. Que más personas sepan lo que es esto, que entiendan lo que trae esta promesa en tu palabra, que se vuelva real a la vida de las personas, que haya provisión
En el nombre de Jesús, la honra y la gloria es para ti. Escucharé testimonios de personas sobre esta palabra que he declarado en el nombre de Jesús.

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1: Bienvenido a una nueva entrega de estudios bíblicos de llamada de medianoche.
2: Hoy cambiamos de tema. Retrocederemos 500 años en la historia para ver qué podemos aprender del reformador Martín Lutero y qué relevancia tiene su teología para nosotros hoy.
1: En unos minutos escucharemos un estudio de Carl Truman, profesor de Historia Eclesiástica en el Seminario Teológico Westminster, como siempre, en la voz de Guillermo Sauchú. El título del tema de hoy es La teología de la cruz de Lutero.

0: con Jesús.
1: Estimados, ¿alguna vez se han preguntado dónde se revela el Dios viviente como en ninguna otra oportunidad? A esta pregunta, el reformador Martín Lutero solía responder de manera breve y concisa: en la cruz. Lo que eso significa en cuanto al carácter de Dios y para nuestra vida personal no es nada menos que una sensación. Nadie podría haber imaginado que la reforma de octubre de 1517 sería iniciada a través de las 95 tesis de Martín Lutero. El documento en sí tan solo presentaba el escenario para un debate universitario. Lutero solamente argumentaba en favor de la corrección de la así llamada granjería de indulgencias, no en favor de la abolición de la misma. Él ni siquiera intentó presentar un plan para una amplia reforma teológica y eclesiástica. De hecho, antes de sus tesis, el 4 de septiembre de 1517, en su disputa contra la teología escolástica, Lutero había dicho cosas mucho más controversiales cuando criticó, por ejemplo, la manera como se practicaba la teología medieval desde hacía siglos. Esta disputa, no obstante, pasó sin que nadie chistara. Hablando humanamente, fue solamente la combinación extraordinaria de algunos hechos exteriores de tipo social, económico y político, lo que hizo que las 95 tesis llegaran a ser la chispa que encendiera la mecha de la reforma. Pero una vez encendida esta mecha, la Iglesia cometió un error fatal. Permitió la orden de los agustinos, a la cual pertenecía Lutero, considerar todo el asunto como un problema insignificante, local. En abril de 1518, debía realizarse una asamblea de la orden y se le pidió a Lutero que explicara algunas tesis de su teología para que sus hermanos pudieran evaluarlas. De este modo, las relativamente triviales 95 tesis de Lutero dieron allí la oportunidad decisiva de redactar la teología que él ya había expresado anteriormente en su disputa de septiembre. Esta disputa de Heidelberg demostró ser de importancia por dos razones. Por un lado, por lo menos otro futuro grande, la de la Reforma, estaba presente. Martín Bucero, el reformador de Estrasburgo, quien pasaría su vejez como profesor de teología en Cambridge, como hombre de gran intelecto y perspicacia interconfesional, Lutero tendría una profunda influencia sobre la próxima generación de reformadores, entre ellos también sobre Juan Calvino. La primera prueba del pensamiento reformador la recibió en aquel tiempo con Lutero en Heidelberg. Y aún así, a pesar de que Bucero salió de la disputa asombrado de cómo Lutero había atacado lo que había llegado a ser la Iglesia, pasó por alto la base teológica de lo que Lutero había dicho. Este es el segundo punto de importancia, la teología de Lutero sobre la cruz. Hacia fines de la disputa, Lutero presentó algunas tesis que, según era típico de Lutero, parecían insensatas o por lo menos confusas. Las formulaba de esta manera: no es digno de ser llamado teólogo quien conoce y comprende la esencia invisible de Dios a través de sus obras, de su creación, sino aquel que comprende lo que de la esencia de Dios es visible y dirigida al mundo, hecha visible en el sufrimiento y en la cruz. El teólogo de la gloria llama al mal bien y al bien mal. El teólogo de la cruz llama las cosas como realmente son. Aquella sabiduría que reconoce y ve la esencia invisible de Dios en la creación hace que la persona se enorgullezca, se enceguezca y se endurezca. Estas declaraciones, en definitiva, describen la parte central de la teología de Lutero. Si comprendemos lo que él quiso decir con estos términos y expresiones un poco oscuras, no solamente aclaramos el contenido de su teología, sino también entendemos cómo, según su opinión, deberían pensar los teólogos. De hecho, Lutero aquí retoma la declaración explosiva del apóstol Pablo en 1 Corintios capítulo 1 y la desarrolla en un precepto teológico básico. La clave de su argumentación es su opinión de que los humanos no deberían especular sobre quién es Dios y cómo actúa, si antes no le han visto tal como él mismo se revela. Es así que Lutero considera la autorrevelación de Dios como básica para toda teología. Ahora, seguramente no existe hereje alguno en la historia que no confirme esto, ya que toda teología presupone la autorrevelación de Dios, ya sea en la naturaleza, en el intelecto humano, en la cultura o en lo que sea. Lutero, no obstante, tenía una idea radicalmente restrictiva de la autorrevelación de Dios. Dios se reveló a sí mismo como misericordioso frente a la humanidad en la encarnación, cuando Él se mostró a sí mismo en forma de ser humano. Y el punto culminante de esta autorrevelación ocurrió en la cruz del Calvario. De hecho, Lutero a veces se refería de manera enigmática al Cristo crucificado como vista posterior de Dios. Ese era el punto en que Dios apareció como totalmente contrario a lo que, por lo demás, se podría haber esperado de él razonablemente. Los teólogos de la gloria, por lo tanto, son aquellos que forman su teología a la luz de lo que Dios debería ser según sus expectativas y, qué sorpresa, convierten a Dios en alguien que se parece a ellos. Los teólogos de la cruz, no obstante, son aquellos que forman su teología a la luz de la autorrevelación de Dios en Cristo, en la cruz. Las consecuencias de esta postura son revolucionarias. Primeramente, Lutero exigió que se corrigiera la totalidad del vocabulario teológico a la luz de la cruz. Tomemos por ejemplo la palabra poder. Cuando los teólogos de la gloria leen en la Biblia sobre el poder de Dios o utilizan este término en su propia teología, suponen que este poder es comparable al poder humano. Ellos consideran poder comprender el poder divino si lo más poderoso que se pueden imaginar lo agrandan hasta lo infinito. A la luz de la cruz, sin embargo, esta comprensión del poder de Dios es exactamente lo contrario. El poder de Dios se revela en la debilidad de la cruz, ya que cuando Él aparentemente estuvo vencido por la mano de los poderes malignos y de las autoridades terrenales corruptas, Jesús mostró su poder divino al vencer a la muerte y al poder del maligno. De modo que si un cristiano habla del poder de Dios, o incluso del poder de la iglesia o del cristianismo, esto tiene que ser entendido bajo las condiciones del poder de la cruz, escondido en forma de debilidad. Para Lutero, entonces, todos los demás términos teológicos deben ser considerados de la misma manera. Es así como, por ejemplo, la sabiduría de Dios se revela en la locura de la cruz. Porque ¿a quién se le habría podido ocurrir la tonta idea de tomar forma humana para morir una muerte espantosa en lugar de los pecadores que lo rechazan conscientemente? La idea de que Dios purificara a los pecadores al convertirse en pecado por ellos, ¿quién hubiera pensado que Dios resucitaría a un pueblo a una nueva vida al someterse a sí mismo a la muerte? De esta manera, podríamos continuar considerando términos como vida, bendición, santidad y justicia. Todos ellos son importantes conceptos teológicos y todos ellos son propensos a que las personas los interpreten según su propia imagen, pero todos ellos deben ser comprendidos de una manera nueva a la luz de la cruz.

0: La Biblia dice en 1 Corintios 1:18: la palabra de la cruz es locura a los que se pierden, pero a los que se salvan, esto es a nosotros, es poder de Dios.
1: Espero que les haya cautivado este repaso de la historia de la Reforma como a mí, y que Dios le ayude a ver su teología y sobre todo su propia vida a la luz de la cruz de Cristo, porque realmente redefine todo, revela a Dios como en ninguna otra ocasión.
0: Le invitamos a acompañarnos en nuestra próxima emisión, donde seguiremos estudiando juntos este apasionante tema. Hasta entonces, y que el Señor les bendiga.
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1: Yo no sé qué tenía Daniel, que cuando oraba León
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2: ¿Le gustaría imitar a Pablo? Bienvenidos amigos, soy David Ormachea con otra vivencia. La primera imagen que tenemos de Pablo es brutal y sangrienta. Ese hombre que perseguía a los cristianos y los mataba, más se parecía a un terrorista que a un devoto seguidor del judaísmo. Para horror nuestro, la sangre del primer mártir del cristianismo salpicó la ropa de Saulo mientras éste daba su consentimiento como cómplice del atroz crimen de un hombre descrito en las Escrituras como un varón lleno de gracia y poder, que hablaba con sabiduría dada por el Espíritu Santo y cuya expresión era como la cara de un ángel. Sin embargo, fue asesinado a sangre fría, con el consentimiento de quien, siendo un asesino de cristianos, fue transformado en un fiel seguidor de Jesucristo. La vida de Pablo es una extraordinaria muestra que Dios puede transformar radicalmente a todos los que deciden seguir a Jesucristo y vivir una vida de obediencia a los principios y valores divinos. La biografía de Pablo debe inspirarnos a ser hombres y mujeres de gracia y firmeza. Espero que usted tome aquella decisión.
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4: La radio te informa la hora, 17:30.

0: regreso a Génesis.
1: ¿Es constitucionalmente permisible enseñar la creación en los Estados Unidos?
2: El doctor Juan Morris, presidente del Instituto para la Investigación de la Creación, nos deja saber que...
1: Si uno escucha a los grupos de abogacía en pro de la evolución, ellos dirían que no lo es, que la Corte Suprema de los Estados Unidos ha decidido en contra de ella. Esto no es verdad. La Constitución fue escrita por creyentes en la teoría de la creación. La Declaración de la Independencia menciona a la creación varias veces. Una ley recientemente aprobada por el Congreso anima a los estudiantes a que entiendan la gama completa de los puntos de vista variados que existen, particularmente en cuanto a la evolución biológica. No hay justificación para la censura de información y el lavar de los cerebros de nuestros estudiantes en un solo punto de vista. Es vergonzoso que los evolucionistas hayan usurpado el papel correcto de la educación pública sobre este punto. Básicamente, están enseñando la religión de la evolución naturalista en el nombre de la ciencia. ¿Cuánto mejor es ir de regreso a Génesis para entenderlo todo correctamente?
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Él se hizo pobre para que nosotros fuésemos enriquecidos. Él no tenía dónde morar para que nosotros tuviésemos un hogar. Él fue el varón de dolores para que nosotros tuviésemos alegría. Él lloró para que nosotros fuésemos consolados. Él sufrió sed para que nosotros fuésemos saciados. Él fue hecho pecado por nosotros, para que nosotros fuésemos hechos justos. Él se vació de todo, para que nosotros tuviésemos la plenitud. Este es nuestro Señor.

que están confiando en Él. Es consolador saber que Dios permite el surgimiento de las fuerzas del mal y dirige su caída como parte de su plan maestro. A través de todo ello atrae a los incrédulos hacia sí y produce el bien eterno de sus hijos. Tesoros escondidos.

Hola amiga, estamos dispuestas a compartir el mensaje de Dios un día más. Uno de los libros más antiguos del canon bíblico es el de Job. Este hombre, temeroso de Dios y sabio en sus pensamientos, escribió la siguiente sentencia: el hombre, como raza humana, se acostará rico por última vez y al despertar ya no tendrá nada. Y reflexionaba diciendo: ¿cuál es la esperanza del impío por mucho que hubiere atesorado cuando Dios le quite la vida? En este mundo tan materialista, donde parece que tiene más valor el tener que el ser, Dios envía un mensaje diferente y nos dice: ¿de qué aprovecha al hombre si gana todo el mundo y pierde su alma? Lamentablemente hay muchas personas que solo se preocupan por tener más y más, algunas veces en forma decente, pero muchas otras en forma ilegal. Sin importar cuál sea el medio, quieren atesorar riquezas pensando que ellas solucionarán su presente y su futuro. Amiga, hoy queremos decirte que prestes atención a las palabras de Dios. No te dejes engañar por el brillo de las riquezas, de las posesiones, del placer y de tantas otras cosas que distraigan tu vista de lo importante y necesario. Fija tus ojos espirituales en la cruz del Calvario y mira allí a Jesucristo muriendo en tu lugar para darte la salvación y el perdón de tus pecados. La promesa de Dios es que así como Él tiene cuidado de las aves, también tendrá cuidado de sus hijos, que nunca carecerán de lo necesario. Pero además, tenemos la bendita esperanza de vivir en la gloria por toda la eternidad. En su palabra leemos: Dios suplirá todo lo que os falte según sus riquezas en Cristo Jesús. Recíbelo hoy en tu corazón y serás rica espiritualmente. Para recibir algún consejo espiritual, puedes escribirnos a deamigaamiga@gmail.com o por WhatsApp al 11-6656-6282. Recibirás el folleto Necesito Ayuda. Será hasta nuestro próximo encuentro, si Dios quiere.

0: Dios lo bendiga.
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0: La radio te informa la hora. 18, 25 minutos.
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1: Bienvenidos amigos a otro programa de llamada de medianoche. Con mucho gusto estamos nuevamente junto a ustedes para entregarles otro capítulo del mensaje de Marcel Malgo, La elección de los 12.
2: Les saludamos cordialmente y les invitamos a escuchar en esta oportunidad acerca de la vida y discipulado del apóstol Felipe.
1: Él fue una de las 12 personas que Jesús eligió y designó para que fueran sus apóstoles, como lo leemos en Marcos capítulo 3, versículo 14.
2: Estamos aprendiendo lecciones muy valiosas para nuestra vida personal al estudiar las características de cada uno de estos 12 hombres.
1: Así que, a no perder más tiempo, ya damos paso a la voz de Germán Harwich, quien nos acercará este mensaje, pero primero vamos a hacer una pausa musical.

Hola, queridos amigos oyentes, ¿cómo están? En este estudio que venimos siguiendo de la elección de los 12 discípulos, le toca el turno hoy a Felipe. Continuamos aprendiendo del carácter y de la vida de estos hombres que Jesús mismo eligió para que lo acompañaran mientras estuvo aquí en la tierra. Comenzamos citando el pasaje de Mateo capítulo 10, versículos 1 al 4, que dice lo siguiente: Entonces, llamando a sus 12 discípulos, les dio autoridad sobre los espíritus inmundos, para que los echasen fuera y para sanar toda enfermedad y toda dolencia. Los nombres de los 12 apóstoles son estos: primero Simón, llamado Pedro, y Andrés su hermano; Jacobo, hijo de Zebedeo, y Juan su hermano; Felipe, Bartolomé, Tomás, Mateo el publicano, Jacobo hijo de Alfeo, Lebeo por sobrenombre Tadeo, Simón el cananista y Judas Iscariote, el que también le entregó. Como ya dijimos, nos ocuparemos hoy de Felipe, y en primer lugar tenemos que decir que el apóstol Felipe no debe ser confundido con Felipe el evangelista, quien fue nombrado diácono junto a otros 6 hombres en Hechos capítulo 6, verso 5, y que en Hechos 21, versículo 8, vemos también que era uno de los 7. El apóstol Felipe tampoco es aquel que predicó en Samaria y llevó al eunuco de Etiopía al Señor Jesús, lo que leemos en el capítulo 8 de Hechos. Los pocos eventos conocidos de la vida de Felipe están escritos exclusivamente en el Evangelio de Juan. Felipe procedía, al igual que Pedro y Andrés, de Betsaida, y Jesús le llamó al discipulado en Judea antes de seguir hacia Galilea, como lo podemos corroborar en Juan 1, 43 y 44. La característica más notoria de Felipe era su pragmatismo. Un pragmático es alguien que, en primer lugar, es objetivo, piensa, habla y actúa basado en experiencias y en hechos. Pero veamos ahora lo que puede la confianza de un niño comparada con el pragmatismo. Leemos en Juan capítulo 6, versos 5 al 7. Cuando alzó Jesús los ojos y vio que había venido a él gran multitud, dijo a Felipe: ¿De dónde compraremos pan para que coman estos? Pero esto decía para probarle, porque él sabía lo que había de hacer. Felipe le respondió: 200 denarios de pan no bastarían para que cada uno de ellos tomase un poco. Como podemos ver en Juan 2:24, Jesús conocía a sus discípulos, también a Felipe, por supuesto. Sin embargo, lo puso a prueba, le dio una oportunidad, pero Felipe la desaprovechó. No contó con la omnipotencia de su Señor, sino que inmediatamente dio una típica respuesta humanista y pragmática. Felipe ya había podido ver y vivir grandes milagros de Jesús, lo que puede producir fe verdadera, por ejemplo, el mencionado en Juan 4:50 y 51. Unas pocas horas antes, también Jesús había sanado a un hombre que yacía enfermo junto al estanque de Betesda durante 38 años, lo que lo encontramos allí en Juan 5, 1 al 18. Además, Felipe también estuvo presente cuando Jesús transformó el agua en vino en Caná, en las bodas de Caná. Lo leemos en Juan 2, 1 al 12. Entonces, ¿no podría haber pasado que aquel que había sido capaz de convertir el agua en vino podía conseguir pan también para todas estas personas? A pesar de eso, a Felipe no se le ocurrió creer en un milagro. Quizá podría haber dicho: Señor, no sé cómo y dónde podríamos comprar tanto pan, pero yo sé que tú hiciste grandes cosas en Cana. Sin embargo, reaccionó como un pragmático, objetivo y calculador, y lamentablemente en el momento equivocado.

También nosotros muchas veces nos afirmamos en la fe, pero en lo profundo de nuestro corazón somos inmejorables pragmáticos que pensamos tres veces antes de obedecer al Señor incondicionalmente en alguna cosa. Puede que el Señor haya realizado milagros en nuestra vida, cosas en las que debemos decir, esto lo hizo el Señor, algo así solo Él puede hacer. Pero hoy, al estar frente a un nuevo desafío, a una montaña que nos da mucho dolor de cabeza, ya olvidamos todo y no contamos de ninguna manera con la omnipotencia del Señor. ¡Ay, cómo le debe defraudar esto! Esta falta de confianza en el Señor también lo vemos, por ejemplo, cuando los discípulos se olvidaron de llevar pan para el viaje. Se preocuparon tanto por este percance que Jesús los tuvo que amonestar seriamente, como lo leemos en Mateo 16, versículos 8 al 10. Así de incorregibles también podemos ser nosotros. Y eso aflige al Señor. ¿No quisiéramos tomar hoy nuevamente la determinación de depositar nuestra confianza en el Señor Jesús en todo tipo de circunstancias? Quizá estemos frente a una situación como la de Felipe en aquel entonces, y el Señor nos hace la misma pregunta: hijo mío, ¿cómo solucionaremos esta situación? Consideremos que Él no nos deja solos con eso, sino que quiere vencer esta situación con nosotros. Podremos no tener ninguna respuesta, pero podemos decir, Señor, no veo más allá, pero quiero confiar en ti. Si estamos frente a dificultades que aún no han sido transformadas para nuestro bien, deberíamos considerar que Jesús no espera un resumen detallado de la situación, sino tan solo que confiemos con la fe de un niño. Jesús espera verdadera pasión en vez de pragmatismo. En Juan capítulo 14, versículos 7 al 10, leemos que Él dijo, si me conocieseis, también a mi Padre conoceríais, y desde ahora le conocéis, y le habéis visto. Felipe le dijo, Señor, muéstranos al Padre, y nos basta. Jesús le dijo, tanto tiempo hace que estoy con vosotros, y no me has conocido, Felipe. El que me ha visto a mí, ha visto al Padre. ¿Cómo pues, dices tú, muéstranos el Padre? ¿No crees que yo soy en el Padre y el Padre en mí? Las palabras que yo os hablo, no las hablo de mi propia cuenta, sino que el Padre que mora en mí, Él hace las obras. La decepción de Jesús ante la reacción de Felipe realmente se puede sentir. Más allá de que a las palabras del Señor no les falta claridad, Felipe ya debería haber conocido desde antes esta increíble unidad entre el Padre y el Hijo. Jesús ya había hablado de ello anteriormente. Lo podemos ver en el capítulo 12 del Evangelio de Juan, versículo 45. No estaba hablando allí a aquellos que le escuchaban por primera vez, sino que estaba hablando a sus discípulos. Si realmente queremos vivir como verdaderos discípulos de Jesús, debemos rechazar esta forma pragmática de pensar. Sí, es verdad, un cristiano debería ser objetivo, pero esta sobriedad no debe transformarse en incredulidad. Y terminamos hoy, queridos oyentes, haciéndonos esta pregunta nosotros. ¿Somos así de pragmáticos?

0: muy jugoso estuvo este mensaje que concluirá en el próximo programa. Mientras tanto, quedémonos pensando en lo que escuchamos y tratando de dar una respuesta a la pregunta que se nos formuló al final.
1: Los invitamos, como siempre, a comunicarse con nosotros si desean hacer alguna pregunta o un comentario acerca de lo que han escuchado o si quieren recibir una muestra de literatura en forma totalmente gratuita.
0: Vayan aprontando todo para anotar la dirección que enseguida les vamos a proporcionar mientras nosotros nos despedimos hasta nuestro próximo encuentro.
1: Que pasen muy bien, que Dios les bendiga. Hasta la próxima y aquí van nuestros datos.
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1: Es asombroso cuántos problemas en nuestras vidas pueden ser eliminados por medio de este sencillo consejo. Descanse. Les habla el Dr. Dobson de Enfoque a la Familia. Un famoso entrenador de fútbol dijo una vez, «La fatiga nos hace que todos seamos cobardes». Y tenía razón. Cuando las energías se agotan, la habilidad de uno para sobrellevar el ruido de los niños, una lavadora de platos que no funciona y miles de otras irritaciones menores de la vida cotidiana se reduce grandemente. Quizás esto explica por qué frecuentemente hombres y mujeres que están muy agotados por trabajar demasiado se acobardan, se quejan de todo y tratan mal a las personas que quieren más. Yo creo que hoy en día una gran cantidad de personas necesitan dar prioridad al descanso en sus vidas. Todos nosotros necesitamos dormir cierta cantidad de horas y debemos asegurarnos de que lo hacemos. También deberíamos no aceptar esa invitación para servir en otro comité, o ir a una cena, o incluso esa nueva promoción si sabemos que nuestras reservas de energía ya se han agotado. El agotamiento no se supera fácilmente. Pero unas pocas decisiones firmes como estas nos ayudarán a tener vidas más sensatas y saludables. Les habla el Dr. Dobson, de Enfoque a la Familia.

0: Números, capítulo 23. Jehová es mi pastor, nada me faltará. En lugares de delicados pastos me hará descansar. Junto a aguas de reposo me pastoreará. Confortará mi alma. Me guiará por sendas de justicia, por amor de su nombre. Aunque ande en valle de sombra de muerte, no temeré mal alguno, porque tú estarás conmigo. Tu vara y tu cayado me infundirán aliento. Aderezas mesa delante de mí, en presencia de mis angustiadores. Unges mi cabeza con aceite, mi copa está rebosando. Ciertamente el bien y la misericordia me seguirán todos los días de mi vida, y en la casa de Jehová moraré por largos días.
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2: La radio te informa la hora, 18:59 minutos.

Muy buenos días, mis queridos hermanos. Dios les bendiga. Bienvenidos, como cada día, a nuestro devocional diario. Hoy nos vamos a una carta que el apóstol Pablo le escribió a un pastor, en este caso a Tito, pastor de la isla de Creta. En el capítulo 2 de esta hermosa carta, de esta carta pastoral, como así se le conoce, en los primeros versículos encontramos estas hermosas e interesantes palabras. Pero tú habla lo que está de acuerdo con la sana doctrina. Que los ancianos sean sobrios, serios, prudentes, sanos en la fe, en el amor, en la paciencia. Las ancianas asimismo sean reverentes en su porte, no calumniadoras, no esclavas del vino, maestras del bien. Y así podríamos leer el resto de la carta, que realmente es extraordinaria. Consejos sabios, mandamientos de parte del Señor que por medio de la pluma del apóstol Pablo, Tito recibe para poder ser un buen pastor, un buen ministro del Evangelio y tener una iglesia ordenada. Qué hermoso cuando las cosas funcionan bien, cuando hay orden, cuando hay obediencia, cuando una persona acata la palabra de Dios, cuando está en sintonía con el Señor. Pero qué tragedia, qué tristeza, qué dolor tan grande cuando vemos una congregación supuestamente cristiana que no da un buen ejemplo, no da un buen testimonio y que lamentablemente después la imagen que proyecta a los inconversos, a los que en principio podrían interesarse por el Evangelio, es una imagen mala, una imagen que no obedece lo que dice la palabra del Señor. Por eso es muy importante que nosotros siempre nos preguntemos, ¿por qué hago lo que estoy haciendo? ¿Por qué me comporto de esta manera? ¿Por qué predico y enseño este tema? ¿Será tal vez porque otros lo han hecho y han obtenido, entre comillas, resultados? ¿O porque Dios realmente me lo ha mandado y el Señor me pone en el corazón que enseñe su palabra? Pablo es el autor que en varias ocasiones utiliza la expresión sana doctrina. Eso es lo que tenemos realmente que enseñar nosotros cada día, la sana doctrina, la palabra de Dios. Lamentablemente, hay que decirlo con dolor en el corazón, que hay muchos que hace muchos años que dejaron de predicar la sana doctrina y dejaron de hablar de la Biblia. De hecho, hay muchas veces personas que hablan de libros, cuentan historias, cuentan anécdotas, hacen reír a la audiencia, cuentan sus experiencias personales, sus testimonios, sus viajes, sus victorias, sus batallas, pero de Biblia poco o casi nada. Y esta es una gran tragedia que muchos cristianos han experimentado en carne propia. Estar en lugares donde no se habla la palabra de Dios, en lugares donde un método ha desplazado a lo que dice la palabra de Dios y a los principios que ésta nos enseña. Lugares donde ya Cristo no es el centro de atención ni el invitado de honor, sino alguien al cual se hace referencia cuando conviene y cuando interesa. Y eso es realmente una auténtica tragedia. Ver que a veces los requisitos que pide la Biblia para ser ancianos, diáconos, pastores, etcétera, no se cumplen, sino que se le da lugar a cualquier persona con tal de tenerlo entretenido y con tal de que no se vaya, sino que ese cargo pues sirva un poco como para sujetarlo, para amarrarlo y tenerlo, digamos, siempre a nuestra disposición. Hermanos queridos, por algo dirá la Biblia cómo tiene que ser un pastor, cómo tiene que ser una persona que quiere servir al Señor, cómo tiene que ser su familia, su economía, su vida privada y pública. Por algo dirá el Señor cómo tenemos que comportarnos, hablar, pensar y actuar, para que de esa manera nuestras vidas sean un testimonio, nuestras vidas sean algo que atrae a la gente a los pies de Cristo y no que los espanta, los horroriza y los aleja. Hermanos queridos, las cartas que Pablo le escribió, por ejemplo, a Timoteo, joven pastor de la ciudad de Éfeso, y a Tito, pastor en la isla de Creta, son muy importantes y necesarias a tener en cuenta hoy en día, porque por medio de ellas podemos ver cómo espera el Señor que nosotros nos comportemos, cómo tienen que ser nuestros ministerios, cómo tenemos que vivir una vida cristiana victoriosa y atractiva y que dé honra y gloria a nuestro Dios. Sabemos que hay gente que siempre está con una disposición, tienen una actitud permanente de ver los fallos y los errores de las personas. Sabemos que hay personas que están más ocupadas o preocupadas, diríamos incluso, en decirle a los demás cómo tienen que vivir y cómo tienen que comportarse que ellos mismos. Como sabemos eso, tenemos una gran responsabilidad, no solamente ante Dios,
sino también ante las personas, ante los hombres, de vivir una vida cristiana victoriosa, ordenada, limpia, atractiva, que le dé honra y gloria única y exclusivamente a nuestro Dios. En esta ocasión, Pablo habla de los ancianos, de las ancianas, cómo tiene que ser su conducta, su comportamiento. Vamos siempre a analizar a la luz de las páginas de la Palabra de Dios cómo tiene que ser nuestra vida, nuestra conducta y nuestro comportamiento. Y de esa manera no cometeremos errores a la hora de seguir a hombres, de tener más temor y más respeto al hombre, al líder, que a Dios. Y si en algún momento, como he dicho en muchas ocasiones y lo vuelvo a repetir en este devocional, si usted está en un lugar donde el Señor Jesucristo no es el centro, donde la palabra de Dios no es la base y el fundamento, donde la sana doctrina brilla por su ausencia, no se haga usted copartícipe de un lugar donde no es el Señor Jesucristo el centro, ni la palabra de Dios el fundamento. No se haga copartícipe de malas doctrinas, de falsas enseñanzas. Busque un lugar, ore al Señor, pídale dirección y sabiduría para que usted esté en un lugar donde la sana doctrina, la sana palabra de Dios sea la base y el fundamento, no métodos humanos, no estrategias humanas que son aparentemente muy atractivas, pero que no le dan muchas veces honra y gloria al Señor. Ponen al hombre en el trono, en el foco, en el centro de atención, y ya Cristo no tiene nada que ver con esa actividad, con esa iglesia o lo que sea. Vamos a orar en este día a nuestro Dios, para que Dios una vez más nos proteja, nos libre de todo peligro, nos ilumine el camino y podamos siempre darle toda la honra y toda la gloria a nuestro buen Dios. Oramos, hermanos. Padre Celestial, gracias por tu presencia en nuestra vida. Gracias porque tú eres bueno. Gracias porque tu palabra es ese mapa, esa brújula que nos indica el camino correcto a seguir. Guárdanos, Dios mío, de falsas enseñanzas, de falsas doctrinas demoníacas que no te honran y te glorifican a ti. Ponemos nuestra vida hoy en tus manos y pedimos que tú nos guardes de todo peligro, de todo mal, y nos sigas usando para atraer las almas a los pies de Cristo. Te damos siempre a ti la gloria y la honra en el nombre de Jesús. Amén y amén. Hermanos queridos, siempre es un placer, un privilegio estar con ustedes todos los días, más o menos a esta misma hora. Gracias a todos los directores de radio y algunas de televisión que han sentido el poner en sus parrillas de programación estos devocionales. Que Dios les bendiga y que muchas almas puedan conocer la verdad a través de Cristo Jesús. Vivimos tiempos difíciles, tiempos peligrosos, pero la presencia del Señor nunca nos abandonará. Él siempre estará con nosotros todos los días hasta el fin del mundo. Nos veremos mañana, Dios mediante, en el próximo devocional. Hasta entonces, que Dios nos guarde y nos bendiga a todos.

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1: ¿Qué tal, amigos? Es una alegría encontrarnos con ustedes para otro programa de estudio.
2: Hoy compartiremos la parte número 12 de la serie ¿Cuál es la diferencia? Y estaremos conversando sobre aspectos claves relacionados con la vida eterna. ¿Qué es? ¿Cómo se llega a ella? ¿Y qué posibilidades hay dentro de ella y más?
1: Si le interesa el tema, quédese con nosotros para escuchar este estudio. Le aseguramos que le resultará claro, práctico y muy interesante. En breves instantes llega el análisis en la voz de Guillermo Sauchuk.

Amigo, ¿cómo se encuentra? Hoy quisiera conversar sobre algunos aspectos de la vida eterna y por eso es necesario que comprendamos, en primer lugar, que vida eterna no es lo mismo que existencia eterna. Todo ser humano, sea salvo o perdido, vivirá para siempre. Pero solo los creyentes tendrán vida eterna. No se trata solo de la duración de la vida, sino también su calidad. La vida eterna es la misma vida de Dios, que está incorporada en el Señor Jesucristo. 1 Juan 1:2 señala así: porque la vida fue manifestada, y la hemos visto, y testificamos, y os anunciamos la vida eterna, la cual estaba con el Padre, y se nos manifestó. Quisiera mostrarle, querido oyente, que a veces la vida eterna es nombrada como parte de una posesión presente y otras veces es tratada como una esperanza futura y una herencia. Como posesión presente es un don, un regalo poseído por los creyentes en el tiempo presente. Fue prometido por el Señor, como indica 1 Juan 2:25, y esta vida se halla en Él, como indica el Evangelio de Juan en sus capítulos 5 y 6. Además, se recibe creyendo en Él, según indica Juan 6:47. De cierto os digo, el que cree en mí tiene vida eterna. Otras expresiones que significan lo mismo que creer en Él y que también aparecen en el libro de Juan son beber el agua que Él da, comer su carne y beber su sangre, seguirle y conocerle. Según indica la Biblia, la vida eterna es un regalo del Padre, que también es dado por el Hijo. En Juan, capítulo 10, versos 27 y 28 leemos: mis ovejas oyen mi voz, y yo las conozco y me siguen, y yo les doy vida eterna, y no perecerán jamás, ni nadie las arrebatará de mi mano. Según explica la Biblia, todo lo que el Padre le mandó al Hijo decir tenía como objetivo el darnos vida eterna. Asimismo, todos los que están ordenados para vida eterna creen, y esta es solo una cara de la verdad, porque la otra es que los que rehúsan creer no se juzgan dignos de la vida eterna. Lo indica la Biblia en Hechos 13:46. Esta vida es producida por el reino de la gracia, y todo creyente puede saber que la tiene en base a la autoridad de la palabra de Dios. En este sentido, 1 Juan 5:13 indica claramente: estas cosas os he escrito a vosotros que creéis en el nombre del Hijo de Dios, para que sepáis que tenéis vida eterna y para que creáis en el nombre del Hijo de Dios. Dios desea que los que tienen vida eterna lo manifiesten por sus obras en la vida cotidiana. 1 Timoteo 6:12 nos anima diciendo: pelea la buena batalla de la fe, echa mano de la vida eterna, a la cual asimismo fuiste llamado, habiendo hecho la buena profesión delante de muchos testigos. Y unos versículos después, en el 19, señala: atesorando para sí buen fundamento para lo porvenir, que echen mano de la vida eterna. Además de ser una posesión presente, la Biblia también describe la vida eterna en tiempo futuro como una esperanza. Por ejemplo, Tito 1:2 expresa: en la esperanza de la vida eterna, la cual Dios, que no miente, prometió desde antes del principio de los siglos. Y Judas 21 agrega: conservaos en el amor de Dios, esperando la misericordia de nuestro Señor Jesucristo para vida eterna. Esto se refiere a la vida eterna en su plenitud, cuando el creyente esté eternamente libre de pecado, enfermedad, tristeza y muerte. Se refiere al estado final, al estado glorificado. A veces la vida eterna también es nombrada como una herencia, y cualquiera que haya dejado casas, o hermanos, o hermanas, o padre, o madre, o mujer, o hijos, o tierras por mi nombre, recibirá 100 veces más y heredará la vida eterna. Leemos, por ejemplo, en Mateo 19:29, y Tito 3:7 expresa: para que justificados por su gracia viniésemos a ser herederos conforme a la esperanza de la vida eterna. Ahora, es necesario comprender que la vida eterna no se consigue por las obras. Quizá en la Biblia
nos encontremos con versículos que suenan como si la vida eterna fuera un premio por el comportamiento durante la vida terrenal. Por ejemplo, este es el caso de Juan capítulo 4 verso 36, Romanos capítulo 2 verso 7 y Gálatas capítulo 6 verso 8. Sin embargo, estos pocos textos no pueden contradecir los muchos pasajes que claramente enseñan la gran verdad de la salvación por gracia, que es un don, que es recibido solo por la fe y que es completamente aparte de las obras. En este punto, usted se estará preguntando, entonces, ¿qué significan estos versículos problemáticos? Bien, su objetivo, querido amigo, es recordarnos que habrá grados de recompensa en el cielo. En el tribunal de Cristo, algunos recibirán coronas y otros sufrirán pérdida. Aunque todos los creyentes tendrán vida eterna, no todos tendrán la misma capacidad para disfrutarla. Esta capacidad es determinada aquí en esta vida por dos factores. El primero es la fidelidad en el servicio, según vemos que Gálatas capítulo 6, versos 7 al 9 señala: todo lo que el hombre sembrare, eso también segará, porque el que siembra para su carne, de la carne segará corrupción, mas el que siembra para el espíritu, del espíritu segará vida eterna. El otro factor de disfrute de la vida eterna es el progreso en la santidad. Leemos sobre esto en Romanos capítulo 6, verso 22. Mas ahora que habéis sido libertados del pecado y hechos siervos de Dios, tenéis por vuestro fruto la santificación y como fin la vida eterna. Las buenas obras mencionadas en estos versículos son el fruto de la vida eterna en la persona, no el medio para obtener esa vida eterna. Por ejemplo, cuando en Mateo capítulo 25, verso 46 dice: e irán estos al castigo eterno, y los justos a la vida eterna, enseña que los que se hacen amigos de los hermanos judíos de Cristo durante el período de la tribulación mostrarán por esto que son verdaderamente salvos y por lo tanto gozarán de vida eterna. Sus buenas obras son la evidencia de su salvación. En el Evangelio de Juan, capítulo 4, verso 36 y capítulo 12, verso 25, claramente hacen referencia a la recompensa por el servicio fiel y no al camino de la salvación. Y el que siega recibe salario y recoge fruto para vida eterna, para el que siembra goce juntamente con el que siega, señala Juan 4, 36. Y el capítulo 12, verso 25 expresa: el que ama su vida la perderá, y el que aborrece su vida en este mundo para vida eterna la guardará. Romanos capítulo 2, versículos 6 y 7 es un pasaje especialmente difícil para muchas personas. Dice: el cual pagará a cada uno conforme a sus obras, vida eterna a los que, perseverando en bien hacer, buscan gloria y honra e inmortalidad. A primera vista, parece decir que la vida eterna es condicional y depende de ser bueno o hacer buenas obras. Sin embargo, el testimonio consistente de las Escrituras prohíbe esta interpretación y da lugar a dos maneras en las que puede ser entendido bíblicamente. Primero, puede referirse a un ideal teórico, una norma por la cual Dios juzgará a los perdidos. Si un incrédulo pudiera demostrar que por su fuerza continuó sin excepción haciendo el bien, entonces sería recompensado con la vida eterna. Pero, por supuesto, esto es imposible, ya que, como señala Romanos 3:12, no hay quien haga lo bueno, no hay ni siquiera uno. La segunda posibilidad es que se refiere a un creyente, porque solo un creyente, por el poder del Espíritu Santo, puede ser descrito así. En este caso, por supuesto, y como mencionamos antes, las buenas obras son el resultado de la salvación, no el medio para alcanzarla. Llegando al cierre del programa de hoy, querido amigo, espero que haya podido comprender claramente lo conversado. La vida eterna es una vida espiritual recibida con el nuevo nacimiento. Es la vida de Dios mismo y es tan eterna como Él. Es una posesión presente y también una esperanza futura.
El que verdaderamente cree en Cristo puede saber que la tiene en base a la autoridad de la palabra de Dios. La certidumbre de la salvación viene por medio de las Escrituras. El creyente anticipa la vida eterna en su plenitud, conocido en otros términos como la redención del cuerpo. Cuando se habla de la vida eterna en conexión con las recompensas, no significa que ella sea la recompensa de la santidad, el servicio o las buenas obras. Las recompensas son dadas como una demostración fiel de que la vida de Cristo en el creyente marca una diferencia.

0: amigo, ahora es su turno de considerar si ya ha aceptado este regalo de Dios que es la vida eterna, si ya ha puesto su confianza en Cristo y tiene su eternidad asegurada por gracia de Dios. Y si ya lo hizo, ¿cómo están su servicio y su santidad para alcanzar el pleno disfrute de esta vida eterna?
1: Le animamos a que esté pensando en todo esto. Si le surge alguna pregunta o quisiera comentarnos su experiencia en relación con el tema tratado, por favor nos envíe su mensaje por los medios que daremos al cierre. También haga por estos medios la compra del libro en la que está basada esta serie. Se llama ¿Cuál es la diferencia? Y lo escribió el hermano William MacDonald.
0: Nos despedimos, amigos, y les dejamos la invitación para que nos estén acompañando el próximo programa, llegando a la parte número 13 de esta serie. Esperamos poder seguir aprendiendo nuevas cosas y refrescando viejos conocimientos como lo hemos hecho hasta ahora. Hasta la próxima, Dios les bendiga mucho.
1: 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Que Dios le bendiga.
2: La radio te informa la hora, 19:36.

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1: Un veterano de la Segunda Guerra Mundial relataba lo intenso de las batallas navales en el Océano Pacífico. Allí los jóvenes marinos de 18, 19 y 20 años, peligrando morir a temprana edad, crecieron y maduraron en forma rápida. Muchos pensaron en Dios y oraron más de lo que habían hecho en toda su vida. El veterano refirió cómo, cuando su barco fue destruido, él y otros lo abandonaron en pequeñas embarcaciones. Mientras desesperadamente se abrían paso en el agua hacia otra nave, veían los torpedos que pasaban zumbando a un lado y al otro, a tan solo pulgadas del pequeño bote. Cualquier proyectil con tan solo rozar la lancha habría explotado, y él no habría estado contando la historia. En esos momentos, sus cortos 18 años pasaron por su mente como una rápida sucesión de eventos. Recordó a sus padres, a su novia, cómo ella le había invitado tantas veces a su iglesia y cómo él había rehusado. En aquel peligro, el joven dijo en su corazón: Dios, te prometo que si me sacas con vida de esto, iré a la iglesia con mi novia y haré lo que tú quieras. El hecho de contarlo ahora, más de 60 años después, nos indica que sí salió con vida. Pero también cuenta que cuando regresó de esa terrible guerra, no solo fue a la iglesia con su novia, sino que se propuso vivir agradando a Dios. Su vida totalmente cambió y determinó honrar a Dios en todo. Seguramente otros también prometieron, pero conociendo al hombre, ¿crees que todos cumplieron? Es fácil apresurarnos a decir lo que en un momento difícil nos saque del apuro. Y la falla no solo es en nuestras palabras a Dios. Hay una crisis de credibilidad en toda la sociedad. Lo que la gente se dicen o prometen entre sí no se cumple. Desde los políticos hasta el más pobre y desposeído mienten prometiendo y no cumpliendo. Siempre hay excusas o si no, convenientemente nos olvidamos. Prometer y no cumplir equivale a mentir. Dice la Biblia que mejor es que no prometas y no que prometas y no cumplas. ¿Tienes tú promesas todavía por cumplir?
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1: Hola, estimados amigos, ¿cómo se encuentran? Esperamos que bien y expectantes para escuchar este nuevo programa de preguntas y respuestas.
2: Les recibimos nuevamente y es nuestro deseo que estos programas puedan ser de ayuda para aclarar dudas y también para que sean de bendición para su vida espiritual.
1: Le invitamos a que se ponga cómodo y que escuche un poco de música antes de comenzar.

0: Un oyente tiene dos inquietudes. ¿Es cierto que hay una profecía sobre otra destrucción de Israel? Y la otra, si los judíos son el pueblo de Dios, ¿por qué han tenido que cometer tantas masacres contra el pueblo palestino? ¿Está permitido que los judíos hablen de exterminar a los palestinos?
1: Lamentablemente, es cierto que la Biblia habla de una futura calamidad que vendrá sobre Israel. Jeremías habla en el capítulo 30 de un tiempo de angustia para Jacob. Creemos que este tiempo está en el futuro aún. Será el tiempo que también llamamos la tribulación. Acerca de este tiempo dice en Zacarías 13:8, y acontecerá en toda la tierra, dice Jehová, que las dos terceras partes serán cortadas en ella y se perderán, mas la tercera parte quedará en ella. Y meteré en el fuego a la tercera parte y los fundiré como se funde la plata y los probaré como se prueba el oro. Él invocará mi nombre y yo le oiré y diré, pueblo mío, y él dirá, Jehová es mi Dios. Dos terceras partes de Israel fallecerán estando en la tierra de Israel, y la otra tercera parte se convertirá a Dios, como está escrito también en Zacarías 12:10 y en Romanos 11:25-26. Respondiendo a su segunda pregunta, Israel es el pueblo de Dios, no porque lo merece, sino por la soberana voluntad de Dios. Él mismo lo dijo así por boca de Moisés en Deuteronomio 9:5. No por tu justicia ni por la rectitud de tu corazón entras a poseer la tierra de ellos, sino por la impiedad de estas naciones, Jehová tu Dios las arroja delante de ti, y para confirmar la palabra que Jehová juró a tus padres, Abraham, Isaac y Jacob. Y en Deuteronomio 7:7, no por ser vosotros más que todos los pueblos os ha querido Jehová y os ha escogido, pues vosotros erais el más insignificante de todos los pueblos, sino por cuanto Jehová os amó y quiso guardar el juramento que juró a vuestros padres, Israel aún no es lo que Dios se propuso hacer de él. Pero el remanente salvo lo será, porque Dios ha dicho, este pueblo ha creado para mí, mis alabanzas publicará. En cuanto a las masacres contra el pueblo palestino y el exterminio de los palestinos, podemos decir que está mal informado. Es cierto que hay una rivalidad entre el pueblo palestino y el pueblo de Israel. Los líderes palestinos quieren toda la tierra de Israel para sí. En 1948, cuando las Naciones Unidas votaron a favor de la creación de dos estados dentro del territorio que se extiende entre el río Jordán y el mar Mediterráneo, Israel aceptó. Pero los palestinos, juntamente con el mundo árabe, lo rechazaron. No querían un estado judío en territorio musulmán. Cuando Egipto ocupaba la franja de Gaza y Jordania ocupaba Cisjordania, nadie reclamó que allí se estableciera un Estado palestino. La causa de la tragedia palestina no es la falta de un Estado propio, sino su odio hacia Israel, odio hacia el Dios de Israel. Hoy, mientras decimos esto, caen cohetes sobre ciudades israelíes, cohetes que son disparados al azar sobre escuelas, centros urbanos, con el único objetivo de causar la mayor cantidad de víctimas posibles. Israel contesta estos actos de terror con ataques puntuales intentando eliminar a los autores de estos crímenes. Esto no es lo mismo que masacrar y exterminar al pueblo palestino. Como cristianos nos debe doler siempre cuando una persona muere violentamente y más si pensamos que mueren sin Cristo y sin esperanza. Pero para volver a su pregunta, si uno de los ejércitos más poderosos del mundo bombardea durante un mes a una ciudad donde vive 1 millón de personas con el propósito de exterminar a toda su población, ¿cuántos muertos podría haber después de un mes sin tregua? Le contestamos, no quedaría ninguno con vida. Sin embargo, durante la invasión de Gaza un par de años atrás, hubo alrededor de 1000 muertos en semanas de pelea calle por calle y casa por casa con el objetivo de eliminar la infraestructura terrorista e intentando salvar a la población civil. La Biblia dice que hay futuro tanto para Israel como para el palestino. Algún día ambos pueblos doblarán sus rodillas ante el Señor Jesucristo y confesarán que Él es Señor. Teniendo en mente que filisteo y palestino es la misma palabra en hebreo, leemos en Zacarías 9:6-7, «Pondré fin a la soberbia de los filisteos, quitaré la sangre de su boca y sus abominaciones de entre sus dientes, y quedará también un remanente para nuestro Dios, y serán como capitanes de Judá». Por eso, sabiendo que el único que puede dar paz verdadera a la región es Jesús, sabiendo que la única respuesta a los problemas del mundo es el Evangelio. Vivámoslo, anunciémoslo. Y oremos que Dios abra los ojos de tanto judíos como musulmanes para que sean salvos.

0: En Génesis 1:26 leemos que Dios dijo: "Hagamos al hombre a nuestra imagen, conforme a nuestra semejanza". Pero, ¿en qué somos imagen y semejanza de Dios?
1: Dios, al crear al hombre, hace algo que lo distingue de todo lo creado anteriormente. Hablando en términos de biología, el hombre sencillamente es un mamífero más. Sin embargo, sabemos, y la Biblia nos enseña, que hay algo que nos distingue de los animales. Al crear al hombre, dice la Biblia que Dios sopló en su nariz aliento de vida, y fue el hombre un ser viviente. Dios puso algo de sí mismo en el hombre que hace que la existencia del hombre vaya más allá de la muerte física. Job 32:8 dice: "Ciertamente espíritu hay en el hombre", y el soplo de la omnipotencia de Dios le hace que entienda. El hombre es un ser espiritual que puede tomar decisiones morales. El ser humano es el único ser creado para relacionarse con Dios y único también en la forma de relacionarse con su prójimo.

0: la Biblia, ¿cómo puedo saber cuáles son promesas y mandatos para los judíos y cuáles para los no judíos?
1: La respuesta a tu pregunta es sencilla. Mira a quién se dirige la palabra de Dios y sabes para quién es. Pienso, sin embargo, que tú te refieres a distinguir entre los mandamientos que son exclusivamente para Israel y los que son para la iglesia. La ley dada por medio de Moisés fue dada a Israel y no fue abolida jamás. La ley es como un espejo que muestra que el hombre es un pecador, pero la ley no cambia a la persona. Ella muestra la condición del hombre, pero no lo convierte en una persona mejor. Solo Cristo puede cambiarte, puede transformarte y puede salvarte de la condenación. Si tú confías en el Señor Jesús como tu Salvador y crees que Él murió por ti en la cruz del Calvario, la Biblia dice que entonces tú moriste. Habíais muerto a la ley mediante el cuerpo de Cristo para que seáis de otro, del que resucitó de los muertos, a fin de que llevemos fruto para Dios. Dice Pablo a los Romanos en el capítulo 7, texto 4. Ahora, no debes correr nuevamente a la ley de Moisés y decir, ahora sí voy a cumplir todo, sino debes permanecer en Cristo. Pablo dice en 1 Corintios 9 que ahora está bajo la ley de Cristo. Santiago llama a esta ley la ley perfecta, la ley de la libertad. Es la ley que Cristo ha escrito en nuestros corazones. Ya no es por una regla externa que haces la voluntad de Dios, sino porque el Espíritu Santo produce en ti el querer y el hacer. Yo sé que no funciona siempre así, pero la solución no es esforzarse más, sino buscar la comunión con Cristo.

0: Para los judíos hay una segunda oportunidad durante la tribulación. Para los gentiles, ¿también hay una segunda oportunidad durante este periodo?
1: No hay una segunda oportunidad en el periodo de la tribulación. En el periodo de la gran tribulación habrá una multitud incontable de gentiles que por primera vez entienden el Evangelio y que aún se convertirán. Para Israel será un tiempo muy duro, en el cual Dios hablará a su pueblo y guardará de en medio de ellos a un remanente que será salvo en su totalidad. Pero para aquel que hoy oye y entiende el Evangelio y lo rechaza, no creemos que haya esperanza en el tiempo de la tribulación, pues dice la Biblia en 2 Tesalonicenses 2:8 que entonces se manifestará aquel inicuo a quien el Señor matará con el espíritu de su boca y destruirá con el resplandor de su venida. Inicuo cuyo advenimiento es por obra de Satanás, con gran poder y señales y prodigios mentirosos y con todo engaño de iniquidad para los que se pierden, por cuanto no recibieron el amor de la verdad para ser salvos. Por esto Dios les envía un poder engañoso para que crean la mentira, a fin de que sean condenados todos los que no creyeron a la verdad, sino que se complacieron en la injusticia. Esperamos que hayan pasado un momento agradable con nosotros. Nos despedimos hasta nuestro próximo encuentro.

0: Amigos, les recordamos que para estos programas estamos utilizando el material creado a partir de dudas puntuales de nuestros oyentes y lectores de nuestras publicaciones. Por eso, si tiene preguntas, si quiere que las respondamos a la luz de la palabra de Dios, entonces puede comunicarse con nosotros. ¿A dónde?
1: Bueno, pueden escribirnos a Obra Misionera, Llamada de Medianoche, Casilla 6557, Correo Central, Montevideo, Uruguay.
0: También, si tienen acceso a internet, recuerde visitar nuestra página web www.llamadaweb.com o escribirnos un mail a preguntasyrespuestas@llamadaweb.com. Les contestaremos con mucho gusto.
1: Será hasta la próxima.

0: La radio te informa la hora. 20, 15 minutos.
1: Jesús, hoy no te llama para juzgarte, ni para golpearte, mucho menos para acusarte, tampoco te está condenando. Él quiere un momento contigo, para que puedas sentir ese gran amor tan incomparable, e inmediatamente sientas esperanzas, vida, fuerzas, aliento, y puedas ser salvo. Cuando sientes a Jesús tan cerca, puedes entender algo, que su presencia es suficiente. Ven a Él pronto.

salvación de Dios. ¿Qué es la salvación de Dios? El amor de Dios revelado a la humanidad. La adopción divina para todos los que aceptan a Jesús. El perdón de los pecados para todos los que se lo piden. La esperanza viva para todos los que en Él creen. Mas a todos los que le recibieron, los que creen en su nombre, les dio potestad de llegar a ser hijos de Dios. Juan 1:12.

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1: Antes solía recibir por correo la publicación de una universidad cuyo programa educativo enfatiza determinada filosofía política y social. Un tema que esta publicación discute con regularidad es el deterioro de los valores y morales de la familia. El rector de la institución escribió varios de esos artículos. Hace más o menos un año, los medios de comunicación reportaron que la nuera del rector se había suicidado, presa del remordimiento y sentido de culpa por haber mantenido una relación ilícita por años con su suegro, el rector. Por largo tiempo, este hombre escribió e hizo pronunciamientos que denunciaban el adulterio y la infidelidad matrimonial. Y mientras lo hacía, estaba violando los principios morales más básicos del hogar y de la sociedad. El rector fue destituido, distanciado de su hijo, y vivirá el resto de sus días con la carga de su engaño y la muerte de su nuera. ¿Cuán graves pueden ser las consecuencias de la hipocresía? Los líderes religiosos contemporáneos de Jesús tenían también el problema de decir una cosa y hacer otra. Jesús les llama hipócritas, palabra que se usaba de los actores en un teatro, que con una máscara pretendían ser otros. Jesús dice de los escribas y fariseos que lo que hacen es pretender ser lo que no son. Por eso Jesús expresa varios ayes contra aquellos hombres. ¡Ay de vosotros, escribas y fariseos hipócritas! La expresión ay es una interjección que presagia dolor, calamidad y juicio. Un evento que se ejecuta contra el que le ofende o le desobedece y porque proviene de Dios es certero y sin lugar a dudas se llevará a cabo. Personas con las características de escribas y fariseos siempre han estado activos, incluyendo el presente. Pero la hipocresía, la máscara, el engaño, no escapará el juicio de Dios. Así que es correcto decir, ¡ay de mí! ¡Ay de nosotros! ¡Ay de quien diga y haga una cosa en el nombre de Dios cuando su corazón no es recto delante de Él!
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1: La radio te informa la hora. 20:46. 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
2: El tema para el día de hoy, ¿magia o milagro? La lectura se encuentra en Juan capítulo 10. Aunque a mí no me creáis, creed las obras, para que sepáis y entendáis que el Padre está en mí y yo en el Padre. El mago Harry Houdini a menudo realizaba un escape asombroso. Fue esposado, puesto dentro de un saco y encerrado con llave en un baúl, pero siempre lograba escaparse. Algunos decían que tenía poderes sobrenaturales, pero el mismo Houdini dijo que todos sus trucos se podían explicar. Cuando un museo de Wisconsin abrió una exhibición que mostró el secreto del famoso acto de escape de Houdini, muchos magos dijeron que eso violaba su código de ética, el cual prohíbe revelar cómo se hacen los trucos. La exhibición demostró que Houdini era un mago, no un hacedor de milagros. Sin embargo, Jesús sí, él hacía milagros. Él atribuía sus actos sobrenaturales al poder de Dios. Los hacía para sanar a la gente y demostrar que era quien decía ser, el Hijo de Dios. Jesús dijo, «Las obras que yo hago en el nombre de mi Padre, estas dan testimonio de mí. Aunque a mí no me creáis, creed las obras, para que sepáis y entendáis que el Padre está en mí y yo en el Padre». Las maravillosas obras de Jesús establecieron su identidad en la historia. Las prodigiosas obras que Él realiza por medio de todos los que confían en Él revelan su identidad en el mundo de hoy. ¿Eso es cierto en tu vida? Pensamiento para este hermoso día. En un mundo de fantasías, Jesús ofrece el milagro de la salvación.

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1: Bienvenidos todos a otro programa de estudio bíblico de Llamada de Medianoche.
2: Es una alegría anunciarles que hoy estaremos comenzando una nueva serie de estudios bíblicos basada en el libro de nuestro hermano Norbert Litt. El título de la serie es Señales de su venida, y ella nos propone un análisis del mensaje profético que el Señor Jesús nos dejó, según quedó registrado, claro, en el Evangelio de Mateo, capítulos 24 y 25.
1: Comenzamos hoy con una introducción al tema que nos ayudará a ponernos en contexto. Vamos primero a una muy breve pausa y luego llega Guillermo Sauchuk con la primera parte de la serie Señales de su venida.

¿Qué tal, amigos? Al comenzar un nuevo tema de estudio, quisiera hacer algunas aclaraciones iniciales. Pocos días antes de su muerte, Jesús habló a sus discípulos en el Monte de los Olivos. Este sermón contiene las más importantes declaraciones proféticas de la Santa Escritura. Todas las revelaciones posteriores acerca del tema, incluso las del último libro de la Biblia, tienen su base en este mensaje del Señor acerca del tiempo final. A lo que Jesús habló aquí, lo podríamos denominar como un legado de esperanza. Pocas horas antes de su muerte, el Señor compartió con sus apóstoles la cena de la Pascua y en esa ocasión celebró con ellos, por primera vez, la cena del Señor, introduciendo en ella el nuevo pacto en su sangre. El apóstol Pablo se refiere a esto cuando escribe en 1 Corintios: así pues, todas las veces que comiereis este pan y bebiereis esta copa, la muerte del Señor anunciáis hasta que Él venga. Es de esta venida que habló Jesús a los suyos en el Monte de los Olivos y también de todos los acontecimientos relacionados con ella. Y lo interesante es que será en el mismo Monte de los Olivos donde el Señor regresará en gloria, según nos enseña el profeta Zacarías. Con el conocimiento que el Señor compartió con sus discípulos en aquella ocasión, aprendemos a ordenar cronológicamente los futuros acontecimientos. Esto nos desafía a alcanzar con las buenas nuevas a los que están afuera, nos motiva a continuar en la santificación personal y nos anima a sostener firmemente la esperanza de su regreso en lugar de dejarnos llevar por la depresión del mundo. El Señor regresará en las nubes del cielo con poder y gran gloria. Esta será la culminación de las profecías sobre el futuro de Israel, de la Iglesia de Cristo y de las naciones. Cuando hoy vemos el caos en el Medio Oriente, el desconcierto de las naciones y la confusión de la cristiandad, estamos felices y agradecidos porque el Señor nos haya dejado el mensaje del Monte de los Olivos. Nos da paz saber que todas las cosas tienen que acontecer como Él lo dijo, que Él lo tiene todo firmemente en su mano y que, al final, que quiera Dios que sea pronto, se abrirán los cielos y aparecerá Jesús. Los verdaderos cristianos cobran aliento sabiendo que el Señor regresará juntamente con su iglesia, a la cual habrá arrebatado antes para establecer su reino de justicia. Si bien el Sermón del Monte de los Olivos, el Señor está hablando principalmente de Israel y de los acontecimientos en la gran tribulación que precederán su regreso con poder y gran gloria, y no de la iglesia ni del arrebatamiento, aún así las ideas señaladas también se pueden aplicar espiritualmente a la iglesia, y por eso trataré de hacerlo donde